El intérprete de hoy. La boricua Olga Tañón fue la intérprete de hoy, que nos deleitó con los títulos A partir de hoy. Viviré por ti en dueto con Nathan Natacho, con Nathan Pacheco, quise decir. Y por último, en solitario, pero cargado de mucho amor, interpretó Ángel de mi corazón, página musical dedicada a su hija. Este es Miscelánea. Favorito entre favoritos, que prosigue con un saludo muy especial para dos oyentes incondicionales de cada una de nuestras emisiones. Joanis García Márquez y Orlando Barjol Milian están en sintonía con Miscelánea. Para ellos la felicitación porque están de cumpleaños. A nombre de nuestro colectivo, de familiares, amigos, vecinos y demás compañeros y amistades, llega la felicitación en especial de parte de Elena y Orlando. Para ustedes el deseo de que este día sea muy, pero que muy especial, sobre todo disfrutando de la compañía del favorito de siempre, Miscelánea, que continúa con el romántico de la música cubana, Waldo Mendoza, de su autoría.

0: pincelada.
1: Por hoy finaliza
0: Miscelánea,
1: el favorito de siempre. Sala de audio, cabina de cristales dobles y un operador.
0: Miscelánea,
1: Luis Alejandro Santana Cabrera. Guión, producción musical y dirección general.
0: Miscelánea,
1: Joaquín de Barona y Lescano. Hablándoles, Karel Amores, que les agradece la sintonía con el favorito de siempre.
0: Miscelánea,
1: Feliz jornada.

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2: El Día Internacional de las Mujeres Rurales, proclamado por la Asamblea General de la ONU en 2007 y celebrado cada 15 de octubre, reconoce el papel esencial de las campesinas en la producción de alimentos y el desarrollo sostenible.
1: A nivel global, las mujeres rurales representan una parte significativa de la fuerza laboral agrícola, pero enfrentan obstáculos persistentes como el acceso limitado a la tierra, el crédito y la capacitación. 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

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Mulata. Esta porción de tierra se eleva hasta lo indecible, como si se atribuyera aires dinásticos.

0: sacramentos otorgados por algún dios del Olimpo. Y en un espacio de este lugar, asentada sobre sus faldas, está la hacienda de don Alfonso Reynel, La Roca. Una hacienda que hoy bostezó distinto cuando despertó el día.
1: ¡Canela! ¡Fuego a toda esta porquería!
0: Hoy el látigo del mayoral no encontrará una espalda dócil sobre la que pueda descansar su vida. Algo pasó, que los esclavos no esperaron al sol para gritarle no a la crueldad del amo. Hay veces en que a la vida le gusta jugar a las sorpresas. Veces en que la paciencia estalla, por más tiempo que haya estado la resignación. La Roca, ardiendo sus arbustos, inclinándose hasta la nada sus cafetos y el suelo recibiendo a gusto los pasos rebeldes de los que hasta hoy apenas se sentían.
2: ¡Amo! ¡Amo!
0: Hoy se invirtieron los papeles en esta hacienda y el mayoral, que ha sido una constante en las espaldas negras, hoy se vuelve un grito de miedo que retumba aquí y más allá de la hacienda. Se le está acabando el reinado a don Alfonso Reynel y él sigue agazapado.

0: negro, negro, negro. Ni nazcan, ni mueran.
1: Este es el señor don Alfonso Reynel, el amo de la roca. Alto, espigado, con una edad que, sea cual sea, no marca deterioro en este hombre que ahora tiene una tonelada de sombra sobre sus espaldas. Sus ojos claros están como nublados por una contrariedad que se mezcla con la maquinación, con el cálculo. Lleva una y otra vez la copa de vino a sus labios y bebe despacio, con los ojos fijos en cualquier parte del lujoso despacho. Don Alfonso está bebiendo el cáliz de la desesperación y no parece resignarse a su sabor amargo.
2: ¿No te estarás preocupando demasiado, papá? Pudo ser peor. Al menos quedaron algunos. Y si viene esta
0: prisa... ¿Por qué no hablas con sensatez, Enrique? ¿Qué otra cosa hace falta para que sea mayor la ruina que se nos viene encima? ¿Acaso querías que entraran aquí y nos desoviaran como carneros indefensos?
2: Papá, no creo que tuvieran esa intención.
0: Esos negros, cuando se envalentonan, son capaces de cualquier cosa, por sangrienta que parezca. Para ellos un blanco es algo así como un demonio con el que anhelan acabar. Me irrita que quieras restarle importancia a un desastre que nos coloca a las puertas de la ruina total, hijo. ¿Dónde están esos cafetales? ¡Dime, Enrique! Todo por culpa de esas bestias, esos trozos de animales salvajes a los que no sé por qué Dios mandó a este mundo. Y tú, con esa maldita calma que no sé de quién le heredaste. ¿Quieres más cafetos en el suelo? Árboles incendiados, barracones destruidos, terrenos mal logrados y no sé cuántas otras pérdidas.
2: No tienes que molestarte, papá. Lo único que pretendo es que te calmes un poco.
0: No me voy a calmar por un largo tiempo.
2: El mal ya no tiene remedio, papá.
0: Depende de cómo lo mires. A mí no me gusta perder. ¿Y a ti?
2: Tampoco.
1: Se hace un silencio que le sirve a don Alfonso para reflexionar y a Enrique para tratar de adivinar lo que piensa su padre. Tantos años mirándose y compartiendo cosas ayuda a conocerse por dentro.
2: ¿Serías tan amable de decirme en qué estás pensando, papá? Es momento para que te reserves cosas. No creo tener que decirte que me tienes a tu lado para lo que me necesites.
0: Y te necesitaré, Enrique. Sé que ya no eres un niño. Y a estas alturas me empeño más por ti que por mí. En definitiva, voy envejeciendo. Y tú tienes toda una vida por delante.
2: Papá, sinceramente no veo cómo hacer. Pero tú me dirás. Te escucho.
0: Primero, debes tener plena conciencia de que estamos prácticamente arruinados. Sí, es verdad que dispongo de otras propiedades. Pero mis mayores inversiones estaban aquí, en la roca. No necesito apelar a un balance para llegar a la conclusión de que no dispongo de los fondos necesarios para enfrentar la recuperación inmediata de todo lo que esos malditos negros arruinaron. Basta una ojeada y un escalofrío impactante me recorre de pie a cabeza, Enrique. Me hará falta mucho dinero y los negocios de ganadería en la ciudad, digamos que no van de maravilla. Lo que quiere decir que por culpa de esos perros estamos entre la espada y la pared. Y digo estamos porque aquí también están tus intereses. Y creo que llegó la hora de que respondas como un hombre de negocios. La recuperación de esta hacienda está en tus manos, hijo mío.
2: ¿Cómo? Papá, te juro que no entiendo.
0: La hija de don Pedro de Velasco, el dueño de la reliquia.
2: ¿Qué estás queriendo decir, papá? ¿Por qué mencionas a la malcriada hija de don Pedro?

0: Esta es la reliquia, la próspera hacienda de don Pedro de Velasco. Estos árboles, estos caminos, la tierra y los cuerpos que la trabajan son propiedad de don Pedro. Y esa que va a todo galope, demostrando que se conoce el entorno, es la hija del amo. Verónica. Su único fruto, su hija exclusiva, la que representa todo para él.
1: ¡Salta, canalla! ¡Así se hace, preciosa!
0: ¡Vamos! La hija de don Pedro es feliz en su traje de montar, con el pelo rubio anudado tras la nuca y toda su belleza haciéndose un grito de desenfado por todos los alrededores de la reliquia. No parece real, no parece común. Verónica de Velasco parece una diosa escondida en las alturas.
2: Tú lo dices con mucha facilidad, papá, pero todos saben que esa chiquilla es petulante, engreída y malcriada. Además, yo no tengo amistad con ella. La he visto, sí, hemos intercambiado uno que otro saludo, pero no es santo de mi devoción. Demasiado vanidosa para mi gusto.
3: ¿Se te parece?
2: No estoy bromeando, papá.
3: Yo tampoco. Creo que nunca he hablado con tanta seriedad, Enrique. Es posible que Verónica sea todo eso que dices, pero es la heredera más rica de todo este contorno. Además, única hija. ¿Sabes lo que quiere decir eso? Que en cualquier momento hereda toda la fortuna de su padre, que es mil veces superior a la mía. Y don Pedro está enfermo. Eso lo sabe todo el mundo. Como todo el mundo sabe que Verónica es un manjar para quien sea que logre conquistarla.
0: Enrique no tiene buena cara. Aún sintiéndose observado por su padre, no se molesta en esconder su desagrado. Es apuesto el hijo de don Alfonso. Es atractivo y su rostro parece delineado por algún diestro escultor que no sabía esculpir defectos. Pero ahora está serio. Ahora se le borró la sonrisa y deja que se le eleve el pecho en un suspiro que dice un montón de cosas.
3: ¿Será que no te sientes capaz de conquistarla?
2: A mí no se me resiste ninguna mujer, papá. Menos una estúpida como Verónica de Velasco. Además parece un peón de establo que una señorita de clase.
3: Me estás haciendo reír en medio de mis desgracias, hijo. Se ve que toda tu vida ha sido fácil y que nunca has tenido que mover un dedo para tener todo lo que se te antoja, sin el menor miramiento de mi parte. Pues bien, ahora tu padre te necesita, y no para un interés personal, sino para el bienestar de los dos y el futuro tuyo, Enrique.
2: ¿Y esa es la única salida que se te ocurre? ¿Tienes amistades en la ciudad, papá? Quizás un préstamo, aunque fuera con intereses, podría ser la solución.
3: No. Los préstamos a la larga son obstáculos, Enrique. Ya veo que la idea no te gusta, pero es la más acertada, hijo mío. Yo te ayudaría si logras casarte con la...

0: Guayagua está tan cargado que se le doblan las ramas. Pero así todo no alcanzo a coger los frutos. Están muy altos. Para ti sería fácil. Pero yo por mucho esfuerzo no llego.
1: ¿Y qué quiere de mí la señorita?
0: Porque tengo que decírtelo. Quiero que vengas conmigo y me tumbes unas guayabas. Se ven jugosas y me muero por comerlas.
1: Lo que pasa es que yo estoy trabajando, señorita. Y me quedan un montón de sacos por apilar antes que el mayoral le entre uno de esos ataques de furia que le dan cuando uno no hace las cosas a su manera. Y el amo, su papá de usted, tampoco le gusta que uno deje el trabajo por estar.
0: Sucede que yo también soy tu ama, Pablo.
1: Yo lo sé, señorita. Pero el permiso del amo, don Pedro, es el que más debo respetar cuando estoy trabajando. Si él me dijera que puedo laviar el trabajo por irme a Guayabo y...
0: ¿Pero entonces... qué te has creído, regla insolente? ¿Eh? ¿No soy tan ama tuya como mi padre? Mírame, Pablo. ¡Mírame!
2: Los ojos de Pablo son oscuros y van rectos a los azules de ella sin parpadear, sin decir palabra alguna. La ve fruncir los labios y ve también cómo la ira le colorea las mejillas mientras aprieta los labios, quizás conteniendo un poco de lo mucho que quisiera decir.
1: Yo le juro que si fuera por mí, iba a ir a complacía, señorita. Pero dejar el trabajo así sin permiso y por unas guayabas que pueden esperar a que yo acabe, eso no.
0: Eres el negro más petulante que he conocido, Pablo. Pero yo le voy a dar cuentas a mi padre de esta desobediencia. ¿Me estás oyendo? ¿Me estás oyendo?

0: Dicen que el julepe de la roca fue un grande matomasa, que lo que parece es que el diablo estornudó y lo barrió toitico. Yo me tengo que llegar a ver con mis propios ojos, porque quien me contó fue Dubíe, y ella se pone medio turulata para eso de contar las cosas como son de verdad.
1: Ni que tú fueras muy distinta a ella. Así que no inventen eso de irte, que luego te pierdes por ahí y me quedo ahogado aquí en la cocina.
0: Ay, Matomasa, quiero enterarme bien de toitico, porque dice Dubíe que los esclavos agarraron al mayoral y le cortaron su naturaleza.
1: ¿Qué le picaron?
0: Ay, Matomasa, la bola.
1: ¿Pero qué dice esa boca tuya, negra esmirria? ¿Te quiere ir de lépera para andar en el relajo de querer ver si el mayoral tiene o no tiene las colgaderas? Pues no. Ni hay hidera en la roca, ni hay lepe con Edubije, carijo. Del negro se dice porque el negro hace. ¿Estás oyendo lo que te digo, Dorotea?

0: ¡Ay, Dios del cielo! ¡Qué petulancia la de ese mulato!
1: Ninguna petulancia, Carmen. En verdad él estaba trabajando. Tenía motivos para negarse a la petición de Verónica.
2: ¿Eso quiere decir que lo estás defendiendo, papá? ¿Me estás quitando la autoridad y el respeto que me deben todos los esclavos de esta hacienda? ¡Pablo incluido! Y si tú, que eres mi padre, tomas esa actitud, ¿puedo considerarme nada en la reliquia?
1: Lo que estás diciendo no tiene sentido, Verónica. Y lo sabes perfectamente. Pero reconoce que Pablo actuó bien, hija. ¿Cómo se le pide que actúe siempre, Verónica? Pablo es un esclavo. Pero yo creo que si lo que me estás solicitando es que él reciba un castigo por no haber abandonado el trabajo,

0: ¿Qué me preguntas eso?
1: Entiendo que lo que debe importarte es cómo me habló él a mí y no cómo yo le hablé a él. ¿O no son así las cosas?
2: Ah, qué difícil eres, hija. Si te pregunto eso, es porque te conozco. Y sé que ese carácter tuyo es problemático hasta para mí, que soy tu padre. Imagínate para un esclavo.
1: Olvide todo lo que le dije. Yo sé lo que debo hacer. Y es no apelar a usted cuando entienda que un esclavo o quien sea me esté ofendiendo. Pero conste que tengo bien claro que Pablo es un mulato insolente. Y usted lo menos que debe hacer es pedirle cuentas por la actitud que tuvo conmigo.
0: Ah. Es inadmisible tu comportamiento, Pedro. Tolerante con el negro y agresivo con tu hijo.
2: Yo no he sido agresivo con Verónica. Simplemente le dije la verdad.
0: Él la desobedeció como quiera que lo mires, Pedro.
2: Hizo lo que tenía que hacer. Y no te inmiscuyas. No te inmiscuyas en esto. Porque si yo mando a Pablo, que se ha llevado al cepo, la primera que me pedirá el fin del castigo sería ella. ¿O no conoces a tu hija? ¿No sabes que Verónica y la contradicción van de la mano?
0: De todos modos, necesitas saber que es alguien con autoridad en esta hacienda, Pedro. Y creo que eso fue lo que te reclamó.
2: Tú sabes lo que ella necesita, Carmen. Un marido.
0: ¡Ay, no seas grosero!
2: Es la verdad. Necesita un marido de mano dura y que tenga unas espuelas más grandes que las de ella. Eso es lo que le hace falta a tu hija.

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Buenos días, bienvenidos a este segmento deportivo a esta hora de la madrugada. El equipo de Camagüey archivó su tercera victoria en la 65ª Serie Nacional de Béisbol al derrotar este miércoles al conjunto de las Tunas con marcador final de 7-6 en juego que se extendió a 10 entradas y que se disputó en el estadio Cándido González de esta ciudad. En el encuentro, las Tunas, 6 carreras, 11 hits, 1 error. Camagüey, 7 anotaciones, 16 imparables y par de pifias a la defensa. El juego lo ganó el rol de relevista Fernando Betanzos y en esa misma función lo perdió Kenny El Ferraz. En ese partido, Uber Sánchez y Alexander Ayala conectaron cuadrangulares por los toros, mientras que Gianlucas Baldoquín la sacó del parque por el conjunto tunero. Los equipos de Camagüey y las Tunas volverán a jugar este jueves desde la 1:30 de la tarde en el Cándido González, con transmisión de la revista Caravana Deportiva por la FM de nuestra emisora Radio Cadena Agramonte. Por otra parte, la selección cubana debutará contra su similar de Venezuela por el Grupo B en la primera fase del Campeonato Panamericano de Béisbol categoría sub-18 años, previsto del 22 al 29 del presente mes en República Dominicana. Junto a cubanos y venezolanos, en el Grupo B aparecen los conjuntos de México y Nicaragua. En esta justa intervendrán dos equipos en busca de uno de los 4 boletos en disputa para la Copa Mundial de la categoría, con sede en China el próximo año 2027. Además, en la llave A competirán República Dominicana, Estados Unidos, Brasil y Curazao. En tanto, Puerto Rico, Colombia, Panamá y Canadá rivalizarán en el apartado C. Según ha trascendido, los 2 primeros conjuntos de cada grupo avanzarán a la superronda, programada del 25 al 28 del presente mes. En esa etapa se enfrentarán los 4 clasificados de las otras 2 llaves. Los ocupantes de los terceros y cuartos lugares del Campeonato Panamericano de Béisbol categoría sub-18 años disputarán la ronda de clasificación, mientras que los encuentros por las medallas cerrarán el torneo el venidero día 29. Y hasta aquí el tiempo deportivo. Con mucho gusto les habló Luis Manuel Pantoja.

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Buenas noches. La década prodigiosa fue una época en la que las canciones parecían hechas sin fecha de caducidad. Una década donde cada melodía, con el paso del tiempo, se volvió parte de la memoria colectiva. Hoy, en Notas al Aire, nos acercamos a esas piezas que cruzaron generaciones y que incluso en versiones instrumentales conservan una fuerza que las vuelve inconfundibles. Acompáñenos.

The Earman Classic Rock Orquesta es la encargada de los primeros acordes de nuestra cita instrumental. El primero de los títulos es California Dreamin'. Luego, escucharemos con su

En el recorrido que hacemos hoy por la década prodigiosa, es inevitable detenernos en el punto donde muchas cosas cambiaron para siempre: los Beatles. Lo que comenzó como una banda de rock

influida por el rhythm and blues norteamericano, se convirtió en pocos años en un laboratorio creativo donde cada disco abría una puerta nueva al pop, al folk, la psicodelia o la experimentación sonora. En menos de una década, construyeron un repertorio que todavía hoy se siente vigente por la solidez creativa que

Dentro de la extensa producción discográfica de la banda británica, Hey Jude aparece en un momento en que los Beatles ya habían transformado la música popular y se movían con libertad creativa. La canción nació de un gesto simple de Paul McCartney, acompañar al hijo de John Lennon, en medio de un cambio familiar complejo. La canción está pensada para sostener a alguien, para ofrecer un punto de apoyo en un momento difícil.

En la versión para piano de Francesco Parrino, todo ese trasfondo se hace evidente. El arreglo instrumental elimina cualquier elemento que distraiga y deja al piano construir la pieza desde sus acordes iniciales, una melodía que se expande sin esfuerzos. El intérprete no altera la estructura original. Se concentra en el movimiento natural de las frases, en esa manera que tiene Eijude de crecer sin apuros. El resultado es una versión donde cada sección parece abrir un espacio distinto. Primero, la cercanía casi hablada del inicio. Luego, el ascenso progresivo.

0: Como parte de nuestro recorrido por la música de la década prodigiosa, escuchamos Let It Be y Yesterday, dos composiciones icónicas de los Beatles. En su versión instrumental, estas piezas nos permiten entender algo esencial del universo creativo de la banda: su capacidad para construir intimidad aún dentro de la década más transformadora de la música.
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En plena década prodigiosa, cuando la música se movía entre la ingenuidad del pop, la frescura juvenil y una energía que definió a toda una generación, Un rayo de sol se convirtió en uno de los temas más recordados del panorama hispano. Su versión más conocida nació en 1969 con Los Diablos. Dentro de ese clima festivo, que mezclaba melodías simples, estribillos contagiosos y un deseo colectivo de mirar con optimismo al futuro. La interpretación instrumental de John Passos y su orquesta retoma esa esencia y la traslada a otro territorio, el de los arreglos de gran formato, donde la música de los 60 y 70 se revisita desde una perspectiva más amplia, sin perder el espíritu con el que nació.

Emanos de Ionpasos, un rayo de sol, cambia de ritmo sin perder su identidad. La orquesta abre el tema con una línea orquestal clara que sostiene el carácter alegre de la melodía original, pero ahora con una sensación más amplia, casi celebratoria. Las cuerdas entran después para suavizar el avance, permitiendo que cada sección de instrumentos dialogue sin atropellar al resto. El arreglo se despliega con una lógica interna que respeta la estructura del pop sesentero y al mismo tiempo lo viste con otro color. El resultado mantiene el espíritu veraniego del tema, pero lo sitúa en un paisaje distinto, donde la energía juvenil se transmite a través de la interpretación.

Si hubo un sonido que definió la cara luminosa de la década prodigiosa, fue el de las canciones que evocaban descanso, playa y libertad. Publicada originalmente por los Fórmula Quinta, Vacaciones de Verano se convirtió en uno de los himnos ligeros que parecían escritos para acompañar los días largos y despreocupados. Su popularidad respondió tanto al carisma del grupo como a la simplicidad efectiva con la que la melodía se instaló en generaciones enteras. En su adaptación para orquesta, recupera ese clima veraniego y lo traslada al formato instrumental, donde el recuerdo de la canción se mantiene, pero filtrado por una sonoridad más amplia, más pulida, sin perder la cercanía que la hizo tan reconocible.

Parte del repertorio distintivo de la década prodigiosa que ha llegado hasta nuestros días son las canciones Eva María y Soy Rebelde. Eva María, lanzada en 1973 por los Fórmula Quinta, se convirtió en una de las melodías más reconocibles de la época. Musicalmente es un tema pop breve, de aire luminoso, con melodía pegadiza y arreglos que incorporan sintetizador, algo llamativo en el contexto del pop español de entonces. Por su parte, Soy Rebelde representa el sencillo debut solista de Janet. Esta balada melancólica encarna la introspección de la personalidad que afirma su identidad ante el mundo. La canción terminó convirtiéndose en un himno generacional para adolescentes y jóvenes, quienes hallaban eco en esa sensibilidad vulnerable y distinta. Reimaginadas por John Pasos y su orquesta, te invito a disfrutarlas en Notas al Aire.

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En esta emisión de Notas al Aire, hacemos un recorrido por algunos éxitos de la década prodigiosa que marcaron tendencia y redefinieron la música de su tiempo. Pocos grupos lograron capturar con tanta nitidez la alegría colectiva característica de esta época como ABBA. Su composición más famosa, Dancing Queen, condensó el espíritu luminoso de aquellos años. Pistas de baile repletas, nuevas formas de libertad y una energía juvenil que parecía no agotarse. Convertida rápidamente en himno global, la pieza se sostuvo en una estructura simple pero ingeniosa, armonías claras, un tempo cálido y una melodía que invitaba a moverse sin reservas. Al pasarla al formato instrumental, la versión aparece como un paisaje sonoro que recupera la vitalidad del pop sedentero desde una mirada más amplia y refinada.

Entre las canciones más reconocibles del repertorio de ABBA, Chiquitita ocupa un lugar especial. Escrita a finales de los años 70, aparece en un momento donde el grupo combinaba madurez artística con una sensibilidad melódica muy marcada. Su estructura, cercana a una balada folk pop, permitió explorar un tono más íntimo sin abandonar la estética que los hizo universales. Lo interesante en la versión de Peter Zimmer es cómo el arreglo conserva el ascenso emocional del estribillo. Todo fluye con una naturalidad que recuerda el espíritu de la década prodigiosa, cuando la música lograba conmover sin sobrecargar. Chiquitita se muestra entonces como una composición sólida, capaz de sostenerse con el mismo peso tanto en su versión cantada como en su forma instrumental. Te dejo en compañía de la versión que Peter Zimmer hace de este éxito de ABBA, Chiquitita.

Escuchamos Gimme, Gimme, Gimme, una composición marcada por la faceta más pop disco europeo del grupo sueco ABBA. La canción es reconocida por su riff inicial y por su estructura dinámica, que mezclaba elegancia y energía. Trasladada al terreno del piano, aparece un rostro nuevo de la composición. La melodía se vuelve más nítida y el ritmo, que en el original domina la pista de baile, se convierte aquí en un pulso contenido, pero igualmente reconocible. Las canciones del grupo lograron algo poco frecuente: sonar cercanas desde el primer instante y al mismo tiempo conservar una estructura que resiste el paso de los años. Incluso cuando se trasladan al formato instrumental, esas canciones mantienen ese equilibrio entre sencillez y cuidado que marcó a toda una generación. Esta vez llega a Notas al Aire Vanessa Stanfield versionando una canción que, pese a su tono delicado, se volvió una de las más emblemáticas del grupo.

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1: En esta parte del programa nos detenemos en una pieza que parece haber sido escrita para viajar con calma. Moon River.

A lo largo de los años ha tenido incontables versiones, pero hay algo que se mantiene intacto en todas. Esa sensación de camino abierto, de un horizonte que se acerca sin prisa. En la interpretación de Jim Hesro y Philip Kebran, la guitarra y el piano se comparten el dibujo melódico con una naturalidad que invita a dejarse llevar, como si la música respirara a su propio ritmo. Sobre ese paisaje aparece nuestro instrumento protagonista de hoy, el cello de Nicholas Gould. Su sonido aporta un color distinto, más profundo, que se acomoda muy bien a la esencia de la pieza. El cello busca ampliar el espacio melódico de la pieza original, dándole un tono más íntimo. Su entrada se siente casi como una voz que recuerda algo familiar, una calidez que redondea la atmósfera sin cargarla.

Esta versión mantiene la esencia de la década prodigiosa. Esa mezcla de sencillez melódica y elegancia emocional, pero la presenta desde otro ángulo. La guitarra y el piano dibujan el camino. El chelo aporta profundidad. Y la canción completa nos recuerda que a veces una buena interpretación no necesita cambiar la música, sino iluminarla desde otro punto de vista.

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1: En los minutos finales de esta emisión, regresamos al corazón de la década prodigiosa. Ese tiempo en el que la música popular alcanzó una madurez melódica que aún hoy continúa vigente.

Regresamos con dos obras que, aunque nacieron en contextos distintos, comparten esa cualidad de permanecer en la memoria colectiva. Hotel California y Unchained Melody. La versión instrumental de Riandi Kazuma respeta el espíritu de cada pieza y las presenta desde una mirada cercana, donde el piano se convierte en un punto de encuentro entre la nostalgia y la frescura. Hotel California se despliega con un tono más reflexivo, mientras que Unchained Melody recupera ese carácter íntimo que siempre la ha distinguido. Juntas, estas dos versiones son un recordatorio de que las grandes canciones pueden cambiar de forma, pero nunca pierden su capacidad de acompañar.

Así llegamos al final de este encuentro donde la música no fue fondo ni adorno, sino voz principal. Acompañándote en este viaje sonoro estuvo un equipo de realización compuesto por Ricardo de Miranda Rodríguez en la idea original y guión, Janet Labastida Bautista en la asesoría, la voz promocional de Osmaida Camacho Delgado, grabación y edición de Ernesto Rivero Nápoles, Radis Ladies Madaría Gavarona colaborando en la dirección del espacio, y un servidor, Michelle Vasconcelos, que te invita a encontrarnos la próxima semana en una nueva emisión de Notas al Aire. Hasta entonces, que la música siga sonando.

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1: Caso Fortuna. Escribe Baudilio Smith. Asesor José Martínez Esteves. Dirige María Dolores Sabín. Caso Fortuna. Capítulo 3.
2: Ay, mira, parece que en esta tienda no hay tanta cola. Sí, voy a entrar aquí.
1: Se dispone a entrar en la tienda sin saber que Lisandra, la prima del hombre que lleva una caja de cartón en las manos y acaba de chocar con ella, cometió una indiscreción de imprevisibles consecuencias.
2: Pero dígame, compañero, mire por dónde camina, que por nada me tumba. Ay, de verdad que yo no sé qué es lo que le pasa a la gente, que anda como loca. Déjame coger la cartera en la mano por si acaso. ¡Ay, mi madre! ¡Me llevaron la cartera! ¡Me robaron la cartera! Y hace 5 minutos que yo la eché dentro del bolso. Así que tiene que haber sido ese hombre que chocó conmigo. ¡Policía! ¡Oiga, oficial! ¡Detenga a ese hombre que le va pasando por delante, que me robó la cartera!

0: Y a toda velocidad por la avenida principal a interceptar al delincuente. Cuando el patrullero se detiene y el capitán Valdés tiene inmovilizado al fino contra el suelo.
1: Oiga, policía, yo no sé por qué me quiere meter preso, yo no hice nada.
2: No te preocupes, que muy pronto te vas a enterar. Dale,
0: La primera en bajarse es la capitana Norma, seguida de varios policías y de Mercedes. En pocos minutos, la escena de la detención se llena de curiosos.
3: Asegúrelo bien y espósalo, que ya este no va a ningún lugar.
2: Levántate.
3: Tuviste que correr fuerte, Valdés, pero este ciudadano no se puede escapar.
4: ¡Ese mismo fue, capitán! ¡Ese mismo fue el que me robó la cartera!
1: ¿Qué cartera toda, chica? ¿De qué tú estás hablando? Oiga, oficial, esa mujer está loca. Me está acusando algo que yo no hice.
2: Eso lo vamos a averiguar cuando estemos en la unidad. Peña, llévatelo en el patrullero. La capitana Norma y la compañera se van conmigo en el carro del mayor.

0: Yo me lo imaginé. Desde que se paró en la puerta y me dijo que te buscara, yo presentí que atrás venía el problema. Por eso no le quité la vista de encima ni un segundo.
1: No, y yo te lo agradezco, porque... Oye, si no llegase por ti...
0: Oye, que Alexis no tiene paz con nadie, Javier. Vaya, es que yo no sé cómo se te ocurre hacer negocio con una persona como esa. Fíjate que yo, que estoy en la familia, no lo ruedo.
1: No, de verdad que yo nunca me imaginé que Alexis me fuera a hacer algo como eso.
0: Ay, mi vida. Si a mi madre, que fue quien lo crió, él le tiene la vida hecho un trapo porque mami puso la casa en mi nombre. Así que, ¿qué puedes imaginarte lo que queda para los demás?
1: No puede estar bien de la cabeza. Porque lo que faltó para que me picara o me diera una puñalada fue así de chiquitico. Y todo por una bobería, porque eso fue una bobería que se pudo resolver de otra manera.
0: Tú lo dices y no lo sabes. Allá tú sí continúas haciendo negocios con él.
1: No, yo quedé puesto y convidado. Oye, y hablando como los locos, eso que dijo la amiga tuya que trabaja en la shopping, ¿será verdad?
0: ¿Qué cosa?
1: Que ella vio cuando se lo llevaron preso, porque carterió a Mercedes. ¿Eso será verdad?
0: Sí, hijo, sí. Ya él ha estado preso por carterista y por robo 2 veces. Además, Niurka sería incapaz de inventar una cosa como esa, Javier.
1: Ven acá, ¿y ya pensaste lo que vas a decir a Mercedes cuando ella se entere de que el ladrón es primo hermano tuyo?
2: Así que tú corriste porque no quieres problemas.
3: Sí, capitán. Yo salí corriendo porque me asusté. ¿Usted me entiende?
2: No te entiendo.
3: No.
2: Y mucho menos tratándose de ti, que has estado unas cuantas veces en diferentes unidades de la policía.
3: Oiga, capitán, me llevé tan recio. vaya. Yo he tenido mi problemita y eso, pero yo nunca he...
2: Mira, Alexi. Esto que yo tengo aquí. Esto.
3: Sí.
2: Son tus antecedentes. Y te los voy a refrescar porque parece que tú tienes mala memoria. Mira, fuiste sancionado por el delito de robo con fuerza en vivienda habitada. Después, estuviste recluido 3 años por carterista y por lesiones leves. En fin, ¿tú crees que yo me voy a tragar el cuento de que tú saliste corriendo por no buscarte un problema con la policía?
4: Alexis, el fino baja la cabeza.
3: Capitán, yo... le voy a decir la verdad. El problema fue que yo estaba vendiendo unos mantecaditos y unas empanadillas. ¿Me entiendes? Y tuve miedo de que me pusieran una multa o me fueran a quitar la libertad condicional.
2: Tú sabes perfectamente que si sacas tu patente, puedes vender en el lugar que tú quieras y nadie se va a meter contigo. Alexis, ¿quién es tu cómplice? ¿A quién le diste la cartera de la compañera que te denunció? Te aseguro que nosotros lo vamos a averiguar. Y entonces va a ser peor para ti.
3: Pero no se la di a nadie, capitán. No se la di a nadie. Oiga, esa vida de estar preso y metido en mil problemas, yo lo dejé atrás.
5: Fíjese
3: que yo estaba pinchando en la

Sigo. Trabajando en el mercado y me fui ahí porque empezaron a meter la mano en el bolsillo a la gente y yo no quería que me enredaran. No, mire. Yo se lo juro por esta, ¿verdad que sí?

0: que yo he visto gente tramposa y simuladora. Pero donde llegó Lachi, con ese llegó y paró.
1: Después de parquear el auto 2 cuadras más abajo, Alfredo camina en dirección al domicilio de Osvaldo Roca Beltrán, alias Lachi Fortuna.
0: ¿Por qué Lachi estará encaprichado en que yo deje el carro parqueado en otro lugar y venga a piata a su casa? No, si no lo llamas para decirle a lo que viene, pues ahí mismo no te abre la puerta. No, a mí no me jode nadie. Este cabrón debe guardar cualquier cantidad de dinero dentro de la casa.
1: Y cuando llega frente a una casa de mampostería pintada de azul y blanco, delimitada por una cerca de malla y una reja de bronce forjada por encargo, se detiene. Abre la reja y toca el timbre.
0: Ahora lo que hace falta es que a Lachi le cuadren los arreglos que hice con el mongólico de Yasmani, para que la cosa no se trabe. Y entonces, mi hermano, ¿qué dice mi amigo Lachi Fortuna?
2: Déjalo de Fortuna, para cuando estemos solos o entre amigos. Acuérdate de que en este país las paredes tienen miedo.
0: ¿Y eso a qué viene ahora, Lachi? Venga, ¿por alguna casualidad tú te enteraste de que te están vigilando?

0: Nosotros sospechamos que ellos me estaban vigilando, Mercedes.
1: ¿Ellos? Yo vi a uno solo.
0: Sí, pero yo les digo ellos, porque los carteristas nunca trabajan solos. Mira, estos sujetos siempre tienen un cómplice, una pala, como ellos mismos le llaman. Ese es el que se encarga de recepcionar la cartera y perderse del lugar por si el que cometió el robo es detenido, como pensamos que sucedió en esta ocasión.
1: Bueno, si usted supiera que sí, ahí pasó algo extraño, porque los policías recogieron la caja que él botó cuando salió corriendo y no encontraron mi cartera por ningún lado.
0: No, ni tampoco se le ocupó encima. Y eso significa que si no admite haber cometido el robo, no se lo podemos probar. Entonces lo que corresponde es aplicarle una multa por venderse una patente y por la alteración del orden público, ¿entiende?
1: Sí, compañera, yo entiendo que si no le encontraron la cartera encima, pues ustedes tienen que soltarlo.
0: Tenemos que soltarlo, pero lo vamos a vigilar. Y tenga la completa seguridad de que este sujeto que le robó la cartera y el otro que anda con él, vuelven a caer. Y entonces la cosa va a ser de otra manera.
1: ¿Seguro? Eso es como dice el refrán. El perro huevero sigue comiendo huevo aunque le quemen el hocico.
0: Ajá, eso mismo fue lo que quise decir, Mercedes. Dígame, ¿usted hizo algún comentario con alguien de que iba a depositar al banco?
1: No, compañera, no, yo no hablé eso con nadie. Bueno, sí, ahora que recuerdo, yo se lo dije a la cajera de la pizzería, pero ahí no había nadie más. Y ella es una persona seria, de toda mi confianza.
0: Bien, entonces, cabe la posibilidad de que haya sido una casualidad. Ahora dígame, ¿usted traía el dinero del depósito en la cartera?
1: ¡No! ¡Ay, no, compañera, qué va! Mire, si me llegan a llevar los 4,000 pesos, a mí me da una cosa. Yo tengo el hábito de hacer paqueticos de 1,000 pesos envueltos en periódico. Y después los echo en una java cubalse que traigo aparte del bolso. Porque si no...
0: Descríbame la cartera. Y, por favor, trate de recordar lo que traía dentro de ella, ¿eh?
1: Sí. La cartera es carmelita. De esas de piel corrugada. Adentro tenía mis documentos, 5 CUC y sí, como 200 pesos en moneda nacional. Ya, que yo recuerde, eso era lo que había en la cartera.
0: Bien, de todas maneras tengo la obligación de señalarle que llevar 4,000 pesos del depósito dentro de una java y entrar en una tienda o ponerse a merodear con ese dinero encima es un acto irresponsable de su parte, Mercedes. Usted está consciente de eso, ¿verdad?
1: Totalmente, oficial. Mire, esta es la primera vez que yo cometo una locura como esa. Porque siempre voy al banco primero y después hago todo lo demás.
0: Y eso mismo es lo que vamos a hacer después que usted lea y firme su declaración. Yo voy a hacer las coordinaciones pertinentes para que un carro de nosotros la lleve hasta la puerta del banco.
1: Ay, se lo voy a agradecer, compañera capitán. Porque, óigame, ahora cuando me vaya, voy a parecer una loca con la java debajo del brazo, pensando que todo el que se me acerque un poco me la quiere robar.

0: ¿Tú sospechas que te están vigilando o es que te lo dijeron por lo claro?
1: Ni una cosa ni la otra, Fred. Pero te aseguro que si he llegado hasta aquí es porque actúo como si me estuvieran vigilando todo el tiempo.
0: Bueno, en eso tú tienes razón. Pero si con todos los negocios que tú tienes todavía no has explotado, es porque te sabes cuidar.
1: Por eso te voy a pedir que en la calle o en la puerta de mi casa me llames Osvaldo. Porque así es como aparece mi canilla. ¿Qué tal?
0: Descuida, Osvaldo. Eso no se va a volver a repetir.
2: El hombre delgado, de tez blanca que ronda los 50 años, observa hacia ambos lados de la calle antes de concentrarse de nuevo en el visitante, que mira con temor para el interior de la vivienda sin atreverse a pasar.
1: Entra sin miedo. Desde que llamaste diciendo que venía, tranquea a los perros para que no haya problema.
0: Caramba, menos mal. Pues porque si alguien entra en esta casa sin saber lo que le espera, se lo comen esos bichos.
1: Tú no irás jugando, pero eso es precisamente para lo que yo lo he entendido. Sí, vamos a sentarnos en la saleta.
2: Los dos hombres atraviesan la espaciosa sala y por segunda vez Alfredo queda impresionado por el alto nivel de vida que se respira en esa casa y el gusto exquisito en que han sido colocados los muebles y los adornos antiguos en los estantes de la lujosa habitación. Finalmente llegan a la saleta, donde hay una mesita de centro con una hielera y a su alrededor un platillo con jamón lasqueado, una botella de whisky escocés y dos copas.
0: Oye, mi hermano, si tú me sigues recibiendo de esta manera, yo voy a inventar un pretexto todos los días para visitarte.
1: Bien. Esto es una cortesía de mi mujer, porque yo soy malísimo para los protocolos. Siéntate, siéntate, Alfredo.
0: Gracias. Por cierto, dímele a Gillian que le agradezco la deferencia, pero que no le perdono que no haya salido a recibirme.
1: Bueno, Gillian tuvo que salir. Ella fue a comprar una cadena de oro de una amiga de ella que está vendiendo y a darle una vuelta a una de las listeras esas que se está queriendo hacer la loca y bailar en casa de trompa. Y eso puede ser peligroso.
0: Sí, sí, ya yo me di cuenta.
1: Bueno, sírvete y bebe de lo que guste. Y de paso me dice que el informático que ibas a contratar para imprimir los billetes aceptó el trabajo.
0: Sí, sí, no, el tipo cayó en el jamo enseguida. Apenas que le dije lo del arreglo de la impresora, que le salía gratis y mismitico cayó. Además, yo tuve que soltarle que detrás de todo esto hay un maceta que le va a pagar un dineral, aunque los billetes que le imprima no sirvan.
1: Pues si le dijiste eso, metiste la pata, chico.
0: Pues espératela, chico. Mira, yo le dije eso porque Yasmani estaba indeciso al no saber qué iba a pasar si los billetes no sirven.
1: Oye, aquí el que no sirve eres tú. Y por eso queda fuera del negocio, ¿viste?
0: ¿Cómo?

Personajes e intérpretes: Capitán Valdés, Alejandro Hernández Mora. Capitana Norma, Aimé Chau. Lachi, Manuel Alberto González. Mercedes, Lourdes Margarita Barreiro. Javier, Jorge Parrado. Lisandra, Linet Saladricas. Alfredo, Javier del Toro. Alexis, Ronald Rodríguez. Musicalización y sonidos, Ana Elvira Ávila. Efectos de estudio, Eddie Vázquez. 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
1: Buenos días. Justo a esta hora comienza Antes del Sol, el programa que recibe el amanecer junto a ti y que te acompaña hasta casi las 5 de la mañana. Eres bienvenido, quédate con nosotros y no te arrepentirás, mucho menos cuando del cuidado del medio ambiente se trata. Al respecto te hablaré. Comenzamos con la música. Acompáñame, Antes del Sol.

Vamos hacia los árboles, el sueño. Se hará en nosotros por virtud celeste. Vamos hacia los árboles, la noche. Nos será blanda, la tristeza leve. Vamos hacia los árboles, el alma, adormecida de perfume agreste. Pero calla, no hables, sé piadoso. No despiertes los pájaros que duermen.

es el poema Paz de Alfonsina Storni. Bonito, ¿verdad? Hoy hablamos del medio ambiente y su cuidado. Y por supuesto, a este asunto dedicaremos el programa de esta madrugada. Antes del sol.

El cuidado y protección del medio ambiente constituye un problema vital para la supervivencia, por lo que ha sido una preocupación constante de nuestro gobierno. Este proceso debe ser continuo, una tarea de alto grado de sistematicidad y responsabilidad de todos para lograr las metas. Cuba mantiene una sistemática atención a las cuestiones ambientales, pese al bloqueo económico, financiero y comercial de los Estados Unidos. El gobierno cubano dedica especial atención a la protección del entorno ambiental y para ello cuenta con el apoyo de las entidades y organizaciones de masas, así como la coordinación de instituciones extranjeras para el desarrollo de diversos programas e iniciativas. No obstante, todavía encontramos en Cuba algunas indisciplinas que no contribuyen a que nuestro hogar sea cada vez más sano y limpio y que atentan contra el propósito actual de la especie humana: cuidar y preservar el medio ambiente. De nosotros siempre depende preservar nuestra casa grande, que es el planeta Tierra.

nos abrimos como el aire y el mundo fluye en nosotros como el viento. El mundo forma parte de nosotros como el viento forma parte del aire. No tenemos fronteras. Somos todo lo que experimentamos, sabemos, sentimos, y ello entra en interacción con todo, haciéndonos pertenecer a la tierra entera. Protegiendo el medio ambiente, protegemos nuestra vida.

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1: En Antes del Sol, recuerda que te comento acerca del cuidado del medio ambiente y la protección de la naturaleza y de los recursos naturales. A partir de un modelo de desarrollo sostenible, fue siempre una fuerte preocupación del líder histórico de la Revolución Cubana, Fidel Castro, quien constantemente expresaba su inquietud sobre el futuro de la humanidad ante un modelo consumista que cada vez daña más el planeta en que vivimos. El estadista fue, sin dudas, un precursor en la lucha por el cuidado del entorno. Recordemos que en sus discursos, escritos en la prensa y en su diario Accionar, estuvo presente siempre el llamado a la protección de la naturaleza, porque, para el líder de la Revolución Cubana, el intercambio desigual y la deuda externa agredían la ecología y favorecían la destrucción del medio ambiente. Fidel, con su gran visión futurista, ya desde la década del 10 del siglo pasado, hacía patente su preocupación por un tema tan importante que nos concierne a todos.
2: Medio ambiente es todo lo que nos rodea. Por tener una existencia plena, debemos protegerlo. Medio ambiente: plantas, animales, tierra, usted. Protegiéndolo, garantizamos nuestra existencia feliz en la tierra.
1: Proteger el medio ambiente es tarea de todos, y así lo reafirmamos. Antes del Sol.

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1: Amigos, escuchas Antes del Sol por Radio Cadena Agramonte desde Camagüey, Cuba, y espero que este sea el mejor de tus días y que así te lo propongas. Conversamos como tema principal de este espacio el cuidado del medio ambiente. Te prometo que más adelante lo retomo, porque ahora quiero hablarte acerca de la felicidad. Y te pregunto, ¿eres feliz? Sea cual sea tu respuesta, te digo que la felicidad es contagiosa y que propaga a nuestro alrededor. Estar con gente positiva, agradecida, entusiasta, nos contagia bienestar y nos transmite esa energía especial que permite que el día lo pasemos rodeados de ellos. Y además, que el día sea más placentero, reconfortable e incluso más productivo. Un estudio realizado en Alemania incluye que la felicidad de la gente depende en gran medida de la felicidad de las personas con quien te conectas, pudiendo ser inclusive un fenómeno colectivo. Por eso, es necesario, mis amigos, saber elegir quiénes estarán a nuestro lado, ya que la influencia tanto positiva como negativa es muy grande. Tú decides, ¿personas positivas o negativas a tu alrededor?

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1: Regresamos al tema que tratamos antes del sol sobre el medio ambiente, y te comentaba hace unos minutos que Fidel, con su gran visión futurista ya desde la década del 10 del siglo pasado, hacía patente su preocupación por un tema tan importante que concierne a todos y sobre el cual las naciones desarrolladas tratan de obviar su responsabilidad. Por eso, en la llamada Cumbre de la Tierra, efectuada en la ciudad brasileña de Río de Janeiro en 1992, alertó sobre el peligro que se cernía sobre el hombre, una especie que sentenció se enfrentaría a su desaparición. En esa ocasión, en un histórico discurso que quedará para siempre en la memoria de todos, señaló la necesidad de una mejor distribución de las riquezas y de la aplicación de la tecnología para el desarrollo y para el flujo y el despilfarro que promueven las sociedades consumistas, advirtiendo que, si no actuamos ahora, mañana será demasiado tarde. Sabias palabras que permanecen latentes.

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1: Si deseas escribir a este espacio y solicitar la música que prefieres, los temas que te gustarían que sean tratados y además felicitar a tus familiares y amigos, tienes esa posibilidad. La dirección es esta: Plaza de los Trabajadores, número 503. Para ti, y en especial para nuestro querido amigo Leonardo Hernández Ferrer, llega la música antes del sol.

Para muchos especialistas es de obligado estudio el pensamiento ambientalista del comandante en jefe Fidel Castro, quien propuso pagar la deuda ecológica y no la deuda externa, desaparecer el hambre y no el hombre. El plan para el enfrentamiento del cambio climático, conocido como la Tarea Vida, fue aprobado por el Consejo de Ministros el 25 de abril del 2017 y presentado a la Asamblea Nacional del Poder Popular. La Tarea Vida contempla 5 acciones estratégicas encaminadas al ordenamiento de los asentamientos costeros y las tierras de uso agropecuario amenazadas, y 11 tareas priorizadas. Todos tomamos parte de ese noble proyecto ya puesto en práctica y pretende fomentar la vida por el bien de todos. Para contribuir a la protección del medio ambiente, separa la basura. Desde pequeños, es bueno que los niños aprendan a separar los residuos para que se puedan reciclar. Enséñales qué se tira en cada cubo y por qué se debe hacer así. Usa productos que puedan reutilizarse. Hay muchos productos que se pueden usar varias veces para proteger la naturaleza. Apaga las luces. Parece obvio, pero no nos damos cuenta de la cantidad de veces que encendemos la luz de una habitación que no ocupamos. Acostumbra a tus hijos a apagar la luz y cuando te marches de casa, comprueba que todo está apagado. Evita dejar los aparatos enchufados. Recuerda que los aparatos que están apagados pero siguen enchufados consumen energía, por lo que es importante desenchufarlos. Para cuidar el medio ambiente, cierra las llaves de agua correctamente. Planta árboles. Los árboles producen oxígenos y son esenciales para la naturaleza. Así que planta un árbol en tu casa o en la comunidad donde vives. Como ves, son acciones pequeñas que facilitan el ahorro de energía, el reciclaje y el cuidado de los recursos naturales que harán que todos vivamos más y mejor desde antes del sol. Los minutos que continúan es para la música. Disfrútala. Buenos días.

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1: Amigos, recuerden que proteger el medio ambiente es una tarea de todos los que vivimos en este planeta. Nadie tiene derecho a maltratarlo, y con sencillas acciones podemos contribuir a que la especie humana habite por muchos años en este planeta azul, desde antes del sol.

Trabajamos para ustedes en la grabación y edición Emmanuel Molina Díaz, la guionista Janet Labastida Bautista, la asesora Mayra Beatriz Ronda Pupo, la dirección general a cargo de Dariel Cárdenas Guardado y quien te habla, Leslie Rodríguez Soto. Antes de terminar, te dejo con la música. ¡Feliz amanecer!

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0: Saludos, mis amigos. Bienvenidos al Guateque de Radio Cadena Agramonte. Ya estamos entrando al estudio, estamos entrando en ambiente. Creo que estamos casi todos, ¿sí?
1: Sí, todo el mundo, sí.
0: Estamos. ¿Eneida dónde está?
1: Eneida.
0: Ah, ¿por qué Eneida se me pierde por las mañanas? Y ese guanama, Eneida. ¿Hay merienda hoy?
1: Y el cumpleaños 19 cumple Cristian.
0: Ah, y le trajiste ese regalo, pero es muy grande. Podemos invitar a una pila de gente,
2: no,
0: con
2: seguro.
0: Eso. Bueno, entonces ya, caballero, vamos a empezar.
2: Vamos,
0: ya, póngase serio, ya. Va a empezar el guateque.
1: ¿Ah, sí?
0: Esto es
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0: Hoy comenzamos con la música de la reina de la música campesina, Celina González.

hoy en el Guateque tendremos tiempo para la estampa, porque ya está preparándose por allí Héctor Peláez Agüero. También está Eneida Sosa para complacerles con la tonada. Y, por supuesto, habrá un momento de encuentro poético entre los juglares Héctor Peláez Agüero y Nelson Lima Chaviano. Y el saludo con Cristian Muñiz y Eneida. Todo eso lo vamos a tener mientras disfrutamos de nuestra música campesina, defendida por grandes de nuestra cultura como Guillermo Portavales, Compay Gallo y Cumbiamba.

0: Les dije que Héctor Peláez estaba casi listo para la estampa, y así es. Diga usted, maestro, a ver.
1: Vamos a decir una estampa de Ramón Espinosa titulada Viejo. No tiene nada que ver con este aguerrido y joven colectivo de moral campesino, por supuesto. Ya, ¿no qué? Dice así: ya me estoy poniendo viejo y miren si el tiempo pesa. Que a veces me da tristeza pararme frente al espejo. Y aunque yo nunca me quejo de su despiadado ataque, cada vez que un almanaque se nos deshoja en la piel, nos clava la punta cruel del aguijón de otro achaque. Por eso es que quiero hablar de la vejez en conjunto, aunque tenga más de un punto escabroso que tocar. En el argot popular, con ironía o gracejo, hay quien dice que del viejo con resabios y chocheses, el consejo algunas veces, y otras veces ni el consejo. Si te paras a mirar la fiesta desde una orilla, siempre hay alguna chiquilla que te quiere relajar. Y cuando empiezas a hablar con una persona seria, un muchacho de bacteria, tomando ron en un vaso, le dice: no le hagas caso, que es una humana miseria. Qué injusticia. Y ya mi vieja ilusión no es que se duerme, se muere. Y resucitar no quiere ni dándole un pecozón. Oye, yo de joven fui campeón con una fuerza compleja, con decirle que una teja de tocarla en dos partías. Oye, lo mismo le metía a una titi que a una vieja. Y es verdad, los años son glaciales que en marcha están. Y poco a poco nos van congelando el corazón. A mí, cuando muchachón, la vista no me fallaba. Ni un pie se me jorobaba, ni un pelo se me caía. Y si algo se me dormía, de tocarlo despertaba. Sí, pero ya no me ilusiona ni una titi, ni una vieja. Oye, estoy hecho una molleja, casi nada me funciona. Esta cabeza pelona siempre tiene un malestar. Mirarla es como mirar una guira con pellejo. Oye, así me declaro que porque te viejo no me la voy a aguantar, ¿no?
0: Escuchamos ahora a Adolfo Alfonso, Cositas de Cuba.

0: Eneida Sosa viene acercándose, quiere decir que nos va a dejar ahora mismo disfrutar de su maravillosa voz con las tonadas.
1: Bueno, vamos a hacer una obra, ¿me? Que yo dediqué al desamor.

olelolai, olelolai, olelolai, olelolai. El desamor, ruta inerte, por donde surge un presagio, es sonar de un falso adagio, miedo a lo triste, a la muerte. Es eso que pega fuerte y enardece la razón. Tsunami, viento, ciclón, angustia de lo letal, suplementario metal que aprisiona la ilusión. ¿Cómo con furia acabarlo si el desamor nos diluye y es que por dentro nos fluye y no logramos frustrarlo? Lo sentimos sin pensarlo, sin darle entrada en el alma. A nuestro sentir se empalma, nos hace su prisionero. Con ese falso te quiero, muerde y asfixia la calma.

El ritmo contagioso de Mongo Rives, ahora con Dame el rabito del lechón y Criolla linda, Pinerita.

Los agramontinos en el guateque de Radio Cadena Agramonte. Cuando me besas así, devuélveme el beso y... ¿Dónde va María? Cantando Evelio Reyes.

tiempo para el encuentro poético. Ya están listos los juglares Héctor Peláez Agüero y Nelson Lima Chaviano con las cuerdas de la sabana.

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3: 6:00.
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0: Un nuevo amanecer agramontino entra en su radio receptor con la revista informativa matinal
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0: Todo un sistema tecnológico y periodístico durante una hora y 58 minutos para que usted sea una persona bien informada.
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0: Camagüey al día. Saludos, buenos días, camagüeyanos, a todos aquellos amigos que nos acompañan. Estamos presentando la emisión del miércoles 14 de octubre de 2026, año del centenario del comandante en jefe Fidel Castro Ruz. Como siempre, queremos darle la bienvenida a todos aquellos amigos que están junto a nosotros hoy, que también recordamos que hace 50 años, en 1976, el comandante en jefe Fidel Castro Ruz pronunciara las palabras de despedidas de las víctimas de Barbados, palabras que llegan hasta nuestros tiempos. Cuando un pueblo enérgico y viril llora, la injusticia tiembla. Con estas palabras comenzamos la revista informativa Camagüey al día.

El saludo para las hermanas y los hermanos del campo, esos aguerridos trabajadores que seguramente luego del traguito de café ya están en el surco labrando la tierra, garantizando la producción de alimentos, esa producción de alimentos que tanto necesitamos en estos días. Pero el saludo en especial es para las hermanas del campo, porque hoy también es el Día Internacional de la Mujer Rural, en el año que celebramos además a las mujeres agricultoras, esas mujeres sacrificadas que también entregan su vida junto a toda su familia para que la agricultura siga siendo una de las vertientes que sostienen la economía no solo de nuestro país, sino también del mundo. Así que el saludo para todas las mujeres agricultoras y todas las mujeres de la vida rural, también para los trabajadores que durante toda la madrugada estuvieron en nuestro Camagüey, por ejemplo, los trabajadores de la salud sosteniendo también la vitalidad de los cuerpos de guardia a pesar de los déficits, y también atendiendo a todos los camagüeyanos, aquellos que quizás están preparándose para salir hacia sus puestos laborales o aquellos que ya van de camino para sus puestos laborales, le damos los buenos días. Gracias por acompañarnos, manténgase junto a nosotros hasta bien cerca de las 8 en punto.

A las 6:04 minutos presentamos el condensado informativo de Camagüey al Día. El canciller cubano Bruno Rodríguez denunció presiones y chantajes internacionales de Estados Unidos previo a la votación contra el bloqueo en la Asamblea General de las Naciones Unidas. Además, afirmó que con sus acciones y mentiras, el Pentágono intenta silenciar el acto de castigo colectivo que comete contra el pueblo cubano. La jefa del Departamento Independiente de Relaciones con los Órganos Locales del Poder Popular en Camagüey, Ramona Díaz Guerra, sostuvo un intercambio con los presidentes de las asambleas municipales, donde se analizaron varios temas de interés como el aseguramiento comunicacional al aniversario 50 de estos órganos. El parque solar fotovoltaico Ortigal, ubicado en Florida, alcanza cerca del 75% de ejecución en su primera etapa, con la meta de comenzar a generar cerca de 13 millones

0: megawatts en los próximos 30 días. Esta estrategia de trabajo contempla la puesta en marcha de 4 de los 7 inversores planificados para la obra. La zona de defensa 02 en Vertientes continúa la realización de acciones para buscar solución a los problemas y garantizar servicios básicos a la población, según explicó Riddle Pérez Telfor, presidente de la estructura que avanza en el seguimiento de los acuerdos. Y Cuba hizo pública una normativa que regula acceso, construcción, uso, conservación y transmisión de inmuebles, así como las políticas públicas para garantizar el derecho a una vivienda adecuada. Disposición publicada en la Gaceta Oficial como Ley 187 de la Vivienda y aprobada por la Asamblea Nacional del Poder Popular.
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0: Camagüey al día y su portada informativa. En la portada informativa de nuestra revista presentamos grosso modo todo aquello que usted podrá conocer en materia noticiosa, diferentes trabajos que llegan de los diferentes municipios de nuestra provincia de la llanura camagüeyana para mantener a todos aquellos amigos que están junto a nosotros bien informados. En esta emisión de miércoles desarrollaremos, como es habitual, un tema central. En esta ocasión llega la colaboración desde los municipios de Sierra de Cubitas y Minas, con la conducción de Yamilka Barceló, Caridad de Reyes Reyes y Marisol Acosta Pumariega. Precisamente le damos los buenos días a Yamilka Barceló, que ya está lista para ofrecernos un adelanto del tema de hoy.
3: Sí, muy buenos días. La educación vial se concibe como parte fundamental de la formación y educación ciudadana en la promoción de una cultura de valoración y respeto por la propia vida y la de los demás. La educación vial cobra mayor relevancia cuando se observa la alta tasa de accidentes de tránsito que se producen diariamente. Esta cobra mayor relevancia cuando se observa la alta tasa de accidentes de tránsito que se producen diariamente. No pierdan la sintonía porque hoy, en Camagüey al Día, vamos a conversar sobre este tema.
0: Muchísimas gracias a Yamilka por traer a colación un tema tan importante en estos días como la educación vial. Más adelante estaremos regresando nuevamente a este tema central que ya les adelantaba, que es una colaboración de los municipios de Sierra de Cubitas y Minas. Tenemos muchos más trabajos para la primera hora de nuestra revista informativa. Recibiremos además el reporte de diversos periodistas como Gladys Dailín Morera Cordero, que llega desde el sistema de la Dirección Provincial de Radio, el sistema informativo de nuestra dirección provincial, y comentará del servicio de hemodiálisis en el Hospital Pediátrico Eduardo Agramonte Piña de esta ciudad de Camagüey. Ariadna Suárez Torres se referirá en su reporte a la marcha del proceso inversionista en Etexa, en el costero municipio de Nuevitas. Y desde el medio sur de nuestra ciudad de Camagüey, el municipio de Vertientes, llegará el periodista Fran Fernández García, que propone una entrevista al diputado a la Asamblea Nacional y presidente de la Asamblea Municipal del Poder Popular en esta demarcación, Rolando Santana Corrales, a propósito de celebrarse el próximo 31 de octubre, el aniversario 50 de la creación de los órganos locales del Poder Popular. Ya usted sabe que sobre estos trabajos versará nuestra revista con un tema central que habla sobre la educación vial. Así que manténgase junto a nosotros, junto a las frecuencias amigas de Radio Cadena Agramonte.
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0: A las 6:09 minutos establecemos el contacto con el Departamento de Pronósticos del Centro Meteorológico de nuestra ciudad de Camagüey y le damos los buenos días al especialista Héctor Huerta para que nos comente sobre las variables meteorológicas para la presente jornada. Adelante, Héctor.
1: Sí, buenos días. Un saludo para ti, los amigos oyentes de Camagüey el Día. Bien, para hoy nuestra provincia se mantendrá bajo la débil influencia de las altas presiones. El flujo de viento de la región este estará aportando suficiente contenido humedad a nuestra región, que unido al calentamiento del día y a los factores locales típicos en esta época del año, estará generando el desarrollo de nublados convectivos sobre el territorio en horas de la tarde. Por ello se pronostica que el cielo estará con sol y pocas nubes durante la mañana, pasando a estar parcialmente al final de esta. En la tarde tendremos nublados ocasionales, principalmente al centro y sur de la provincia, con la ocurrencia de aislados chubascos y tormentas eléctricas. El viento soplará de región este en la mañana, con velocidades de 10 a 25 kilómetros por hora. En la tarde tendremos la presencia de las brisas marinas. La mar tendrá poco oleaje en la costa norte, mientras en el litoral sur permanecerá tranquila. Durante la tarde las temperaturas máximas se van a comportar cálidas, alcanzando valores de hasta 33 grados Celsius en zonas del interior y sur, siendo algo inferiores en zonas de la costa norte, llegando solo a los 31 grados. Además, quiero informarles que el sol saldrá a las 7 y 8 antes meridiano y se pondrá a las 6 y 49 pasado meridiano, mientras que la luna transita por la fase de luna nueva. En resumen, amigos, para hoy tendremos temperaturas cálidas en la tarde con la ocurrencia de aisladas precipitaciones y tormentas eléctricas en zonas del centro y sur de la provincia. Esto es todo en cuanto al tiempo. Les informó desde el Departamento de Pronósticos Héctor Huerta.
0: Muchísimas gracias, Héctor, por traernos a colación cómo se comportarán las variables meteorológicas para la presente jornada. Te esperamos en la segunda hora de nuestro programa y, como siempre, les deseamos a la familia el mejor de los

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1: Ampliamos las informaciones contenidas en nuestro condensado informativo. El canciller cubano Bruno Rodríguez denunció presiones y chantajes internacionales de Estados Unidos previo a la votación contra el bloqueo en la Asamblea General de las Naciones Unidas. Rodríguez afirmó que con sus acciones y mentiras, el Pentágono intenta silenciar el acto de castigo colectivo que comete contra el pueblo cubano y hacer cómplice de esa barbarie al resto de la humanidad internacional. Estas declaraciones ocurren a pocos días que la nación caribeña presente su informe anual Necesidad de poner fin al bloqueo económico, comercial y financiero impuesto por los Estados Unidos de América contra Cuba. Texto que durante más de tres décadas ha sido respaldado por abrumadora mayoría de los países. Según cifras oficiales del 1 de marzo de 2025 y el 28 de febrero de 2026, los perjuicios provocados por el cerco estadounidense ascendieron a $8,083,300,000 a precios corrientes. Tal situación se agravó luego de la administración Trump emitiera la orden ejecutiva del pasado 29 de enero y otras sucesivas medidas coercitivas unilaterales bajo su amparo que buscan asfixiar económicamente al país y constituir un castigo colectivo que repercute en toda la población. A inicios de septiembre, la relatora especial de la ONU, Zaina Jalad, presentó un informe ante el Consejo de Derechos Humanos en el cual describió que las medidas tienen un efecto devastador en toda la población cubana, especialmente las mujeres, niños, adultos mayores y personas con discapacidad y enfermedades crónicas.
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1: También es noticia que la jefa del Departamento Independiente de Relaciones con los Órganos Locales del Poder Popular en Camagüey, Ramona Díaz Guerra, sostuvo un intercambio con los presidentes de las asambleas municipales en la que se analizaron varios temas de interés. Durante el encuentro, el director provincial de Información y Comunicación Social en Camagüey, José Díaz Hernández, se refirió al aseguramiento comunicacional al aniversario 50 de los órganos locales del Poder Popular que se cumple en el actual mes de octubre. En ese espacio, Díaz Hernández expuso la campaña de comunicación concebida en coincidencia con la jornada por el centenario del natalicio del comandante en jefe Fidel Castro Ruz, artífice de la creación de esos órganos como ejemplo de democracia y participación ciudadana. Bajo el lema 50 años desde el pueblo, con el pueblo y para el pueblo, la campaña comprende varias acciones en los medios fundamentales de comunicación con entrevistas y testimonios de delegados de circunscripción, tanto fundadores como jóvenes, y publicaciones en las redes sociales de internet. Además, se declararán locales listos, aniversario 50, actividades conjuntas con las organizaciones políticas y de masas en las comunidades, la realización de sesiones solemnes de las asambleas municipales, entre otras que se articularán en las distintas plataformas comunicacionales.

0: Como ya adelantábamos en la portada informativa de la presente emisión, el tema central lo conduce hoy una colaboración de los periodistas del municipio Sierra de Cubita y Minas, en especial Yamilka Barceló Herrera y Marisol Acosta Pumariega. Ya está lista con nosotros Yamilka con detalles del tema vinculado a la educación vial. Te escuchamos, Yamilka, saludos.
1: Reitero saludo. ¿Sabían que la educación vial promueve el aprendizaje y cumplimiento de las normas y reglamentos? Sí, esa se vincula al desarrollo de la autoestima, al respeto por los otros y a los principios de convivencia social y democrática, así como al desarrollo y consolidación de una cultura ciudadana que involucra el reconocimiento de derechos y deberes y el respeto por las instituciones y autoridades. Y como hoy en Camagüey al Día conversamos sobre la educación vial, estuve en las calles conversando con algunos choferes de experiencia.
2: ¿Qué experiencia tiene como chofer?
3: Los 42 años de yo nunca he tenido accidente por la experiencia que he adquirido durante todos estos años. Sé cómo prever el problema. Aquí en el municipio no hay señales para evitar el accidente, no hay señales ninguna.
2: ¿Y qué hacen ustedes entonces?
3: ¿Qué hacemos nosotros? Nosotros sí conocemos más o menos lo que tenemos que hacer, ¿no? Como chofer. Pero hay muchos juventudes manejando sin licencia y como la alta velocidad y eso, ¿no? No hay señal y no hay tampoco muy bien interacción. Los motoristas son los que más indisciplina cometen.
2: ¿Piensa que los peatones cometen indisciplina?
3: Justamente cometen mucha indisciplina, eso. 20 veces ellos piensan que pueden cruzar y cruzan frente a él y delante del carro. Eso es el caso que tocamos, que es un accidente que no es de la indisciplina.
2: ¿Cómo te preparas como chofer para evitar indisciplina?
3: Bueno, la preparación que debe buscar siempre los artículos, ¿no? de estudiarlo. Y entonces ahí, bueno, te preparas, te presentas entonces a los exámenes cada 2 años.
2: ¿Y cuál es el mensaje que le dejas a lo mismo a los choferes que a los peatones para evitar accidentes?
3: Los choferes es que manejan con cuidado, y a los peatones que no sean tan indisciplinados.
4: Pablo Ramos, 51 días de trabajo y 24 mañana.
5: Ahora, en estos momentos la carretera está mala, ahora uno debe preocuparse más y cuidarse más. Hay una pila de loco, aunque la carretera está mala. Andan exceso de velocidad, tomando, puede provocar un accidente, matarse y matar al otro también, o los coches.
2: ¿Qué crees de ese tema de los motoristas a alta velocidad?
5: Bueno, los motoristas son un riesgo de accidente en el tránsito, porque no respetan la seguridad vial de las calles ni las comunidades, haciendo bulla y corriendo. No, deben minorar la velocidad máximo son 40 minutos por todo el pueblo dando, ¿va? Cuando ya salga de las comunidades debe de minorar la mecha y caminar más y correr más, pero si lo hace en la comunidad no respeta la seguridad vial la juventud.
2: ¿Piensa que la ley debe ser más rigurosa?
5: Más rigurosa en ese sentido, con el de la seguridad vial.
2: ¿Conoce sobre la ley 69?
5: No tener accidentes en el tránsito, respetar las señales en la vía principal. Cuando tú vas a frenar, debes recaber primero, censurarte de los frenos. No es probar bruscamente, si no frenas, ahí mismo provoca un accidente.
2: ¿Cuál es el mensaje para los pobladores y los choferes de acá de Sierra de Cubita?
5: Cuidar las leyes del tránsito y respetarlas. Y saber que no deben correr en pueblo. Deben siempre precaver para que nunca haya accidente del tránsito. Al peatón, si viene un carro, debe esperar que el carro pase para entonces pasar.
1: Entonces, la educación vial se asume como el conocimiento por parte de los ciudadanos y ciudadanas de las normas y señales que regulan la circulación de vehículos y personas por las calzadas, las aceras, y así como la adquisición de valores, hábitos y actitudes que nos permitan dar una respuesta segura en las distintas situaciones. Quédense que más adelante voy a conversar con Pedro Rivera Rivera, quien es el teniente que atiende el tema de la vialidad en Sierra de Cubitas.
0: Muchísimas gracias, Yamilka. Esperamos entonces esta conversación con Pedro Rivera Rivera para seguir desarrollando y consolidando la educación ciudadana en la vía en estos tiempos que también las nuevas tecnologías están frenando muchas veces el respeto a las autoridades viales. Continuamos con la revista informativa Camagüey al Día.
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0: 6:21 minutos marca el reloj de nuestra cabina. Iniciamos el recorrido informativo matutino por la extensa llanura camagüeyana con la periodista Gladys Dailín Morera Cordero, que nos comenta sobre el servicio, este importante servicio de hemodiálisis en el Hospital Pediátrico Eduardo Agramonte Piña de esta ciudad. Saludos, Gladys Dailín, te escuchamos.
1: Sí, gracias. Saludo al colectivo y a la audiencia del programa. Joanny Riverón Zamora es un adolescente de 14 años, uno de los dos pacientes pediátricos que recibe el tratamiento de hemodiálisis en el Hospital Pediátrico Eduardo Agramonte Piña de Camagüey. Un servicio que funciona en institución asistencial desde el 2018 y donde un personal médico capacitado vela por la estabilidad de los infantes con insuficiencia renal crónica a la espera de ser trasplantados. Actualmente cuentan con 3 riñones artificiales en funcionamiento y capacidad para 3 niños, al decir de la joven doctora Dayana Elise Sánchez Leiva, especialista en primer grado en nefrología.
2: El servicio consiste en lo que es el tema de la hemodiálisis en los niños. Son los niños que tienen insuficiencia renal crónica, que sus riñones no funcionan correctamente. Entonces tenemos la alternativa de usar la máquina como suplente al riñón. Es decir, la máquina nos hace completamente la función del riñón. Lo dializamos 3 veces a la semana, un día sí, un día no, lunes, miércoles y viernes. Le damos un tiempo aproximado de 4 horas, 4 horas, 15 minutos, en dependencia del niño. Aquí en este proceder, ¿qué es lo que hacemos? Podemos sacar todas las sustancias de desecho que el organismo tiene, que es la función normal del riñón. Entonces la máquina nos permite sacar de todas estas sustancias tóxicas del organismo, pero además nos permite sacar el líquido que los niños tienen en exceso, para evitar otras complicaciones que pueden aparecer en el transcurso de la vida. Actualmente tenemos 2 pacientes, 2 adolescentes de 14 años los dos. Tenemos un niño de aquí de Camagüey y tenemos otro niño que vino de traslado de Ciego de Ávila. A ver, esta enfermedad es irreversible. Tenemos la alternativa del trasplante renal, que bueno, realmente ahora no se está realizando en el país. Pero tenemos la alternativa de trasplante renal, que ya estos niños están estudiados. El último niño que entró, ya le estamos haciendo todos los estudios necesarios para incluirlo en un plan de trasplante, para si en algún momento se nos diera la oportunidad, pues hacer el proceder.
1: Los pequeños requieren de este procedimiento con el propósito fundamental de retirar elementos tóxicos de la sangre, porque sus riñones no pueden hacerlo, explica la doctora, al tiempo que sugiere algunas recomendaciones.
2: A ver, lo que siempre les recomiendo a mis padres en consulta es, primero, mucho líquido, muy abundante agua a los niños, sobre todo en estos meses de calor que sudamos tanto. Otra cosa que siempre les recomendamos es el tema de estos refrescos preelaborados. Estos refrescos son muy dañinos para el organismo. Todos estos alimentos que son procesados, que tienen sustancias químicas, también les recomendamos evitarlos usar en los niños. Pero lo principal es mucha agua. Hidratarlos bien.
1: Uno de los familiares del paciente, Joanny Riverón Zamora, procedentes de Ciego de Ávila, agradecen la atención recibida en el pediátrico agramontino y la vocación humanista de los médicos, quienes lo han acompañado muy cerca desde el 26 de abril.
3: Bueno, él tiene 14 años, él nació con una inodisfrosis bilateral congénita, a través de eso estuvo sondeado. Como tal, él tenía problemas de uretra y eso, pero estaba con su enfermedad, pero estable, y nos dimos cuenta porque empezó a tener síntomas, y cuando lo llevamos al médico detectaron que tenía eso. No, primero estuvimos en Santa Clara porque en el momento que presentó el problema no había contaminación.
2: Teníamos la planta para...
3: Y entonces lo trasladaron para allá y después en las finales de mayo vinimos para acá.
2: ¿Cómo ha sido la atención?
3: Muy buena.
1: El servicio de hemodiálisis funciona 3 días a la semana durante alrededor de 4 horas, lunes, miércoles y viernes.
2: Trabajar con los niños es muy lindo, es lo primero. De hecho, yo estoy muy encantada. Confieso que al principio tenía temor, mucho temor, porque era, me iba a enfrentar a algo nuevo. Pero realmente es muy lindo trabajar con los niños. A pesar de que mi especialidad es un poco dura para un niño, pero tratamos siempre de darle todo el cariño, el amor posible, de apoyar sobre todo a la familia y a ellos, cómo no, apoyar sobre todo a los niños. Realmente a mí me ha agradado muchísimo. De hecho, si me lo permiten, creo que me quedo en esta parte de pediatría.
4: Las características del servicio, ¿cuántas capacidades tienen ahí?
2: Aquí tenemos capacidades para 3 riñones. 3 riñones tenemos. Actualmente tenemos solamente 2 niños de hemodiálisis.
4: ¿Normalmente se comporta así en el promedio?
2: Sí, Sí, generalmente, hasta, bueno, en el corto tiempo que llevo aquí, hemos tenido dos niños nada más.
1: Un tratamiento imprescindible para mejorar la calidad de vida de los infantes. Para este espacio, un reporte de Gladys Ailín Morena Cordero.
0: Muchísimas gracias a Gladys Dailín por acercarnos a esta obra altruista de los médicos camagüeyanos. Y a pesar del bloqueo económico, comercial y financiero, continúan laborando con sensibilidad y también junto a los más pequeños, junto al futuro de nuestro país. Nos trasladamos ahora hasta la ciudad industrial de Nuevitas. Allí está lista Ariadna Suárez Torres con detalles de la marcha del proceso inversionista de la empresa de telecomunicaciones. Adelante con el reporte, Ariadna.
5: A pesar del recrudecimiento del bloqueo económico, comercial y financiero impuesto a Cuba por el gobierno de los Estados Unidos, la empresa de telecomunicaciones en el municipio camagüeyano de Nuevitas avanza en el proceso de transformación digital. Al respecto, Revislán Cruz González, director de la entidad, comenta.
6: En este momento nos encontramos en un proceso de instalación de nuevo sistema fotovoltaico para asegurar la vitalidad de los sistemas de comunicaciones del municipio. Nuevita ha tenido el privilegio de contar con estos sistemas en tres consejos populares. Comenzamos por Santa Lucía, los montamos en Camalote y recientemente se concluyó en una radio base en el 12 plantas acá del reparto Micro. Hay que decir que estas son alternativas en lugares donde realmente el aseguramiento energético era deficiente y que significa una mejora en la prestación de los servicios. Sabemos que es insuficiente, sabemos que tenemos que seguir trabajando, pero al menos tenemos identificado las principales causas que generan las afectaciones, sobre todo cuando hay grandes apagones en nuestra ciudad, y estamos dando los primeros pasos, pero de manera firme en esta dirección. Nosotros con esta red base del 12 plantas estamos asegurando principalmente que exista lo que es la señal de voz durante las 24 horas del día. La navegación por 4G, que también se asegura por esta red base, que es una red base buena, de grandes prestaciones, se asegura principalmente durante el periodo en que las baterías de la misma se encuentran en un rango de carga que permite realmente explotar la banda de 1800 MHz, porque realmente no podemos asegurarla durante las 24 horas del día. Pero al menos, incomunicado no va a existir en este momento esa zona, no va a estar incomunicada por parte de la tecnología móvil, y la señal 2G y 3G se mantiene durante las 24 horas del día. Estamos trabajando y haciendo un gran esfuerzo para montar una radio base también en la termoeléctrica de Getúr, incluso conectada a un aseguramiento energético que, aun cuando la termoeléctrica Nuevita fallase, su unidad de generación se mantiene conectada a la red nacional, y eso es otra garantía de sostenimiento de la vitalidad de la misma. Hoy estamos atravesando por un grupo de situaciones que estamos enfrentando, porque en medio de las complejidades que vive el país, tenemos que asegurar la movilidad de los compañeros de Camagüey y los recursos, empleando principalmente carros eléctricos que también están desarrollando en otros municipios otras tareas, porque no solamente es Nuevita, se está trabajando en varios frentes de trabajo, y de manera organizada se ha venido asegurando la tarea en nuestra ciudad. Repito, va a ser una nueva red base con también servicios en todas las bandas, 2G, 3G, 4G, y que va a representar una mejoría, porque una vez que esta red base comience a trabajar, le restaría tráfico al resto de las red bases que están trabajando en Nuevita, y permite que incluso las que están hoy instaladas funcionen de una mejor manera y que se asimile incluso mayor cantidad de clientes presenciales. Sabemos que todo lo que se hace aún es insuficiente, pero también creo que es justo que se reconozca que se hace un gran esfuerzo en medio de las situaciones que vive nuestro país, y nuestra empresa, que como empresa del sistema socialista cubano, también es una empresa que está bloqueada, que se le limita el acceso de determinados recursos en el exterior, pero que se ha hecho un esfuerzo y se viene avanzando con paso sostenido. Con estos consejos populares que le comentaba, se asegura parcialmente el servicio y el inicio hacia una transición de la materia energética de los sistemas de comunicaciones, que evidentemente va a brindar fruto a mediano y largo plazo. Los paneles del centro telefónico que hay en la ciudad, es una pregunta que los clientes nos hacen constantemente, están ya en Camagüey, están comprados, es una tarea técnica que ya está también elaborada y que debe comenzarse a ejecutar en las próximas semanas. Nosotros consideramos que también va a ser una garantía una vez que se monten estos paneles en ETEX aquí en Nuevita, para principalmente cuando existan colapsos de la red nacional o cuando realmente haya necesidad de desconectar esta área del territorio, podamos aún mantener los servicios de comunicación. Es una tarea que de manera cronológica vendría después del montaje de la red base de la termoeléctrica, y que con precisión no le puedo asegurar la fecha de inicio, aunque sí le puedo asegurar que los recursos fundamentales ya están en la ciudad de Camagüey esperando para ser montados acá en el municipio.
5: Laboramos para esta emisión Egor Barrera Beltrán y Ariadna Suárez Torres.
0: Agradecemos a Ariana Suárez Torres por acercarnos a la mejoría de las telecomunicaciones en el municipio de Nuevitas y cómo trabaja la empresa de Texas para que estas comunicaciones sigan siendo una realidad en el territorio. Mucho placer, 6:32 minutos.

0: Reiteramos el condensado informativo de Camagüey al día. El canciller cubano Bruno Rodríguez denunció presiones y chantajes internacionales de Estados Unidos previo a la votación contra el bloqueo en la Asamblea General de las Naciones Unidas. Además, afirmó que con sus acciones y mentiras, el Pentágono intenta silenciar el acto de castigo colectivo que comete contra el pueblo cubano. La jefa del Departamento Independiente de Relaciones con los Órganos Locales del Poder Popular en Camagüey, Ramona Díaz Guerra, sostuvo un intercambio con los presidentes de las asambleas municipales, donde se analizaron varios temas de interés, como el aseguramiento comunicacional al aniversario 50 de estos órganos. El parque solar fotovoltaico Ortigal, ubicado en Florida, alcanza cerca del 75% de ejecución en su primera etapa, con la meta de comenzar a generar cerca de 13 megawatts en los próximos 30 días. Esta estrategia de trabajo contempla la puesta en marcha de 4 de los 7 inversores planificados para la obra. La zona de defensa 02 de Vertientes continúa la realización de acciones para buscar solución a los problemas y garantizar servicios básicos a la población, según explicó Riddle Pérez Delfor, presidente de la estructura que avanza en el seguimiento a los acuerdos. Y Cuba hizo público una normativa que regula acceso, construcción, uso, conservación y transmisión de inmuebles, así como las políticas públicas para garantizar el derecho a una vivienda adecuada. Disposición publicada en la Gaceta Oficial como Ley 187 de la Vivienda y aprobada por la Asamblea Nacional del Poder Popular.
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4: Primer momento para los deportes en nuestra revista informativa, por eso saludamos, le damos los buenos días al comentarista Luis Manuel Pantoja Roca. Adelante.
5: Sí, muchísimas gracias, Ricardo. Muy buenos días. Un saludo cordial también para el colectivo realizador y para todo el que amanece bien informado con Camagüey al Día de Radio Cadena Gramonte en esta jornada. Bueno, vamos a dedicar este primer segmento deportivo de hoy al béisbol, a nuestro deporte nacional. Este miércoles se iniciaron nuevos compromisos particulares en la etapa regular de la 65ª Serie Nacional de Béisbol. El equipo de Camagüey logró la victoria frente a las Tunas en el primer partido aquí en el Cándido González. Un dramático partido que se extendió a 10 entradas y que se definió con la regla Chiller. Los camagüeyanos ganaron con marcador final de 7 carreras por 6. Las Tunas 6 carreras, 11 hits, 1 error. Camagüey 7 anotaciones, 16 imparables y par de pifias a la defensa. El juego lo ganó el relevista Fernando Betanzos y en esa misma función lo perdió Kenny El Ferraz. Uber Sánchez y Alexander Ayala conectaron cuadrangulares por los toros y el tunero Gianlucas Baldoquín la sacó del parque por la selección visitante. En los otros encuentros de la zona oriental del país, en el estadio Guillermo Moncada, Santiago de Cuba mantuvo su excelente paso, derrotó a Granma 9 carreras por 8. En el José Antonio Huelga, en la ciudad del Yayabo, Ciego de Ávila también mantiene el paso ganador, derrotó a Santi Espíritus 4-0. Y en el Guyen Van Troy, en la más oriental de las provincias cubanas, Holguín superó a Guantánamo 5-2. En la zona occidental del país, en el estadio 26 de julio, Pinar del Río, el equipo más ganador, superó a Artemisa 5-2. En el Nelson Fernández, Mayabeque le ganó a Cienfuegos 9-6. En el Cristóbal Labra de Nueva Gerona, Industriales puso fuera de combate a la Isla de la Juventud. Ganaron los Leones de la Capital en 7 entradas, 12 carreras por 1. Y por último, en el estadio Augusto César Sandino de la ciudad de Santa Clara, Villa Clara también ganó por la vía del nocaut. Le ganó 10-0 en 7 entradas a la selección de Matanzas. Después de estos resultados, en la zona oriental del país, Santiago de Cuba se consolidó en el primer lugar, tienen las avispas 7 victorias y 2 derrotas. A un juego se mantiene Ciego de Ávila con 6-3, a 2 están Santi Espíritus, Holguín y Granma con 5-4, a 3 en el sexto lugar las Tunas con 4-5, Camagüey se mantiene en el séptimo puesto, tienen los Toros 3 victorias, 6 derrotas, están a 4 y cierra la tabla de posiciones en la zona oriental del país, Guantánamo, que ha ganado un juego, ha perdido 8. Y están los Indios a 6 del primer lugar. En la zona occidental, Pinar del Río es el líder con 8 victorias y 1 derrota, el equipo más ganador. Después aparecen Matanzas con 6-3, a 2. A 3 se ubican Cienfuegos e Industriales con 5-4. A 4 están Artemis y Mayabeque con 4-5. A 5 en el séptimo lugar Villa Clara con 3-6. Y en el octavo y último lugar de la zona occidental, la Isla de la Juventud, con un triunfo, 8 descalabros, y están los Piratas a 7 del primer lugar. Hoy van a continuar las acciones en la etapa regular de la 65ª Serie Nacional de Béisbol. Los equipos de Camagüey y las Tunas volverán a jugar 1:30 de la tarde en el Cándido González, con transmisión de la revista Caravana Deportiva por la FM de nuestra emisora. Ricardo, con esta información le pongo punto final a este primer segmento deportivo de hoy, aquí en Camagüey al Día. En la segunda hora del programa regreso con más. Ahora te reitero el saludo y te devuelvo la señal.
4: Muchísimas gracias, Pantoja, por esta información. También les recuerdo a los amigos que ayer, en colaboración la página en Facebook de Radio Cadena Gramonte del Movimiento Jóvenes Radialistas, estuvieron transmitiendo en vivo el partido de béisbol entre los Toros de la Llanura y también el equipo de las Tunas. Así que si usted quiere igualmente volver a vivir esa emoción, puede escucharlo a través de la radio tradicional y también a través de las páginas en Facebook de Radio Cadena Gramonte y del Movimiento de Jóvenes Radialistas. Te esperamos, Pantoja, en el segundo momento de nuestra revista.
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0: parque solar fotovoltaico Ortigal, ubicado en Florida, alcanza cerca del 75% de su ejecución en su primera etapa, con la meta de comenzar a generar cerca de 13 megawatts en los próximos 30 días. La estrategia de trabajo contempla la puesta en marcha de 4 de los 7 inversores planificados para la obra, lo cual contará con una capacidad total instalada de 21,8 megawatts, sustentada de manera íntegra en tecnología de procedencia china. Según precisó Frank Liveiro García, director general de la empresa de construcción y montaje número 1 de Camagüey, en el sitio ya se encuentran montados los contenedores primarios y secundarios, los 4 inversores principales, el sistema de alumbrado exterior y se concluyó la cerca perimetral. En estos momentos las acciones se concentran en la excavación, la fundición de pilotes y el montaje de las 300 estructuras o mesas restantes de un total de 900 que requiere esta primera fase, labores que se ejecutan tras superar las interrupciones causadas por lluvias e imprevistos anteriores. Tras resolverse las limitaciones iniciales con la disponibilidad de combustible, las fuerzas constructoras avanzan a ritmo constante para completar la infraestructura civil y eléctrica que permitirá conectar los primeros 4 inversores al sistema electroenergético nacional. La pronta sincronización del parque solar Ortigal representará un aporte significativo para la estabilidad del servicio eléctrico en el territorio nacional, ratificando el compromiso estatal con la transformación de la matriz energética del país.
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0: La zona de defensa 02 en Verdindes continúa la realización de acciones para buscar solución a los problemas y garantizar servicios básicos a la población, según explicó Ridel Pérez Delfor, presidente de la estructura, que avanza en el seguimiento de los acuerdos. En este sentido, la Organización Básica Eléctrica retiró el transformador dañado en la circunscripción 41 para analizar variantes de arreglo con el traslado a Camagüey, mientras se espera la llegada de nuevos equipos, teniendo en cuenta que en la provincia hay alrededor de 50 que necesitan el cambio. Pérez Telfor también explicó que se creó una comisión para visitar y valorar con los trabajadores por cuenta propia y MIPYMES enclavadas en el lugar la distribución del pago a jubilados y de igual manera laborar en contratos de trabajo que garanticen estabilidad en las unidades de consumo social. Se prevé el intercambio con productores de arroz para el suministro directo a estos lugares y mejorar el abastecimiento, teniendo en cuenta la situación difícil con el producto que no permite su consumo diario.
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0: Continuamos con nuestro recorrido informativo y regresamos a Sierra de Cubitas, desde donde Yamilka Barceló Herreras conduce el tema central de conjunto con Caridad Reyes Reyes y Marisol Acosta Pumariega, de la emisora aminense La Voz del Vallatabo, un tema que versa sobre la educación vial. Ya está lista, como prometió, Yamilka Barceló con otros detalles sobre este tema. Adelante.
1: Nuevamente el saludo desde Sierra de Cubitas. Y ahora voy a conversar, como les dije, con el teniente Pedro Rivera Rivera, quien atiende el tema de la vialidad en el territorio.
2: ¿Pudieras referirme al tema de la educación vial acá en Sierra de Cubitas por parte de los transeúntes y de los choferes?
3: Bueno, aquí en el municipio sí hay indisciplina, por ejemplo, con los choferes que andan sin casco, muchos andan sin licencia. Que bueno, que están violando la ley 141, inciso A1, que es no tener la licencia de conducción.
2: Y en ese caso, ¿cómo usted acciona en este sentido?
3: Aplicando el decreto 141, que ya le decía que esto no tener la licencia de conducción.
2: Y en el caso de que se reitere esta violación, ¿qué harían ustedes?
3: Ya cuando se reiteren esta violación, se trae para la actuación de la policía y se acusa por una desobediencia. O la ocupación del motor o en el vehículo que anda.
2: ¿Las indisciplinas se centran más en el tema de los motoristas?
3: En los motoristas y en los ciclomotores, que a veces, por ejemplo, andan con los resonadores. No está dentro de la regulación de traer esos resonadores porque molestan al pueblo, y entonces nosotros

0: reflexionamos en esa parte.
1: ¿Cree que exista indisciplina por parte de los peatones?
0: No, hasta el momento, hasta ahora no se ha decretado ninguna. Yo hasta el momento de que he estado trabajando en la calle no he podido ver alguna infracción de por parte de los peatones.
1: ¿En el municipio están identificadas las señales de tránsito?
0: Bueno, realmente donde más están identificadas en la carretera central, o sea, en la parte central del pueblo, hay dificultades en la carretera aledaña a la central, que hay poco señalización.
1: ¿Ustedes se ubican en diferentes áreas para controlar este tema de la ley de tránsito?
0: Sí, nosotros tenemos varias ubicaciones. Nosotros tenemos la autopista, tenemos el Cerdi, tenemos por acá abajo por la 40, donde mayor existe la indisciplina vial.
1: En el caso de la accidentalidad en Sierra de Cubitas, ¿ha habido accidentes de tránsito este año que ha afectado la vida humana?
0: No, hasta el momento no. Han existido accidentes, pero no con hechos graves, de motor y de refundir motorina. Por no prestar la debida vía a la vía y personas que no conocen de la ley 109.
1: ¿Cuál es el mensaje para los choferes de acá, de Sierra de Cubitas, y para los peatones?
0: El mensaje es que conduzcan en estado de embriaguez, que usen casco de protección de los motociclistas, que son los que más violan, respetar las leyes de tránsito, respetar a los peatones que van pasando por la vía, soltarle a los padres, andan menores en ciclomotores, que la acompañen en su recorrido para evitar un accidente, porque los accidentes después se pueden evitar.
2: Y es que la seguridad vial consiste en la prevención de accidentes de tránsito o la minimización de sus efectos, especialmente para la vida y la salud de las personas, cuando tuviera lugar un hecho no deseado de tránsito. También se refiere a las tecnologías empleadas para dicho fin en cualquier vehículo de transporte terrestre, ya sea ómnibus, camión, automóvil, motocicleta y bicicleta. Las normas reguladoras de tránsito y la responsabilidad de sus usuarios de la vía pública componen el principal punto en la seguridad vial. Sin una organización por parte del Estado y sin la moderación de las conductas humanas particulares o colectivas, no es posible lograr un óptimo resultado. Un saludo desde Sierra de Cubitas y recuerda que un accidente siempre puede evitarse.
3: Muchísimas gracias, Yamilka, mucha razón tienes con que un accidente puede evitarse. También agradecemos al teniente Pedro Rivera Rivera por los consejos que ofreció a los padres y a la familia, no solo de este municipio de nuestra provincia, Sierra de Cubitas, sino también para todo Camagüey, cuando hoy tratamos el tema vinculado a la educación vial en nuestra revista Camagüey al Día.
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0: Acercándonos a nuestra segunda hora de transmisión, seguimos recorriendo la extensa llanura camagüeyana. Nos llegamos ahora al medio centro de nuestra ciudad, bueno, de nuestra provincia, desde donde está el periodista Fran Fernández, que propone una entrevista con el diputado a la Asamblea Nacional y presidente de la Asamblea Municipal del Poder Popular en Vertientes, Rolando Santana Corrales, a propósito de la jornada por el aniversario 50 el próximo 31 de octubre de la creación de los órganos locales del Poder Popular. Adelante, Fran.
1: Sí, bien, gracias. El saludo a todos los amigos y los oyentes. Es un año muy conmemorativo para los vertientinos y para el pueblo cubano. Los órganos locales cumplen 50 años de fundados en nuestro país. Para ello, converso con el diputado al Parlamento Cubano y presidente de la Asamblea Municipal del Poder Popular en este Terruño, Rolando Santana Corrales. ¿Cuánto compromiso encierra para ustedes, los que están al frente, los que son los representantes del pueblo, los que son la voz de esos vertientinos, esos 50 años y todas estas transformaciones que vienen perfeccionando la labor de gobierno en todo el país?
2: Sí, buenos días para todo el pueblo camagüeyano y vertientino. Son 50 años de victoria. Y digo 50 años de victoria porque realmente el pueblo es el principal protagonista, donde realmente este Terruño unido y victorioso hemos demostrado realmente que sí se puede. Unido al partido, al gobierno, las organizaciones políticas y de masa, y también a nuestros queridos delegados de la Asamblea Municipal del Poder Popular, con la labor que realizan desde el control popular, el funcionamiento de los grupos de trabajo comunitario integrado, considero que son elementos fundamentales para mantener la labor de gobierno.
1: Muchas responsabilidades se unen, se incorporan a este propio perfeccionamiento de la labor de gobierno, y hablamos de ese Barrio por la Patria, un movimiento popular participativo que busca trabajar en esos ejes que hoy son la mira de ese recio bloqueo del gobierno de los Estados Unidos.
2: Sí, en Vertiente, al igual que en toda Cuba, se está implementando el acuerdo 570-10 del Consejo de Estado, de un movimiento participativo, Mi Barrio por la Patria, que realmente ponemos acá en Vertiente y en cada demarcación del Consejo Popular acciones para el barrio productivo, para el barrio participativo y para el barrio seguro, siempre con movilización popular, que nos da la medida de seguir fortaleciendo los órganos locales del Poder Popular, como ahorita nosotros hablábamos, en estos 50 años que ya transita los órganos locales, que lo cumplirían el día 31 de octubre de este propio año.
1: Un mensaje de parte de la dirección de la Asamblea Municipal de Vertientes para ese pueblo que también respalda y refrenda todo lo que ha sido enseñanza durante todos estos años del propio líder histórico de la Revolución Cubana, Fidel Castro.
2: En el 100 aniversario del comandante en jefe Fidel Castro Cruz, la unidad sigue siendo tarea principal en el camagüeyano municipio de Vertiente, primeramente con nuestro Partido Comunista de Cuba, la Asamblea Municipal del Poder Popular y sus órganos, y con un solo objetivo: defender siempre a nuestra Cuba, defender al socialismo, defender también a lo que hemos logrado en más de 67 años, y como servidores públicos que somos, nuestro compromiso sigue siendo con el pueblo.
1: Un gran mensaje para todo el pueblo de Vertiente, así también para el pueblo camagüeyano. Las gracias para el diputado al Parlamento Cubano, el presidente de la Asamblea Municipal en el Terruño de Vertientes, a Rolando Santana Corrales. Una entrevista de Fran Fernández García para este espacio.
0: Muchísimas gracias, Fran, por el reporte. Seguimos en busca de la información en esta jornada de miércoles.
3: Palabras del primer secretario del Partido Comunista de Cuba y jefe de Estado, Miguel Díaz-Canel Bermúdez, en el segundo pleno del Comité Central del Partido Comunista de Cuba.
4: Tenemos que contestarnos qué más nos queda por hacer, qué voy a hacer yo como militante, como revolucionario, como dirigente en el ámbito en que ocupo responsabilidad, cómo aportaré más y cómo dejo de mirar las cosas con complacencia y con un sentido más crítico, de más inconformidad, de menos complacencia. Entonces actúo de una manera más enérgica, de una manera más eficaz y de una manera más efectiva para lograr mayor aporte. Eso pasa, entre otras cosas, desde el trabajo del partido, porque transformemos realmente la labor de nuestras organizaciones de base y de todas las estructuras de la organización en todos los niveles, porque acentuemos el concepto de ejemplaridad de la militancia y también porque fortalezcamos el concepto de unidad con nuestro pueblo. porque nosotros somos mayoría defendiendo la revolución, no como militancia, nosotros somos mayoría defendiendo la revolución como pueblo, y dentro de ese pueblo hay una vanguardia que es la militancia.
3: Palabras del primer secretario del Partido Comunista de Cuba y jefe de Estado, Miguel Díaz-Canel Bermúdez, en el segundo pleno del Comité Central del Partido Comunista de Cuba.
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0: Inmersos los camagüeyanos en la jornada por la cultura cubana. Momento también para conocer otras actividades culturales en nuestro terruño. Para eso le damos la bienvenida a la periodista Betsabé Cabreja Jeffers con las informaciones culturales. Adelante.
3: En el marco de la Jornada por la Cultura Cubana 2026, el Teatro Avellaneda acogió una emotiva gala de reconocimientos dedicada a los artistas y trabajadores del sector cultural en Camagüey. La ceremonia se convirtió en un espacio de homenaje a quienes, con talento y entrega, sostienen la vida artística y literaria de la provincia. Durante el acto se entregaron dos distinciones: Espejos de Paciencia, símbolo del más alto reconocimiento cultural en el territorio. Asimismo, el Sindicato Provincial de Trabajadores de la Cultura otorgó la medalla a Raúl Gómez García, mientras que la Dirección Provincial de Cultura distinguió la labor de instituciones del sistema y de cuatro direcciones municipales por su aporte sostenido. El Centro Provincial del Libro y la Literatura celebró especialmente este homenaje, resaltando la dedicación de editores, libreros, promotores y creadores que garantizan que el libro y la lectura lleguen a cada rincón del territorio. La gala reafirmó el compromiso de los colectivos culturales con la identidad cubana y con la preservación del patrimonio artístico de Camagüey. La jornada concluyó con el mensaje de felicitación a todos los galardonados, quienes con su constancia y pasión engrandecen cada día el sector cultural de la provincia. Con las culturales, para este espacio, Betsabé Cabreja Jeffers.
0: Muchas gracias, Betsabé, por mantenernos actualizados de lo que acontece en Camagüey en cuanto a la cultura. Vamos ahora, como parte de este segmento cultural, a llegarnos al municipio de Sibanicú. Allí está Nirva Yamilet Diegues Álvarez, que nos trae un reporte sobre las actividades programadas precisamente en saludo al Día de la Cultura Cubana. Adelante.
4: Un saludo desde Sibanicú. La Jornada de la Cultura Cubana, iniciada el 10 de octubre y que se extenderá hasta el próximo día 20 en Sibanicú, cuenta con una programación variada, inclusiva y descentralizada que tendrá a la comunidad como escenario principal, según la Dirección Municipal de Cultura del Territorio, dedicada este año al centenario del líder histórico de la Revolución Cubana, comandante en jefe Fidel Castro Ruz, y al aniversario 50 del Ministerio de Cultura. Actividades comunitarias en zonas urbanas y rurales de difícil acceso conforman el programa de esta edición en la localidad. La celebración extiende sus motivaciones a los aniversarios 40 de la Asociación Hermanos Saí, a los 22 de la Brigada de Instructores de Arte José Martí, al 65 de la Unión de Escritores y Artistas de Cuba y al aniversario 50 de la Universidad de las Artes, así como al discurso Palabras a los Intelectuales de Fidel Castro y los centenarios del cineasta Julio García Espinosa y el músico Pancho Alonso. Esta jornada encierra momentos cruciales en el resto del país, como son el acto central por el 22 aniversario de la Brigada de Instructores de Arte José Martí, que se celebrará en Matanza, Holguín con la Fiesta de la Cultura Iberoamericana, Santi Espíritu en el Encuentro de Agrupaciones Centenarias, Villa Clara con el Encuentro de Bandas de Concierto y Pinal del Río con el Salón Provincial 20 de Octubre, entre otros encuentros. Los 10 días de festejo servirán para destacar la historia y el patrimonio cultural de la demarcación y promover el movimiento de artistas aficionados en el municipio. Desde Sibanicú y para este espacio, Reinaldo Sánchez Laguno y Nirva Yamilet Diegues Álvarez.
0: Gracias, Nirva, por acercarnos a todo lo que hace Sibanicú para seguir celebrando la cubanía, precisamente en esta jornada de la cultura cubana.
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0: De lunes a sábado usted puede ser una persona bien informada y conocer todo lo que acontece en Camagüey, Cuba y el mundo junto a este colectivo de realización, que en esta emisión está integrado en la redacción informativa por Roger Rodríguez Martín. Acercándonos a lo que acontece en el apasionante mundo de los deportes, Luis Manuel Pantoja Roca, en la realización del sonido Oleg Molina Ortega, todos bajo la dirección de Pedro Cruz Moiset. Frente a los micrófonos, tu locutor y amigo Ricardo de Miranda Rodríguez. Juntos todos por la veracidad informativa hasta las 8 en punto.
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0: condensado informativo de la presente emisión. El canciller cubano Bruno Rodríguez denunció presiones y chantajes internacionales de Estados Unidos previo a la votación contra el bloqueo en la Asamblea General de las Naciones Unidas. Además, afirmó que con sus acciones y mentiras, el Pentágono intenta silenciar el acto de castigo colectivo que comete contra el pueblo cubano. La jefa del Departamento Independiente de Relaciones con los Órganos Locales del Poder Popular en Camagüey, Ramona Díaz Guerra, sostuvo un intercambio con los presidentes de las asambleas municipales, donde se analizaron varios temas de interés como el aseguramiento comunicacional al aniversario 50 de estos órganos. El parque solar fotovoltaico Ortigal, ubicado en Florida, alcanza cerca del 75% de ejecución en su primera etapa, con la meta de comenzar a generar cerca de 13 megawatts en los próximos 30 días. Esta estrategia de trabajo contempla la puesta en marcha de 4 de los 7 inversores planificados para la obra. La zona de defensa 02 en Vertientes continúa la realización de acciones para buscar solución a los problemas y garantizar servicios básicos a la población, según explicó Ridel Pérez Telfor, presidente de la estructura que avanza en el seguimiento de los acuerdos. Y Cuba hizo pública una normativa que regula acceso, construcción, uso, conservación y transmisión de inmuebles, así como las políticas públicas para garantizar el derecho a una vivienda adecuada. Disposición publicada en la Gaceta Oficial como Ley 187 de la Vivienda y aprobada por la Asamblea Nacional del Poder Popular.
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0: 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Buenos días.
1: Efemérides.
2: Día Internacional de las Mujeres Rurales.
3: El Día Internacional de las Mujeres Rurales, proclamado por la Asamblea General de la ONU en 2007 y celebrado cada 15 de octubre, reconoce el papel esencial de las campesinas en la producción de alimentos y el desarrollo sostenible.
2: A nivel global, las mujeres rurales representan una parte significativa de la fuerza laboral agrícola, pero enfrentan obstáculos persistentes como el acceso limitado a la tierra, el crédito y la capacitación. Esta fecha visibiliza sus contribuciones y exige políticas que cierren las brechas de género en el campo, garantizando sus derechos y autonomía económica.
3: En Cuba, la atención a la mujer rural se enmarca en el Plan Nacional de Adelanto de las Mujeres y la Estrategia de Género del Ministerio de Agricultura, que buscan equiparar oportunidades y promover el empoderamiento femenino en el ámbito agropecuario.
2: La Federación de Mujeres Cubanas y la Asociación Nacional de Agricultores Pequeños trabajan conjuntamente para favorecer la permanencia de las mujeres en actividades productivas y enfrentar estereotipos de género.
3: 15 de octubre.
2: Día Internacional de las Mujeres Rurales.

cabina. Buenos días, niñas y niños. ¿Cómo están? Seguramente se están levantando, desperezando todavía de un sueño reparador y, por supuesto, muy importante, haciéndole caso a mamá y a papá, preparándonos para la escuela. El tío Oreste me dejó hoy una tarea muy importante junto a ese duendecillo multicolor de todas las mañanas de la semana. Y es que nos acompañe para regalarles, como siempre hacemos, música en este segmento dedicado especialmente a ustedes. Así que, si nos ayudan, abrimos nuestro abanico de coral.

luego de esta selección musical, espero que ya estén listos, que se hayan cepillado los dientes, que hayan arreglado sus mochilas, hayan guardado las libretas, los lápices, todo lo necesario para este periodo escolar. Pero antes, también vamos a recordar las palabras mágicas que abren puertas y corazones de todos los tamaños. ¿Y cómo lo hacemos? Bueno, primero contamos y después cantamos.

0: Si todo está listo, entonces rápido para la escuela, que siempre hay que llegar puntual.
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0: En la segunda hora de transmisión de nuestra revista informativa recibiremos diversos reportes. Por ejemplo, la periodista Gleyvis Gómez Durba del sistema informativo de la radio en Camagüey se referirá a la importancia del uso y protección de los suelos ante los graves efectos del cambio climático. Desde la tierra de Minas, Roilán Pérez Agüero propone un testimonio que resalta el quehacer de un educador destacado en la especialidad de educación física. Y Bexabe Cabreja Jeffers de la hermana Radio Camagüey reflexionará en la importancia de lograr una seguridad vial en esta ciudad de Camagüey, muy relacionado con el tema central de nuestra emisión, que es una colaboración de los municipios de Sierra de Cubita y Minas, precisamente sobre la educación vial y el desarrollo y consolidación de una educación ciudadana al respecto.
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0: Ampliamos el condensado informativo de la presente emisión de Camagüey al día. Cuba hizo pública una normativa que regula acceso, construcción, uso, conservación y transmisión de inmuebles, así como las políticas públicas para garantizar el derecho a una vivienda adecuada. La disposición publicada en la Gaceta Oficial como Ley 187 de la Vivienda y aprobada por la Asamblea Nacional del Poder Popular el 30 de julio, reafirma la responsabilidad del Estado en el desarrollo de programas constructivos dirigidos a reducir el déficit habitacional con la participación de la población y de otros actores económicos. Como principales novedades, se reconoce el derecho de las personas naturales a tener hasta dos viviendas en propiedad, sin perjuicio de la vivienda de descanso o veraneo que esté declarada como tal en el título propietario. Asimismo, incorpora a las inmobiliarias y cooperativas de viviendas entre las formas de gestión que participan en el Programa Nacional de Desarrollo Habitacional, junto con el sector estatal, el esfuerzo propio de la población, las microbrigadas, las empresas privadas, entre otras. La nueva ley establece la posibilidad de que los propietarios cedan gratuitamente el uso de sus viviendas mediante un contrato debidamente formalizado e inscrito en las instituciones pertinentes. También contempla la mediación como vía alternativa para resolver controversias entre titulares de acuerdo con la legislación que corresponda. Asimismo, la normativa establece además que el Estado hará efectivo el derecho a una vivienda adecuada mediante programas de construcción, rehabilitación y conservación y promueve la diversificación de las modalidades de acceso y financiamiento habitacional.
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0: También es noticia que Carlos Fernández de Cossío, viceministro de Relaciones Exteriores de Cuba, denunció desde su perfil en la red social Facebook las acciones genocidas del secretario de Estado de Estados Unidos contra el pueblo cubano. A la mayor potencia económica, tecnológica y militar del planeta, no le basta con imponer un castigo colectivo a todo el pueblo de Cuba y deprimir el nivel y las condiciones de vida de toda la población con el ánimo de inducir una crisis humanitaria, escribió Fernández de Cossío. El diplomático señaló que ante el aislamiento político y moral de esa agresión, Washington dedica cuantiosos recursos para presionar a gobiernos del mundo con el objetivo de que cambien su tradicional posición en demanda de que se ponga fin al abuso y al crimen. El secretario de Estado de Estados Unidos anda de país en país y llamando a mandatarios en desesperado esfuerzo de intimidar y chantajear a gobiernos de todas las latitudes, denunció el viceministro. Subrayó que la meta en el año de mayor reforzamiento de la guerra económica es culpar al agredido, desacreditar a la víctima e intentar así cambiar una posición que la comunidad internacional ha sostenido histórica e inconfundiblemente en rechazo al bloqueo económico, comercial y financiero.

0: Como les comentaba, el tema central de esta jornada es una colaboración entre los periodistas del municipio de Sierra de Cubitas y de Minas. Precisamente, vamos ahora hasta el municipio de Minas con Caridad Reyes Reyes, que también tiene una aproximación al tema central que desarrollamos en esta emisión sobre la educación vial. Saludos, Caridad.
1: El saludo a toda la audiencia y al equipo de realización. Educar y alertar a familias para prevenir accidentes constituye un reto para los oficiales del tránsito en el territorio mineño. Sobre el tema conversamos con el primer teniente, Kelvis Maceira Álvarez, quien refirió:
2: a todo conductor que circula en la vía, que puede ser de diferentes medios, llamar a la reflexión, carretones, la circulación de horario no establecida, la ingestión de bebidas alcohólicas, evitar todo este tipo de accidentabilidad donde desgraciadamente en otras ocasiones hay personas que han perdido la vida. El estado de la ingestión de bebidas alcohólicas y acciones que realizan con estos medios, como andar de noche, realizar competencias de estos medios de atracción, y con otro tema que tenemos en el municipio, que es los vehículos eléctricos, donde incluye motorinas, bicimotos, los triciclos, que hoy es lo que tenemos prácticamente en el municipio para movernos a diferentes lugares, porque el tema del combustible, como todo el mundo sabemos, la situación que está atravesando nuestro país.
1: Maceira Álvarez hizo énfasis en la circulación de menores manejando vehículos eléctricos en la vía.
2: Querer llamar la atención a padres que hoy le han comprado una motorina a un menor, 13, 14 años, donde circulan en las vías de nuestros municipios, con un potencial de accidentabilidad que puede provocar, porque hoy lo vemos como algo normal, algo le compramos una motorina, una bicimoto, y este vehículo es un vehículo que excede hasta los 50 kilómetros. Muchos de ellos están sobre los 60, 70, 80 kilómetros, accionando en todo lo que es el municipio, horario nocturno, menores de 14, 13 años, y lo que establece la ley, que quiero aclarar sobre todo, en la ley 109, que dice que todo vehículo que tenga motor, que camine por sí solo, tiene que tener licencia de conducción, tiene que tener casco protector y estar registrado como en registro de vehículo, donde se le pone una chapa. Una reflexión a los padres, vuelvo a decir, que los padres deberían de limitar, porque realmente son menores que están en la vía, que desconocen de la ley del tránsito, que se montan en una motorina 3 y 4, le dicen al padre que van a la esquina y cuando vienen a usted a ver, está metido en una poseta, está metido en cualquier otro lugar menos donde le dijeron. Queremos lograr el cumplimiento de todas estas medidas y evitar un accidente. El objetivo es reflexionar, es pensar.
1: Sin dudas, toda acción que se haga en función de prevenir accidentes siempre será fructífera. Desde Minas, fue Caridad Reyes Reyes para este espacio.
0: Muchas gracias, Caridad Reyes Reyes, por la reflexión que además nos trajo el teniente sobre la importancia de que los padres inculquen la educación vial a sus hijos. Continuamos con la presente emisión. Usted, acompáñenos hasta el final.
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Condensado informativo de la revista Camagüey al Día. El canciller cubano Bruno Rodríguez denunció presiones y chantajes internacionales de Estados Unidos previo a la votación contra el bloqueo en la Asamblea General de las Naciones Unidas. Además, afirmó que con sus acciones y mentiras, el Pentágono intenta silenciar el acto de castigo colectivo que comete contra el pueblo cubano. La jefa del Departamento Independiente de Relaciones con los Órganos Locales del Poder Popular en Camagüey, Ramona Díaz Guerra, sostuvo un intercambio con los presidentes de las asambleas municipales, donde se analizaron varios temas de interés, como el aseguramiento comunicacional al aniversario 50 de estos órganos. El parque solar fotovoltaico Ortigal, ubicado en Florida, alcanza cerca del 75% de ejecución en su primera etapa, con la meta de comenzar a generar cerca de 13 megawatts en los próximos 30 días. Esta estrategia de trabajo contempla la puesta en marcha de 4 de los 7 inversores planificados para la obra. La zona de defensa 02 en Vertientes continúa la realización de acciones para buscar solución a los problemas y garantizar servicios básicos a la población, según explicó Riddle Pérez Telford, presidente de la estructura que avanza en el seguimiento a los acuerdos. Y Cuba hizo pública una normativa que regula acceso, construcción, uso, conservación y transmisión de inmuebles, así como las políticas públicas para garantizar el derecho a una vivienda adecuada, disposición publicada en la Gaceta Oficial como Ley 187 de la Vivienda.

0: y aprobada por la Asamblea Nacional del Poder Popular.
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3: Retomamos el recorrido por los municipios de nuestra provincia camagüeyana y Reiao. En esta ocasión recibimos al periodista Roilán Pérez Agüero, que propone un testimonio que resalta el quehacer de un educador destacado en la especialidad de educación física en el municipio de Minas. Adelante.
4: Sí, el saludo para ti, colega, para la audiencia que nos escucha y el equipo de realización. Hay profesores que se recuerdan por una materia y otros que se recuerdan por algo que no aparece en ningún programa. Un ejemplo de ello es Eduardo Risco León, profesor de educación física por varios años, que hoy continúa ejerciendo su profesión desde un emblemático centro educacional mineño.
5: Bueno, para mí ser profesor de educación física se ha significado un gran orgullo y un gran honor, porque me formé en la carrera que toda mi vida quise estudiar, desde el premilitar, y para mí es un orgullo y un honor. En el año 1994, que me hice licenciado, comencé en Luis Serrano Moro hasta el año 2010, y después tuve dos años en el pre, en el IPU Salvador Cisneros, cuando se trasladó el pre de Sola para acá. Y entonces, ahora me reincorporé en el 2025 y volví otra vez para la República Serrano Moro, que era mi centro de trabajo inicial. Y es un poco difícil la enseñanza de la educación física en las escuelas, pero me he sentido muy bien, porque es un orgullo cuando usted anda por la calle, camina por la calle o está en una cola, y que alguien te diga, profe, y tú lo miras y ves que fue un alumno tuyo de una escuela. Para eso es un gran orgullo, es un gran honor. Todavía los muchachos con 30 años te están recordando, ¿no? Primero que nada, hay que tenerle amor al trabajo. Si usted no tiene el material deportivo para trabajar, tiene que inventar, como dice el buen cubano. Se hacen actividades recreativas, se le da su calentamiento articular, se le da su calentamiento general, y se motiva al estudiante para que todo el que tenga una pelota, un medio de enseñanza que ellos puedan llevarlo para la escuela, pues que lo lleven, y con eso se juega y se va desarrollando la educación física.
4: Para Eduardo, recordar una anécdota o historia vivida en su transcurso mientras ejerce la clase de educación física es hoy un privilegio, fundamentalmente cuando esos estudiantes le recuerdan por la calle.
5: Bueno, historia así como tal, no. Sobre todo, lo más importante ha sido los concursos de la clase. Fui ganador en el año 98 del concurso municipal de la clase, y participamos en el concurso provincial. Fue un alto impacto, un impacto muy bueno, muy que me abrió el camino de una nueva enseñanza, porque son 6 o 7 clases que usted está mirando ahí, de diferentes lugares, y de esas clases usted retoma lo bueno. Y lo malo, pues, sirve de experiencia. Y entonces eso te ayuda a prepararte mucho mejor. Te hace, no sé, te eleva el nivel de inteligencia del profesor.
6: ¿Crees que el futuro de la educación física en el municipio esté garantizado con las nuevas generaciones?
5: Sí, yo pienso que sí. Si se ayuda, sí. Sí se garantiza.
6: ¿Cuánto crees que seguirías aportando a la educación física en la Escuela Lucerán?
5: Bueno, voy a seguir aportando al 100% todo lo que pueda, porque me quedan 5 años todavía para retirarme. Entonces, aportaré todo lo que pueda.
4: Para Eduardo Risco León, este trabajo de ser profesor de educación física le deja la certeza de que hay labores que no se miden en resultados, sino en lo que forje el hombre con sus propias manos. Ha sido un testimonio de Roilán Pérez Agüero para este espacio informativo.
3: Muchísimas gracias a Roilán por este testimonio que avala. No importa la materia que imparte el profesor, siempre que sea un evangelio vivo, sus educandos recordarán su ejemplo y, por supuesto, siempre podrán recordar la huella que dejó en sus vidas. 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
0: el deporte.
1: En primer lugar.

0: 7:37 minutos, ampliamos el condensado informativo de la presente emisión. El Instituto de Meteorología de Cuba es hoy una pieza clave en los estudios vinculados al Plan de Estado para el Enfrentamiento al Cambio Climático, denominado Tarea Vida. La entidad lidera o participa en más de 50 proyectos investigativos y en el apartado de la comunicación nacional a la Convención Marco de las Naciones Unidas sobre el Cambio Climático. La cara más visible del trabajo del Instituto de Meteorología es el pronóstico diario del estado del tiempo y la vigilancia sobre los ciclones tropicales y otros eventos meteorológicos que representen un peligro para la mayor de las Antillas. Existen diversos centros que atributan importantes resultados científicos en otras aristas del quehacer menos conocidos de la institución. Por ejemplo, el conocimiento de las causas de la sequía, la elevación del nivel del mar, además de la influencia de las variables meteorológicas en los cultivos agrícolas. El Instituto de Meteorología de Cuba también determina el potencial eólico para el desarrollo de esa fuente de energía renovable en el país, el monitoreo de los niveles de radiación ultravioleta y el estado de la capa de ozono. Asimismo, está vinculado al Inventario Nacional de Emisiones de Gases de Efecto Invernadero y la nueva versión del mapa sobre el comportamiento de las descargas eléctricas en Cuba.
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2: Precisamente resaltando la labor del Instituto de Meteorología, esta vez el enclavado en nuestra ciudad de Camagüey, volvemos a establecer el contacto con el Departamento de Pronósticos de nuestra provincia. Ahí está el especialista Edwin Asensio, al que le damos los buenos días. Adelante, Edwin.
3: Sí, ¿qué tal? Muchísimas gracias. Les reitero el saludo para ustedes y para todo el colectivo de Camagüey el día y todos los que nos acompañan a esta hora de la mañana. Pues bueno, mis amigos, les estaré comentando que nuestra provincia se mantendrá bajo la débil influencia de las altas presiones. El flujo de viento de región este estará aportando suficiente de contenido húmedo a nuestra región, que unido al calentamiento del día y los factores locales típicos en esta época del año, estará generando el desarrollo de nublados convectivos sobre el territorio, principalmente en horas de la tarde. Es por ello que el cielo estará con sol y pocas nubes, pasando a estar parcialmente nublado al final de la mañana. En la tarde tendremos los nublados ocasionales, principalmente al centro y sur de la provincia, con la influencia de helados, chubascos y tormentas eléctricas. El viento soplará de región este, con velocidades de 10 a 25 km por hora, y nos mantendremos en la tarde con la presencia de la brisa marina. La mar con poco oleaje en la costa norte, en el litoral sur permanecerá tranquila. La máxima se va a

De las condiciones meteorológicas para la presente jornada. El saludo para todos los que a esta hora laboran en el Departamento de Pronósticos y a la familia. El mejor de los días.

0: Continuamos el recorrido informativo por la llanura camagüeyana y esta vez regresamos a la ciudad de Camagüey, específicamente a la hermana Radio Camagüey. Allí la periodista Betsabe Cabreja Jeffers reflexiona ahora sobre la importancia de lograr seguridad vial en esta ciudad, muy relacionado con el tema central de esta emisión sobre la educación vial. Adelante, Betsabe, te escuchamos.
1: La seguridad vial en Camagüey es hoy un tema de gran relevancia porque el crecimiento del parque automotor y el aumento de ciclistas y peatones ha transformado la dinámica urbana. En las calles se percibe la necesidad de reforzar la disciplina ciudadana y el respeto a las señales de tránsito, pues cada gesto responsable puede marcar la diferencia entre la prevención y el accidente. Las autoridades locales han impulsado campañas educativas en escuelas y comunidades, buscando que niños y jóvenes interioricen hábitos seguros desde edades tempranas. Al mismo tiempo, se trabaja en mejorar la señalización y en promover el uso de medios de protección, como los cascos para motoristas. Sin embargo, la seguridad vial no depende únicamente de las instituciones. Es un compromiso colectivo. Conductores, ciclistas y peatones deben asumir que la vía pública es un espacio compartido donde la prudencia y la responsabilidad garantizan la tranquilidad de las familias camagüeyanas. En definitiva, hablar de seguridad vial es hablar de cultura ciudadana, de educación constante y de la voluntad de construir una ciudad más ordenada y segura para todos. Para este espacio, Betsabe Cabreja Jeffers.

0: pongan sí.
1: Muchísimas gracias a Bexabe Cabreja Jeffers por acercarnos a un tema de actualidad, que es lograr la seguridad vial en esta ciudad de Camagüey.
2: Estimado conductor, modere la velocidad de su vehículo cuando la circulación, el estado de la vía o visibilidad así lo requieran. Si la carretera está mojada, extreme las precauciones. Respete los límites de velocidad. Evite accidentes.
1: Nos quedamos en nuestra ciudad de Camagüey para recibir desde el Departamento de Información de la Dirección Provincial de Radio a Gleyvis Gómez Durba, que se referirá a la importancia del uso y protección de los suelos ante los graves efectos del cambio climático. Buenos días, Gleyvis.
3: Gracias, un saludo para ti, para el colectivo y a la audiencia. El suelo constituye uno de los recursos naturales más importantes para la producción agropecuaria y no siempre ha tenido el cuidado adecuado, por lo que resulta imprescindible cumplir con las políticas para su conservación y mejoramiento, uno de los principales desafíos del sistema de la agricultura ante el impacto del cambio climático. En la actualidad, más del 70% de la superficie del país está afectada por la erosión y alrededor del 40% está considerado con un daño muy fuerte, lo cual repercute en la productividad agrícola. Para favorecer el uso y protección de los suelos, en Camagüey existen experiencias que aplican productores de la región y especialistas de instituciones vinculadas al sistema de la agricultura, como la preparación de suelos que están en pendientes y la reforestación de áreas aledañas a embalses.
4: Hay suelos que tienen diferentes características. Digamos, por ejemplo, hay algunos que

0: tienen una pendiente inclinada, o sea, pueden ser de mayores de 2% hasta 4%, que son ligeramente ondulados. Estos suelos son proclives a la erosión, y la erosión fundamentalmente la erosión hídrica. Entonces, estos suelos hay que hacerles trabajo como surcar perpendicular a la mayor pendiente para evitar de que ellos se sigan degradando.
1: Forestar los embalses cuanos a partir de los embalses camagüeanos, que son 54, priorizando aquellos embalses que son de abasto a la población, con el objetivo de proteger los suelos, proteger las aguas y también que sirvan como sumidero de carbono por todo el tema este del cambio climático, que remover carbono hoy es también proteger la capa de ozono. Uno de los gases de efecto invernadero es precisamente el dióxido de carbono, el metano, entre otros.
2: Constituye una prioridad para el actual calendario buscar métodos que favorezcan el mejoramiento de los suelos para lograr un mejor desarrollo de los programas agroalimentarios, donde es importante el aporte de productores y especialistas de instituciones vinculadas al sistema de la agricultura. Para este espacio, Gleibis Gómez Durba.
3: Sin duda alguna, el cuidado de los suelos y el mejoramiento, siempre desde una perspectiva agroecológica, es importante para seguir cosechando en nuestra provincia. Muchísimas gracias, Gleibis, por este reporte para la presente emisión.
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0: Sí, de acciones concretas en cuanto a la educación vial y medidas que adopta el sistema de educación, vamos ahora hasta el municipio de Vertientes, porque desde allí recibimos el reporte de la periodista Daisy Contreras Madrazo, que nos habla al respecto. Buenos días.
1: Gracias, los buenos días para el colectivo y los oyentes de Camagüey al Día.
2: En el Instituto Preuniversitario Urbano Roberto Esteves Ruz se ha tomado como medida prohibir la entrada al centro de estudiantes en motos y motorinas hasta tanto adquieran la licencia de conducción. Así lo revela el diálogo con Yaima Jorgensen Noda, directora de la entidad.
3: Todos los estudiantes de 11 y 12 grados, a partir del 12 al 16 comenzó el curso para 12 grados, para obtener la A1, que es la licencia que les permite conducir motorinas y motores. Y entonces del 19 al 23 es el curso para 11 grados.
1: Sí, también se había hablado de buscar que la familia tuviera la mayor preocupación en eso, hasta en vínculo con la delegación del MININ.
3: Sí, ellos vinieron acá, se hizo una reunión de padres, donde las personas del MININ y de esta parte de educación vial conversaron con los padres. Y entonces se les dijo que los padres deben traer los estudiantes en motorinas y motores y recogerlos, que ellos no pueden manejar los vehículos hasta tanto no tengan licencia de conducción. Cuando ellos terminen con 12 y 10 y 11 grados, le van a dar un curso a todos aquellos que tienen bicimoto. Así que décimo grado van a tener un curso, por lo menos para saber las señales, cómo conducirse en la vía. Aunque no tengan licencia, le van a dar el curso para conducirse en la vía. A todos los que tienen bicimoto también.
1: Sí. ¿Y cuál es la posición de la escuela en cuanto a todo esto?
3: Bueno, nosotros le dimos la posibilidad de que ellos hicieran las matrículas acá en la escuela, de que pudieran hacer su reunión de padres. Incluso le brindamos aula, pero bueno, dicen que allí tienen todas las condiciones creadas por las señales y todas estas cosas para dar el curso allí. Así que cada vez que ellos vienen, nosotros le brindamos la oportunidad de que ellos puedan compartir en la escuela con los estudiantes y con los padres.
1: Muchísimas gracias a Yaima Jorgensen Noda, directora del Instituto Preuniversitario Urbano Roberto Esteves Ruz, por el diálogo. Evitar accidentes, propósito de las medidas de control aplicadas en centros educacionales. Entrevistó para Camagüey al Día, Daisy Contreras Madrazo.
0: Muchísimas gracias a Daisy Contreras Madrazo por socializar estas medidas que ha adoptado el sistema de educación en el municipio de Vertiente, una excelente iniciativa que debería replicarse en otros territorios de nuestra provincia.
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0: En los minutos finales regresamos al municipio de Minas. Allí está Marisol Acosta Pumariega para el cierre del tema central sobre la educación vial. Adelante.
1: Un saludo a toda la audiencia y al equipo de realización. La Comisión Nacional de Seguridad Vial en Cuba, de conjunto con especialistas y técnicos de los Ministerios del Interior, del Transporte y de Salud Pública, aplican un conjunto de medidas que refuerzan lo establecido en la legislación vigente y para evitar riesgo de accidentes del tránsito. Las acciones implementadas en todo el país están asociadas a las transportaciones del periodo en que los niños y jóvenes deben caminar por las vías con accesos a transportes. En Minas, Camagüey, se han adoptado diversas acciones para garantizar la seguridad vial y reducir los accidentes en las carreteras y caminos. Las iniciativas incluyen campañas de concienciación, se realizan campañas educativas para informar a la población sobre la importancia de respetar las normas de tránsito, incluyendo el uso de cinturones de seguridad y el respeto a los límites de velocidad. Mejoras en la infraestructura. Se han iniciado proyectos de mejora en la señalización vial y en la reparación de caminos, así como la instalación de pasos peatonales en áreas de alta circulación. Controles del tránsito. Se llevan a cabo operativos de control de tránsito para verificar el cumplimiento de las leyes del tránsito, enfocándose en la prevención de conductas de riesgo, como el uso de teléfonos móviles mientras se conduce. Capacitación para conductores. Se ofrecen cursos de capacitación para conductores enfocados en prácticas seguras de manejo y en el manejo defensivo, contribuyendo a crear una cultura de seguridad vial. Se está trabajando en colaboración con distintas instituciones y organizaciones comunitarias para abordar la seguridad vial desde un enfoque integral, involucrando a la comunidad en la identificación de problemas y en la búsqueda de soluciones. Estas acciones buscan no solo reducir el número de accidentes, sino también fomentar un ambiente de respeto y responsabilidad en las vías. Fue Marisol Acosta Pumariega para este espacio.
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0: En los minutos finales de la presente emisión de la revista Camagüey al Día llega el resumen informativo. El canciller cubano Bruno Rodríguez denunció presiones y chantajes internacionales de Estados Unidos previo a la votación contra el bloqueo en la Asamblea General de las Naciones Unidas. Además, afirmó que con sus acciones y mentiras, el Pentágono intenta silenciar el acto de castigo colectivo que comete contra el pueblo cubano. La jefa del Departamento Independiente de Relaciones con los Órganos Locales del Poder Popular en Camagüey, Ramona Díaz Guerra, sostuvo un intercambio con los presidentes de las asambleas municipales, donde se analizaron varios temas de interés, como el aseguramiento comunicacional al aniversario 50 de estos órganos. El parque solar fotovoltaico Ortigal, ubicado en Florida, alcanza cerca del 75% de ejecución en su primera etapa, con la meta de comenzar a generar cerca de 13 megawatts en los próximos 30 días. Esta estrategia de trabajo contempla la puesta en marcha de 4 de los 7 inversores planificados para la obra. La zona de defensa 02 en Vertientes continúa la realización de acciones para buscar solución a los problemas y garantizar servicios básicos a la población, según explicó Riddle Pérez del FOR, presidente de la estructura que avanza en el seguimiento a los acuerdos. Y Cuba hizo pública una normativa que regula acceso, construcción, uso, conservación y transmisión de inmuebles, así como las políticas públicas para garantizar el derecho a una vivienda adecuada, disposición publicada en la Gaceta Oficial como Ley 187 de la Vivienda y aprobada por la Asamblea Nacional del Poder Popular.

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Concluye la presente emisión de la revista informativa Camagüey al día. Te acompañamos en la realización del sonido Oleg Molina Ortega. Acercándonos a lo que ocurre en el apasionante mundo de los deportes, Luis Manuel Pantoja Roca, todos bajo la conducción de Pedro Cruz Moisés y quien te acompañó frente a los micrófonos, Ricardo de Miranda Rodríguez. Mañana te esperamos justo cuando los gallos den su primer canto para que seas una persona bien informada. Te quiere y abraza Camagüey. Buenos días.

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3: 8:00.
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3: Muy buenos días, deseándote una excelente jornada de jueves. Te doy la bienvenida a nuestro programa y te invito a que te mantengas junto a nosotros para que tu mañana esté llena de entretenimiento y buena música hasta las 10:30. Solo tengo una condición. Hoy es a mi estilo, Estilo Radio. Buenos días.

0: minutos desde que inició nuestro tiempo de radio y ya te cuento quiénes integramos el colectivo que te acompañará en esta mañana de jueves 15 de octubre del año 2026. Todo un colectivo labora con mucha dedicación para llevar a tu hogar, a tu centro laboral o donde quiera que te encuentres un programa con la calidad que tú mereces. En esta labor trabajamos con gusto en la redacción de noticias. Roger Rodríguez Martín.
1: ¡Echa!
0: A cargo de la realización del sonido, nuestro DJ de las mañanas, Luis Alejandro Santana Cabrera.
2: ¡Rico!
0: En la producción musical y dirección general se encuentra Diana de Armas.
1: ¡Echa!
0: Yo soy Marian Tejedor Ramírez. En nombre de todo el equipo de realización, te envío un cálido abrazo en la distancia y te propongo que no te apartes de tu radio, que te quedes con nosotros a través de las frecuencias de Radio Cadena Gramonte. Eso sí, es a nuestro estilo.
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0: estilo radio!
1: Eso me gusta, como me gusta ese programa.
0: Te dimos la bienvenida a nuestro programa con la música del santacruceño Leoni Torres, medio vampiro. Y ahora
1: eso
0: te invito
1: bueno
0: a seguir disfrutando de la música en nuestro programa.
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1: Me gusta ese programa.

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1: A las 8:30 minutos de la mañana, ya te adelanto que podrás escuchar en esta emisión de Estilo Radio si te quedas en nuestra sintonía hasta las 10:30. Como es habitual, revisará el rotativo online, el órgano oficial del Comité Central del Partido Comunista de Cuba, nuestro periódico Granma, para darte a conocer los principales titulares y listos informativos que allí se encuentran. Otro momento noticioso llegará a las 9 en punto de la mañana con el boletín informativo de Radio Cadena Gramonte, donde resalta el acontecer de Camagüey, Cuba y el mundo. A los amantes del deporte les recuerdo que a las 9:30 minutos nuestro comentarista Luis Manuel Pantoja Roca tiene su espacio para traernos la actualidad deportiva. Y porque muchos lo esperan, cuando el reloj marque las 10 en punto de la mañana, tendremos el gustado espacio Novelas Cubanas con esta entrega del grupo dramático Nino Moncada.
2: Mulata.
1: Mulata es la nueva radionovela que se está retransmitiendo en el espacio Novelas Cubanas para el disfrute de todos aquellos que ya la escucharon, esta radionovela icónica del grupo dramático de nuestra emisora provincial camagüeyana. Y si usted anteriormente no había tenido la oportunidad de disfrutar de esta radionovela, pues este es el momento. El capítulo 2 es el que estaremos ofreciendo en la jornada de hoy. Comenzamos su retransmisión en el día de ayer, pero bueno, hoy puede comenzar a escucharlo si ayer no pudo, y ya, como decimos en buen cubano, le va cogiendo el hilo a esta radionovela que no se va a arrepentir de escucharla. Aquí les va un adelanto de este capítulo.
3: Dime algo, carijo.
4: Los ojos de Pablo parecen pozos.

0: y tienen un brillo especial que Matomasa se sabe de memoria. Ahora los dos se están mirando, y mientras ella parece retar con sus ojos grandes y fijos, él mantiene una hermética expresión como esa que saben usar los que tienen firmeza de carácter. Matomasa dejó que hablara su sabiduría, pero el mulato doméstico de don Pedro no acepta. No dice, porque sabe que entre los estigmas que tiene su vida, este es uno de los elementales: callar.
1: Si algo me apachurra a mí en todo esto, es saber que si un día se te rompe el pecho, te mata, mijo.
0: ¡Mulata!
2: Nadie puede decir que el amor a primera vista no existe.

0: pregunto porque ellos no tienen la costumbre de visitarnos y es lógico que sienta extrañeza, Pedro.
1: Porque eres dramática y tremendista, Carmen.
2: ¡Mulata!
3: Le habían quedado con una mano atrás. ¿Tú crees que es para que anden haciendo visita?
4: Seguro que vienen a negocios con el amo don Pedro. Y tú deja de andar jalándote las pasas, que aquí vienen lo que manden los amos.
2: ¡Mulata!
5: Si me permitiera llamar a la Verónica, este protocolo entre dos personas tan jóvenes es aburridísimo.
2: ¡Mulata!
6: Eso es solo una probadita de lo que pasará en el capítulo de hoy de la radionovela Mulata, en retransmisión en el espacio Novelas Cubanas, una obra de la santiaguera Marcia Castellanos Parra.
2: Mulata.
6: Pero eso no es todo. Como es habitual en nuestro espacio, tendremos un tiempo dedicado para saludos, felicitaciones y reportes de sintonía. Como yo te acompaño en esta mañana, te comento que puedes escribirme a través de la vía móvil y yo con mucho gusto daré a conocer tu mensaje. A través del 55-2804-29 puedes establecer la comunicación con nuestro colectivo. O si no, hacerlo por las vías tradicionales. Los teléfonos en cabina, el 32-29-15-36 y el 32-29-39-21. Si quieres que te complazcamos con la música de tu preferencia, solo tienes que solicitarnos el tema que prefieres escuchar y te regalaremos un fragmento para poder tratar de complacer a todos los amigos que soliciten temas musicales. Te recuerdo los canales telefónicos que están esperando por ti. El 32-29-15-36, el 32-29-39-21 y el teléfono móvil 55-28-04-29. Hasta las 10:30 minutos de la mañana, estamos juntos, a mi estilo, Estilo Radio.
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1: A las 8:34 minutos de la mañana te damos a conocer este título musical que está sonando en tu radio. Marco Antonio Solís y Karol G, coleccionando.

38 minutos de la mañana. Ya me encuentro en portada en el órgano oficial del Comité Central del Partido Comunista de Cuba, nuestro periódico Granma, para actualizarte sobre lo que hoy es noticia en el Granma. En su versión digital destaca entre los principales titulares: Cuba denuncia presiones del gobierno de Estados Unidos a miembros de la ONU. Con reiteradas mentiras y nuevas acciones, el gobierno de Estados Unidos intenta silenciar el acto de castigo colectivo contra el pueblo cubano y hacer cómplice a la comunidad internacional. Más detalles sobre este titular puedes conocerlo si visitas el sitio digital www.granma.cu, que también resalta: Energía fotovoltaica respaldará el riego de unas 10.000 hectáreas de tabaco en la campaña 2026-2027. La cifra representa alrededor del 50% de las áreas a plantar en el país. Si de noticias se trata, Cuba denuncia genocidio silencioso del bloqueo de Estados Unidos en el Seminario Internacional del PT en México. El presidente cubano agradeció la solidaridad de México y destacó que la isla genera ya el 21,4% de su electricidad con fuentes renovables. Si deseas mantenerte al tanto de lo que es noticia en torno a este titular, búscalo en el sitio web del periódico Granma, que también destaca: Valdés Mesa insta a impulsar siembra y producción de granos en Cienfuegos. Agilizar los pasos tendentes a la identificación de nuevas áreas para la producción de arroz, llamó el vicepresidente cubano Salvador Valdés Mesa este miércoles en la tarde durante un encuentro efectuado en la empresa azucarera 5 de septiembre del municipio de Rodas. Sigo buscando titulares que puedan resultar de tu interés. Aprueban beneficios fiscales para talleres que emplean a personas con discapacidad. Y es que la normativa establece un tipo impositivo del 30% para el aporte por el rendimiento de la inversión estatal en lugar del 50% aplicado con carácter general. Más información sobre este titular te lo ofrece la versión digital del órgano oficial del Comité Central del Partido Comunista de Cuba. Celebra Cuba Día Internacional para la Reducción del Riesgo de Desastres.

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Luego del boletín de noticias podrás escuchar a este genuino exponente del género musical de la guaracha en nuestro país, Ñico Saquito, con uno de sus éxitos, María Cristina.

Dedicaremos un tiempo para deleitarnos con los dúos ocasionales. Y en este segmento te traigo una colaboración que está sonando muchísimo en la radio de todo el país. Y por supuesto, aquí en Cadena Gramonte nos complacemos con radiarlo. Se trata de este dúo de Gracie y Farruko, Ya pa' qué.

Porque no hay máquina del tiempo más hermosa que una vieja canción, nos adentraremos en el rinconcito del recuerdo. Hoy te invito a rememorar este tema icónico de Charles Aznavour, Venecia sin ti.

0: Recuerda que esto es solo un adelanto de lo que tendremos en lo que a música se refiere. Además, no olvides que tú complementas nuestra producción musical con tus solicitudes. Pero esto no es lo único. Hay muchas otras sorpresas. Por ejemplo, ahora Estilo Radio propone...
1: ese programa.
0: Hoy te acerco a la vida y trayectoria artística de los hermanos José Luis Ortega Castro y Raúl Ortega Castro, que juntos conforman Río Roma.

0: En el año 2008, Río Roma inició su carrera con el apoyo de Sony Music. Comenzaron con un dueto llamado simplemente José y Raúl. Este disco homónimo de corte regional mexicano romántico cuenta con 11 temas, todos de la autoría de José Luis y 3 coautorías de Raúl.
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0: En el año 2011 lanzan su primer álbum discográfico, Al fin te encontré. En ese mismo año, su sencillo debut, Me cambiaste la vida, fue incluido en la banda sonora de la telenovela La fuerza del destino.

Con más de 4 álbumes completos en el mercado, Río Roma nos ofrece una forma de cantarle al amor diferente. El peso está en la intensidad de sus voces y sus letras. Estas últimas muy bien manejadas a través de un lenguaje sencillo y directo, pero que solo ellos, gracias a su oficio y experiencia de varios años, pueden hacerlo.

grupos con mayor proyección y talento en México, Río Roma nos deleita ahora en Estilo Radio con sus interpretaciones. Recuerda que Estilo Radio propone para que tú lo disfrutes.

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1: Comprometidos trabajadores bancarios agramontinos con ofrecer un mejor servicio. Prosiguen acciones en parque solar fotovoltaico del territorio de Florida. Al conmemorarse 66 años de la nacionalización de la banca en Cuba, un suceso que cambió el rumbo de la economía y consolidó la soberanía financiera de la nación, trabajadores bancarios honraron la efeméride en aras de ofrecer un mejor servicio al pueblo. La conmemoración adquirió un significado especial al reconocer a un grupo de integrantes del Banco Popular de Ahorro y de Crédito y Comercio, protagonistas de esa historia, quienes recibieron la medalla acreditativa por los 40, 30, 25 y 20 años de servicios ininterrumpidos en el sector, con un quehacer destacado en el gremio. En un escenario complejo para la economía cubana, marcado por el cerco energético y la asfixia comercial contra la isla que impacta directamente en las operaciones de las sucursales bancarias, la credibilidad y la responsabilidad hacen superar retos y consolidar avances en la atención al cliente. En ese ámbito territorial, sobresalen colectivos laborales pertenecientes al Banco Popular de Ahorro, como las sucursales enclavadas en la Comunidad de Brasil, la del reparto Julio Antonio Mella y la ubicada en La Vigía. La zona de defensa 02 continúa la realización de acciones para buscar solución a los problemas y garantizar servicios básicos a la población, según explicó Ridel Pérez Telford, presidente de la estructura que avanza en el seguimiento a los acuerdos. En ese sentido, con la organización básica eléctrica se retiró el transformador dañado en la circunscripción 41 para analizar variantes de arreglo con el traslado a Camagüey, mientras se espera la llegada de nuevos equipos, teniendo en cuenta que en la provincia hay alrededor de 50 que necesitan el cambio. Pérez Telford también explicó que se creó una comisión para visitar y valorar con los trabajadores por cuenta propia y MIPYMES enclavadas en el municipio de Vertientes la distribución del pago a los jubilados y, de igual manera, laborar en contratos de trabajo que garanticen estabilidad en las unidades de consumo social. Se prevé el intercambio con productores de arroz para el suministro directo a estos lugares y mejorar el abastecimiento, teniendo en cuenta la situación difícil con el producto que no permite su consumo diario. El parque solar fotovoltaico Ortigal, ubicado en el municipio camagüeyano de Florida, alcanza aproximadamente el 75% de ejecución en su primera etapa y prevé comenzar a generar cerca de 13 megavatios en los próximos 30 días. Como parte de la estrategia de puesta en marcha, se prevé activar inicialmente 4 de los 7 inversores previstos. Una vez concluida la obra, la instalación contará con una capacidad total de 21,8 megavatios, sustentada íntegramente en tecnología de procedencia china. Frank Libeiro García, director general de la empresa de construcción y montaje número 1 de Camagüey, informó que ya fueron instalados los contenedores primarios y secundarios, los 4 inversores principales y el sistema de alumbrado exterior. Actualmente, las labores se concentran en la excavación, la fundición de pilotes y el montaje de las 300 estructuras o mesas restantes de las 900 previstas para esta primera fase. En Cadena Agramonte fueron noticias. Comprometidos trabajadores bancarios agramontinos con ofrecer un mejor servicio. Prosiguen acciones en parque solar fotovoltaico del territorio de Florida.
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18 minutos de la mañana. Llegó el momento de dar acuse de recibo a los saludos, felicitaciones y reportes de sintonía que ustedes nos han hecho llegar a través de las diferentes vías telefónicas disponibles: el 3229-1536, el 3229-3921 y el teléfono móvil 55-2804-29. Entre las primeras personas que se comunicaban con nosotros está Mireyita Díaz desde la calle San Fernando, la calle de las bicicletas. Ella, como siempre, acompañando su jornada con Radio Cadena Agramonte, su emisora amiga, las 24 horas del día. Un abrazo fuerte para Mireyita Díaz, también para su hijo Saúl Álvarez. Y como ella solicitaba, le vamos a regalar un fragmento del tema musical Ay Mi Dios, interpretado por el Chacal, Yandel y Pitbull. Este regalo va de parte de nuestro

0: deseamos que haya quedado complacida Mirellita Díaz con este título. ¡Ay, mi Dios! Sigo con más saludos, felicitaciones y reportes de sintonía. En el reparto de los coquitos, sé que tenemos gran audiencia. Por ejemplo, allí nos escucha Virginia García, amenizando su mañana de jueves con Estilo Radio. Gracias, Virginia, por estar junto a nosotros desde las 8 de la mañana también. Nuestro agradecimiento por las palabras tan bonitas que nos dices para nuestro colectivo, para el programa. Qué bueno que disfrutes de nuestro trabajo. Continúo saludando a otros amigos que se han comunicado con nosotros, pero a través de la vía SMS. Así lo hace Laudy Pacheco Pérez desde Gran Canarias. Abrazo fuerte para ella, que nos escucha a través del audio real en internet junto a su esposo, nuestro querido Carlos Mario Crespo. Mayito, que tengan una linda jornada. Y muchísimas gracias, amigos, por estar a través del audio real en internet con Radio Cadena Gramonte.
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0: Me llegan más mensajes. Buenos días. Le saluda Aida Juan Céspedes.
1: Mensaje.
0: Y mi hermano desde Arenillas. Saludos a todo el colectivo y a todos los que escuchamos en la radio. Y no siempre podemos comunicarnos. Gracias por el buen programa que hacen. Besos. Gracias a ti, Aida, por escribirnos este mensaje. Así es. Sabemos que muchas personas nos escuchan, pero no tienen la vía para comunicarse con nosotros. Agradecemos igualmente que nos dediquen su tiempo, que sean fieles a Radio Cadena Gramonte, y aprovecho para enviarle un abrazo cálido a todos esos amigos que, como bien dice Aida, no tienen la posibilidad de escribirnos, de llamarnos, pero que son incondicionales con nuestra programación y con nuestra emisora. Mil gracias nuevamente a Aida Juan Céspedes y a su hermano en Arenillas por estar en frecuencia con nuestro programa de las mañanas de Cadena Gramonte. Llega este mensaje de Saúl Álvarez. Buenos días, Marian. Saludos a la tía Sandra de Estilo Radio. Claro que sí. ¡Mua! Un beso para la tía Sandra, que la extrañamos muchísimo en esta jornada. Para Luisito, para ese bello colectivo de parte de Mirellita Díaz. También saludos para Consuelito Domínguez. Consuelito es la mamá de mi colega Yanier Rodríguez Domínguez. Para ellos, besos y abrazos. También Saúl quiere saludar a Conchita Ramírez. Mil gracias. A Lidis, a Sánchez Roque, nuestra colega, y a su mamá Normita en la vigía. Angelina Villalobos en el reparto Jayamá. A Elida Murgas. Les escribe Saúl desde San Fernando. Besitos. Muchísimas gracias, Saúl, por este mensaje saludando a tantos amigos especiales que sabemos que tienes. Mil gracias nuevamente por estar escuchando nuestro espacio y siempre por ser tan atento con tus amigos de la radio. Continúo con los mensajes. Buenos días a todo el colectivo, a ti en especial, mil gracias. Desde el Camino a la Cívica, en la finca Torreblanca, estamos en sintonía. Y hoy es el cumpleaños de Abdiel y lo felicitamos. Abdiel, Yurisneldis, Hilda, Néstor y Patricia. Marian, para complacer a Abdiel, que cumple años, queremos un fragmento del tema musical de Karol G, El Barco. Ya lo sabe Luisito Santana, ahí está haciendo la búsqueda para complacer a Abdiel en su cumpleaños con este tema musical de Karol G, El Barco. Pero antes, la felicitación llega, como dice el mensaje, en nombre de toda su familia, que le desea muchas cosas lindas en la vida, que todo lo bueno llegue a su vida en estos años que están por venir, sobre todo la salud, el amor, la prosperidad, los éxitos y la felicidad. Ya te regalamos un fragmento de este título de Karol G.

0: canción de la cantante colombiana Karol G, El Barco. Complacemos al cumpleañero Adriel, que hoy está apagando velitas. Reiteramos la felicitación en nombre de toda su familia, de sus amigos, de las personas que lo aprecian, y deseamos que cumpla todas sus metas en la vida y que cada jornada sea una nueva oportunidad para ser feliz.
1: ¡Felicidades!
0: Saludos por dar a conocer, no se preocupen los amigos que se comunicaron y aún no han escuchado su saludo. Más adelante los estaré saludando en nuestro programa, porque ahora es tiempo para los dúos ocasionales. Como te lo había anunciado, hoy te traemos una colaboración de Gracie Farruko. Este tema sí que está pegado y nosotros no nos podemos quedar atrás. Te lo ofrecemos aquí en el programa, Ya Pa' Qué. Luego, Yami Safdie y Karim León nos dicen, pero yo sí. Dúos ocasionales en Estilo Radio.

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1: Deportes en Estilo Radio. 9:33 minutos, tiempo de deportes en Estilo Radio. Y ansioso ya porque se le está yendo el horario del deporte. Está nuestro comentarista Luis Manuel Pantoja Roca con la actualidad deportiva. Muy buenos días, Pantoja, qué placer recibirte.
2: Oiga,
1: en el programa.
2: Muy buenos días, el placer es mío. Un saludo para el colectivo, para todo el que disfruta de Estilo Radio, no solamente en Camagüey, también fuera de fronteras.
1: Así es, nos escuchan muchos amigos a través del audio real en internet. Noto esa alegría en el rostro.
2: ¿Cómo no? Tenemos
1: después
2: para
1: de
2: celebrar.
1: Después de la victoria de ayer.
2: Bueno, de la victoria y que tenemos pelota aquí en la capital agramontina. Uh-huh. Déjame decirte que yo disfruto el juego de pelota, independientemente de que no te voy a negar que me gustaría que Camagüey fuera el campeón, que siempre ganara.
1: Claro.
2: Pero realmente disfruto el juego de pelota, independientemente del resultado final. El de ayer fue positivo para los toros de Camagüey, que están obligados a ganar. Se llevaron la victoria en un dramático partido que se extendió a 10 entradas. Se definió con la regla Chiller. Camagüey logró llevarse la victoria 7-6 frente a las Tunas. Fue el debut de Camagüey en esta temporada frente a su público aquí en el Cándido González.
1: Que se fueron extra inning, ¿verdad?
2: Sí, 10 entradas. Extra inning, y bueno, se aplicó la regla Chiller, que es para definir. Usted coloca corredores en segunda y primera y viene sin AO a consumir. Camagüey le fue bien, dieron un buen cero los camagüeyanos en la parte alta del décimo episodio, donde Alexander Ayala fue clave. Alexander Ayala, que regresó, hace su estreno en esta temporada. Él no hizo el viaje ni a Santi Espíritu, no estuvo en Cielo de Ávila, pero realmente pudimos apreciar la presencia de Ayala. Convierte a Camagüey en un equipo diferente, una pieza clave, es la bujía inspiradora. Así que yo espero que Ayala se mantenga allí con los toros de Camagüey en lo que queda.
1: Le trae buena suerte al equipo.
2: Bueno,
1: de
2: buena suerte, y además es la calidad que tiene como pelotero.
1: Claro.
2: Alexander Ayala. Y otro que le trae muy buena suerte al equipo es la Caravana Deportiva, cuando está aquí directamente vinculada
1: cuando
2: a la narración deportiva
1: en el Cándido González, y con un narrador en específico.
2: No,
1: con dos
2: narradores en específico. Yo pienso que Borroto tiene que tener esto en cuenta, un problema de cábala, y tener que, bueno, no sé si nos da un puestecito en la guagua, podemos viajar con los toros de Camagüey y transmitir donde quiera que se presente nuestro equipo.
1: Como decimos en buen cubano, usted no se pone bravo.
2: No, de ninguna manera.
1: Me invitan.
2: A la hora que me llamen,
1: para allá voy.
2: Bueno, pues vamos con lo acontecido. Ayer se iniciaron los terceros compromisos particulares en la etapa clasificatoria de esta temporada. Ya lo adelantaba, Camagüey se impuso 7-6, las Tunas 6, 11 hit, un error, Camagüey 7 anotaciones, 16 imparables y par de pifias a la defensa. El juego lo ganó Fernando Betanzos en rol de relevista y lo perdió Kenny El Ferraz en esa misma función. Aquí se pegaron 3 cuadrangulares, 2 por los toros, Uber Sánchez, que es el máximo honronero en este momento de Camagüey, y Alexander Ayala, que debutó por todo lo alto también con el Madero en ristre. También conectó cuadrangular el tunero Gianlucas Baldoquín. En los otros encuentros de la zona oriental, en el Guillermo Moncada, Santiago de Cuba superó a Granma 9-8. Impresionante el paso de Santiago de Cuba hasta el momento. En el estadio José Antonio Huelga, Ciego de Ávila, lo de Ciego de Ávila va en serio, blanquearon a Santi Espíritus, ganaron 4-0. Y en el Bantroy, el maltrecho Guantánamo cayó frente a Holguín 5-2. En la zona occidental, en el estadio 26 de julio, Pinar del Río mantuvo su excelente paso, derrotó a Artemisa 5-2 y se consolidó como el equipo más ganador y líder de la tabla de posiciones en la zona occidental. En el Nelson Fernández, Mayabeque fue mejor que Cienfuegos, ganó 9-6. En el Cristóbal Laura, en Nueva Gerona, Industriales superó por la vía del nocao al conjunto de la Isla de la Juventud. Ese partido terminó 12-1. Y en el Augusto César Sandino, Villaclara cortó su mala racha, venció por la vía del nocao en 7 entradas a los Cocodrilos de Matanzas. Ese juego terminó 10-0. Las tablas de posiciones: Santiago de Cuba líder en la zona oriental del país, 7 victorias, 2 derrotas. A un juego está Ciego de Ávila con 6-3. A 2 están Santi Espíritus, Holguín y Granma con 5-4. A 3 en el sexto lugar, las Tunas con 4-5. A 4 en el séptimo, el equipo de Camagüey con 3 ganados, 6 perdidos. Y en el último lugar de la zona oriental, Guantánamo, que ha ganado un juego, ha perdido 8, y están los Indios a 6 del primer lugar. La tabla de posiciones en el occidente del país: Pinar del Río en la punta con 8-1. Después aparecen Matanzas a 2 con 6-3. A 3 cerrando la zona de clasificación, Cienfuegos e Industriales con 5-4. A 4 están Artemisa y Mayabeque con 4-5. A 5 Villaclara con 3-6. Y en el último lugar, Isla de la Juventud con 1 ganado, 8 perdidos. están a 7 del primer lugar. Hoy van a continuar los compromisos particulares que se iniciaron la víspera. Sí. Camagüey volverá a jugar con las Tunas 1:30 de la tarde. Transmisión de la Caravana Deportiva por la
1: revista
2: FM,
1: de los campeones.
2: La revista de los campeones, 1:30 de la tarde, Camagüey Las Tunas, aquí en el Candy González. Allí estará la Caravana Deportiva, también con el Play Cubano, porque la Caravana Deportiva no solamente se oye, también se ve.
1: Claro.
2: La puede apreciar allí, porque vista se fe.
1: A y través también, del canal Tele Rebelde.
2: Bueno,
1: también.
2: Tele Rebelde, pero nosotros tenemos allí el Play Cubano. Ah, en Play Cubano, claro. Usted puede seguir la transmisión de la Caravana Deportiva.
1: A través de las redes sociales.
2: Sí, en YouTube. Entonces, allí usted puede apreciar. Tenemos reportes, una gran repercusión a nivel mundial. Uh-huh. Porque hay camagüeyanos, cubanos que siguen la pelota. En cualquier momento,
1: muy pendientes,
2: con
1: muy
2: las claro, nuevas tecnologías, Mari, en cualquier momento tenemos el reporte de sintonía de un pingüino desde Alaska, de un canguro desde Australia.
1: Puede ser posible.
2: Porque todo el mundo le gusta la pelota.
1: Y sobre todo el equipo de los Toros de la Llanta.
2: Y los Toros de Camagüey, que es nuestro equipo. Bueno, están anunciados como abridores Eliander Bravo, un pitcher difícil por el conjunto de las Tunas, y el jovencito Raiders Rodríguez por el conjunto de Camagüey. Son los pitchers para hoy.
1: Todo está dicho, solo queda sintonizar a la 1:30.
2: 1:30 por la FM de Radio Cadena Gramonte.
1: La
2: si tiene la posibilidad de verlo en las redes sociales, bueno, ahí está también la Cadena Gramonte en internet.
1: Ahí está Cadena Gramonte transmitiendo en vivo. Y en YouTube, el Play Cubano, ¿verdad?
2: Play Cubano.
1: Esta novedad, todo. ¿Cuándo comenzó
2: bueno,
1: a
2: transmitir
1: el Play Cubano?
2: Desde el año pasado, y fue un verdadero éxito.
1: Pues que siga este éxito para que los amigos que
2: puedan apreciar.
1: No están en territorio como cubano.
2: Sí,
1: hay
2: varias provincias transmitiendo ahí por el Play Cubano, Cuba Deportes.
1: Pues entonces,
2: bueno, pues Mari, ha sido un verdadero placer compartir contigo. Hoy no está la abuelita, digo,
1: la tía
2: Sandra.
1: Siempre es un gusto también compartir contigo, Pantoja, frente a los micrófonos, porque sí. Bueno, diariamente tenemos que compartir espacio, ¿verdad?
2: Cómo no, en la misma redacción.
1: En nuestra redacción integrada.
2: Mire, llegó Yaima a reforzar el
1: abrazo para Yaima González Moya también. Gracias, Pantoja, por
2: bueno, pues
1: lo fresquecito en materia de deporte.
2: Fresquecito.com.
1: Usted siempre, como dice la canción, trayendo la última.
2: Es que los muchachos somos así, los jóvenes.
1: Qué interesante. Gracias, Pantoja. Que tenga un buen día.
2: Igual.

40 minutos de la mañana y a esta hora sigo saludando a los amigos que tenía pendientes por saludar, porque por cuestión de tiempo no había podido seguir dando a conocer los reportes de sintonía, pero ahora sí, ya vuelvo con más saludos, felicitaciones y reportes de sintonía. María Cisneros se comunica con nosotros desde el reparto Nadales a través de la vía WhatsApp, me escribe: buenos días María, saludos, besos y cariño, que tengas feliz jornada. María Cisneros desde Nadales, saludos también para Sandra, gracias amiga por estar junto a nosotros desde las 8 de la mañana. También deseamos que tengas un jueves fenomenal. Si es junto a Radio Cadena Gramonte, pues estoy segura que va a ser mucho mejor. Jordania y David, nuestros amigos de Cancún en México, están en frecuencia con el programa a través del audio real en internet. Sintonizan nuestro espacio y nos escriben: muy buenos días, saludos para todos. Hoy queremos felicitar a mi hija Daniela y mi hermano Jordan, que están cumpliendo años. Desde la distancia, siempre en sintonía, sus amigos Jordania y David desde Cancún. Para Daniela y para Jordan, la felicitación entonces de parte de toda la familia, especialmente de Jordania y David, que cada día de este nuevo año de vida les traiga muchas razones para sonreír, mucha energía positiva, miles de sueños cumplidos y sobre todo mucha salud.

continúa saludando a otros amigos que se han comunicado con nosotros a través de las diferentes vías de comunicación. En el WhatsApp también me escribe nuestro amigo Leonilo. Dice su mensaje: saludos. Estamos en sintonía desde Avenida Andrew en Fort Lauderdale, en la Florida. Soy Leonilo y quiero enviar un abrazo a mis vecinos del reparto Río Verde en Camagüey. Queremos escuchar una canción de Buena Fe, Bilis de Farándula. Vamos a hacer la búsqueda a ver si podemos complacerte específicamente con este título, o si no lo encontramos en nuestros archivos, te regalamos otro fragmento de una canción del dúo Buena Fe. Gracias, Leonilo, por comunicarte con nosotros a través del WhatsApp, por seguir escuchando Cadena Agramonte a pesar de la distancia. Y el abrazo, como bien dices, para tus vecinos del reparto Río Verde. Desafortunadamente no contamos con esta canción en nuestros archivos musicales, pero te vamos a regalar un fragmento de otro título del dúo Buena Fe para que lo disfrutes en nuestro programa Estilo Radio y de alguna manera poder complacerte, si no es con la música que solicitas, pues con esta agrupación cubana de gran prestigio en nuestro país.

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1: Con la música del dúo Buena Fe, complacemos a Leonilo, nuestro amigo que nos escucha a través del audio real en internet desde la Florida, pero que a pesar de estar distante, lleva a Camagüey y a Radio Cadena Gramonte en su corazón. Ahora voy a los mensajes que me llegan a través de la vía SMS, como este que dice así: buenos días, saludos al bello colectivo, soy Cira Socarrás y deseo que me complazcan con una canción de Yoruba Ndabo y también desearle pronta recuperación a mi hijo. Bueno, así me dice en su mensaje, no me escribe el nombre de su hijo, pero para él, pronta recuperación. Ya estamos haciendo la búsqueda para regalarte un fragmento de una interpretación de Yoruba Ndabo como solicitas, y de esta manera pues hacer tu mañana más amena y entretenida con la música. Aquí está, de Yoruba Ndabo, en este caso. Sí.

Complacida la amiga Cira que nos solicitaba la música de Yoruba Ndabo y le regalábamos este título junto a Michael Blanco y su salsa mayor, La Cafetera. Sigo saludando a otros amigos que no se pierden nuestro programa. Me refiero a Oleisi Olivera de la Torre junto a Gillo en el reparto La Vigía, los padres de Oleisi, Evelio y Delfina, Ectico, los vecinos que están cada mañana junto a Radio Cadena Gramonte a nuestro estilo. Estilo Radio para ellos, nuestros abrazos. Aprovecho que estoy en La Vigía para saludar a Isabelita Moredo, una amiga muy querida y fiel oyente de Radio Cadena Gramonte, de esas abuelitas que no puede estar sin escuchar nuestra programación. Para ella, un besito de parte de nuestro colectivo de realización y el deseo de que tenga una linda jornada de jueves. En La Vigía también llega el abrazo para Aurelia Montero, para nuestra colega y amiga Lidice Sánchez Roque, a quien apreciamos muchísimo, para su mamá Norma, besos para ustedes, gracias por estar en sintonía con el programa. Y allí también saludo a Esperancita Ortega, de nuestras oyentes más fieles e incondicionales.

a todos los amigos que se han comunicado con nosotros. Vamos ahora de nuevo a la música. Regreso a la producción musical de Estilo Radio para regalarte en la voz de El Tiger, El Tapón. Estilo Radio, buenos días.

0: espera. 10 en punto de la mañana llega el espacio Novelas Cubanas. Espacio que sabemos que muchísimos amigos disfrutan en la programación de Cadena Agramonte. Y como les contaba en los adelantos de nuestro espacio, desde la jornada de ayer inició la retransmisión de la gustada radionovela del espacio Novelas Cubanas, Mulata, de la que hoy te ofrecemos el segundo capítulo.
1: Mulata.
0: Escúchenla y luego yo regreso.
1: En Novelas Cubanas, Mulata. Novela original de Marcia Castellanos Parra. Asesoría, María Isabel Colmenares. Dirección general, José Alberto González Quiroga. Mulata.
2: No sabes que Verónica y la contradicción van de la mano.
3: De todos modos, necesitas saber que es alguien con autoridad en esta hacienda, Pedro. Y creo que eso fue lo que te reclamó.
2: Tú sabes lo que ella necesita, Carmen. Un marido.
3: ¡Ay, no seas grosero!
2: Es la verdad. Necesita un marido de mano dura y que tenga unas espuelas más grandes que las de ella. Eso es lo que le hace falta a tu hija.

0: papá, y yo soy ese hombre. Tengo que ser yo el que conquiste a esa petulante.
1: Sin alternativas. Y me perdonas, porque será malcriada y tendrá todos esos defectos que dices. Pero no me puedes negar que es una mujer muy hermosa. Yo diría que es casi fascinante. Y no te hagas el remolón, que tú también tienes un carácter difícil, Enrique. Lo sabré yo. Ahora, quiero que me digas si tienes una idea de cómo abordarla. Lo más sutilmente posible. Porque claro que te toca jugar un papel de actor consagrado. Dime si se te ocurre otra cosa.
2: Enrique Reynel está ante el amplio ventanal del despacho de su padre. Su mirada azul sale y se desliza sobre las ruinas y el desastre que barrió con años de ganancias propias y de sacrificios esclavos. Entonces, algo parecido a la resignación se esparce por el atractivo rostro de este joven que emana los vestigios de un temperamento fuerte, auxiliado por un ego más grande que las tierras saboteadas. En sus espaldas siente el peso de la mirada paterna y lentamente se vuelve para encararlo, sin hacer gesto alguno.
1: Y bien, tal parece que te he condenado al patíbulo. Y me parece que exageras. Otra vez te recuerdo que el sacrificio no es únicamente por mí, Enrique. Eres tan ambicioso como yo. Y no hay otra vía para salir de esta ruina que nos cayó encima. Además, sinceramente no creo que casarse con Verónica de Velasco sea exactamente un sacrificio. Es un partido tentador para cualquier hombre, por bella, por rica y por ser la única heredera de un hombre enfermo que ahorita se va de este mundo. Y si te sigo...
0: Me voy a casar, papá. Me voy a casar. Es posible que hasta me resulte divertido conquistar a esa chiquilla petulante y malcriada. Me voy a casar con Verónica de Velasco.

0: Guayaba para la niña, ¿no?
1: Sí, ma. Tú sabes que ella se vuelve loca por las guayabas. Y ya me las había pedido, pero ahora...

0: ¿Está embuchado o te pesa la lengua, negrito? Ni que yo no te conociera, carijo.
1: ¿Y ahora qué fue, Matomasa?
0: Fue que si un perro hace por volar, se rompe las cuatro patas. ¿Se te cuela el dicho por tus orejas?
1: Yo no sé a fe de qué esa jerigonza, Matomasa.
0: Tú sí sabes, mulatico enzorrao. Tú sí sabes que se te cuelan las babas por la niña Verónica. Así mismitico, mulato y esclavo como eres. Te muere por esa blanca, mijo. Y dime que no. Dime que no si te da la gana. Dime que no, anda.
1: No te entiendo, Matomasa.
0: Suelta la lengua, potro cerrero. Que tú te haces la idea de que yo ando medio soqueta y no me doy cuenta de las cosas. Dime algo, carijo.
2: Los ojos de Pablo parecen pozos y tienen un brillo especial que Matomasa se sabe de memoria. Ahora los dos se están mirando, y mientras ella parece retar con sus ojos grandes y fijos, él mantiene una hermética expresión.

0: como esa que saben usar los que tienen firmeza de carácter. Matomasa dejó que hablara su sabiduría, pero el mulato doméstico de don Pedro no acepta. No dice, porque sabe que entre los estigmas que tiene su vida, este es uno de los elementales: callar.
1: Si algo me apachurra a mí en todo esto, es saber que si un día se te rompe el pecho, te mata, mijo. Te agarra don Pedro, manda a Rocomelo a que te arranque la tira del pellejo, como para desollarte. Y yo no sé cómo es que tú tan jandango no te has sacado esa espina, Pablo. Una espina que si te duele ahora, más te dolerá el día que la señorita se case y tengas hasta que limpiar el fondillo a su marido.
2: Pero es que yo no le limpio el fondillo ni a un marido que tenga la señorita ni a nadie, Matomasa.
1: Parejero, carijo. Mira a ver si se te mete en la cabeza que los esclavos tenemos boca para comer, Pablito, pa' más nada. Fondillo limpio quiere el amor. Pues fondillo tiene que limpiar quien sea. Y si el marido de la señorita te dice
2: ya que... Ya te dije que no me hables más de un marido que ni existe todavía, Matomasa. Además, yo tengo bien clarito en mi cabeza que un día la niña se tiene que casar. Y por mi cabeza nunca ha pasado la idea de que se pueda casar conmigo, porque yo no estoy loco.
1: Ay, Pablito, anda, vete ya. Yo le doy la guayaba a la señorita y le digo que tú se la mandaste. Total, que ella sabe que tú la malcrías, y si te tiene que parar de cabeza con tal de que ella se ría, te para y san se acabó.
2: Tu lengua se mueve muy rápido, Matomasa. Demasiado rápido.
1: ¿Ah, sí? Y tu cabeza, Pablo, tu cabeza, ¿cómo se mueve? Los blancos pa' cama linda y los negros pa' el barracón, mulato. Lindo y agallú el pobrecito.

0: Lo que te estoy diciendo es que don Pedro no es tonto, papá. Y ese acercamiento que tú dices puede levantar sospechas en él. Muchísimo más cuando él sabe que perdimos todo aquí en la roca. ¿No te da miedo que nos descubra las intenciones?
1: No. El daño exacto al revés que tuvimos por la revuelta de esos perros lo sabemos únicamente tú y yo, Enrique. Y es claro que no tenemos por qué pregonarlo a los cuatro vientos, porque ningún hombre de bien pregona su ruina. Yo tengo otros bienes y otras propiedades, y don Pedro lo sabe. Así que dudo mucho que nos crea arruinados.
0: Tú me has dicho muchas veces que esos otros negocios que tienes no son los más importantes, papá.
1: ¿Y quién sabe eso? Nadie.
0: De todos modos, parece que no quieres prescindir de esa malcriada hija de don Pedro. Y siendo así, papá, yo te pregunto, ¿cómo hago para resultarle creíble a esa pedante vanidosa, eh?
2: La mirada clara e inteligente de don Alfonso queda unos segundos en la del hijo. Se ve astuto este señor de porte espigado y ademanes suaves, que ahora está empeñado en recuperar el terreno perdido. Don Alfonso puede resignarse a cualquier cosa menos a la pobreza. Puede prescindir de cualquier sentimiento, pero no del dinero. Y este joven apuesto que es su heredero se le parece mucho en esos rasgos.
1: Verónica de Velasco es nuestra principal carta, Enrique. Y en cuanto a ese acercamiento que tanto te preocupa, es fácil. Inmediatamente debemos visitarlos, compartir con ellos, ser amables. Y nadie puede decir que el amor a primera vista no existe, ¿verdad?

0: Te pregunto porque ellos no tienen la costumbre de visitarnos y es lógico que siente extrañeza, Pedro.
1: Porque eres dramática y tremendista, Carmen. Y tienes la pésima costumbre de pensar mal todo el tiempo.
0: Tú tan perfecto, querido.
1: No, no es eso, querida mía. No es eso. Lo que sucede es que Dios es sabio. Y entre los dos, uno tenía que tener el don de pensar. Y ese uno, por supuesto que soy yo. Porque sabes que te da pavor utilizar la mente y esa falta de ejercicio claro que te hace muchísimo daño. Los Reinel sufrieron una revuelta de esclavos. Y lo más natural del mundo es que luego de un percance así, se comente, se confronte, se consulte. ¿Entiendes, querida? Así que lo menos que puedes hacer es comportarte atentamente y orientarle a Matomasa una cena digna a estos caballeros que nos anunciaron su visita. Quiero que se lleven una buena impresión de nosotros. Y te toca a ti hacer todo lo posible por demostrarte como una anfitriona digna de admirar.
0: Apenas los he tratado, Pedro.
1: Todo tiene una primera vez. Y a tu hija, le adviertes que se coloque la cabeza en el justo lugar que la tienen los humanos racionales. Bien, Carmencita.

0: Esta es la reliquia, la próspera hacienda de don Pedro de Velasco. Por doquier se ven las manos comprometidas discutiendo los granos que, sin caer, ya tienen dueño. Pasos más allá, con su desagradable estampa y el látigo en la mano, Rocomelo, el mayoral, el hombre que cada día le recuerda a esas espaldas que tienen dueño.
1: ¡Arriba! ¿A qué tanta calma hoy? ¿Tienen el moño virado? Tú, Lázaro, avívate. O sea, cosa que te parta para arriba a ver si el látigo te apura o te derringa. ¡Menea, carajo! ¡Dale!

0: Cuando las tiñosas vuelan es porque buscan carroña. Y yo estoy muy cujía para que me hagan el cuento ese de que así de momento esos estirados quieren ser amigos del amo, del ama. Ya en broma ya. ¿Y esa enseñadera de diente a fe de qué, negrita parejera?
1: A fe de que te estás poniendo vieja, Matomasa.
2: Habla sola, como tú misma dices que hablan los locos.
0: Yo no estoy hablando sola. Estoy hablando conmigo. Y no te metas en eso. Lo que tienes que hacer es estropajear las cazuelas y traer la vajilla. Para limpiarla bien, porque a las visitas se les atiende bien. Y ya oíste lo que la ama dijo. Que todo tenía que brillar para los visitantes esos.
1: Tanta visitadera y tanta bobería cuando lo que tienen que estar es llorando porque le viraron la roca al revés. Matomasa, dicen que los esclavos prendieron candela sin misericordia y que el mayoral no daba abasto para fuetear y andar como loco a ver si los paraba. Pero nada de eso, mija. Aquello se arruinó. Y dice Dubije que le oyó decir a don Armando que don Alfonso y el hijo se habían quedado con una mano atrás. ¿Tú crees que es para que anden haciendo visitas?
0: Seguro que vienen a negocio con el amo don Pedro. Y tú deja de andar jalándote las pasas, que aquí vienen los que manden los amos. Y ni tú ni yo tenemos que andar pendenciando, Dorotea. Mueve la cola, que hay bastante por hacer. Mueve la cola, negrita pareja.

0: Los ojos de Pablo son tan negros como la oscuridad. Por eso fácilmente atraviesan la noche y se posan allá en el portalón de la casa del amo. Pablo el mulato, el esclavo. Pablo, el hombre que debe agradecer los tímidos privilegios que recibe por su condición de doméstico. Un Pablo de elevada estatura y músculos que se elevan sobre la piel de ébano como si vociferaran la fortaleza de su dueño. Ancha la espalda, fuerte el pecho que esconde todo lo que sabe que no debe decir. Cosas que siente, añoranzas, nostalgias obligadas que sabe estarán con él hasta el fin de sus días.
1: Poquitas veces hay visitas así en la reliquia. Y esas poquitas veces la señorita salpa afuera y se pierde como si la gente la espantara. Pero ahora no la he visto salir de la casa. A lo mejor es que se siente a gusto con la visita de esas dos urracas. Mejor me voy, no sea cosa que tanta mala sangre me reviente.

0: Es un extracto francés de renombre. Lo encargué especialmente para usted y espero que le agrade.
1: Gracias. Pero no debió molestarse. No era necesario, Reynel.
0: Verónica, sería mucho pedirle que me llamara a usted Enrique, a secas, y a su vez me permitiera llamarla Verónica. Este protocolo entre dos personas tan jóvenes es aburridísimo.
1: Bueno, si así lo desea, no tengo el menor inconveniente. Yo tampoco soy muy apegada a los excesos de formalismos.
0: Vaya, conforta saber que tenemos puntos en común, ¿verdad? Yo no lo comenté a mi padre, pero me daba un poco de miedo enfrentarme a una joven, digamos que altiva, poco sociable. Un punto de contacto que se descubra entre nosotros.
1: Quizás sea ese único punto, Enrique.
0: Algo es algo para comenzar. Me da un poco de nostalgia contemplar este paraje y admitir que la roca está casi en ruinas. La reliquia. Lindo nombre.
2: Enrique Reynel heredó la habilidad de su padre, don Alfonso. Están en el amplísimo portalón de la casa de don Pedro, y Verónica desde su poltrona observa con aire simple a un Enrique que dice estar disfrutando de este paraje nocturno. Nada se vislumbra en él y nada se vislumbra en ella. Habría que mirarlos por dentro para saber lo que está sintiendo cada cual.
1: 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Sé que no soy muy animada, que digan.
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Escuchábamos en el espacio Novelas Cubanas el segundo capítulo de la retransmisión de la radionovela Mulata del grupo dramático Nino Moncada, una obra de Marcia Castellanos Parra.

0: minutos finales de nuestro programa. Quiero saludar en el reparto La Caridad a Melba Lidia Hurtado Moreno, más conocida como La Gaviota, a su vecino Carlos Peláez, también en esta misma calle, Coronel Bringas, a Carmen Montejo y su esposo. Gracias, amigos, por estar en sintonía con nuestro programa. Gracias a Melba Lidia por la hermosa postal virtual que nos envía, también por sus stickers deseándolos un feliz día. En este reparto le envío además el abrazo a Eneida Saladrigas, a Magdalena Cisneros, fieles oyentes de nuestra programación en la calle de Sociedad Patriótica. Besos para Teresita Ramírez, Conchita, Odalis, Antonio, conocido como Machito. Para los vecinos, Alina y su esposo Luis Remier, Marta y Raúl, Midiala y Vega, gracias por estar en frecuencia con nosotros. En el reparto Paco Borrero, no puede faltar el saludo para nuestra oyente de oro, Sobeida Jiménez, y para su hija Zuleimi, besitos para ambas. Y en los minutos finales, quiero enviarle también un abrazo fuerte a la tía Sandra Martínez Cedrés, que hemos extrañado muchísimo durante toda la emisión, pero no se preocupen que mañana la tendrán aquí con ustedes y estará hoy, habitualmente, como ya es costumbre en este tiempo, dirigiendo el espacio de facilitación social Meridiano. Nos vamos, como les había prometido, con la música de Arnaldo Rodríguez y su talismán, el almendrón. Excelente jornada.
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0: Hasta entonces, caballero.

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5: Diez treinta minutos.
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0: Muy buenos días, amigos míos. Ya estamos iniciando la revista de Facilitación Social Meridiano, que Radio Cadena Agramonte pone a su disposición hasta casi el mediodía para que ustedes que están junto a nosotros se mantengan al tanto de los diversos temas seleccionados para la presente jornada. Jornada que ya vamos a iniciar todo bien conformado este colectivo, y a mi lado mi colega Osmani Rodríguez Pérez. Osmanito, bienvenido, muy buenos días.
1: Buenos días, Fita, para ti, siempre buenos días para nuestros amigos que están en sintonía total con el espacio Meridiano. Iniciamos una nueva jornada, llegó el jueves 15 de octubre del 2026. Le deseamos que sea excelente para todos aquellos que nos están escuchando a lo largo y ancho de nuestra extensa llanura agramontina, nuestro país, a través de la vía internet, donde quiera que usted se encuentre, en cualquier parte del mundo. Aquí está todo nuestro colectivo deseándole siempre lo mejor. Gracias por sintonizarnos y recuerde que en Meridiano le estaremos acompañando hasta el filo del mediodía con el reporte de los periodistas, momento para conocer del mundo apasionante de los deportes y mucho más. También está el estado del tiempo para que usted conozca cómo se estarán comportando las variables meteorológicas en la presente jornada del jueves.
0: Bueno, y entre las variedades que hemos escogido para el día de hoy estarán en Meridiano las propuestas de permutas, tendremos también la información sobre los objetos extraviados y de los encontrados, también plazas que envían diferentes entidades y centros.

0: de trabajo aquí a Meridiano. Estaremos ofreciendo ventas de casas y otros artículos, avisos, y que es casi siempre trae el informe de los nacimientos ocurridos durante las últimas 24 horas en el Hospital Ana Betancourt de Mora. También estaremos ofreciendo la situación electroenergética para esta jornada en nuestro país. Así que manténgase aquí junto a nosotros porque estaremos junto a ustedes hasta las 12 del día.
1: Así que vamos transitando ya por el minuto 33 después de las 10 de la mañana.

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1: A través de la magia de la radio aquí en Meridiano 10:33 minutos, vamos ahora hasta Nuevitas. Desde allí recibimos el reporte de la periodista Arianna Suárez Torres. Escuchemos.
2: A pesar del recrudecimiento del bloqueo económico, comercial y financiero impuesto a Cuba por el gobierno de los Estados Unidos, la empresa de telecomunicaciones en el municipio camagüeyano de Nuevitas avanza en el proceso de transformación digital. Al respecto, Levislán Cruz González, director de la entidad, comenta.
3: En este momento nos encontramos en un proceso de instalación de nuevo sistema fotovoltaico para asegurar la vitalidad de los sistemas de comunicaciones del municipio. Nuevita ha tenido el privilegio de contar con estos sistemas en tres consejos populares. Comenzamos por Santa Lucía, los montamos en Camalote y recientemente se concluyó en una radio base en el 12 plantas acá del reparto Micro. Hay que decir que estas son alternativas en lugares donde realmente el aseguramiento energético era deficiente y que significa una mejora en la prestación de los servicios. Sabemos que es insuficiente, sabemos que tenemos que seguir trabajando, pero al menos tenemos identificado las principales causas que generan las afectaciones, sobre todo cuando hay grandes apagones en nuestra ciudad, y estamos dando los primeros pasos, pero de manera firme en esta dirección. Nosotros con esta radio base del 12 plantas estamos asegurando principalmente que exista lo que es la señal de voz durante las 24 horas del día. La navegación por 4G, que también se asegura por esta radio base, que es una radio base buena, de grandes prestaciones, se asegura principalmente durante el periodo en que las baterías de la misma se encuentran en un rango de carga que permita realmente explotar la banda de 1800 MHz, porque realmente no podemos asegurarla durante las 24 horas del día. Pero al menos incomunicado no va a existir en este momento esa zona, no va a estar incomunicada por parte de la tecnología móvil, y la señal 2G y 3G se mantiene durante las 24 horas del día. Estamos trabajando y haciendo un gran esfuerzo para montar una radio base también en la termoeléctrica de Octubre, incluso conectada a un aseguramiento energético que, aun cuando la termoeléctrica Nuevita fallase, su unidad de generación se mantiene conectada a la red nacional, y eso es otra garantía de sostenimiento de la vitalidad de la misma. Hoy estamos atravesando por un grupo de situaciones que estamos enfrentando, porque en medio de las complejidades que vive el país, tenemos que asegurar la movilidad de los compañeros de Camagüey y los recursos, empleando principalmente carros eléctricos que también están desarrollando en otros municipios otras tareas, porque no solamente es Nuevita, se está trabajando en varios frentes de trabajo, y de manera organizada se ha venido asegurando la tarea en nuestra ciudad. Repito, va a ser una nueva red base con también un servicio en todas las bandas, 2G, 3G, 4G, y que va a representar una mejoría, porque una vez que esta red base comience a trabajar, le restaría tráfico al resto de las red bases que están trabajando en Nuevita, y permite que incluso las que están hoy instaladas funcionen de una mejor manera y que se asimile incluso mayor cantidad de clientes presenciales. Sabemos que todo lo que se hace aún es insuficiente, pero también creo que es justo que se reconozca que se hace un gran esfuerzo en medio de las situaciones que vive nuestro país, y nuestra empresa, que como empresa del sistema socialista cubano también es una empresa que está bloqueada, que se le limita el acceso a determinados recursos en el exterior, pero que se ha hecho un esfuerzo y se viene avanzando con paso sostenido. Con estos consejos populares que le comentaba, se asegura parcialmente el servicio y el inicio hacia una transición de la matriz energética de los sistemas de comunicaciones, que evidentemente va a brindar fruto a mediano y largo plazo. Los paneles del centro telefónico de la ciudad, y es una pregunta que los clientes nos hacen constantemente, están ya en Camagüey, están comprados, es una tarea técnica que ya está también elaborada y que debe comenzarse a ejecutar en las próximas semanas. Nosotros consideramos que también va a ser una garantía, una vez que se monten estos paneles en ETEX aquí en Nuevita, para principalmente cuando existan colapsos de la red nacional o cuando realmente haya necesidad de desconectar esta área del territorio, podamos aún mantener los servicios de comunicación. Es una tarea que de manera cronológica vendría después del montaje de la red base de la termoeléctrica, y que con precisión no le puedo asegurar la fecha de inicio, aunque sí le puedo asegurar que los recursos fundamentales ya están en la ciudad de Camagüey, esperando para ser montados acá en el municipio.
2: Laboramos para esta emisión Egor Barrera Beltrán y Diana Suárez Torres.

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2: Diez 38 minutos.
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3: Bueno, seguramente mientras el tema ya identificaba la sección, usted ha preparado sus condiciones para copiar teléfonos, direcciones sobre las permutas. Voy a iniciar hoy con esta nota donde están permutando dos casas por una. Voy a ofrecerles detalles de las mismas por si usted está esperando esta oportunidad. Bueno, mire, se permuta un apartamento que está en un tercer piso aquí en la Plaza de los Trabajadores. Tiene sala, comedor, cocina, baño y un cuarto este apartamento. La otra vivienda está ubicada, es una casa en la calle San Esteban, frente al reparto La Norma. Está compuesta de sala, cocina, comedor, dice que es pequeña, la cocina, comedor, baño, dos habitaciones y patín, el techo de placa. Las dos viviendas tienen teléfono fijo. Se necesita una casa que sea de placa, de tres cuartos, con teléfono fijo y las demás comodidades en un lugar céntrico. Si le interesa esta propuesta de dos por una, puede llamar al fijo 3225-6594, 25-6594 o al 51-83-38-71.
2: Bueno, por otra parte, están interesados en permutar dos casas. Ambas son de placa, están enrejadas, tienen buenas condiciones, dos cuartos cada una, tienen turbina, tanque elevado, electricidad 110-220, están ubicadas céntricas aquí en la ciudad de Camagüey. Una está en Calle Honda entre Cristo y 20 de Mayo y la otra en San Isidro entre Hospital y Lugareño. Se está necesitando preferentemente una casa que tenga dos plantas, una vivienda que tenga buenas características como la que acabamos de mencionar, que sea de placa y que no sea alejada del centro de la ciudad. Usted puede llamar a esta persona interesada en permutar estas dos viviendas a través del 3228-0905. 3228-0905 por el móvil 5864-6767. Con esperanza podrá dialogar por el 5864-6767.
3: Bueno, pues tenemos otras propuestas. No se aleje de la sintonía porque en instantes regresamos.

0: con más propuestas, como le prometimos, así que en esta ocasión se permuta casa ubicada en la calle Santa Rita, marcada con el número 312, es el apartamento C entre Roosevelt y Acción Cívica, en el reparto América Latina, o Bobes, como le conocen los camagüeyanos, o muchos de los camagüeyanos, y la vivienda consta de sala, comedor, cuarto, baño, cocina, es de placa toda y tiene teléfono fijo. ¿Qué se necesita por esta vivienda? Algo parecido, pero que tenga teléfono fijo también. Pueden contactar para cualquier información a través del 63-78-34-58. Ese es el móvil, lo reitero. 63-78-34-58. Pregunte por Joel en horario de 12 del día a 7 de la noche.
1: Vamos ahora hasta la siguiente dirección, calle segunda entre D y E, número 119. Aquí se estaba vendiendo, permutando una casa. Esta casa en el reparto Agramonte tiene sala, baño, cocina, comedor, dos cuartos, es en interior y no tiene patio. Reitero que está ubicada en calle segunda entre D y E, número 119 del

Sí, señor, 10:43 minutos, seguimos en Meridiano transmitiendo desde el mismo centro de la ciudad de Camagüey para nuestra provincia, Cuba y el resto del mundo. Vamos a continuación ahora con otra propuesta de permuta. Es de La Habana para Camagüey, un apartamento que está en Marianao. Y usted podrá comunicarse a través del 7260-0500. Un apartamento está en permuta y usted puede llamar al 7260-0500. Es de La Habana para Camagüey. Hay otra vía, el 5539-0025, para que usted pueda tener más información. 5539-0025. Este es un apartamento, le podemos adelantar, que tiene portal amplio, está enrejado. Además tiene sala comedor, cocina, dos cuartos, baño, pasillo lateral con tanque elevado, un tanque elevado grande. Cuenta además con electricidad 110-220 y línea telefónica. Los teléfonos con mucho gusto se los facilitamos en Meridiano. 7260-0500 y el 5539-0025. Punto final este momento de permutas.

0: Son las 10:45 minutos.
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3: 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Porque esta humanidad tiene que llegar un día a ser humanidad de verdad.
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4: Al colectivo y a la audiencia del programa. Giovanni Riverón Zamora es un adolescente de 14 años, uno de los dos pacientes pediátricos que recibe tratamiento de hemodiálisis en el Hospital Pediátrico Eduardo Agramonte Piña de Camagüey. Un servicio que funciona en institución asistencial desde el 2018 y donde un personal médico capacitado vela por la estabilidad de los infantes con insuficiencia renal crónica a la espera de ser trasplantados. Actualmente cuentan con 3 riñones artificiales en funcionamiento y capacidad para 3 niños, al decir de la joven doctora Dayana Elise Sánchez Leiva, especialista en primer grado en nefrología.
5: El servicio que existe en el globo es el tema de la hemodiálisis en los niños. Son los niños que tienen insuficiencia renal crónica, que sus riñones no funcionan correctamente. Entonces tenemos la alternativa de usar la máquina como suplente al riñón. Es decir, la máquina nos hace completamente la función del riñón. Lo dializamos 3 veces a la semana, un día sí, un día no, lunes, miércoles y viernes. Le damos un tiempo aproximado de 4 horas, 4 horas, 15 minutos, en dependencia del niño. Aquí en este proceder, ¿qué es lo que hacemos? Podemos sacar todas las sustancias de desecho que el organismo tiene, que es la función normal del riñón. Entonces la máquina nos permite sacar de todas estas sustancias tóxicas del organismo, pero además nos permite sacar el líquido que los niños tienen en exceso para evitar otras complicaciones que pueden aparecer en el transcurso de la vida. Actualmente tenemos 2 pacientes, 2 adolescentes de 14 años los dos. Tenemos un niño de aquí de Camagüey y tenemos otro niño que vino de traslado de Ciego de Ávila. A ver, esta enfermedad es irreversible. Tenemos la alternativa del trasplante renal, que bueno, realmente ahora no se está realizando en el país. Pero tenemos la alternativa de trasplante renal, que ya estos niños están estudiados. El último niño que entró, ya le estamos haciendo todos los estudios necesarios para incluirlo en un plan de trasplante, para si en algún momento se nos diera la oportunidad, pues hacer el proceder.
4: Los pequeños requieren de este procedimiento con el propósito fundamental de retirar elementos tóxicos de la sangre, porque su riñón

0: jóvenes no pueden hacerlo, explica la doctora al tiempo que sugiere algunas recomendaciones.
1: A ver, lo que siempre les recomiendo a mis padres en consulta es, primero, mucho líquido, muy abundante agua a los niños, sobre todo en estos meses de calor que sudamos tanto. Otra cosa que siempre les recomendamos es el tema de estos refrescos preelaborados. Estos refrescos son muy dañinos para el organismo. Todos estos alimentos que son procesados, que tienen sustancias químicas, también les recomendamos evitarlos de usar en los niños. Pero lo principal es mucha agua. Hidratarlos bien.
0: Uno de los familiares del paciente, Joanny Rivera Zamora, procedente de Ciego de Ávila, agradece la atención recibida en el pediátrico Agramontino y la vocación humanista de los médicos, quienes lo han acompañado muy cerca desde el 26 de abril.
2: Bueno, él tiene 14 años, él nació con una inodisfrosis bilateral congénita, a través de eso estuvo sondeado. Como tal, él tenía problemas de uretra y eso, pero estaba con su enfermedad, pero estable, y nos dimos cuenta porque empezó a tener síntomas, y cuando lo llevamos al médico detectaron que tenía eso. No, primero estuvimos en Santa Clara porque en el momento que presentó el problema no había contaminación.
3: Teníamos la planta para...
2: Y entonces lo trasladaron para allá y después en las finales de mayo vinimos para acá.
3: ¿Cómo ha sido la atención?
2: Muy buena.
0: El servicio de hemodiálisis funciona 3 días a la semana durante alrededor de 4 horas, lunes, miércoles y viernes.
1: Trabajar con los niños es muy lindo, es lo primero. De hecho, yo estoy muy encantada. Confieso que al principio tenía temor, mucho temor, porque era, me iba a enfrentar a algo nuevo. Pero realmente es muy lindo trabajar con los niños. A pesar de que mi especialidad es un poco dura para un niño, pero tratamos siempre de darle todo el cariño, el amor posible, de apoyar sobre todo a la familia y a ellos, cómo no, apoyar sobre todo a los niños. Realmente a mí me ha agradado muchísimo. De hecho, si me lo permiten, creo que me quedo en esta parte de pediatría.
3: Las características del servicio, ¿cuántas capacidades tienen ahí?
1: Aquí tenemos capacidades para 3 riñones. 3 riñones tenemos. Actualmente tenemos solamente 2 niños de hemodiálisis.
3: ¿Normalmente se comporta así en el promedio?
1: Sí, sí, generalmente. Hasta, bueno, en el corto tiempo que llevo aquí, hemos tenido 2 niños nada más.
0: Un tratamiento imprescindible para mejorar la calidad de vida de los infantes. Para este espacio, un reporte de Glaisailín Morena Cordero.
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7: 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En Meridiano, las 10:52 minutos.
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9: Ya nos adentramos en el tiempo para dar a conocer algunos objetos extraviados recientemente, otros que llevan algún tiempecito, pero siempre con el mismo interés de que usted como oyente pueda recuperarlo con la ayuda de este colectivo de Meridiano. Por ejemplo, en esta nota nos dice Abdel Osvaldo Cicle Salvadro que perdió su carnet de identidad, que lo necesita para todo su diario hacer. Por supuesto que si alguna persona encontró este documento de Abdel Osvaldo Cicle, pueden entregarlo en Cisneros 310 o llamar a Osvaldo al 58852105, 58852105, o también dejar recado por el 5110-5110-2201.
7: Hay otro oyente que está procurando encontrar sus pertenencias. Hablamos de varios documentos importantes, documentos legales que pertenecen a Wilfredo Vázquez. Él extravió recientemente su billetera con carnet de identidad, tarjetas magnéticas, todos estos documentos, y Wilfredo puede ser contactado a través del 5255-4626. Usted puede llamar a través del 5255-4626 o por el 5030-9704. 5030-9704.
9: Otra de las pérdidas es el documento de identidad de Flora María Jiménez Labastida. Dice que lo extravió hace muy poquito, ayer o antier. Bueno, pues si alguna persona ha encontrado este documento de Flora María Jiménez, puede llamarla al 5249-4825. 5249-4825, y agradece de antemano si alguna persona lo encontró, pueda avisarle por esta vía o dejándolo en Cisneros 310.
7: Se extravió otra billetera, esta de color carmelita y pertenece a Reinier Zamora Acosta. El oyente que nos escribe a Meridiano está procurando encontrar sus pertenencias igualmente y facilita el teléfono 3224-7184. Así que si usted nos está escuchando y fue quien encontró las pertenencias a esta billetera de Reinier Zamora Acosta, puede llamarlo a través del 3224-7184.
9: Dentro de los objetos extraviados, nos dice aquí un oyente que extravió su carnet de identidad. Su nombre es Ernesto Alejandro Avilés Ferreras. Dice que puede que se le haya extraviado su documento en Albaiza o por sus alrededores. Que si alguna persona lo ha encontrado por esa zona, pueden llamarlo al 3229-5392. 3229-5392, allí contactar con Frank, que también está listo para avisarle a este oyente, o a su papá al 5404-5455. Son teléfonos que da este oyente, Ernesto Alejandro Avilés, para recuperar su documento de identidad extraviado por Albaiza o sus alrededores.
7: Recientemente se extraviaron varios documentos importantes: carnet de identidad, tarjetas magnéticas de Marian Velázquez. Si usted los encontró, podrá hacerle llegar hasta Cisneros 310 para que este oyente pueda recuperar sus documentos. Documentos legales importantes que necesita Marian en el día a día, y usted puede hacerlo llegar hasta Cisneros 310.
9: También dentro de los extraviados, atiendo esta nota donde dan a conocer la pérdida de otro documento, este a nombre de Crescencio Álvaro Heredia. Crescencio Álvaro Heredia extravió su documento de identidad y nos deja un número de teléfono: 5247-2708. 5247-2708, o que lo entreguen en Cisneros 310.
7: Diez 56 minutos, así de esta forma vamos poniendo punto final a la sección de objetos y mascotas extraviadas que hemos ofrecido a través de Meridiano.
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0: Gracias, mis amigos. Son exactamente las 10:57 minutos y nuestro contacto es con los municipios. Nos vamos al Medio Sur, a Gran Montino. Ya está listo allí el periodista Fran Fernández. Bienvenido a Meridiano. Muy buenos días.
1: Sí, bien, gracias. El saludo a todos los amigos y los oyentes. Es un año muy conmemorativo para los vertientinos y para el pueblo cubano. Los órganos locales cumplen 50 años de fundados en nuestro país. Para ello, converso con el diputado del Parlamento Cubano y presidente de la Asamblea Municipal del Poder Popular en este terruño, Rolando Santana Corrales. ¿Cuánto compromiso encierra para ustedes, los que están al frente, los que son los representantes del pueblo, los que son la voz de esos vertientinos, esos 50 años y todas estas transformaciones que vienen perfeccionando la labor de gobierno en todo el país?
2: Sí, buenos días para todo el pueblo comodiano y vertientino. Son 50 años de victoria. Y digo 50 años de victoria porque realmente el pueblo es el principal protagonista, donde realmente este terruño unido y victorioso hemos demostrado realmente que sí se puede. Unido al partido, al gobierno, las organizaciones políticas y de masa, y también a nuestros queridos delegados de la Asamblea Municipal del Poder Popular, con la labor que realizan desde el control popular, el funcionamiento de los grupos de trabajo comunitario integrado, considero que son elementos fundamentales para mantener la labor de gobierno.
1: Muchas responsabilidades se unen, se incorporan a este propio perfeccionamiento de la labor de gobierno, y hablamos de ese Barrio por la Patria, un movimiento popular participativo que busca trabajar en esos ejes que hoy son la mira de ese recio bloqueo del gobierno de los Estados Unidos.
2: Sí, en vertiente, al igual que en toda Cuba, se está implementando el acuerdo 570-10 del Consejo de Estado, de un movimiento participativo, Mi Barrio por la Patria, que realmente ponemos acá en vertiente y en cada demarcación del Consejo Popular acciones para el barrio productivo, para el barrio participativo y para el barrio seguro, siempre con movilización popular, que nos da la medida de seguir fortaleciendo los órganos locales del poder popular, como ahorita nosotros hablábamos, en estos 50 años que ya transita los órganos locales, que lo cumplirían el día 31 de octubre de este propio año.
1: Un mensaje de parte de la dirección de la Asamblea Municipal de Vertientes para ese pueblo que también respalda y refrenda todo lo que ha sido enseñanza durante todos estos años del propio líder histórico de la Revolución Cubana, Fidel Castro.
2: En el 100 aniversario del comandante en jefe Fidel Castro Cruz, la unidad sigue siendo tarea principal en el camagüeyano municipio de Vertientes, primeramente con nuestro Partido Comunista de Cuba, la Asamblea Municipal del Poder Popular y sus órganos, y con un solo objetivo: defender siempre a nuestra Cuba, defender al socialismo, defender también a lo que hemos logrado en más de 67 años, y como servidores públicos que somos, nuestro compromiso sigue siendo con el pueblo.
1: Un gran mensaje para todo el pueblo de Vertientes, así también para el pueblo camagüeyano. Las gracias para el diputado al Parlamento Cubano, el presidente de la Asamblea Municipal en el terruño de Vertientes, a Rolando Santana Corrales. Una entrevista de Fran Fernández García para este

El equipo de realización de Meridiano, que como siempre con muchísimo gusto la acompaña hasta el filo del mediodía, le ofrece la información precisa acerca de la actualización del sistema electroenergético nacional para la presente jornada del jueves 15 de octubre del 2026. Pronóstico para el pico nocturno: una disponibilidad de 935 megawatts. La demanda es de 2.920 megawatts, para una afectación total de 2.015 megawatts de afectación para toda nuestra isla antillana en esta jornada del 15 de octubre de 2026. Reitero, la actualización del sistema electroenergético nacional para la jornada del 15 de octubre. Nosotros se lo ofrecemos con mucho gusto en el espacio Meridiano, que sigue facilitando nuestra vida.

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0: Ya son las 11:03.
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2: Expone viceministro del Minrex cinismo de Estados Unidos sobre el bloqueo.
0: Carlos Fernández de Cossío, viceministro de Relaciones Exteriores de Cuba, denunció este miércoles que el gobierno de Estados Unidos intenta presentar como reciente en 2026 el inicio del bloqueo económico, comercial y financiero contra la isla, pese a que se remonta a más de 6 décadas.
2: El propio Fernández de Cossío subrayó que la guerra económica contra Cuba ha sido prolongada y despiadada, y mencionó al mismo tiempo que entre las primeras medidas estuvo la negativa de exportar combustible estadounidense a la isla.
0: Añadió que desde el 2019 se intensificó la persecución de embarques y suministros desde cualquier país, con sanciones y amenazas contra compañías transportistas, buques, armadores y agencias aseguradoras.
2: El viceministro afirmó que el bloqueo energético y las brutales medidas de cerco económico impuestas en 2026 representan un fortalecimiento extremo del castigo colectivo que, por casi 7 décadas, ha sufrido el pueblo cubano.
0: Resalta el servicio de intervención en crisis del Hospital Pediátrico Provincial Eduardo Agramonte Piña.
2: El servicio de intervención en crisis del Hospital Pediátrico Provincial Eduardo Agramonte Piña resalta como un espacio vital para la atención inmediata de urgencias pediátricas que amenazan la vida.
0: El doctor Rubén Demetrio Pérez Rodríguez, especialista de segundo grado en psiquiatría infantil, profesor auxiliar de la especialidad y jefe del servicio, explica que el intento suicida es la principal causa de ingreso, sobre todo en la adolescencia, grupo en el que cada año se reportan cifras elevadas.
2: Los medicamentos siguen siendo la sustancia más consumida, pero preocupa el predominio del llamado químico, mezcla peligrosa de varias sustancias que puede provocar un paro respiratorio y genera una fuerte adicción.
0: Para la desintoxicación, el hospital dispone de un equipo multidisciplinario integrado por psicólogos, terapeutas ocupacionales, psicopedagógicos, trabajadores sociales, psicometristas, psiquiatras y personal de enfermería que atiende de manera integral a cada paciente.
2: Ya son las 11:05.
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0: Apuesta a Santa Cruz del Sur por la educación ambiental, vivencial y cercana a la naturaleza.
2: Integrantes del Círculo de Interés del Proyecto Mi Costa, iniciativa orientada a fortalecer la resiliencia de los ecosistemas y las comunidades del litoral sur de Cuba ante el cambio climático, participaron recientemente en una jornada de formación, celebración y contacto directo con la naturaleza.
0: La actividad estuvo dedicada a las jornadas del hábitat, los animales y las aves migratorias, y combinó el intercambio de conocimientos con recorridos por diferentes escenarios naturales del municipio.
2: El programa comenzó precisamente con una bicicletada hasta la dirección de Flora y Fauna en Santa Cruz del Sur, ubicada en la comunidad de Melilla, y constituyó el primer espacio de aprendizaje y observación de la jornada.
0: Destacó el Ministerio de Salud Pública prevención de infecciones de transmisión sexual en Cuba.
2: El Ministerio de Salud Pública, MINSAP, resaltó desde su sitio web institucional y redes sociales la importancia de los programas de prevención de las infecciones de transmisión sexual, ITS, el VIH y las hepatitis, en declaraciones del doctor Manuel Romero Pláceres, jefe del Programa Nacional de ITS, VIH y Hepatitis.
0: Romero Pláceres subrayó recientemente que Cuba no escapa de todas las infecciones de transmisión sexual, y es importante que la población lo sepa, porque son prevenibles y es responsabilidad de todos, en intervención en la revista televisiva Buenos Días. El tema indica ya que vamos a tener información desde el Centro Meteorológico de Camagüey con el especialista Edwin Asensio. Bienvenido a Meridiano. Muy buenos días.
3: Muchísimas gracias. Muy buenos días también para ti, para todos los amigos de Meridiano y para todo ese gran colectivo que nos acompaña. Bueno, mis amigos, por ahí nuestra provincia se mantendrá bajo la débil influencia de las altas presiones. El flujo de viento de región este estará aportando suficiente contenido húmedo sobre nuestra región,

al calentamiento del día y a los factores locales en esta, típicos en esta época del año, estarán generando el desarrollo de nublados convectivos sobre el territorio en horas de la tarde. El cielo estará con sol y algunas nubes, pasando a estar parcialmente nublado al final de la mañana. En la tarde tendremos nublados ocasionales, principalmente al centro y sur de la provincia, con la ocurrencia de aislados chubascos y tormentas eléctricas. El viento soplará de región este, con velocidades de 10 a 25 km por hora, y en la tarde tendremos la presencia de las brisas marinas. La mar tendrá poco oleaje en la costa norte, en el litoral sur permanecerá tranquila. Las temperaturas máximas se van a comportar cálidas, alcanzando valores de hasta 33 grados Celsius en zonas del interior y sur, sin algo inferiores en zonas de la costa norte, llegando solo hasta los 31 grados. Además, informales, que entonces se pondrá a las 6:49 de pasado meridiano, mientras que uno transita por su fase del 1-9. Con resumen, mis amigos, otra tarde muy cálida con la ocurrencia de las precipitaciones y tormentas eléctricas sobre nuestro territorio. Y eso fue en cuanto al tiempo. Tengan todos un feliz día y hasta un próximo encuentro.

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0: Meridiano te ofrece la hora exacta, 11:10 minutos.
1: La cultura es la llave maestra que abre las puertas de la abundancia y hace a los pueblos.
0: De cultura conocemos en nuestro espacio de facilitación social a continuación con la periodista Bexabe Cabreja Jeffers. Te escuchamos.
2: En el marco de la Jornada por la Cultura Cubana 2026, el Teatro Avellaneda acogió una emotiva gala de reconocimientos dedicada a los artistas y trabajadores del sector cultural en Camagüey. La ceremonia se convirtió en un espacio de homenaje a quienes, con talento y entrega, sostienen la vida artística y literaria de la provincia. Durante el acto se entregaron dos distinciones: Espejos de Paciencia, símbolo del más alto reconocimiento cultural en el territorio. Asimismo, el Sindicato Provincial de Trabajadores de la Cultura otorgó la medalla a Raúl Gómez García, mientras que la Dirección Provincial de Cultura distinguió la labor de instituciones del sistema y de cuatro direcciones municipales por su aporte sostenido. El Centro Provincial del Libro y la Literatura celebró especialmente este homenaje, resaltando la dedicación de editores, libreros, promotores y creadores que garantizan que el libro y la lectura lleguen a cada rincón del territorio. La gala reafirmó el compromiso de los colectivos culturales con la identidad cubana y con la preservación del patrimonio artístico de Camagüey. La jornada concluyó con el mensaje de felicitación a todos los galardonados, quienes con su constancia y pasión engrandecen cada día el sector cultural de la provincia. Con las culturales, para este espacio, Bexabe Cabreja Jeffers.
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0: Bueno, pues seguimos por el camino de la cultura. Nuestra provincia se enorgullece de ello, de estas actividades culturales, de la cultura del camagüeyano. Y seguimos ahora, pero nos vamos hasta el municipio Sierra de Cubitas. Allí ya tenemos información. Escuchemos.
1: En la Casa de la Cultura de Sierra de Cubitas se realizó el primer curso de formación vocacional, una iniciativa clave para despertar el interés y las habilidades de nuestros jóvenes en áreas fundamentales para el desarrollo local. Este espacio no solo representa una oportunidad de aprendizaje técnico, sino que también funciona como un puente esencial para que los estudiantes descubran su verdadera vocación, permitiéndoles conectar su talento personal con las necesidades y el futuro de nuestra comunidad. La doctora Yanis Cuesta Miñoso, directora general de Educación en el Territorio, nos da detalles.
2: Esta actividad es uno de los procesos más importantes que tiene que ver en educación. Nos referimos al primer curso de formación vocacional. A partir de hoy se firman los convenios con las agencias y los agentes que tienen en su haber la atención a los niños para, como te decía anteriormente, la formación vocacional de nuestros educandos. Hoy se hace la presentación además de los círculos de interés que tenemos ya en las escuelas, los círculos de interés que tenemos creados, donde los estudiantes demuestran la motivación por las profesiones, por las distintas profesiones, ya sea pedagógico, educación vial, turismo, es decir, las diferentes profesiones que los niños han ido escogiendo. Lo más importante que tiene este curso es cómo vemos la integración de las agencias y los agentes de la comunidad en función de la formación vocacional de nuestros educandos.
1: Escuchamos a la doctora Yanis Cuesta Miñoso, directora general de Educación en el Territorio. El municipio Sierra de Cubitas marca un hito importante con el desarrollo de su primer curso de formación vocacional, una propuesta pensada para transformar el futuro académico y profesional de los estudiantes de la zona. Reportó Alexei Ramírez Rivera.
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0: 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Once 16 minutos. 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
2: Bueno, como lo indica el tema, acompáñenos, sí, porque ya nos adentramos en la sección de las buenas
3: y buenas noticias.
2: Mire usted cómo han aparecido documentos, como hay carnet de identidad, sí, engavetados. Dos páginas blancas de las grandes, completamente abarrotadas de nombres. Y personas que antes de darle su buena noticia, le aconsejo que si extravió su carnet, por favor, pase por Cisneros 310, allí en el Servicio Social. A lo mejor su documento, que ya usted lo mandó a anunciar como extraviado, apareció y está engavetado. Hay muchos documentos engavetados. ¿Comenzamos, Osmanito?
3: Sí, señor.
2: Bueno, si usted me lo permite, voy a comenzar con estas notas donde debe venir a recoger su carné allí a Cisneros 310. Mayrelis Rodríguez Ramírez, también Katiuska Rodríguez Pacheco, Madelaine León Obregón, María Carla Aguilar Hernández. Hay documentos de identidad de Idalmis Guzmán Leiva, de Ana María Marrero Sotolongo y de Cruz de los Ángeles González Coronado. Personas, son todas mujeres, que deben pasar a recogerlo aquí en Cisneros 310.
3: Allí mismo en la Dirección Provincial de Radio hay un llavero que apareció recientemente en el reparto Monte Carlos. Lo hicieron llegar hasta el Servicio Social de Meridiano. Se encuentra allí este llavero. Puede identificarlo el propietario porque este llaverito tiene una cinta azul y tiene unas cuantas llaves. Ya lo decíamos anteriormente, son 16 llaves que tiene este llavero con una chapa metálica, una cinta azul unida a la argolla. Puede pasar el propietario y recuperarlo en Cisneros 310.
2: Voy a continuar con el listado de mujeres, pueden ser niñas, mujeres mayores, jóvenes, todos son nombres de mujeres de carnet de identidad que están en la Dirección Provincial de Radio. Está el carnet de identidad de Lilian Veranes Arce, el de Gixi Merlin Espino Alfonso, Lourdes y Delisa Acosta Rivero, Mayrelis Pérez Oro, Cintia Danielis Padrón Mesa, Brisaida Rivero Gamboa, Yaimí Freire Consuegra y Madeline Céspedes Hernández. Pasen a recoger sus documentos en Cisneros 310.
3: Ya casi para ir finalizando este momento de las buenas noticias, llamamos la atención de la oyente Elsa Caballero Iraola. Elsa puede pasar a recuperar sus tarjetas magnéticas ahí en Cisneros 310. Elsa Caballero Iraola.
2: Y hay una circulación, hay una licencia de circulación, fíjese bien, esta está a nombre de Eduardo Rodríguez Bello. Eduardo Rodríguez Bello, pase a recoger su licencia de circulación en Cisneros 310.
3: Hasta aquí este momento que hemos ofrecido con muchísimo gusto. Gracias por la sintonía y continúe con nosotros.

0: Bueno, mis amigos, usted ha escuchado el tema, hay ebullición en Camagüey, hay contentura por las celebraciones de los Juegos de Pelota, así que ya está listo el comentarista Luis Manuel Pantoja Roca, hoy vía telefónica. Bienvenido, muy buenos días.
1: Sí, muchas gracias, Adelfa, muy buenos días, un saludo cordial también para el colectivo realizador, por supuesto, para todos los que están en sintonía con Meridiano en esta jornada. Bueno, pues, cómo no, vamos a hablar un poquito de béisbol, de pelota, de nuestro deporte nacional. Ya lo adelantaba Adelfa, muy contenta la afición de Camagüey con el triunfo de los Toros La Víspera en el training en 10 entradas frente a las Tunas, aquí en el Cándido González, de 7 carreras por 6. Hoy estos equipos volverán a jugar desde la 1:30 de la tarde y estará la caravana deportiva por la FM de nuestra emisora. Ya lo adelantaba en un espacio anterior. Están anunciados como abridores Eliander Bravo, zurdo, por el conjunto de las Tunas, y el jovencito Ryder Rodríguez por el conjunto de Camagüey. Camagüey ahora con 3 victorias, 6 derrotas, están a 4 del primer lugar en la zona oriental, una tabla que lidera Santiago de Cuba con 7-2, y en el caso de las Tunas aparece en el puesto número 6, en el sexto lugar, con 4-5 a 3 del primer lugar. En cuanto al béisbol, pero en otro ámbito, la selección cubana debutará contra su similar Venezuela por el grupo B en la primera fase del Campeonato Panamericano de Béisbol categoría sub-18 años, un evento previsto del 22 al 29 de este mes en República Dominicana. Junto a cubanos y venezolanos, en el grupo B aparecen los conjuntos de México y Nicaragua. En esta justa intervendrán 2 equipos en busca de uno de los 4 boletos en disputa para la Copa Mundial de la categoría que tendrá lugar el próximo año en China. Además, en la llave A competirán República Dominicana, Estados Unidos, Brasil y Curazao. En tanto, Puerto Rico, Colombia, Panamá y Canadá rivalizarán en el apartado C. Según ha trascendido, los 2 primeros conjuntos de cada grupo avanzarán a la super ronda programada del 25 al 28 del presente mes. En esta etapa se enfrentarán los 4 clasificados de las otras 2 llaves. Los ocupantes de los terceros y cuartos lugares del Campeonato Panamericano de Béisbol categoría sub-18 años disputarán la ronda de clasificación, mientras que los encuentros por las medallas cerrarán el torneo el venidero día 29 de octubre. Hay que recordar, en este equipo que va a representar a Cuba en este certamen, aparece el lanzador camagüeyano Dairon Reyes, integrante del staff de picheo, que el equipo que nos va a representar en el Campeonato Panamericano de Béisbol categoría sub-18 años, que tendrá lugar a partir del día 22 en la tierra del merengue. A ver, esta información yo le voy a poner el punto final al segmento deportivo de hoy aquí en Meridiano. Muchísimas gracias por la atención prestada. Muy buenos días.
0: Muy buenos días, buenas tardes para ti en tu narración en la tarde de hoy. Y nosotros pues estaremos al tanto de este juego. Te agradecemos tu presencia aquí y por supuesto mañana estaremos juntos.

0: 11:23 minutos.
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0: Y hasta ahora ya tenemos plazas aquí en Meridiano. Vamos a ofrecerles, por ejemplo, las que llegan desde la Escuela de Enseñanza Superior del Ministerio del Interior, Mario Águila Bernal. Hay disponibilidad de 2 plazas como cocineros. Vacante se encuentra la plaza de encargado de almacén, 3 plazas de dependientes gastronómicos, 2 ayudantes se están necesitando y, por último, un oficial de logística militar. El salario de todas estas plazas oscila entre los 5.000 y 6.000 pesos mensuales. Si a usted le interesó alguna, puede contactar al personal autorizado en ofrecerle más informaciones a través del teléfono móvil 5828-0606, 5828-0606 o el 5298-5720, 5298-5720. Con el mayor Ernesto Pérez Paso puede usted tener más detalles si llama a través de esas vías.
2: Bueno, y dentro de las propuestas también la tenemos aquí, que nos llegan desde la empresa SCOMS de Camagüey, solicitando especialistas, también técnicos y demás. Voy con los detalles por si a usted le interesa algunas de estas plazas. Ellos necesitan cubrir una plaza de especialistas en gestión económica. Esta plaza lleva 7.000 pesos de salario y como requisito debe estar graduado de carreras afines y tener experiencia. Otra de las plazas, técnico en gestión económica, salario 6.000 pesos, estar graduado de carreras afines, y un jefe de área. Este lleva salario de 6.500 pesos, 12 grados y experiencia en seguridad y protección. Otra de las plazas es jefes, un jefe de objetivo, salario 6.300 y tener 12 grados y experiencia en la actividad. Todas estas plazas que ya les he anunciado llevan línea corporativa por la gestión que tienen que conformar día a día. Además, están ofertando plazas de agentes de seguridad y protección con salario de 6.000 pesos y deben tener como requisito noveno grado y encontrarse apto físico y mentalmente. Todos los interesados en estas plazas deben presentarse, si así lo desean, allí donde antiguamente era el MICONS, en Avenida Saratoga, esquina Avenida Finlay. O también pueden tener otra información si llaman a través del 32 29 18 61.

0: acercándonos a las 11:30 tenemos otra disponibilidad de plaza aquí en Meridiano. Vamos con esta que llega desde bien cerquita, desde la Dirección Provincial de Radio aquí en Camagüey. Llega la siguiente convocatoria para la persona que desee laborar como auxiliar de limpieza. Conozca con nosotros que ganaría un salario de 3.200 pesos. Pero por otra parte, hay disponibilidad también de plaza como operativo aquí en Radio Cadena Gramonte. El salario es de 4.310 pesos. Llame usted al 5019-3431 si está interesado. 5019-3431 o por el 5148-7206. 5148-7206 también está a su disposición.
1: De esta forma cerramos ya el ofrecimiento de plazas en Meridiano.
0: A las 11:27 minutos.
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4: Educar y alertar a familias para prevenir accidentes constituye un reto para los oficiales del tránsito en el territorio mineño. Sobre el tema conversamos con el primer teniente, Kelvis Maceira Álvarez, quien refirió:
5: a todo conductor que circula en la vía, que puede ser de diferentes medios, llamar a la reflexión, carretones, la circulación de horarios no establecidas, la ingestión de bebidas alcohólicas, evitar todo este tipo de accidentabilidad, donde desgraciadamente en otras ocasiones hay personas que han perdido la vida. El estado de la ingestión de bebidas alcohólicas y acciones que realizan con estos medios, como andar de noche, realizar competencias de estos medios de atracción. Y con otro tema que tenemos en el municipio, que es los vehículos eléctricos, donde incluye motorinas, bicimotos, los triciclos, que hoy es lo que tenemos prácticamente en el municipio para movernos a diferentes lugares, porque el tema del combustible, como todo el mundo sabemos, la situación que está atravesando nuestro país.
4: Maceira Álvarez hizo énfasis en la circulación de menores manejando vehículos eléctricos en la vía.
5: Quererle llamar la atención a padres que hoy le han comprado una motorina, un menor, 13, 14 años, donde circulan en las vías de nuestros municipios, con un potencial de accidentabilidad que puede provocar, porque hoy lo vemos como algo normal, algo le compramos una motorina, una bicimoto, y este vehículo es un vehículo que excede hasta los 50 kilómetros. Muchos de ellos están sobre los 60, 70, 80 kilómetros, accionando en todo lo que es el municipio, horario nocturno, menores de 14, 13 años. Y lo que establece la ley, que quiero aclarar sobre todo, en la ley 109, que dice que todo vehículo que tenga motor, que camine por sí solo, tiene que tener licencia de conducción, tiene que tener casco protector y está registrado como registro de vehículo, donde se le pone una chapa. Una reflexión a los padres, vuelvo a decir, que los padres deberían de limitar, porque realmente son menores que están en la vía, que desconocen de la ley del tránsito, que se montan en una motorina 3 y 4, le dicen al padre que van a la esquina y cuando vienen a usted a ver, está metido en una poseta, está metido en cualquier otro lugar menos donde le dijeron. Debemos lograr el cumplimiento de todas estas medidas y evitar un accidente. El objetivo es reflexionar, es pensar.
4: Sin dudas, toda acción que se haga en función de prevenir accidentes siempre será fructífera. Desde Minas, fue Caridad Reyes Reyes para este espacio.

0: 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Ya son las 11:30 minutos.
1: Oiga, estos son los avisos en Meridiano.
2: Y efectivamente ya nos adentramos a los avisos, como cada mañana, con la situación de los medicamentos, la escasez de medicamentos en farmacias, no entra nada, las personas tienen sus recetas, no han podido comprarlo, acuden a esta sección. Nosotros con muchísimo gusto pues ayudamos en lo que podemos, en la solicitud de sus medicamentos. Están necesitando varios medicamentos y entre ellos aquí en esta nota necesitan la aspirinita, se conoce por aspirinita, que es la que mandan para el corazón, la circulación. Y si alguna persona le queda, compró Benatón, lo tiene, o naranja agria y no lo está usando, bueno, pues ellos piden de favor que quien lo tenga y pueda ayudarle, pueden llamar al 3222-1121, 3222-1121, que llamen allí, ellos van a recogerlo, pueden llamar de 7 de la mañana a 3 de la tarde, agradeciendo de antemano que alguien pueda ayudarle con estos medicamentos.
0: De antemano también están muy, pero muy agradecidos si usted puede colaborar con el medicamento Letrozol. Este medicamento citostático de 2.5 miligramos se está necesitando para un paciente oncológico, 82 años, necesita de nuestra solidaridad. Si usted puede contribuir, llame al 3225-4001. Teléfono fijo 3225-4001. Medicamento Letrozol.
2: Una persona está aquí solicitando el dinitrato de isosurbide, que si alguna persona puede ayudarle a resolver algunas tabletas del nitrato de isosurbide, que le pueden llamar al 3224-0385, 3224-0385.
0: Sergio Morales solicita a través de Meridiano el Timolol. Te puede contactar a Sergio por el 5987, vamos a rectificar, número telefónico.

0: Telefónico móvil 5997-6936. 5997-6936. Sergio Morales le atiende a través de esta vía. Muy agradecido ya desde este instante.
1: Pero aquí en esta otra nota también están necesitando el medicamento dinitrato de Isosurbide y la metformina. Si alguien le quedó de su tratamiento, esta persona agradece infinitamente, tal y como escriben, que le puedan ayudar con estos medicamentos y que le pueden llamar al 3221-7242. Ah, Xiomara, 3221-7242 o al móvil 6324-48-6324-8330. Lo voy a reiterar, 6424-8330, que allí pueden llamar a...

0: siempre les recordamos que aquí en Meridiano nos sentimos complacidos de poder ayudarlos a resolver su situación o su inquietud. ¿Alguna de esas inquietudes han tenido que ver en los últimos días sobre el abastecimiento de agua a la ciudad de Camagüey? Y tenemos un aviso, nos hacen llegar a través de la vía telefónica la información de que en estos momentos, así con la veracidad e inmediatez que caracteriza la radio Adelfa, amigos, se encuentra en estos momentos una brigada de acueducto y alcantarillado del distrito Joaquín de Agüero. Allí en la esquina 25 de Julio y Capdevila están esforzadamente elaborando para que la población que reside en los alrededores de esta localidad pueda tener su servicio de agua con la calidad que merecen. Una brigada que está...
1: Sí, me parece que ¿sí? están en la 25 de Julio, esquina Joaquín de Agüero, por ahí por esa zona, porque... A ver, yo vi el brote de agua. No es que viva tan cerca, pero vivo en Alfredo Adán, o sea que dos cuadras ahí un poquito. Y era un torrente de agua, miles de litros que se estaba desperdiciando de agua potable. Los vecinos hicieron sus quejas, Gleyby tramitó, ha sido varias veces, pero mira, felizmente hoy los vecinos están allí también apoyando un manito. Los vecinos están apoyando la actividad. Se está haciendo un fuerte trabajo por parte de los compañeros de acueducto. Según nota que nos han hecho llegar a través de la vía telefónica, pues se están ahondando profundamente para buscar la avería, que ya la persona que está abriendo hueco casi ni se ve de la profundidad que tiene ese hueco. Yo veía el agua correr, pero no definía bien de dónde salía. Pero mira, ya lo han informado los mismos vecinos que están allí ofertando el café, ofertando la ayuda que necesitan. ¿Cómo se hace cuando el pueblo apoya? Pues todo se logra. Y quiero destacar también, ya que estamos hablando de esta situación que ya está en efervescencia en esa esquina, hablar de todos los vecinos de la calle Alfredo Adán con la recogida del gran vertedero que tantas veces se habló ya la semana pasada y que aún se mantiene limpio con la ayuda de todos los vecinos. Somos guardianes de ese lugar, pero hoy sí que están haciendo otro gran esfuerzo como el que se hizo acá, donde nos apoyaron muchas personas, entre ellos los dirigentes de nuestra provincia.
0: ¿Sabes una cosa, Fita? Que la jefa de brigada es una mujer, así que destacar también ese detalle importante. Isis, el saludo para ella, si nos está escuchando.
1: ¿Cómo es el nombre?
0: Isis.
1: Ah, pues para Isis, la mujer cubana tiene esa valentía de enfrentarse a lo que, bueno, pues se le presente. Para eso, la mujer cubana es empoderada en cada una de las esferas donde nos encontremos, y nos halaga mucho saber que es una mujer la jefa de esta brigada en movimiento total desde horas tempranas. Así que le deseamos muchísimos éxitos, que se logre bien la actividad, Osman.
0: Sí, señores, saludo para todos los que nos están escuchando cerca de allí. Exactamente, la dirección es calle 25 de Julio entre Joaquín de Agüero y Capdevila. Así que el abrazo y la exhortación es que sigan trabajando así fuerte para seguir pues contribuyendo a nuestra sociedad aquí en Camagüey. Continuamos aquí en el momento de avisos. Tenemos el danzón.
1: Bueno, pues mire, ya la corresponsal de estas actividades, Soledad Sánchez Soto, envía, tiene un nombre de una calle o de un reparto.
0: De un reparto Sánchez Soto.
1: Pero esos son los apellidos de Soledad, que siempre está al tanto con todas las actividades, y nos dice que ya se están preparando para el próximo domingo la actividad danzonera, y que este domingo pues le corresponde al Club Dalio Bento Caballero, que estará haciendo su tarde danzonera a partir de las 12 en el ferroviario. Y recuerde siempre mantener el vestuario, porque para representar a nuestro baile nacional es así, como se hace elegantemente. Y también el domingo, pero esto sería a las 4 de la tarde, habrá en la Casa de la Diversidad Cultural, habrá allí frente al Parque Agramonte, otra actividad sobre el danzón. Es del danzón al son. Y esto estará amenizado por Soneros de Camacho. Así que la invitación es doble, para las 12 del día en el ferro o para las 4 de la tarde en la Casa de la Diversidad Cultural. Gracias a Soledad por su información que nos hace llegar atentamente para todos los fines de semana aquí a Meridiano.
0: Ahora proseguimos con otros avisos, pero estos son los más tiernos.
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1: Y como cada mañana ya vamos a dar información sobre los nacimientos ocurridos durante las últimas 24 horas en el Hospital Ginecostétrico Ana Betancourt de Mora de nuestra ciudad. Ya está listo el licenciado Sergio Manuel Casas. Sergio, bienvenido a Meridiano. Muy buenos días.
3: Buenos días a los radioyentes y al colectivo de Meridiano. Desde el Hospital Ginecostétrico Ana Betancourt de Mora, de inmediato daremos a conocer los nacimientos que tuvieron lugar en las últimas 24 horas. A continuación informaremos las madres que tuvieron hembritas. De Camagüey, Mayra María Vázquez Roy, Karina de la Cruz Rodríguez, Dayana Mazagué William y Judith Ladies Gutiérrez Lorenzo. De Vertientes, Keila Ramírez Romero. De Guaymaro, Nayelis Nápoles Ochoa. Y de Nojasa, Yusimei González Pérez. Ahora daremos a conocer las madres que tuvieron varoncitos. De Camagüey, Anabel Cis Pineda, Lesianis Carreño Maya y Elizabeth Soto Gainza. De Florida, Loreidis Milagro Esteves Domínguez y Grexis Marian Lao Conde. De Guaymaro, Levianis Hernández Carmenates y Maigret Beltrán Mayedo. De Najasa, Yaiselis Álvarez Ramos. Y de Sibanicú, Yaisleidis Rivero Maza. Los jefes del equipo médico que atendió a las maternas fueron la doctora obstetra Jani García Ortega y el doctor pediatra Heriberto de Jesús Murray. Del Departamento de Registros Médicos y Estadísticas les habló el licenciado y jefe del departamento, Sergio Manuel Casas Echemendía.
4: Durante el embarazo, existe un vínculo entre lo que consumes y la salud de tu bebé. Por eso, procura ingerir alimentos ricos en calcio y vitaminas. Que no falten en tu dieta las frutas y los vegetales, además de tener un horario establecido para cada comida. Una alimentación sana en el embarazo es la fuente primordial de nutrición de tu bebé. Su salud también depende de ti.
0: 11:42 minutos.
5: Si desea comprar determinado objeto o propiedad, atención, atención. Mucha atención. Atención.
1: Y bien, mis amigos, ya nos adentramos en nuestra próxima sección, así que atentos, estamos ya a mano, tenemos los intereses de compras de nuestros oyentes. En esta nota nos dice este oyente que necesita comprar un bastón para una persona débil visual, que si alguna persona ya lo usó, lo tiene en casa sin usarse y desea venderlo, pueden llamar a Cira al teléfono 5902-8575. 5902-8575. Agradece de antemano que si venden un bastón, le llamen. Voy a reiterar el número, es para una persona débil visual.

3228-2588. 3228-8528. Y si, bueno, le es posible, también ponen un móvil, que es el 5816-0601. 5816-0601.

0: Encontramos, tenemos otras propuestas de ventas, de compras, perdón, aquí en Meridiano. Vamos ahora con una nota que nos envían. Se trata de la siguiente o el siguiente interés de compra: dos mandos para televisor. Están interesados en comprar un mando para televisor marca Daewoo y otro para televisor marca Panda. Llame usted al 3227-2210. 3227-2210, con Ibrahim tendrá más detalles.
1: Y en esta nota el oyente Jesús dice que desea comprar un módulo para computadora, pero que sea nuevo, que esté en su caja. Lo especifica a Jesús, que lo compra si está nuevo, que lo pueden llamar al 3221-8565, 218565.
0: Hasta aquí este momento de propuestas de compras en Meridiano.
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0: bien, mis amigos, ya tenemos contacto con el Sur Agramontino. Ya está listo el periodista Raúl Reyes con informaciones desde Radio Santa Cruz. Bienvenido, Raúl. Adelante, escuchemos.
1: Yaimí Díaz Castillo es la directora del Ministerio de Justicia a nivel provincial. Usted participó dando importantes orientaciones en seminarios relacionados a la aplicación de las 176 medidas y sus ejes temáticos. ¿Cuáles fueron los elementos esenciales que usted orientó, señaló y que por supuesto esto llevó a debate por parte de los presentes, donde estaban representantes de unidades productoras, entidades y organismos de esta demarcación?
2: El papel fundamental que tiene justicia en cuanto a la inscripción en el registro de la propiedad de todas las tierras, ya sea en propiedad de los titulares que las tienen en propiedad o a favor del Estado cubano, y también de los actos traslativos de dominio, vienen a jugar otro papel fundamental, que son con temas de herencia que antiguamente se hacían por las delegaciones municipales de la agricultura y provincial de la agricultura, y ahora entonces pasan a las sedes notariales cuando hay acuerdo entre los herederos. De lo contrario, pues entonces se irían por la vía judicial cuando no hay acuerdo.
1: La importancia de un representante jurídico en este tipo de trámites
2: es de vital importancia para poder cumplir con el decreto ley 76 del 2023 y el modificativo, que es el decreto ley 121 del 2026. Deben constituirse o reconocerse ante notario público e inscribirse en el registro mercantil para poder realizar su comercialización, tener la personalidad jurídica para poder comercializar.
1: En todo ese trámite que van a hacer los usuarios, también es elemental el conocimiento que tienen que tener la base productiva, las propias entidades que entregan tierras.
2: También es fundamental, ellos tienen asesores jurídicos que pueden orientar a las personas que puedan acudir en busca de tierra o de solicitudes ahí a la oficina de control de la tierra y, bueno, de las bases productivas. Es fundamental conocer bien la ley. La ley no es solamente para implementarla de las instituciones estatales. Cada productor, cada usufructuario puede descargarla, está en Gaceta Oficial, publicada el 9 de septiembre del 2026, y de ahí entonces estar a tono con lo establecido en la ley y, bueno, pues cumplir con lo que rige la misma.
1: Hemos dialogado con Yanidia Castillo, directora provincial del Ministerio de Justicia. Entrevistó Raúl Reyes Rodríguez.

0: 11:48 minutos.
1: Si desea vender determinado objeto o propiedad, atención, mucha atención.
2: Pues el tema lo ha indicado, y si usted espera aquí información sobre la venta de algún artículo, con muchísimo gusto comenzamos.
0: Sí, señor. Tenemos por acá que se está vendiendo una cuna con su colchón y está en perfectas condiciones. Usted sencillamente puede llamar al 3225-4084. Si está interesado, le adelantamos que esta cuna...

0: con su colchón está en perfectas condiciones técnicas, está en buen estado. Llame usted al 3225-4084.
1: Y dentro de las ventas se está vendiendo un televisor Panda, también un Westpring personal con su colchón de muelles, dos balances y una plancha eléctrica moderna para planchar la ropa. Así que mire, si usted le interesa alguno de estos artículos, puede llamar a la persona que lo tiene en venta al 5228-8389. 5228-8379.
0: Tenemos otras notas aquí en Meridiano. Se interesan en vender guayaberas para hombres. Así que atentos, aquellos que les gusta el danzón, por ejemplo, que tienen que ir los domingos, así siempre mismo, con su vestuario correcto, bien elegante.
1: ¿Guayabera?
0: Sí, señor. Uh-huh, aquí uh-huh. Tienen una buena propuesta. Se venden guayaberas y puede usted comunicarse a través de la siguiente vía telefónica que estoy buscando en la nota. Pero, bueno.
1: No tiene ni un teléfono. Y es que cuando escriben las notas, bueno, se anuncia, pero no tiene. Quizás la hayan tenido, pero veo rasgada también esa nota.
0: Sí, el hecho es que no está el número telefónico, sino se está escuchando a la persona que está interesada en vender estas guayaberas. Comuníquese para que podamos anotar correctamente la dirección o el número telefónico hasta donde pueden llegarse los oyentes que estén interesados en esta propuesta vital.
1: Bueno, mira, acá en esta nota están vendiendo un colchón anti-escara. En las compras yo anuncié una compra de un colchón anti-escara. Dice que está nuevo, tiene sus mangueras, su compresor, el manual de uso, de explotación y todo. Así que la persona que estaba comprando un colchón anti-escara puede llamar a Roberto Sánchez, que da el número fijo 3225-1137. 3225-1137 o el móvil 5434-3312. Puede llamar de 7 de la mañana a 7 de la noche, pero puede dirigirse a su casa, que es en calle Montalbán número 7A, entre Medio y Horca. Calle Montalbán número 7A, entre Medio

0: 8:51 minutos, seguimos con otras propuestas de ventas de artículos. Usted se entera a través de Meridiano que hay interés de vender un colchón inflable en perfectas condiciones. Llame usted al 58 84 66 53. Le atiende Nancy a través de este móvil, 58 84 66 53. Nancy está interesada en vender un colchón inflable.
1: Y dentro de las ventas están vendiendo una cama camera, tiene su colchón. Además venden un espejo grande, dos balances y una mesa, una mesita. Todos los muebles son confeccionados con madera de cedro. Si le interesa, Dignora le puede dar más detalle por el 3229-5408. 3229-5408.
0: Vamos ahora con la nota que nos envía el oyente Alexander. Él está interesado en vender una silla con ruedas y usted podrá contactarlo por el 5531-5438. 5531-5438. Llamamos también la atención del oyente Alexander porque es una nota que hemos dado en otras emisiones de Meridiano. Si ya vendió esta silla con ruedas, hágalo saber a través de la vía telefónica. Comuníquese con nuestro equipo Alexander para ir clasificando los documentos, las notas que tenemos en nuestro file de trabajo. Les recuerdo el número telefónico. Si está interesado, llame al 5531-5438.
1: Y tengo acá, si a usted le interesa, escuche, si es estudioso, si le gusta tener más conocimiento, están vendiendo el tomo 1 del Gran Diccionario Cuyás. Lo venden en inglés y en español. Y un diccionario pequeño, el pequeño Larousse, francés-español y español-francés. Y un diccionario ruso-español. Además, otros libros como de psicología y sociología. Si le interesa alguno, usted puede comunicarse con la persona que tiene en venta estos diccionarios y otros libros al 54-59-11-95. 54-59-11-95. Y con esta nota ya estamos poniendo punto final a este tiempo de ventas de artículos en Meridiano cuando son las 11:53 minutos.
2: Ser maestro significa tener vocación para contribuir en la formación del ser humano en todos sus aspectos.
3: Con el amor y la entrega que demanda esta hermosa labor, no solo se forma y se consolidan conocimientos, también se educa con el ejemplo.
2: Ser maestro es amar la virtud y formar parte de la obra del futuro.
4: Hay profesores que se recuerdan por una materia y otros que se recuerdan por algo que no aparece en ningún programa. Un ejemplo de ello es Eduardo Risco León, profesor de educación física por varios años, que hoy continúa ejerciendo su profesión desde un emblemático centro educacional mineño.
5: Bueno, para mí ser profesor de educación física ha significado un gran orgullo, un gran honor, porque me formé en la carrera que toda mi vida quise estudiar, desde el premilitar, y para mí es un orgullo y un honor. En el año 1994, que me hice licenciado, comencé en Luis Serrano Moro hasta el año 2010, y después tuve dos años en el pre, en el IPU Salvador Cisneros, cuando se trasladó el pre de Sola para acá. Y entonces, ahora me reincorporé en el 2025 y volví otra vez para la Julio Serrano Moro, que era mi centro de trabajo inicial. Y es un poco difícil la enseñanza de la educación física en las escuelas, pero me he sentido muy bien porque es un orgullo cuando usted anda por la calle, camina por la calle o está en una cola y que alguien te diga, profe, y tú lo miras y ves que fue un alumno tuyo de una escuela. Para eso es un gran orgullo, es un gran honor. Todavía los muchachos con 30 años te están recordando, ¿no? Primero que nada hay que tenerle amor al trabajo. Si usted no tiene el material deportivo para trabajar, tiene que inventar, como dice el buen cubano. Se hacen actividades recreativas, se le da su calentamiento articular, se le da su calentamiento general, y se motiva al estudiante para que todo el que tenga una pelota, un medio de enseñanza que ellos puedan llevarlo para la escuela, pues que lo lleven, y con eso se juega y se va desarrollando la educación física.
4: Para Eduardo, recordar una anécdota o historia vivida en su transcurso mientras ejerce la clase de educación física es hoy un privilegio, fundamentalmente cuando esos estudiantes les recuerdan por la calle.
5: Bueno, historia así como tal, no. Sobre todo lo más importante ha sido los concursos. de la clase. Fui ganador en el año 98 del concurso municipal de la clase y participamos en el concurso provincial. Fue un alto impacto, un impacto muy bueno, muy que me abrió el camino de una nueva enseñanza, porque son 6 o 7 clases que usted está mirando ahí de diferentes lugares, y de esas clases usted retoma lo bueno. Y lo malo, pues, sirve de experiencia. Y entonces eso te ayuda a prepararte mucho mejor. Te hace, no sé, te eleva el nivel de inteligencia del profesor.
6: ¿Crees que el futuro de la educación física en el municipio está garantizado con la nueva generación?
5: Sí, yo pienso que sí. Si se ayuda, sí. Sí se garantiza.
6: ¿Cuánto crees que seguirías aportando a la educación física en la escuela Lucerrán?
5: Bueno, voy a seguir aportando al 100% todo lo que pueda, porque me quedan 5 años todavía para retirarme. Entonces, aportaré todo lo que pueda.
4: Para Eduardo Risco León, este trabajo de ser profesor de educación física le deja la certeza de que hay labores que no se miden en resultados, sino en lo que forje el hombre con sus propias manos. Ha sido un testimonio de Roilán Pérez Agüero para este espacio informativo.

0: Y bueno, con esta linda crónica que acabamos de escuchar, enalteciendo y dándole de verdad credibilidad a todo lo que hace este profesor en bien de todo su estudiantado, nosotros ya estamos llegando al final de esta presentación por el día de hoy de su programa Meridiano.
1: Como siempre, ha sido un placer acompañarles hasta el filo del mediodía. Tengan todos una excelente jornada y hasta mañana.

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Justo cuando el reloj marca las 12 en punto, llega a ustedes Miscelánea, el favorito de siempre. Iniciamos con Maiko de Alma, Culpable.

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1: Escuchamos en la partida dúplex de Miscelánea al cubano Pancho Céspedes interpretar Remolino. Luego la boricua Olga Tañón nos decía Basta ya.
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1: favorito entre favoritos, que continúa con el mexicano Marco Antonio Solís, que interpreta de su autoría Me voy o te vas.
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0: Continúa el favorito de siempre,
1: Michelin,
0: con un dueto de ocasión. La italiana Laura Pausini y el boricua Luis Fonsi se unen para interpretar...

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1: Adoptamina diversas iniciativas para la seguridad vial. Cubanos residentes en Venezuela convocan a su séptimo encuentro nacional. En Minas se adoptaron diversas iniciativas para garantizar la seguridad vial y reducir los accidentes en carreteras y caminos. Entre ellas figuran campañas de concienciación sobre el respeto a las normas de tránsito, mejoras en la señalización y reparación de caminos. Se trabaja en colaboración con distintas instituciones y organizaciones comunitarias para abordar la seguridad vial desde un enfoque integral, involucrando a la comunidad en la identificación de problemas y en la búsqueda de soluciones. Estas acciones buscan no solo reducir el número de accidentes, sino también fomentar un ambiente de respeto y responsabilidad en las vías. Las acciones implementadas están asociadas a incrementar la seguridad vial en el actual periodo escolar. El Festival Internacional Jazz Plaza celebrará su edición 42 del 24 al 31 de enero de 2027 con una sede internacional por primera vez en la Ciudad de México. El evento se extenderá de 4 a 6 provincias cubanas y tendrá casi 20 sedes solo en La Habana. Más de 120 artistas estadounidenses ya confirmaron su participación. La edición estará dedicada a la danza con la participación del Conjunto Folclórico Nacional de Cuba y el Conjunto Artístico Maraguán, e incluirá homenajes a Bola de Nieve, el Conjunto Roberto Faz y el Chepincho Ben, además de un concierto inaugural a cargo de Fran Fernández. Para los participantes mexicanos, la empresa Presencia Latinoamericana comercializará por primera vez las credenciales desde su agencia de viajes con paquetes que incluyen visa, seguros, traslados y alojamientos. La Asociación de Cubanos y Cubanas Residentes en Venezuela convocaron a los asociados y residentes cubanos a participar en el séptimo encuentro nacional a celebrarse el 28 de noviembre próximo en el estado de Mérida. Entre los temas del encuentro estarán el análisis de la ley de ciudadanía y la ley de migración, las acciones en defensa de la patria, especialmente contra el cerco económico recrudecido, así como la labor de información y divulgación de la asociación. El llamamiento invita a los cubanos y cubanas residentes en Venezuela a participar en este foro para seguir haciendo patria junto al pueblo en el año del centenario del comandante en jefe, Fidel Castro Ruz. En Cadena Agramonte fueron noticias: Adoptaminas diversas iniciativas para la seguridad vial. Cubanos residentes en Venezuela convocan a su séptimo encuentro nacional.
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El español Alex Ubago fue el intérprete de hoy, que nos deleitó con los títulos Siempre en mi mente, ¿Qué sabes tú? Y a gritos de esperanza. Este es Miscelánea, favorito entre favoritos, que continúa con la cubana Diana Fuentes, que interpreta La vida es buena.

0: En la continuidad musical del favorito de siempre,
1: Miselana,
0: Brian Sánchez interpreta
1: Como Miselana.
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por hoy finaliza Miselana, el favorito de siempre. Sala de audio, cabina de cristales dobles y un operador. Miselana, Luis Alejandro Santana Cabrera. Guión, producción musical y dirección general, Miselana, Joaquín de Barona y Lescano. Hablándoles, Karel Amores, que les agradece la sintonía con el favorito de siempre, Miselana. Feliz jornada y hasta la próxima.

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2: El Día Internacional de las Mujeres Rurales, proclamado por la Asamblea General de la ONU en 2007 y celebrado cada 15 de octubre, reconoce el papel esencial de las campesinas en la producción de alimentos y el desarrollo sostenible.
1: A nivel global, las mujeres rurales representan una parte significativa de la fuerza laboral agrícola, pero enfrentan obstáculos persistentes como el acceso limitado a la tierra, el crédito y la capacitación. Esta fecha visibiliza sus contribuciones y exige políticas que cierren las brechas de género en el campo, garantizando sus derechos y autonomía económica.
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1: Buenas tardes, se reconoce el primer secretario del Comité Central del Partido y Presidente de la República, Miguel Díaz-Canel Bermúdez, labor de colectivos del sector hidráulico y los califica como uno de los organismos más afectados por el bloqueo y el cerco energético de Estados Unidos. Otros acontecimientos en Cuba y el resto del mundo también son titulares hoy jueves 15 de octubre de 2026, año del centenario del comandante en jefe Fidel Castro. Este es el sumario.
2: Encabezó presidente de la Asamblea Nacional del Poder Popular Esteban Lasso Hernández sesión ordinaria del Consejo de Estado, donde se analizó la situación actual y perspectivas de las transformaciones económicas y sociales.
1: Intercambió miembro del Buró Político y vicepresidente de la República Salvador Valdés Mesa con productores agrícolas de la provincia de Cienfuegos.
2: Comienza el diésel ruso a llegar a los mercados mundiales.
1: Media hora para la información precisa. Les hablamos Elizabeth Cuba y Roberto Carlos Sánchez, quienes les sugerimos conocer sobre la explicación del Ministerio de Trabajo y Seguridad Social sobre las condiciones del pluriempleo. El primer secretario del Comité Central del Partido y Presidente de la República, Miguel Díaz-Canel Bermúdez, visitó la sede central de la empresa Aguas de La Habana para evaluar el programa de aseguramiento del abasto al sistema central Nudo de Palatino en la capital del país.
3: Este es uno de los organismos más afectados por el bloqueo y el cerco energético, reconoció el presidente Miguel Díaz-Canel Bermúdez al referirse a la labor que desarrollan los trabajadores del Instituto Nacional de Recursos Hidráulicos y agregó que las transformaciones económicas y sociales, junto a la innovación tecnológica en este sector, tienen que ver con una adecuada implementación de las 176 medidas aprobadas recientemente en el país. El concepto formó parte de los análisis tras la visita realizada por el secretariado del Comité Central del Partido y su aparato auxiliar a este organismo, la segunda a un sistema de trabajo que comenzó la semana pasada y que en esta ocasión correspondió a dos sistemas empresariales pertenecientes a la OS de Agua y Saneamiento y la de Gestión de Aguas Terrestres.
4: Aquí estamos haciendo una visita para compartir, para aprender entre todos, porque estamos viendo un momento trascendental de la revolución. Y ese momento trascendental de la revolución pasa por la manera en que nosotros aprendemos las transformaciones económicas y sociales, porque esas transformaciones económicas y sociales se conviertan en resultados en lo familiar, en la mesa de cada una de nuestras familias, en los resultados productivos, que tengamos capacidad para exportar, que tengamos capacidad para generar ingresos en el país y que podamos avanzar como país.
3: La reunión final con la militancia tuvo como objetivo conocer cómo avanza la implementación de las transformaciones económicas y sociales y cerró una jornada donde las máximas autoridades del partido y el gobierno del país intercambiaron con directivos de ambos sistemas empresariales, OS de Agua y Saneamiento y la de Gestión de Aguas Terrestres y sus respectivos comités del partido. El presidente Miguel Díaz-Canel Bermúdez insistió en la necesidad de un buen funcionamiento de los núcleos del partido en esta institución, al considerar que resulta imprescindible si queremos avanzar en la implementación de las transformaciones económicas y sociales, lo cual implica la mayor participación posible de todos los trabajadores en la aprobación del plan de la economía.
4: Y el plan de la economía y el presupuesto tiene que ser un ejercicio de participación popular, para que después haya una expresión de control popular en la ejecución de ese plan de la economía y de su socialismo.
3: El encuentro resaltó la importancia del vínculo de los trabajadores como hilo conductor para implementar las transformaciones. El primer ministro Manuel Marrero Cruz retomó la idea del cambio de mentalidad que debe producirse en nuestros cuadros cuando ya 169 medidas disponen de respaldo jurídico.
4: Bien, que esto es tratar de destrabar todo lo que hoy nos impedía nosotros hacer cosas diferentes. Y no limitarnos a aquel objeto social, no limitarnos nada más a seguir el mismo camino. Con orden y control, pero ver cómo desatamos esa fuerza productiva, que es como resumemos a todos los actores en la búsqueda de solución y el mejoramiento de la situación económica, en involucrar todos los trabajadores, los recursos humanos. En
3: la reunión con la militancia del Instituto Nacional de Recursos Hidráulicos, el mandatario habló de las estrategias para ir disminuyendo gradualmente el número de personas afectadas por la falta de suministro de agua. Manifestó que el objetivo es que aún con apagón eléctrico no haya apagón en nuestro sistema de bombeo de agua. Por eso se trabaja en varias etapas para proteger las principales fuentes con sistemas fotovoltaicos.
4: Y el éxito de eso radica en buscar eficiencia energética. Hay que ir a fuentes renovables de energía en todo el sistema.
5: gestión de los recursos hidráulicos, sacar ingresos y aprovechar la autonomía, la descentralización que se ha hecho de facultades para que todo el sistema se potencie desde la base de los municipios y desde la comunidad. Y yo estoy convencido que aprovechando la 176 transformación, este sistema tiene la oportunidad de romper el círculo vicioso a pasar un círculo virtuoso donde la empresa genera sus propios recursos para su mantenimiento y para dar una mayor oferta de servicio hidráulico a nuestra población. Y confiamos en ustedes.
3: Las reuniones con sistemas empresariales y la militancia vinculadas con el Instituto Nacional de Recursos Hidráulicos contó con la participación también del miembro del Buró Político y Secretario de Organización Roberto Morales Ojeda, el miembro del Secretariado del Comité Central del Partido y su jefe del Departamento de Atención Social Jorge Luis Brocho Lorenzo, la viceprimera ministra Inés María Chapman, así como directivos del partido y el gobierno de La Habana. Demetrio Villarrutia, Radio Rebelde.
1: La implementación y conducción de las transformaciones económicas y sociales es una prioridad del gobierno desde su aprobación en la Asamblea Nacional del Poder Popular, ratificó el primer ministro Manuel Marrero Cruz en la sesión ordinaria del Consejo de Estado, encabezada por el presidente de este órgano, Esteban Lasso Hernández, y con la participación del primer secretario del Comité Central del Partido y presidente de la República, Miguel Díaz-Canel Bermúdez.
2: Al informar sobre la situación actual y perspectivas de las transformaciones económicas y sociales, el jefe de gobierno cubano subrayó que éstas otorgan mayor autonomía y promueven la descentralización de facultades y competencias a los diferentes actores y estructuras de gobierno, las que tienen que tributar a desatar las fuerzas productivas con vistas a una mayor producción de bienes y servicios.
1: Entre las perspectivas de este proceso sobresale continuar con la realización de los seminarios nacionales y los recorridos por las provincias en relación con diferentes ejes temáticos, sistematizar la evaluación del cumplimiento de los indicadores respectivos y evaluar la implementación de las transformaciones económicas y sociales en la discusión con los trabajadores en los organismos de la Administración Central del Estado, grupos empresariales, provincias y municipios, entre otros aspectos.
2: Respecto, trascendió que la Dirección de Atención a los Órganos Locales del Poder Popular del Consejo de Ministros ha visitado 60 municipios, lo que, unido a los intercambios sostenidos por el Grupo de Trabajo de la Asamblea Nacional del Poder Popular en 14 provincias a lo largo de los últimos meses con trabajadores, campesinos, autoridades municipales, presidentes de consejos populares y la población en general, ha permitido conocer las experiencias de su materialización a nivel territorial y continuar apoyando al municipio en este proceso.
1: Durante la jornada, los miembros del Consejo de Estado aprobaron el decreto ley modificativo de la ley 105 de Seguridad Social y los decretos leyes 312, 382, 57, 73, 80, 85 y 92 de los regímenes especiales de seguridad social de distintos sectores, los cuales desarrollan y fortalecen los principios y derechos reconocidos en la Constitución de la República, particularmente aquellos vinculados con la protección de la seguridad social, la justicia social, entre otros, al tiempo que garantizan una mayor efectividad del derecho de la seguridad social en correspondencia con las transformaciones económicas y sociales.
2: Además, se emitió el decreto ley de la transición energética, que tiene por objeto regular el marco jurídico general en este ámbito, vistas a implementar la transición energética hacia la eficiencia energética y las fuentes renovables de energía, a tono con las transformaciones económicas y sociales. En este sentido, el ministro de Energía y Minas, Vicente de la O. Levy, compartió las acciones desarrolladas en el país hacia una matriz energética sostenible, con énfasis en el empleo de las fuentes renovables de energía, como parte del programa económico y social del gobierno, y frente al recrudecimiento del bloqueo y el cerco energético imperial. En la jornada también se evaluaron los resultados de la implementación de la ley número 165 de la salud pública del 22 de diciembre de 2023. El cronograma legislativo es la principal estrategia de trabajo del Ministerio de Salud Pública para asegurar con calidad la implementación de la referida ley en un proceso transversal y de continuo ajuste y perfeccionamiento, teniendo en cuenta las transformaciones económicas y sociales y la adopción de otras leyes que impactan en el sector, destacó Tania Margarita Cruz Hernández, viceministra primera del ramo.
1: La Gaceta Oficial de la República publicó la nueva Ley de la Vivienda y sus normas.
6: La Gaceta Oficial Ordinaria número 86 publicó la Ley 187, Ley de la Vivienda, un nuevo marco normativo que da respuesta a la dinámica demográfica y a las transformaciones económicas y sociales del país con la incorporación de nuevos sectores y una mirada local y territorial. Estructurada en 16 capítulos y 190 artículos, la ley cuenta con tres reglamentos que garantizan su aplicación: el general, el de la propiedad horizontal y el de las cooperativas de vivienda. Esta norma entrará en vigor 7 días después de su publicación. La ley ratifica la responsabilidad del Estado en los programas constructivos para solucionar el déficit habitacional, según detalló en conferencia de prensa Marbelis Velázquez Reyes, directora de Asuntos Legales de la Vivienda del Ministerio de la Construcción. Defiende además el acceso de los jóvenes a una vivienda adecuada y permite que el Consejo de la Administración Municipal financie total o parcialmente el precio de las viviendas que construya y asigne a personas en situación de vulnerabilidad.
7: Se reconoce el derecho de las personas naturales a tener hasta 2 viviendas en propiedad, y es algo novedoso. Hasta ahora solo se permitía una vivienda. Se permite tener hasta 2 viviendas, incluso las personas que ya tienen reconocido en su título, o sea, son propietarios de una vivienda de descanso veraneo, reconocida así en su título de propiedad, pueden mantener también esa vivienda de descanso veraneo. La ley de la vivienda garantiza el derecho pleno a la herencia. O sea, eso, cualquier cuestión que existía hoy en la ley, si la vivienda quedaba desocupada, había que ir a pedir una solicitud, una libre de ocupante, se elimina todo, y por consiguiente el derecho de la herencia está ratificado como derecho en la ley y garantizado además en la forma en que se realiza. El extranjero puede comprar viviendas en Cuba, hasta 2 viviendas. El límite es el mismo para las personas naturales. Y cuando compra, también tiene las mismas obligaciones que tiene el cubano.
6: Se elimina con la norma la confiscación de la vivienda por salida del país, así como la autorización administrativa para transmitir solares yermos de propiedad personal y para ceder la superficie de la azotea con fines constructivos. El texto establece las inmobiliarias y las cooperativas de vivienda como nuevas formas de gestión. Entre otras disposiciones, los consejos de la administración municipal podrán comprar viviendas a personas naturales con fines habitacionales para atender prioridades. Las entidades económicas podrán financiar con sus utilidades la construcción y reparación de las viviendas donde residen sus trabajadores. Según los especialistas, el éxito de la ley dependerá de la preparación de cada operador jurídico y del conocimiento de su alcance, así como de que los gobiernos locales y todos los actores del Programa Nacional de Desarrollo Habitacional unan esfuerzos para su implementación. Jesús Matos, en Radio Rebelde.
1: Cuba impulsa farmacias comunitarias y nuevas formas de gestión para aliviar la escasez de medicamentos frente al bloqueo de Estados Unidos.
2: La estrategia combina 36 proyectos de farmacias comunitarias con el fortalecimiento del Sistema Nacional de Salud, la participación comunitaria y nuevas modalidades de gestión bajo controles sanitarios destinados a proteger a la población.
1: El anuncio divulgado por la Agencia Cubana de Noticias confirma que el país busca ampliar las vías de acceso a medicamentos e insumos sanitarios sin renunciar a la regulación estatal de una actividad directamente vinculada con la vida humana.
2: Según declaró la directora nacional de Medicamentos y Tecnologías Médicas del Ministerio de Salud Pública, Cristina Lara Bastansuri, 3 de las propuestas se encuentran en proceso de constitución y otras 14 disponen del aval para continuar los trámites. Ninguna había comenzado a prestar servicios al público hasta la fecha del reporte. Las redes comunitarias que entregan donaciones gratuitamente ofrecen una respuesta solidaria a necesidades inmediatas. Las farmacias estatales, por su parte, continúan siendo parte esencial de la infraestructura sanitaria. Las nuevas formas de gestión deberán integrarse a ese panorama con controles efectivos y una contribución comprobable al abastecimiento.
1: Están en sintonía con el Noticiero Nacional de Radio. 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Una 14 minutos. El anticipo de otro tema que también será noticia, la publicación por la Gaceta Oficial de la nueva Ley de la Vivienda y sus normativas, la ampliación en los minutos que siguen. La noticia en el mundo hoy. El portavoz del Kremlin, Dmitry Peskov, afirmó este jueves que el diésel exportado por Rusia ya ha comenzado a llegar a los mercados globales, lo que podría ayudar a estabilizar la situación en torno al alza del combustible.
2: Peskov recordó que los mercados mundiales de energía y petróleo atraviesan actualmente una gran tensión y se debe, en parte, a la incapacidad del gigante eslavo de hacer llegar volúmenes considerables de su petróleo y derivados por las sanciones occidentales.
1: De ahí la importancia que Peskov atribuyó al reciente acuerdo firmado con Estados Unidos que permitirá la disponibilidad del combustible ruso, aunque no será suficiente para lograr una estabilización completa de los mercados.
2: Por otra parte, Peskov observó que Europa mantiene una postura destructiva en vez de celebrar el pacto petrolero entre Moscú y Washington.
1: El portavoz del Kremlin denunció que los países países de la Unión Europea han sometido a duras críticas no solo al gobierno de Donald Trump, sino también, a título personal, al propio presidente, y acusó al bloque de actuar sistemáticamente como una parte belicista en el conflicto en Ucrania.
2: Entre tanto, el ministro de Relaciones Exteriores de Rusia, Sergei Lavrov, declaró este jueves que el líder del régimen ucraniano, Vladimir Zelensky, lanzó un desafío grosero a Trump al rechazar el acuerdo sobre el diésel entre Washington y Moscú e ignorar las exigencias del jefe de la Casa Blanca de que ponga fin a los ataques contra las refinerías rusas.
1: Lavrov recordó que el líder del régimen de Kiev ya había declarado públicamente en repetidas ocasiones que no le interesaban ese tipo de acuerdos y que solo quería recibir más armamento, como misiles para los sistemas antiaéreos Patriot, y continuar bombardeando las instalaciones de la infraestructura energética de Rusia.
2: El acuerdo ruso-estadounidense contempla que el gigante eslavo suministra de inmediato más de 300.000 toneladas de combustible diésel al mercado de la nación norteña y mundial, otras 500.000 toneladas durante el mes de noviembre y 1 millón de toneladas inmediatamente después. El Departamento del Tesoro de Estados Unidos anunció la suspensión temporal de las sanciones sobre las entregas de diésel ruso hasta el 7 de abril de 2027 y autorizó hasta entonces todas las transacciones relacionadas con la venta, entrega, descarga e importación de ese combustible, incluida su entrada a territorio estadounidense.
1: Algunos chubascos, lluvias y tormentas eléctricas en gran parte del país pronostica el Instituto de Meteorología para esta tarde y noche. La máster en ciencias, Aileen Justice, con los detalles del estado del tiempo. Aileen, buenas tardes.
8: Muchísimas gracias, muy buenas tardes. Qué gusto siempre saludar a los que están en sintonía con el Noticiero Nacional de Radio. Una vaguada transita por el Mar Caribe justo al sur del territorio cubano, aportando humedad e inestabilidad en el área, en combinación también con otras condiciones favorables en el aire superior, lo que incentiva las áreas de chubascos y tormentas eléctricas sobre el territorio cubano, que ayer se concentraron sobre todo hacia el centro del país y que hoy estarán extendidas a lo largo del territorio nacional. Es por eso que en la tarde se nublará sobre todo en localidades del interior y a esas zonas de la costa sur, con algunos chubascos, lluvias y también algunas tormentas eléctricas que puntualmente pueden ser fuertes y en determinadas áreas extenderse hasta horas de la noche. Las temperaturas continúan con poco cambio, máximas entre 31 y 34 grados Celsius, llegando hasta 35 grados en la provincia de Granma, y por la noche las temperaturas en el entorno 24 y 27 grados Celsius. Los vientos variables débiles, excepto en zonas de la costa norte, que van a continuar soplando desde el este hasta 25 kilómetros por hora, con rachas superiores por la tarde, precisamente en zonas de la costa norte occidental. Habrá oleaje en el norte y occidente y el centro, y poco oleaje en el resto de los litorales. En resumen, será otra jornada de intervalos nubosos con chubascos y lluvias por la tarde en gran parte del país. Aileen Justice Águila, Noticiero Nacional de Radio.
1: El Ministerio de Trabajo y Seguridad Social destacó las particularidades del pluriempleo y recordó que este ocurre cuando una persona mantiene vínculos de subordinación con más de un empleador, lo cual implica la firma de varios contratos laborales.
2: La entidad precisó que en cada relación contractual el trabajador queda sujeto al régimen general de seguridad social, por lo que la ley establece condiciones estrictas para garantizar su viabilidad.
1: Entre estas disposiciones figura que las tareas de un empleo no interfieran con las obligaciones del otro y que el nuevo empleador comunique previamente la situación al original para evitar sobrecargas.
2: El Ministerio de Trabajo y Seguridad Social subrayó que en la red de Facebook que los horarios pactados en trabajos presenciales no pueden coincidir bajo ninguna circunstancia y que las vacaciones deben coordinarse de común acuerdo para asegurar un descanso real. Señaló que aunque el pluriempleo constituye un derecho, el Código de Trabajo fija límites con el propósito de proteger la salud de los trabajadores y preservar la ética profesional.
1: El miembro del Buró Político y vicepresidente de la República, Salvador Valdés Mesa, sostuvo un intercambio con productores agrícolas de la provincia de Cienfuegos.
9: El vicepresidente de la República de Cuba, Salvador Valdés Mesa, encabezó un encuentro con productores de la provincia de Cienfuegos que tuvo lugar en áreas de la empresa azucarera 5 de septiembre, ubicada en el municipio de Rodas. Intercambiaron informaciones sobre el programa de granos, priorizando el arroz popular, frijoles, maíz y soya, unido a las oleaginosas, revisando los compromisos del centro y sur en áreas de aumentar la producción agroalimentaria, como parte de un recorrido por el país que ya abarcó desde Pinar del Río hasta Ciego de Ávila. Valdés Mesa, integrante del Buró Político del Comité Central del Partido Comunista de Cuba, estuvo acompañado por el primer secretario del Comité Provincial del Partido, Armando Carranza Valladares, y la gobernadora Yolexi Rodríguez Armada, junto a la asistencia de representantes de empresas de la agricultura, bancos, finanzas y precios y recursos hidráulicos. Recalcó que hay que producir más pese al bloqueo económico, comercial, financiero y energético del gobierno de Estados Unidos, que pretende asfixiar al pueblo cubano por el déficit de recursos. Insistió en que debemos aprovechar las nuevas medidas de transformaciones económicas y sociales junto a las oportunidades de la producción agropecuaria, utilizar tierras ociosas y que no podemos apartarnos del control. Destacó que Cienfuegos tiene que buscar las fórmulas de la soberanía alimentaria utilizando todas las alternativas. Tratar de producir semillas en el territorio, sembrando más y crecer en los rendimientos, pues no tenemos limitaciones de tierras, abarcan a los municipios y utilizan áreas del Grupo Ascuba. Mireya Ojeda, Noticiero Nacional de Radio.
1: La ciudad de Miami, en Florida, será escenario el próximo miércoles 28 de octubre de una concentración para exigir el fin del bloqueo económico, comercial y financiero de Estados Unidos contra Cuba.
2: La movilización tendrá lugar de 6:30 a 8 de la noche en la Antorcha de la Amistad, situada en el número 301 de Biscayne Boulevard, y está organizada por la coalición de Miami para poner fin al bloqueo de Estados Unidos contra Cuba.
1: Bajo el lema "Abajo el bloqueo contra el pueblo cubano", la convocatoria pretende visibilizar el rechazo a las sanciones estadounidenses y reivindicar el derecho de la población cubana a vivir sin medidas económicas que agraven sus dificultades cotidianas.
2: La convocatoria pone el foco en las consecuencias humanitarias atribuidas al endurecimiento de las sanciones, especialmente las relacionadas con el suministro de combustible y energía. Según denuncia el cartel, la escasez de combustible contribuye a los apagones y repercute en el abastecimiento de agua y el funcionamiento de los hospitales. También señala las dificultades de acceso a medicamentos y otros bienes esenciales en un contexto de graves problemas económicos para la población cubana. La movilización pretende asimismo mostrar que entre la comunidad cubana residente en el sur de Florida existen voces que cuestionan la política de sanciones contra la isla, frente a quienes defienden mantener o endurecer las medidas de presión económica. Sus convocantes reivindican que las diferencias políticas no deben traducirse en castigos que afecten a millones de personas.
1: En la provincia de Mayabeque se celebró el Día de la Mujer Rural.
10: El compromiso de producir alimentos para consumo del pueblo y aportar a las 176 medidas de transformación socioeconómicas del país trascendió hoy durante la celebración por el Día de la Mujer Rural en Mayabeque. El presidente de la Asociación Nacional de Agricultores Pequeños en la provincia, Denis Fraga Acosta, reconoció el quehacer de las féminas en fincas agrícolas y ganaderas de los 11 municipios para potenciar el autoabastecimiento local y el suministro a pobladores de La Habana.
11: En condiciones que sabemos que son difíciles, el propio recrudecimiento de bloqueos ha dado al traste de algunas consecuencias económicas para este tema de la producción de alimentos. No obstante, creo que ha venido dando su paso al frente y demostrando que está con la revolución y que lo fundamental es producir para el pueblo.
10: El festejo por el Día de la Mujer Rural en la provincia aconteció en la Cooperativa de Créditos y Servicios Félix González Viego del municipio de Bejucal, por destacar en la atención a las féminas del campo. En el territorio mayabequense priorizan el empoderamiento de la mujer, la capacitación sobre nuevas tendencias de laboreo agrícola y ganadero, y facilitan la incorporación de jóvenes a las filas del movimiento cooperativo y campesino.
11: Han estado en la primera trinchera, en cada una de las condiciones que tienen cada una de las fincas, y enfrentando con su iniciativa, con su conocimiento, tratando de buscarle solución a la producción de alimentos en cada una de las fincas.
10: Celebran en Mayabeque Día de la Mujer Rural desde el compromiso con la producción de alimentos y el afán de transformar los frentes socioeconómicos del país. Elvis Gil Domínguez, Noticiero Nacional de Radio.
1: Una 24 minutos. Lo que reservamos para antes del cierre, la capacidad que hoy muestra la provincia de Holguín para recuperar los transformadores eléctricos. Sí, antes del cierre. del acontecer cultural cubano.
2: Con líneas temáticas como patrimonio y cultura popular tradicional, se mantiene abierta hoy la convocatoria para el segundo Simposio Internacional de Investigación Cultural, una oportunidad para especialistas y estudiosos interesados de todo el mundo. El Instituto Cubano de Investigación Cultural Juan Marinelo, entidad organizadora, informó que el encuentro se realizará del 8 al 12 de marzo de 2027 en La Habana, luego de reprogramar el evento previsto inicialmente para noviembre del presente año. El curso escolar en el país transcurre de acuerdo a lo previsto y sigue siendo una fiesta del saber en Cuba, comenta el periodista Demetrio Villa Urrutia Zulueta en voz de Roberto Carlos Sánchez.
1: Cuando avanzamos ya por el segundo mes iniciado el curso escolar en el país, se va evidenciando que la estrategia concebida para desarrollar el periodo lectivo, a pesar de las dificultades de recrudecimiento del bloqueo y cerco energético, ha sido efectiva y sostenible. Tal como se anunciara antes de arrancar el curso escolar, directivos del Ministerio de Educación adelantaron el carácter flexible de los meses que vendrían y también alertaban sobre la necesidad de evaluar constantemente los resultados de los procesos docentes educativos, acorde con la particularidad de cada territorio o centro escolar. Así las cosas, el curso transcurre tal como se había previsto, y desandar este camino ha conllevado de manera significativa trabajar constantemente con las familias y la comunidad en el acompañamiento de ese tremendo esfuerzo que hacen los docentes en las aulas para desafiar apagones o minimizar las condiciones materiales que puedan impactar en los procesos de aprendizaje. Tomando la experiencia práctica apreciado hasta el momento, será imprescindible en lo adelante continuar fortaleciendo la práctica del vínculo escuela-familia-comunidad para asegurar la presencia de los niños en las aulas, toda vez que hay niveles de enseñanza que requieren más presencialidad que otros, como es el caso de la primaria. Aunque son casos puntuales, debemos evitar, y es una labor de las familias y de las escuelas, que los niños falten a las aulas por cuestiones que no se puedan justificar o porque hayan sido destinados a realizar otras actividades que se alejan del cumplimiento de un derecho universal que le asiste a estas edades y que en Cuba está ampliamente reflejado en el Código de la Niñez, Adolescencias y Juventudes como un tesoro que todos debemos cuidar y conservar. Cada jornada que pasa en las aulas cubanas es una victoria, aunque quizás a fuerza de la costumbre seguimos apreciando ese momento como un hecho natural conquistado desde que triunfara la revolución. Sabemos, porque así fue dicho, que muchos adversarios apostaban que por las condiciones excepcionales que vive el país sería difícil arrancar un curso que exige muchos poquitos y múltiples apoyos interinstitucionales y sectoriales y que tiene el origen de su nacimiento poco antes de concluido el periodo lectivo precedente. Sin embargo, a pesar de que precisamente el curso anterior concluyó antes de lo previsto, y conocemos las causas, esa experiencia aportó saberes y conocimiento para afrontar el inicio del actual periodo con mayor preparación, sin descuidar en ningún momento la calidad del proceso docente educativo. Aunque parezca que hablamos un poco más de lo mismo, no es así, porque cada esfuerzo de un maestro en un aula, al frente de un colectivo de niños, adolescentes o jóvenes, es una victoria, una acción heroica, frente a las medidas de bloqueo que entre sus propósitos de asfixiarnos tienen la mira a privar el derecho de derechos sagrados como la educación. Deportivas con Junel Hernández.
12: La Federación Internacional de Voleibol oficializó las ciudades de Estados Unidos y las de Canadá que acogerán el Campeonato Mundial Femenino de 2027 y los equipos, entre esos Cuba, que participarán del 20 de agosto al 5 de septiembre. De acuerdo al sitio web de la Federación, las urbes estadounidenses son las de Omaha, Nebraska, Orlando, Florida y Anaheim, California, y las de Canadá son Montreal y Quebec, mientras que las 32 selecciones, se incluye además a la selección cubana por la Confederación de Norte, Centroamérica y el Caribe, al igual que República Dominicana y Puerto Rico. Destacar que Cuba clasifica por ser el mejor equipo de Norseca al ganar la medalla de bronce en el torneo continental efectuado en República Dominicana, donde las estadounidenses y canadienses sobresalieron ambas como locales en el Mundial. Importante recordar que por primera vez el certamen mundialista se efectuará en Norteamérica. La Federación Internacional de Voleibol detalla que las fases de grupos y octavos de final serán del 20 al 28 de agosto en Montreal, en Quebec, así como también en Omaha y Orlando, y las pruebas finales, cuarto, semi y discusión de medallas en Anaheim, donde el Honda Center será el escenario de los Juegos Olímpicos para Los Ángeles 2028. Deportivas, Yunel Hernández Batista, Noticiero Nacional de Radio.
1: Holguín hoy tiene la capacidad para recuperar los transformadores eléctricos gracias a la unión de las autoridades y los especialistas de la provincia.
13: Solo aquí en la ciudad de Holguín hoy se necesitan mucho más de 100 transformadores eléctricos, una cifra que se multiplica varias veces cuando se suman todos los afectados en la provincia, inutilizados por diversas causas, entre ellas las sobrecargas y el bandidismo. Pero en Holguín, con más decisión que recursos, y sobre todo con más de eso mismo que siempre llevó consigo ante cada combate el titán de bronce, Antonio Maceo, está en marcha una operación noble, callada, unida, sin falsas expectativas, pero caminando sobre terreno firme, que así subrayó en conversación exclusiva con Radio Rebelde el gobernador de esta provincia, Manuel Hernández Aguilera.
14: ¿Cómo nosotros le quitamos un pedacito del problema, que el tema de la electricidad con el transformador? Holguín tiene capacidad para recuperar sus transformadores dañados. Ya no hay que ir solo a un lugar que las capacidades son más limitadas y que nosotros también podemos contribuir. Pero esto va a aliviar, Haroldo, esto va a aliviar.
13: Desde Holguín, Haroldo García, en el Noticiero Nacional de Radio.
1: Trabajamos en esta emisión Luis Lino Hernández, Andrés Chan, Dayelis Herrera y Olga María Despaine Ferró en la redacción. Voces informativas Elizabeth Cuba y Roberto Carlos Sánchez. Realizador de sonidos Ángelo Miguel Toledo. Dirección José Pepe Reyes. La verdad se dice así. Noticiero Nacional de Radio. Buenas tardes.
9: 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Una 31 minutos.
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17: Muy buenas tardes, amigos, bienvenidos a esta su revista deportiva Caravana Deportiva. Hoy con el segundo encuentro del duelo particular entre Camagüey y Las Tunas correspondiente a esta serie número 65 de la pelota cubana. Ya tenemos a nuestros comentaristas deportivos Luis Adrián Viamontes y Luis Manuel Pantojas Rocas desde el estadio Cándido González Morales. Adelante.
18: Sí, muchísimas gracias, Mechi. Muy buenas tardes. Un saludo cordial para toda la afición de Camagüey y de Las Tunas, también de Cuba y el mundo. Efectivamente, aquí está la señal de la Caravana Deportiva para llevarles el segundo partido del duelo particular entre los equipos de Las Tunas y Camagüey. Un duelo que se inició la víspera con triunfo para el conjunto gramontino en 10 entradas, definido con la regla Chiller, 7 carreras por 6. Un emotivo encuentro, el primero entre Leñadores y Toros en la etapa clasificatoria de la 65ª Serie Nacional de Béisbol. Aquí se ha retrasado un poquito el comienzo de este segundo juego. Estuvo lloviendo con alguna fortaleza sobre la grama del Cándido González, pero todo parece indicar que se va a iniciar el partido y por lo tanto voy a adelantar las alineaciones. El equipo de Las Tunas, equipo visitador, tienen los tuneros 4 victorias y 5 derrotas. Tendrán como center fielder y primer bateador a Yunieski Larduet, Yudiel Rondón en el izquierdo, Giovanni Alarcón receptor, Henry Quintero, tercera base, cuarto bateador, Jordani Alarcón defenderá en primera, Gianlucas Valdoquín en segunda, Roberto Valdoquín será el designado, Luis Pérez el torpedero, Héctor Castillo el right fielder y noveno bateador, y va a trabajar Eliander Bravo. El equipo de Camagüey, equipo home club, con 3 victorias y 6 derrotas. Los Toros tendrán como torpedero y primer bateador a Jonathan Martínez. Rafael Álvarez en el izquierdo, Jordani Samón en primera, Alexander Ayala estará defendiendo en tercera como cuarto bate, Uber Sánchez en el derecho, Yasmani Velázquez receptor, Reinaldo Almanza designado, Yuri Fernández estará defendiendo en segunda base, Roberto Acevedo como jardinero central y noveno bateador, y va a trabajar el joven serpentinero Raider Rodríguez.
19: 1:40 el juego.
18: El juego va a comenzar, veo saliendo a los árbitros, se había anunciado 1:40 de la tarde, pero bueno, veo saliendo a los árbitros del encuentro, precisamente Giovanni Simón Martínez es el árbitro principal de este encuentro, Loren Lovaina en primera, Jenier Berriel en segunda y Gualberto Luna será el árbitro de tercera. Carlos Vázquez, anotador codificador del encuentro, Manny Morales Valdés, el auxiliar, al igual que Osvaldo Fuentes. Ayer, como adelantaba, como se conoce todo el que sigue la pelota aquí en Camagüey, en Las Tunas y en Cuba, bueno, pues ganaron los Toros 7-6 en un partido donde Camagüey pegó 16 indiscutibles por 11 los tuneros. Camagüey que falló en par de ocasiones a la defensa, Las Tunas cometió un error. La victoria en lo personal fue para Fernando Betanzos, el avileño que viste la chamarreta de los Toros en esta temporada. La primera victoria de Betanzos con Camagüey, tiene 2 derrotas y perdió Keniel Ferraz, también tiene 1-2. Se pegaron 3 cuadrangulares, Uber Sánchez y Alexander Ayala por Camagüey y el tunero Gianlucas Baldoquín. Aquí la tarde sigue algo nublada, aunque no creo que vaya a llover por el momento. Estuvo lloviznando fuerte al filo del mediodía, pero todo parece indicar que se va a poder por lo menos iniciar este segundo partido. Sigue llegando público aquí al Cándido González. Aquí está la revista Caravana Deportiva de Radio Cadena Gramonte. Las Tunas en el sexto lugar de la zona oriental. Tienen los tuneros 4 victorias, 5 derrotas. Están a 3 del primer lugar. El caso de Camagüey en el séptimo puesto. Camagüey que no ha comenzado bien. Tienen los Toros 3 ganados, 6 perdidos y están a 4 del primer lugar. Una tabla que encabeza Santiago de Cuba con 7-2, le sigue Ciego de Ávila, que ha estado muy bien. Ciego de Ávila logró victoria frente a Santi Espíritus ayer allá en el estadio José Antonio Huelga, en la ciudad del Yayao, un partido que terminó 4-0. Sigue muy bien el equipo de Ciego de Ávila. Santiago de Cuba superó a Granma 9-8 en el Guillermón Moncada, y en el estadio Guyen Bantroy, en la más oriental de las provincias cubanas, Holguín superó a Guantánamo 5-2. Son los resultados en la zona oriental del país. En la región occidental, en el estadio 26 de julio, Pinar del Río, con un paso arrollador, venció a Artemisa 5-2 y se consolidó en la cima de la zona occidental. Además es el equipo que más ha ganado, porque Santiago de Cuba es el líder en la región oriental con 7-2, los pinareños líderes en la zona occidental con 8-1. Está terminando de hacer su calentamiento allí Raider Rodríguez, muchacho que debutó en la temporada anterior. En los otros encuentros de la jornada de ayer, en el estadio Nelson Fernández, el equipo de Mayabeque superó 9-6 a Cienfuegos. Cienfuegos que logró la barrida frente a Villa Clara, comienzan el duelo particular contra los Huracanes perdiendo. Un juego que terminó, como dije anteriormente, 9-6. En el estadio Cristóbal Labra, en Nueva Gerona, Industriales puso fuera de combate las notas de nuestro himno nacional.

0: Bueno, todo listo aquí en el estadio Cándido González. Se va a iniciar este segundo encuentro entre los Leñadores de las Tunas y los Toros de Camagüey. Comienza con la descripción del partido por Radio Cadena Agramonte, Radio Victoria y Play Cubano, Luis Adrián Viamontes Hernández. Bienvenido, Luis Adrián, buenas tardes.
1: Buenas tardes, Pantoja, para ti, para todos los amigos oyentes que están en sintonía con Radio Cadena Agramonte, Radio Victoria y Play Cubano, con este segundo desafío entre Toros de Camagüey y Leñadores de las Tunas. Ajá. Ya está en el cajón de bateo el primer bateador del equipo de las Tunas, Yunieski Larduet. Larduet se desempeña como jardinero izquierdo, es el número 56. Está listo el pitcher de Camagüey, Raidel Rodríguez, haciendo su primera apertura en esta Serie Nacional de Béisbol. Viene para la goma, el lanzamiento, baja la primera ola. Larduet está promediando para 2.50, 9 hits en 36 turnos. Batea a la derecha, listo el pitcher, baja la segunda mala. El abridor de Camagüey, Raidel Rodríguez, apenas ha trabajado una entrada y un tercio en esta Serie Nacional de Béisbol, pero tiene una victoria. Lo hizo como relevista frente al equipo de Ciego de Ávila. Listo el pitcher. Ahora sí le marca el primero, el principal. Un strike y dos bolas. Ayer los Toros se llevaron la victoria en este primer compromiso particular en entradas extras. Listo el pitcher. Viene el lanzamiento. Strike, se lo marca. 2-2. Ha dejado pasar los cuatro lanzamientos. Los dos primeros en zona mala. Y estos dos segundos se los marcó el principal. Listo Rodríguez, viene para la goma, saca fly por la parte izquierda, la pelota pegada a la raya, foul. Una línea por la parte izquierda, la pelota chocó contra los colchones en zona foul. Sigue con un conteo parejo numéricamente, dos strikes, dos bolas. Yunieski Larduet marcado con el número 56. Es el jardinero central de los Leñadores de las Tunas. Saca a Machucón por el campo corto, la tiene Martínez. Listo el disparo a primera y el out. Retirado Yunieski Larduet de torpedero a primera. Aparece el primer out para las Tunas en este primer inning. Logra dominar Raidel Rodríguez. Vendrá a consumir Yudier Rondón. Rondón es el jardinero izquierdo marcado con el número 20. Rondón ayer se ponchó en una ocasión, pegó un hit en 5 turnos. Aquí le marcan el primer strike. Raidel Rodríguez, como le comentaba, una actuación de solamente 1.1, permitió dos limpias, saca foul atrás, segundo strike. Ha pichado en 3 desafíos Raidel Rodríguez, todos como relevista. Esta es su primera apertura. 2 carreras, un promedio bastante alto de 13.50, averaje de 571, el que le promedian los bateadores rivales. Viene el lanzamiento, pegado, es la primera ola. Ha regalado 2 boletos, no ha ponchado, es la actuación del abridor de Camagüey, Raidel Rodríguez. En el cajón de bateo, Yudier Rondón. Listo el pitcher, viene el lanzamiento, Machucón de foul por la parte izquierda. 2 strikes, 1 bola, la cuenta para Rondón. Las Tunas, 4 victorias, 5 derrotas. Camagüey, 3-6. Dos equipos que, antes del inicio de la temporada, muchos los daban entre los favoritos. Saca Machucón por el campo corto. Listo Martínez, el disparo a primera, se completa el lado. Retirado también por la misma vía de torpedero a primera, Yudier Rondón. El segundo lado para el equipo de las Tunas. Vendrá a batear Giovanni Alarcón. Alarcón hoy está cumpliendo años, el receptor de las Tunas. Allí lo felicitan por el audio local. También se acerca a felicitarlo el manager de las Tunas, Avisi Pantoja. Es realmente un pelotero muy querido para la afición tunera. Llega también a él la felicitación de parte de toda la caravana deportiva de Radio Cadena Agramonte. Bueno, sale casi todo el equipo a saludar a Giovanni Alarcón, que está cumpliendo años hoy, el receptor del equipo de las Tunas. Sin duda, es un pelotero que ha hecho historia para el béisbol de esa provincia. Muy querido, no solo allí, sino también en buena parte de Cuba. Ha integrado al equipo nacional en varias ocasiones. Giovanni Alarcón, hoy ubicado como tercero en la tanda. y como receptor está promediando Alarcón para 2.69. Tiene 7 hits en 26 turnos. Tiene 6 carreras impulsadas. Ha recibido un boleto.

para Alexander Ayala. Se envasa Giovanni Alarcón por error del antesalista. Primer hombre que envasa las tunas después de dos outs. No pudo allí Alexander Ayala, que ayer hizo una gran jugada a la defensa en el décimo inning. Fue clave para la victoria de los toros. Se enredó Ayala, no pudo tirar ante ese batazo de Alarcón. Ahora consume Henry Quintero, una bola ya en su cuenta, marcado con el número 3. Hoy defiende la primera base Henry Quintero, natural de Vertientes. Viene el lanzamiento, saca machucón por la parte izquierda de foul, cerca allí de el nuevo bullpen de los toros de Camagüey. En primera está Alarcón, llegó allí por error. Es el primer hombre que se envasa para las tunas. Después de dos outs, viene el lanzamiento, bajo, bola mala. Según la pizarra, un strike y dos bolas para Henry Quintero. Todos los saltos ahí en el box, Raidel Rodríguez. Listo el pitcher, viene el lanzamiento, pegado, una bola mala, la tercera. Jordani Samón le dice unas palabras allí desde primera, uno de los capitanes de este equipo, Jordani Samón, jugador con muchísima experiencia en los clásicos nacionales. Viene el lanzamiento, tirándole, abanicó, pero no la encontró Henry Quintero. Cuenta máxima para él, dos strikes y tres bolas. La 65ª Serie Nacional de Béisbol por la caravana deportiva de Radio Cadena Gramonte. Viene el lanzamiento, saca línea por encima de la cabeza del torpedero. La pelota está picando de hit en el jardín izquierdo. Hasta segunda llegó Alarcón y en primera está Henry Quintero con imparable. Así que después de dos outs, coloca a las tunas, corredor en segunda y en primera. Le pegó un buen batazo ahora a Quintero, al abridor Rodríguez. Está amenazando a las tunas en este primer episodio después de dos outs. Corredores en segunda y en tercera cuando viene a batear Jordani Alarcón, el otro de los hermanos Alarcón, otro pelotero con muchísima experiencia, marcado con el número 10, hoy defendiendo la primera base. Henry Quintero es el antesalista. Listo Rodríguez, está preparado. Mira al corredor, está en segunda, viene para la goma, la deja pasar, es la primera mala. Una bola sin strike, la cuenta para Jordani Alarcón. Está promediando Alarcón para 2.57, 9 hits en 35 turnos. Este es otro pelotero peligroso, viene el lanzamiento, saca fly por la parte izquierda, buscando el patrullero, la pelota pica en zona buena. Ahí dobló Alarcón, está llegando a tercera Quintero y en primera está Jordani Alarcón con imparable. Anota la primera carrera el equipo de las Tunas. Después de dos outs le han pegado dos indiscutibles a Raider Rodríguez luego del error. Así que esta carrera es sucia para el lanzador, pero carrera al fin. Se ponen delante los leñadores en este mismo primer episodio con imparable de Jordani Alarcón, impulsor. Entró su hermano Giovanni y hasta tercera se corrió Henry Quintero. Viene el pitcher, el lanzamiento, pegada a la primera bola, batea Gian Lucas Baldoquín. Baldoquín ayer la sacó del parque, es el camarero, tiene el número 9 en la espalda. Viene el lanzamiento por fuera, mala, es la segunda. Camagüey hoy mantiene la misma alineación de ayer. En el cuadro, Ayala en tercera, en el campo corto Martínez, el camarero Yuri Fernández y en primera Jordani Samón. Viene el lanzamiento, alto, la pelota se escapa, la va buscando Velázquez, viene el tiro a la goma, quieto. Anota Quintero, allí cuando se deslizó, chocó con el pitcher Raider Rodríguez, se ha quedado lastimado allí. Se acerca a Quintero a preocuparse por él. Ha anotado otra más el equipo de las Tunas, esta por White Fish. Pues segunda carrera para el equipo de las Tunas. Se corrió a segunda Jordani Alarcón.

0: Continúa bateando Gianluca Baldoquín. Allí se lastimó Raider Rodríguez cuando se deslizó Henry Quintero en el home para anotar la carrera. Lanzamiento que se quedó alto. No pudo Yasmani Velázquez cuando lo fue a buscar. Lanzó al pitcher que vino a hacer asistencia en el home plate. Y anotó Quintero. Ha salido Gualberto Quesada Pantoja.
1: Bueno, gracias Luis Adrián. Bueno, complicado temprano aquí. Bueno, tenían la entrada o la tienen punto de mate Camagüey. Llegó el error de Ayala allí en tercera. El error realmente está en el juego también.
0: Pues se va.
1: Sí, van a llamar un nuevo lanzador. Se me parece a Riquelme Obelín. Vamos a esperar a ver de quién se trata. Lo cierto es que Las Tunas ha marcado dos en la parte alta del primer episodio, efectivamente. Riquelme Obelín, con el número 23, el sobrino de Villoandri, viene a hacerse cargo de la situación. Se va temprano Raider Rodríguez. Deja un corredor en segunda base. Bueno, finalmente está en primera base.
0: No, está en segunda.
1: Está en segunda Alarcón.
0: Llegó por el wild pitch.
1: Sí, se corrió a segunda por el wild. Está tirando allí pelotas, terminando de calentar Riquelme Obelín.
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1: 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Ya está listo el nuevo lanzador, va a continuar el desafío. Luis Adrián.
0: Pues Riquelme Obelín sustituye en esta misma primera entrada al abridor Raider Rodríguez. Viene a enfrentar a Baldoquín, que tiene conteo de 3 bolas sin strike. Está cómodo el bateador. En segunda está Alarcón. Viene el lanzamiento. Strike, se lo marca el principal. Giovanni Simón es el árbitro principal de este encuentro. 3 bolas, 1 strike. La cuenta para Gianluca Baldoquín. Encuentra el corredor en segunda. Viene el lanzamiento. Saca buen batazo al centro del terreno. Dobló el corredor. Viene el tiro a la goma de Acevedo. La corta Giordani Samón y está anotando Alarcón. Pues hay sencillo impulsor para Gianluca Baldoquín al jardín central. Otra carrera para Las Tunas. Están ganando los tuneros 3-0 en esta primera entrada. La carrera a la cuenta de Raider Rodríguez. Pues anota Alarcón por impulsada de Gianluca Baldoquín. Le corresponde batear a su hermano Roberto Sullivan. Ayer como emergente logró empatar al encuentro. Bueno, fue el que reavivó la rebelión de Las Tunas en el noveno episodio. Hoy lo incluye en la alineación titular a Beisy Pantoja. Roberto Baldoquín está promediando 2.27. Saca batazo de hit al jardín central. Le han dado 2 seguidos al relevista Odelín. Las Tunas, por mi cuenta en esta entrada, 4 indiscutibles. Parecía una entrada fácil después de dominar por la vía 63 tanto a Yunieki Larduet y Yudier Rondón de torpedero a primera. Luego se complicó con un error de Alexander Ayala y después de eso han pegado 4 indiscutibles los tuneros y han anotado 3 carreras. Continúan amenazando ahora con corredores en primera y en segunda. Batea Luis Pérez. Strike, se lo marca el principal. Luis Pérez promedia 3.55, buen averaje, 11 hits en 31 turnos. Es el campo corto. Viene el lanzamiento, saca fly al jardín central. Se mueve unos pasos hacia la izquierda. Acevedo capturó la pelota. Aparece el tercer out del inning en fly al jardín central. Termina la entrada para Las Tunas, bien productiva. Aquí hay 3 carreras, 4 indiscutibles, 1 error. Quedaron 2 corredores en circulación. Las Tunas marca 3. Camagüey por batear.
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1: Bueno, tendrá que pelear desde bien temprano Camagüey, porque ha marcado 3 el conjunto de las Tunas, aprovechando las imprecisiones de la defensa de los agramontinos. Error de Ayala en tercera, un wild del abridor Raider Rodríguez, y luego le dieron fuerte a Riquelme Medellín, que vino a hacerse cargo de la situación. Vamos a ver cómo se comporta el zurdo Eliander Bravo, la designación del alto mando de las Tunas, que ha salido hoy a tratar de emparejar este compromiso particular pactado a 4 encuentros. Ayer ganó Camagüey, los tuneros hoy están decididos a emparejar las acciones, pero aquí recién comienza el encuentro. Vendrán a batear los agramontinos con Jonathan Martínez, Rafael Álvarez y Jordani Samón. Mantiene Camagüey la misma alineación que presentaron en la jornada de ayer. Se dice en la pelota que cuando la alineación es ganadora no se puede cambiar. Bueno, ya se va acercando al cajón de bateo Jonathan Martínez. Luis Adrián.
0: Muchas gracias, Pantoja. Viene a batear Camagüey. Por primera vez en este desafío lograron anotar 3 de los tuneros. Como decían, aprovechando ese error de Alexander Ayala. Después le pegaron 4 indiscutibles al picheo camagüeyano. Listo el zurdo, viene el lanzamiento, strike, el primero para Jonathan Martínez. Martínez, marcado con el número 12, es el torpedero. Listo Bravo, viene para la goma, saca machucón, elevadísimo el bounce. La tiene Quintero, el disparo a primera, quieto. Hay hit para Jonathan Martínez. Infield hit por la posición del antesalista. Ahí se elevó muchísimo esa pelota. Un bound. Se movió rápido Quintero, pero no dio tiempo. También corrió fuerte Jonathan Martínez. Así que envasa Camagüey al primero en la tanda. Es un corredor rápido Martínez. Logró llegar ahí, así que hay imparable para él. Batea Rafael Álvarez. Zurdo contra zurdo. Es el número 55, patrullero izquierdo. Viene el lanzamiento. Strike, se lo marca el principal. La dejó pasar Rafael Álvarez. En primera está Jonathan Martínez. Ahí lo tiene de frente el pitcher. Dispara primera. Sin dificultades allí Martínez. No puede adelantar mucho porque como el lanzador es zurdo, lo tiene de frente. Aún así intenta avanzar unos pasos. Viene el lanzamiento. La dejó pasar Rafael Álvarez. La primera ola. Una bola y un strike, la cuenta para el zurdo Rafael Álvarez. Ha comenzado bien, tiene 313 de averaje, 10 hits en 32 turnos. También ha recibido 10 boletos. Otra vez lanza primera Eliander Bravo. Quiere que no se despegue de la inicial Jonathan Martínez. Ha tomado el mando de las Tunas bien temprano aquí. Con 3 anotaciones, vuelve a tirar a primera Eliander Bravo. Ya lo ha hecho en 3 veces. Pitcher zurdo. Pronto vamos a comentar sus números en la temporada. Listo, viene el lanzamiento, la deja pasar. Afuera la segunda mala. Eliander Bravo ha lanzado 2 partidos, ambos como abridor. Tiene 1 derrota sin victorias. Ha trabajado en 8 y un tercio. Promedio de carreras limpias de 7.56 y los contrarios le promedian 3.24. Viene el lanzamiento por fuera y baja la tercera mala. Ha propinado 2 ponches Eliander Bravo, regalado 4 boletos, permitido 7 carreras limpias en 8 y un tercio. La actuación del número 71, el abridor de las Tunas. Viene para la goma, la cuarta mala. Se va para primera Rafael Álvarez con pasaporte gratis. Hasta segunda se corre Jonathan Martínez y está amenazando Camagüey en este inicio del primer episodio. La parte baja del primer episodio, primera oportunidad al bate de Camagüey. Envasa a sus 2 primeros hombres. Cuando viene lo mejor de la tanda, Jordani Samón, Alexander Ayala y Uber Sánchez. Samón, reconocido doletero, está promediando 3.78, 14 hits en 37 turnos. Tiene un jonrón Jordani Samón en esta serie nacional de béisbol. Listo, Bravo. Viene el lanzamiento. Saca a Machucón. Por la parte derecha la tiene el camarero. En segunda y un out. El disparo a primera y doble play la jugada. Logra retirar en segunda a Rafael Álvarez de camarero a torpedero. Y se completa en primera el out sobre Jordani Zamón. Pues ahora la amenaza de Camagüey se disipa un poco, aunque tiene corredor en tercera. Hasta allá se corrió Jonathan Martínez por ocupada del camarero. Viene a batir Alexander Ayala. Ayala ha regresado a la alineación de los Toros de Camagüey. No estuvo presente en la gira. La sacó del parque en la jornada de ayer. Por todo lo alto el regreso de Ayala. Viene el lanzamiento. La dejó pasar. Una bola baja y mala. Ayala promedia 402 hits en 5 turnos. Ha jugado poco, solo en la jornada de ayer. Listo, Bravo. Viene el lanzamiento. La dejó pasar en la segunda mala. Tiene que trabajarlo con cuidado. En tercera, la posibilidad de descontar para Camagüey en las piernas de Jonathan Martínez. Listo, el zurdo. Hace los movimientos, viene el lanzamiento. Le tiró con todo, pero no la encontró Alexander allá en la primera strike. Hizo un swing grande, buscando cercas. Se acomoda allí Alexander Ayala los vendajes en el brazo izquierdo. Ayala ayer de 5-2. Anotó dos carreras, impulsó una. Un cuadrangular. Representa mucho para Camagüey. Alexander Ayala, viene el lanzamiento. Saca a Machucón por el campo corto. Ahí la busca. El disparo a primera y el out. Fue retirado de torpedero a primera Alexander Ayala. No puede anotar Camagüey. Se va a la entrada sin carreras. Aquí hubo un hit. No hubo error. Una jugada de doble play. Un boleto. Quedó un corredor en circulación. Se ha jugado una entrada completa en el estadio Cándido González. Las Tunas va derrotando a Camagüey 3-0.
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1: Una entrada completa en el estadio Cándido González. El juego sigue igual. Va ganando las Tunas 3-0. Amagó Camagüey, pero solamente fue la amenaza. Porque ese batazo de Jordani Zamón, ideal para doble play, terminó con las aspiraciones de los agramontinos de al menos descontar en el cierre del primer episodio. Esta es la cuarta jugada de doble play de la defensa de las Tunas en este compromiso particular. La lograron en 3 ocasiones en el choque de ayer. En el quinto, en el sexto y en el noveno episodio. Vamos al segundo arriba, Luis Adrián.
0: Muchas gracias, Pantoja. Viene a batear las Tunas por segunda vez en este desafío. Lo hace con la tanda de noveno, primero y segundo. Héctor Castillo es el jardinero derecho, marcado con el número 38, bateador zurdo. Enfrenta a Riquelme Odelín. Viene el lanzamiento, amagó con tocar, avanzó adelante, la dejó pasar, es la primera mala. Héctor Castillo, con un averaje bien elevado, 500. 9 en 18 turnos, viene el lanzamiento, por fuera la segunda mala. 2 bolas sin strike. Estamos en contacto con Radio Rebelde, cadena nacional. Aquí se está jugando la parte alta del segundo episodio. Las Tunas está derrotando a Camagüey 3-0. Le marcan el primer strike a Castillo. Ha salido del box el abridor de Camagüey, Raidel Rodríguez. Lo hace ahora Riquelme Odelín. Y por las Tunas el zurdo Eliander Bravo. Adelante Radio Rebelde. Strike, le marcan el segundo a Castillo. La dejó pasar. Conteo de 2 bolas y 2 strikes, no hay out. Está abriendo inning el zurdo Castillo. Listo Delín, hace los movimientos, viene el lanzamiento, la pelota se escapa. Bola mala la tercera. Allí se golpeó, parece, Yasmani Velázquez. hacía un gesto de dolor, pero ya se recupera el receptor guantanamero que ahora defiende el uniforme de los Toros. Listo el pitcher, viene el lanzamiento, saca Machucón por el campo corto, la tiene Martínez, se le cae, se recupera el tiro. Quieto. Hay error para Jonathan Martínez. Este es el segundo error que comete la defensa de Camagüey en este juego. El primer error costó bastante caro. Después de él anotaron tres hombres por las tunas en el primer episodio. Así que se envasa Héctor Castillo por error del torpedero Jonathan Martínez. Tenía ahí cómoda la pelota, al parecer, pero se enredó, no le dio tiempo a sacar al hombre. Listo Riquelme Odelín, viene a batear Yuriezky Larduet. Se vira Odelín a primera. Entró rápido Castillo. Larduet hoy de 1-0, se fue de torpedero a primera abriendo el juego. Eso fue frente al abridor Raider Rodríguez. Ahora enfrenta a Odelín. Por fuera ese lanzamiento del derecho. Riquelme Odelín. La primera mala. Una bola sin strike, la cuenta para Yuniesky Larduet. Se vuelve a virar a primera. Quiere mantener ahí bien cerca al corredor Castillo. Hay movimiento en el bullpen de Camagüey. Se vuelve a virar Odelín. Una bola sin strike, la cuenta para Yuniesky Larduet. Está promediando Larduet para 2.43, 9 hits en 37 turnos. Es el patrullero central, marcado con el número 56. Viene el lanzamiento, baja la segunda mala. No ha comenzado bien la defensa de los Toros. Error de Alexander Ayala en el primer episodio después de dos outs. Costó caro. Y ahora abriendo entrada, otro error de Jonathan Martínez. Se vuelve a virar Rodelín. Ahí está de nuevo Castillo sin dificultades en primera. Está adelantando bastante. Por eso se vira constantemente Odelín. Lo mira de reojo. Viene el lanzamiento. Strike, se lo marca el principal. Primer strike para Yuniesky Larduet. Tiene dos bolas. La cuenta para el center field de los Leñadores. Las Tunas intentando hoy igualar el compromiso particular. La victoria se la llevó Camagüey en la jornada de ayer. Viene el lanzamiento, saca Machucón por el centro del terreno, la va buscando Jonathan Martínez. Se la quiso pasar ahí a Yuni Fernández, no lo entendió. Y hay hit. Quiso hacerla bonita Jonathan Martínez, intentando forzar en segunda, pasársela a Yuri Fernández. No hubo entendimiento. La pelota quedó suelta. Batazo por el centro del terreno, la atrapó allí por detrás de la segunda base, se la intentó pasar a Yuri, pero no fructificó esa jugada. Hasta segunda se corrió Héctor Castillo y hay hit por la posición del torpedero para Yuniesky Larduet. Sigue amenazando las Tunas, corredores en segunda y en primera, no hay out. Batea Yudier Rondón. Rondón hoy de 1-0. Le marcan el primer strike. Fue retirado de torpedero a primera en el primer episodio. Tiene un strike en la cuenta Yudier Rondón. Metido en problemas Riquelme Odelín. Mira el corredor de segunda. Viene el lanzamiento. Saca Rolling por el campo corto. La tiene Martínez. Él mismo pisa el disparo a primera y el out. Doble play la jugada. Ahora sí, no falló la defensa gramontina. Retiraron a Yuniesky Larduet. El mismo pisó el torpedero Jonathan Martínez. Y se completó el out de torpedero a primera. Otra vez para Yudier Rondón. Hasta tercera se corrió Castillo. Pero hay dos outs. Viene a batear el cumpleañero de la tarde, Giovanni Alarcón. De 1-0 se envasó por error del antesalista, anotó carrera en el primer episodio. Lito Delín, viene el lanzamiento por fuera y baja la primera bola. Ahora sí funcionó bien la defensa de Camagüey con este batazo de Yudier Rondón. Lito Delín, viene el lanzamiento, baja, pero se la marca el principal ahí, en la esquinita de afuera. el primer strike.

0: un strike y una bola a la cuenta para Yosvani Alarcón. Lito Delín, viene el lanzamiento por fuera completamente. Tiene que tener cuidado Odelín con un mal envío. Puede anotar desde tercera, ya va por Wild Pitch. Anotó una carrera a las Tunas en el inning anterior. Viene el lanzamiento, baja la entierra. Reclaman por primera, dice que no pasó el bate de Alarcón. Logró retenerla allí Yasmani Velázquez. Un strike, tres bolas, buen conteo para el bateador. Conteo de grandes batazos. Encuentra el corredor en tercera, viene el lanzamiento, saca fly al jardín central, viene corriendo Acevedo, también la busca el camarero, se la dejan al patrullero central y capturó la pelota. Retirado Yosvani Alarcón en fly al guante del jardinero central, se va la entrada para las Tunas sin carreras. Aquí hubo un hit, un error, una jugada de doble play, quedó un corredor en circulación. Una entrada y media en el estadio Cándido González, las Tunas va derrotando a Camagüey 3-0.
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3: Aquí logró un buen cero el derecho Riquelme Odelín, que comenzó a trabajar en el mismo primer episodio. Vino en auxilio del abridor Ryder Rodríguez, que no pudo pasar de la primera entrada. Allí las Tunas les marcó las tres carreras que tienen hasta el momento en este partido. Se complicó con el error del torpedero, luego llegó la jugada de doble play y logró dominar a un buen bateador como Yosvani Alarcón en este fly a lo corto del jardín central. Vendrán a batear los camagüeyanos con la tanda de quinto, sexto y séptimo. Uber Sánchez conectó cuadrangular en la jornada de ayer. Yasmani Velázquez y Reinaldo Almanza son los hombres que vienen a empuñar. Luis Adrián.
0: Muchas gracias, Pantoja. Buena tanda por Camagüey. Uber Sánchez tiene dos cuadrangulares ya en esta serie nacional de béisbol. Ahí un saludo a Yosvani Alarcón, lo felicita por su cumpleaños. Había demorado en regresar al Alarcón, fue el último out en el inning anterior. Uber Sánchez batea a la zurda, viene el lanzamiento, baja la primera bola, una bola sin strike la cuenta para Uber Sánchez. Otro envío malo, dos bolas sin strike. Listo, Eliander Bravo, viene el lanzamiento, saca foul por la parte izquierda, la pelota se va del estadio. Está promediando Uber Sánchez para 333, 11 hits en 33 turnos. Listo, Bravo, viene el lanzamiento, saca rolling por el campo corto de frente, ahí Pérez, el lanzamiento a primera y el out. Primer out de la entrada. Se retira Uber Sánchez de torpedero a inicialista. Viene a batear Yasmani Velázquez, es el receptor de los Toros. Velázquez promediando 2.92, 7 hits en 24 turnos. Marcado con el número 9. Viene el lanzamiento, baja la primera bola. Yasmani Velázquez, guantanamero, ahora devenido toro de Camagüey. La segunda mala, un lanzamiento pegado y bajo, tuvo que quitar la pierna. Listo, Bravo viene, ahora sí, también es la tercera mala. No le ha tirado nada parecido ahí a Yasmani Velázquez. Velázquez en la jornada de ayer estuvo igual en este turno, ha mantenido la misma alineación. Aquí llega la cuarta bola, pasaporte gratis para Yasmani Velázquez. Les decía que ayer Velázquez pegó dos indiscutibles en cinco turnos. Hoy recibe boleto en su primera vez, en su primera comparecencia. Coloca a Camagüey corredor en primera después de un out, cuando viene a batear Reinaldo Almanza. Almanza es el designado. Está marcado con el número 77 hoy Camagüey, con el uniforme rojo de visitador. Aunque es un club, viene el lanzamiento, baja la primera mala. Se ha perdido un poco el home para Eliander Bravo, ha tirado 5 bolas seguidas. Madero a todo lo largo para Reinaldo Almanza. Se lo marca el principal, un lanzamiento que aparecía sobre lo alto. No le gustó Almanza, se retiró del cajón, lo mandó a regresar rápido el árbitro Simón. Exactamente las 2:15 minutos para sacar un foul Reinaldo Almanza. Una bola, dos strike. En primera está Velázquez. Está ganando las Tunas 3-0 en el principio del segundo inning. En la parte baja viene el lanzamiento, saca rolling entre tercera y short, se lanza Quintero, no puede, la pelota está de fiesta en el jardín izquierdo. Hay sencillo para Reinaldo Almanza. Hasta segunda se mueve Yasmani Velázquez. Amenaza Camagüey después de un out con corredores en primera y en segunda. Viene a batear Yuri Fernández. Yuri fue el hombre que recibió ayer el boleto con el que Camagüey dejó al campo a las Tunas en el décimo episodio. Ese boleto frente al relevista Kenny El Ferraz, a la postre perdedor de ese encuentro. Yuri Fernández es el camarero número 10 de los Toros de Camagüey. Listo Bravo, mira el corredor de primera, también al de segunda. Viene el lanzamiento para la goma, strike. Se lo marca el principal. Fernández promedia 2.50, apenas 3 hits en 12 turnos. Ex Leopardo, ahora Toro. Viene el lanzamiento, saca rolling, la tiene el torpedero. Forzaron en segunda, el disparo a primera, doble play la jugada. De golpe y porrazo se desaparece la amenaza de los Toros. Retirado Yuri Fernández, batea para doble play, forzaron a Reinaldo Almanza. Se va la entrada para Camagüey, sin carreras, un hit, un boleto, no hubo error. Quedó un corredor en circulación. Dos completas en el estadio Cándido González. Las Tunas gana Camagüey 3-0.
3: Bueno, pues seguimos aquí en el estadio Cándido González. Dos entradas completas. Amenazó Camagüey después de una out, pero otra vez llegó la jugada de doble play. Algo similar a lo que ocurrió en el capítulo de apertura. Bueno, quiero aprovechar para enviar un saludo a nuestros colegas en Radio Victoria, Roberto Carbonel, Joan Guevara y bueno, a Gabriel Peña Ramírez. Lo tenemos aquí en la cabina de transmisión. En el cuarto episodio le vamos a dar la oportunidad para que también lo escuchen allá en la capital tunera. Le vamos a dar un inning a nuestro colega Gabriel.
0: ¿Cómo no?
3: Para que lo escuchen allá en el llamado balcón del Oriente Cubano. El juego 3-0. Las cosas le van saliendo bien al zurdo Eliander Bravo. Se ha complicado, se complicó en el primero, llegó el doble play. Se volvió a complicar aquí y batió para doble play Yuri Fernández. El batazo ideal, duro, de frente al short. Y no es un gran corredor realmente Yuri Fernández. Pero ni creo yo que ni Usain Bolt llegaba a primera con ese batazo tan duro por el short. Era doble play también. Ya va saliendo el receptor del conjunto agramontino. Va a su posición allí detrás del plato y vendrá a batear el conjunto de las Tunas con una muy buena tanda, tercero, cuarto y quinto. Luis Adrián.
0: Muchas gracias, Pantoja. Batea Henry Quintero. Quintero pegó indiscutible al jardín izquierdo, anotó carrera en el primer episodio. La primera mala para él. Quintero, ese indiscutible se lo pegó al abridor Raider Rodríguez. Ahora enfrenta a Riquelme Odelín. Viene el lanzamiento. No lo pasó, dice el árbitro de primera. Es la segunda mala para Quintero. Quintero con el indiscutible del primer inning subió su averaje a 3.78, 14 hits en 37 turnos. Listo Delín, viene el lanzamiento, alta. Es la tercera mala. Cuenta cómoda para el bateador. Tres bolas sin strike. Listo el pitcher, viene el lanzamiento, baja, es la cuarta mala. Pasaporte para Henry Quintero. Coloca a las Tunas. Un corredor en primera base sin out. Abriendo inning. Segunda vez que se envasa Henry Quintero en este desafío. La primera por imparable. Anotó por el wild pitch del lanzador abridor Raider Rodríguez. Y ahora recibe pasaporte gratis. Jordanis Alarcón está en el cajón de bateo. Alarcón, el número 10, el inicialista de las Tunas. Viene el lanzamiento. La primera mala. Jordanis Alarcón también pegó indiscutible. Impulsó carrera en ese primer episodio. Después de eso fue sustituido. Raider saca rolling por la parte derecha, la tiene el camarero en segunda y un out. El disparo a primera lo espera Samón, lo está tocando y se completa el doble play. Pues batea para doble play Jordanis Alarcón. Forzaron en segunda de camarero a torpedero a Henry Quintero. Y luego tocó Jordanis Samón antes de que llegara a la base al bateador Alarcón. Logra disipar un poco la amenaza. Hay dos out, bases limpias. Batea Gianluca Baldoquín. Pegó sencillo al jardín central en el primer inning. Strike le marcan el primero. Fue quien le dio la bienvenida a Riquelme Odelín en esa primera entrada. Una bola sin strike. Hay dos out. Marca la pizarra del Cándido González. Listo Odelín. Viene el lanzamiento altísimo. Ha mostrado síntomas de descontrol Riquelme Odelín. Algunos de sus lanzamientos se han ido bastante desviados del home. Regaló un boleto abriendo entrada a Henry Quintero. Viene el lanzamiento otra vez alto. Tres bolas sin strike. La cuenta para Baldoquín según la pizarra del Cándido. Listo Odelín. Viene para la goma. Strike. Se lo marca el árbitro principal, Yosvani Simón. Por primera está Lovaina, en segunda Belier y en tercera Luna. Listo el lanzamiento, saca fly elevado por la parte izquierda. Allí se mueve el patrullero, se la dejan, capturó la pelota. Retirado Gianluca Baldoquín en fly al guante del jardinero izquierdo. Termina la entrada para las Tunas, se va sin carreras, sin hit, un boleto, una jugada de doble play. Nadie quedó en circulación. Se han jugado dos entradas y medias en el Cándido González. Las Tunas sigue derrotando a Camagüey 3-0.
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3: Bueno, pues este es el partido de las jugadas de doble play. Hay dos por parte de la defensa de Camagüey. La primera en el segundo, esta aquí en el principio del tercero. Y hay dos jugadas de doble play por el conjunto de las Tunas en el primero y en el segundo inning. Se va a cerrar el primer tercio de juego. Partido que se mantiene igual. Va ganando el equipo visitante 3-0. Vendrán a empuñar los agramontinos. Lo hará por primera vez Roberto Acevedo frente al zurdo Eliander Brown. Luis Adrián.
0: Muchas gracias, Pantoja. Roberto Acevedo, el noveno en la tanda de los Toros de Camagüey, es el jardinero central. Roberto es capitalino. Enfrenta por primera vez a Eliander Bravo. Viene el lanzamiento, la primera bola. Envío sobre lo alto. Listo otra vez Bravo, viene para la goma. Ahora sí le marca el primero. Una bola y un strike, la cuenta para Roberto Acevedo. Acevedo promedia 206. Saca foul violento por la parte derecha, sale del estadio. Acevedo tiene 7 hits en 34 turnos. ha recibido 3 boletos, se ha ponchado en 5 ocasiones. Tiene además 2 impulsadas, 2 anotadas, un doble como extra bases. Lo han cogido robando en par de ocasiones. Viene el lanzamiento por fuera y alta, la segunda mala. 2 bolas, 2 strikes, el conteo para Acevedo. Viene el lanzamiento de Bravo, strike, se lo marca el principal. Lo dejó allí retratado en el home plate. Es el primer ponche que da Eliander Bravo. Roberto Acevedo esperó allí y no lo perdonó el árbitro principal. Batea Jonathan Martínez, tiene sencillo por la posición del antesalista. Le marcan el primer strike. De 1-1 Jonathan Martínez en el choque. Ese batazo fue un bounce bien alto que no le dio tiempo a sacarlo a Henry Quintero. Saca ahora batazo al jardín central, la pelota pica de hit. Ahí está Jonathan Martínez con su segundo imparable de la tarde. Ahora le pega un buen batazo al central, al zurdo Eliander Bravo. Coloca a Camagüey, corredor en primera después de un out. Le corresponde batear a Rafael Álvarez. Álvarez recibió boleto en el primer episodio. Luego fue retirado cuando batió para doble play Jordan Isamón. Bateador zurdo, pitcher también zurdo. Ahí está listo. Listo Bravo. Mira el corredor de primera, viene el lanzamiento, la dejó pasar. La primera mala. Una bola sin strike, la cuenta para Rafael Álvarez. Se encuentra corredor en primera. Ahí lo mira Eliander Bravo. Viene el lanzamiento por fuera y baja. Es la segunda mala. Tiene Camagüey corredor en primera. Hay un out. Está ganando las Tunas 3-0. Adelanta un poco Jonathan Martínez. Lo mira Bravo. Viene el lanzamiento por fuera. Es la tercera mala. 3 bolas sin strike. Un conteo bien cómodo para Rafael Álvarez. Recuerdo Álvarez, integrante de la preselección nacional sub-23. Pelotero con muchísimas condiciones, bateador zurdo. Tiene fuerza, tiene contacto. Se desempeña en los jardines, en la primera base. Todo un prometedor. La cuarta mala para Rafael Álvarez. Segundo boleto que recibe el zurdo de Sierra de Cubitas. Hasta segunda se corre Jonathan Martínez. Y después de un out, Camagüey coloca corredores en primera y en segunda. Cuando viene el tercer bate, Jordán y Samón. Samón batió para doble play en el primer episodio. Ahora vendrá por el desquite frente a Eliander Bravo. Samón está promediando 3.68, 14 hits en 38 turnos. Ha recibido 4 boletos, se ha ponchado en 5 ocasiones, ha impulsado 8. Tiene un cuadrangular y 2 tubeyes como extra bases. Listo Bravo. Mira el hombre de segunda, viene para la goma, saca fly por la parte derecha, la pelota abre, sale del estadio en zona foul. Un strike sin bola, la cuenta para Samón. Con su característico número 8, hoy Camagüey con un uniforme de visitador. Camisa roja, pantalón azul oscuro. El casco de Samón también es azul. Las Tunas viste de blanco con mangas rojas, gorra verde. Mira el corredor que está en segunda, Bravo. Viene para la goma, saca machuconcito, sobrepasa al lanzador, la busca el camarero. Intentó tocar al hombre, no pudo. Se escapó y está anotando Jonathan Martínez. Vamos a ver qué marca. Hay hit. Hit y hay un error también del camarero que provoca la anotación de Jonathan Martínez. Hay indiscutible para Jordán y Samón por la posición del camarero. Así llegó a primera. Y hay error del propio camarero del equipo de las Tunas, intentando tocar allí a Rafael Álvarez. No pudo, se le cayó la pelota y anotó Jonathan Martínez por el error. Así que mantiene Camagüey, hombres en primera y en segunda, batea Alexander Ayala. Buen momento para los toros. Un hombre bien peligroso, viene el lanzamiento por fuera y baja la primera mala. Está ganando las Tunas ahora con marcador de 3-1. Ayala ayer de 5-2 la sacó del parque. En su primer turno en este desafío se fue de torpedero a primera. Listo Bravo, viene para la goma. Se lo marca el principal. Primer strike para Alexander Ayala. Un pelotero bien importante para la causa de los toros de Camagüey. Lo extrañaron muchísimo los aficionados en las dos primeras subseries. Pide tiempo Ayala, se lo concede el principal. Se acomoda allí en el cajón de bateo. Del reparto La Guernica, el número 4 de los toros. Listo el pitcher, viene el lanzamiento, saca rolling por el encima de la segunda base. La pelota está de hit en el jardín central.
5: Ajá.
0: Ahí está anotando Rafael Álvarez, la segunda del equipo de Camagüey. Responde Alexander Ayala con indiscutible al central. Viene Camagüey ahora, corredores en primera y en segunda. Cuando viene a batear Uber Sánchez, ha descontado otra. Van a salir a hablar con el lanzador Pantoja.
3: Sí, cómo no, van a conversar con el zurdo Eliander Bravo. Se ha complicado, hay un error en este inning. Camagüey ha logrado descontar solamente un out. Se está jugando el final del tercero, se está cerrando el primer tercio de juego. Partido cerrado ahora, 3-2. Camagüey tiene el empate en segunda y la ventaja en primera. Hay preocupación en el banco del conjunto de las Tunas. Y ha ido un enviado de Avexis Pantoja a conversar con el zurdo Bravo. Juego cerrado ahora. Camagüey ha reaccionado. Fue dominado en el capítulo de apertura y en el segundo inning. Aquí, después de abrir ponchando a Roberto Acevedo, el noveno bate de Camagüey, se ha complicado Eliander Bravo. Y reitero, hay un error también de la defensa de las Tunas. Bueno, ya se va el enviado del director. Va a continuar el desafío. Luis Adrián.
0: Batea Uber Sánchez. Uber hoy retirado de torpedero a primera, abriendo el segundo episodio. Ayer pegó cuadrangular por la banda derecha. Ha comenzado bien ofensivamente este bateador, que aparece en la nómina de los toros como receptor, aunque no se ha desempeñado allí. En esta campaña lo ha utilizado Roto como jardinero derecho y como inicialista. Listo Bravo, viene para la goma, la pelota se escapa, van a avanzar los corredores sin problemas. Pide tiempo el principal. A igual pitch. Pues avanza hasta tercera Jordani Samón y hasta segunda Alexander Ayala. Ahora es mayor la amenaza de los toros, dos corredores en posición anotadora. Hay solo un out. Y bate Uber Sánchez. Uber ha impulsado 11 carreras. Es el líder en este departamento en los toros de Camagüey. Listo Bravo, viene el lanzamiento. Le tiró, pero no la encontró. Strike el segundo. El primero, una bola y un strike la cuenta para Uber. Bateador peligroso, tiene la posibilidad de impulsar otros dos hombres en posición anotadora que encuentra Uber Sánchez. Viene el lanzamiento por fuera, quiso engañarlo con ese envío pero no mordió Uber Sánchez. Dos bolas y un strike la cuenta para él. Está amenazando Camagüey con empatar este desafío. Listo el pitcher, viene el lanzamiento, saca fly por la parte izquierda hacia atrás, el patrullero izquierdo sigue atrás, la pelota pica, lo montó, va a anotar sin dificultades Samón, también Ayala, y está llegando a segunda Uber Sánchez con Tubey. Casi Ayala sobrepasa a Samón en ese corring, está bien activo Alexander Ayala, le puso velocidad, ha tomado el mando Camagüey. Hay Tubey para Uber Sánchez al jardín izquierdo. Allí montó por completo al patrullero Rondón. Anotó Jordani Samón. También lo hizo Ayala, que corrió como si tuviera 19 años.
3: Déjame decirte que muy preocupado con ese corring Samón. Le decía, aguanta Ayala, aguanta un momento que se queme el instrumento.
0: Han tomado el mando los Toros de Camagüey. Batea Yasmani Velázquez.

0: impulsó dos más. Uber Sánchez se reafirma como el líder en este departamento para los Toros de Camagüey. Ha comenzado muy bien, ha pedido tiempo ahora el corredor Sánchez, se acomoda ahí los cordones. Una bola sin strike, la cuenta para Yasmani Velázquez, que recibió boleto en el segundo episodio. Listo Bravo. Viene el lanzamiento, saca fly al jardín central, la va buscando, no puede, la pelota pica. Hay indiscutible, hasta segunda llegó Uber Sánchez, lo mandó a parar ahí el coach de tercera, Cucurucho Martínez. Indiscutible para Yasmani Velázquez al jardín central. Le están dando a Bravo en esta entrada, por mi cuenta, 5 indiscutibles de Camagüey, además de un boleto. Hasta tercera se corrió Uber Sánchez con el indiscutible de Yasmani Velázquez.
1: Y a mí me llama la atención, Luis Adrián, porque le están dando al zurdo Eliander Bravo y no hay nadie calentando. Ahora es que se va a activar el bullpen de las Tunas.
0: Así es, desde hace rato. Esta entrada la abrió con ponche a Roberto Acevedo, pero luego le pegó indiscutible Jonathan Martínez, boleto a Rafael Álvarez, sencillo de Samón, sencillo de Ayala, doble de Uber Sánchez y ahora otro hit de Yasmani Velázquez. Listo Bravo, viene el lanzamiento, saca fly largo por el jardín central, la pelota pica en zona de nadie, ya va a anotar Uber Sánchez, va doblando por tercera el hombre que estaba en primera, segunda llega Reinaldo Almanza con largo tubey al jardín central. Dos más para los Toros, le están dando con todo a Eliander Bravo, para mí está además en la lomita el zurdo de las Tunas. Le pegó con fuerza Reinaldo Almanza, un batazo entre Ray y Center, en zona de nadie, anotó sin dificultades Uber Sánchez de tercera, también Yasmani Velázquez, y ya son 6 las anotaciones de Camagüey en este inning. Le ha dado la vuelta al marcador los Toros en este tercer episodio. Batea Yuri Fernández. Hay un solo out, viene el lanzamiento, alta en la primera bola. Pues doblete de Reinaldo Almanza, tiene mucha fuerza este bateador. Le dio con todo por el jardín central, estuvo ahí cerca de los 407 pies. Listo Bravo, viene el lanzamiento, baja, es la segunda mala. Ya está activado el bullpen de las Tunas, pero me parece que un poco tarde en este tercer episodio. Ya han pegado como han querido. Era el lanzamiento cerrado, estuvo cerca de golpear a Yuri Fernández. 3 bolas sin strike. Parece ido de picheo Eliander Bravo. Ha soportado en este inning un total de 6 indiscutibles, ha regalado un boleto. Viene el lanzamiento, allí ni se movió Yuri Fernández, la cuarta mala. Se va para primera. Han bateado los 9 hombres en esta entrada, vendrá a consumir turno por segunda vez en la entrada Roberto Acevedo y sale a Basie Pantoja montado en la grúa.
1: Bueno, van a llamar un nuevo lanzador. Me decía nuestro colega Gabriel Peña, se trata del novato. El novato Stevens Rodríguez, marcado con el número 16, de acuerdo con una relación que tengo por aquí. Lanzador bien espigado. Bueno, pues no pudo esta vez Eliander Bravo. Han desfilado los 9 hombres aquí en el final del tercero. Voy a aprovechar para enviar un saludo a nuestro amigo Juan Hernández, el truco. 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También el saludo para Emilito González, que también nos escucha fuera de fronteras.
2: Como me gusta este episodio.
1: A mí también.
2: Que no me la quite de ahí.
1: Mantenga la sintonía hasta el final. Usted suba la radio, pero no moleste al vecino. El juego 6-3. Está terminando de hacer su calentamiento el nuevo lanzador Stevens Rodríguez. Hace rato que se está jugando el final del tercero. Camagüey le ha dado un vuelco al marcador. Viene el hombre que abrió tanda aquí en el tercero. Ya está listo el nuevo pitcher, Luis Adrián.
0: Muchas gracias, Pantoja. Ya escucharon, Steven Rodríguez, un novato, es el hombre que ha traído a Basie Pantoja para intentar calmar este ataque de Camagüey. Le marca el primer strike a Roberto Acevedo, se ponchó abriendo esta entrada. Eso fue frente a Eliander Bravo. Ahora recibe a Steven Rodríguez. Listo Rodríguez, viene el lanzamiento, saca fly elevado, bien elevado por la parte derecha, corre hacia detrás. El patrullero capturó la pelota. No pueden moverse los corredores, así que falla Roberto Acevedo en fly al guante del jardinero derecho. Los dos outs de Camagüey en esta entrada los ha cedido Roberto Acevedo. Abrió con ponche y ahora falla en fly al jardín derecho. Viene a batear Jonathan Martínez, pegó indiscutible al central, anotó carrera, la primera de los toros en este inning. Logra aparecer el segundo out de la entrada después de que desfilaran todos los hombres de la alineación. Lanzamiento por fuera, estuvo a punto de escaparse, logró retenerla ahí Giovanni Alarcón. Jonathan Martínez tiene 9 indiscutibles, el mayabequense de Huracán a Toro en esta serie nacional de béisbol. Viene el lanzamiento, parecía que lo golpeaba, pero no, bola mala. Jonathan Martínez se ha desempeñado tanto como torpedero como camarero en este inicio de campaña con los Toros de Camagüey. Tiene varios jugadores versátiles, Miguel Borroto. En segundo está Almanza, saca rolling por el campo corto, la tiene, van a forzar ahí en segunda a Yuri Fernández. Terminan las angustias para el picheo de las Tunas. Retirado Jonathan Martínez, logra forzar ahí en segunda al hombre, falla Jonathan Martínez. Se va a la entrada para Camagüey, bien productiva con 6 carreras en este encuentro. 6 indiscutibles también. Hubo un boleto, 2 boletos, un ponche, quedaron 2 corredores en circulación. Se han jugado 3 entradas completas en el estadio Cándido González. Camagüey le ha dado un vuelco al marcador, va derrotando a las Tunas 6 carreras por 3.
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1: Aquí el equipo de Camagüey, con un racimo de 6 anotaciones, se pone delante en el marcador. Le han dado ventaja al relevista Riquelme Odelín, un hombre que comenzó a trabajar en el mismo primer episodio. Vamos a ver cómo se comporta ahora el derecho de los toros, ahora que Camagüey tomó ventaja en el marcador. Ya no están los abridores, ni Raider Rodríguez, que fue el abridor por el conjunto de Camagüey, ni el zurdo Eliander Bravo. Bueno, ya lo anunciaba, tenemos la visita aquí en nuestra cabina de transmisión del colega de Radio Victoria, Gabriel Peña Ramírez. Bienvenido, Gabriel, aquí a la caravana deportiva de Radio Cadena de Gramonte.
5: Sí, gracias, por supuesto, siempre es un placer compartir la transmisión con profesionales y tratándose de Radio Cadena Gramonte, mucho más.
1: Bueno, usted tiene la experiencia allá en Radio Victoria, así que le vamos a dar la oportunidad, tiene el cuarto episodio para usted aquí.
5: La bola es mía. Listo, Riquelme Odelín, le sirve la primera bola justamente a Roberto Sullivan Baldoquín. Baldoquín con un imparable en esta jornada. El envío por dentro, rolling por tercera, la espera atrás Ayala, el tiro largo al inicial. Se adelanta a Samón, pisa la almohadilla y se completa el out. Fórmula 53 para el primer out en este cuarto episodio. Le corresponde el turno ahora a Luis Antonio Pérez, el número 88 de los Leñadores de las Tunas. 2 y 45 juegan Leñadores y Toros en el estadio Cándido González. En el box, Riquelme Odelín. En el cajón de bateo, empuñando a la derecha, Luis Antonio Pérez. Se le envía en recta, rolling lento por tercera. La bola sale a foul. Se convierte así en el primer strike.

0: De los indiscutibles entra Madero en mano. Héctor Castillo,
1: ya ustedes tuvieron dos subseries particulares en el Julio Antonio Mella,
0: precisamente ante Ciego de Ávila y también Santi Espíritus. En ambos casos los leñadores igualaron el match, dos triunfos y dos reveses. Por eso se presentaron en el Cándido en la jornada de ayer con 4-4. No ha sido un comienzo productivo para los leñadores. Listo Riquelme Odelín, el envío ante el zurdo, bajite por dentro la primera bala.
1: Yo comentaba ayer, Gabriel, este es un equipo que no comienza bien pero termina muy bien, y ha estado muy estable en los últimos años en la pelota nacional,
0: pero que esta estructura de la serie sí obliga a comenzar bien porque es muy corta,
1: muy corta. Eso lo hemos comentado muchísimo aquí en la programación deportiva de nuestra emisora de Cadena Gramonte.
0: Una bola y un strike para el bateador en turno, Héctor Castillo. En su espalda lleva el número 38.
1: Un calendario que no da la oportunidad de recuperarte. Si empiezas mal, prácticamente estás eliminado.
0: Y que por lo general los leñadores obtenían su óptimo rendimiento a partir del juego 25. En este caso ya estarían terminando la segunda vuelta con los rivales de grupo. El envío en recta, línea por la parte de la derecha, la bola sale a foul. Una bola y dos strike para Héctor Castillo. En primera adelanta Luis Antonio Pérez.
1: ¿Has tenido referencia cómo está llegando la señal de Cadena Gramonte allá a Las Tunas?
0: No he tenido la oportunidad, pero seguramente la directora de la revista Doble Play, Luis Elena Rivera Cubelo, lo hará saber en algunos instantes. Pide tiempo el bateador, se lo concede Giovanni Simón, que es el hombre que viste de negro y está encargado de impartir justicia detrás del home play. Retoma la rutina de picheos Riquelme Belín. El envío va a un salto por segunda, la tiene Yuri Fernández. Tocó al corredor que iba en su camino hacia segunda, el tiro a la inicial. No hay doble play. Pasaron primero las piernas veloces de Héctor Castillo. De todas maneras es puesto out en su intento de avanzar hasta segunda. Luis Antonio Pérez queda con vida en la inicial por bola ocupada del camarero Héctor Castillo. Entrando lo mejor de la tanda de los leñadores tuneros, Junieski Larduet, el capitán de este equipo, jardinero central y por mucho tiempo el hombre proa, en una nave en la que tomó el mando a Basie Pantoja en la serie nacional número 62. De ahí hacia acá, puros triunfos, manager ganador dentro de la pelota cubana. El envío en recta, coqueteando con la esquina interior, le marca el primer strike, sacó la derecha rápidamente Giovanni Simón.
1: Hace rato que Las Tunas es un equipo ganador porque Pablo Civil también logró resultados importantes.
0: Esa brecha la abrió Hermidelio Urrutia, clasificando por primera vez a un equipo sotanero en la historia del béisbol. Y ya luego entonces la siguió Pablo Civil. El saludo para él, que se recupera de una enfermedad bastante complicada, pero siempre está atento a los leñadores, a esa familia del béisbol tunero. Se vira al inicial sin novedades para Héctor Castillo. Listo Riquelme Medellín. El envío en rompiente por fuera, alejado de la zona de strike. Una bola y un strike, una para el pitcher, una para el bateador. En el caso de Junieski Larduet, averaje de 263, 10 hits en 38 turnos. El envío levanta un fly a lo corto del jardín central, se interna el torpedero. La tiene localizada Roberto Acevedo, cuestión de tiempo, a la altura la gorra se lleva esa conexión, le pone fin al cuarto episodio para los leñadores tuneros que no marcan. Y siguen los toros delante, 6-3.
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3: En las primeras décadas del siglo XVI se tienen referencias de la utilización de piedras y tejas en la fabricación de la primera iglesia y en casas de vecinos españoles. Para entonces, los vecinos comenzaron a colectar el agua de lluvia en tinajas de barro de origen andaluz, poco después devenidas en los tradicionales tinajones que le han hecho ganar a la urbe el título de Ciudad de los Tinajones. Con la llegada del siglo XVIII, la construcción de una docena de iglesias dio lugar a un rico repertorio religioso que hasta hoy ha dado al Camagüey.

0: otro nombramiento popular de Ciudad de las Iglesias.
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2: La caravana deportiva de Radio Cadena Agramonte se mantiene aquí en el Estadio Cándido González, en nuestra capital agramontina. Con Cadena Agramonte, Radio Victoria para el territorio tunero, para el llamado Balcón del Oriente Cubano, y también para Play Cubano, para Camagüey, Cuba y el mundo. Sigue trabajando bien como relevista Riquelme Odelín, frente a un equipo sumamente bateador, como lo es el equipo de Las Tunas. Vienen a batear los camagüeyanos con una muy buena tanda aquí en el cierre del cuarto inning. Rafael Álvarez, Jordani Samón y Alexander Ayala. Los tres pisaron la goma en el final del tercero. Continúa con la descripción del choque por Cadena Agramonte, Radio Victoria y Play Cubano, Gabriel Peña Ramírez.
3: Sí, muchas gracias. Otro de los colegas de la revista Doble Play, Joan Guevara, confirma que la señal de Radio Cadena Agramonte llega al Balcón del Oriente con plenitud. Se escucha muy bien. Ya le sirve el primer strike a Rafael Álvarez. Listo, Steven. Rolling lento, la espera atrás. Jordani Alarcón, se la bombea el lanzador, este pisa, se completa el out. Fórmula 31 para el primer out en el cuarto episodio. Álvarez, antes de fallar, bateaba para 313. Otro que está por encima de los 300 es Jordani Samón. Justamente 385, 15 hits en 39 turnos. El trotamundos del béisbol cubano, Jordani Samón. Varios uniformes han visto estampado el apellido Samón, siempre con muy buenas prestaciones. El envío de poca velocidad, dividiendo el home en partes iguales, el marca el primer strike. Retoma la rutina de picheos Steven Rodríguez, manos a la altura del cinto, el rompierte por dentro, una bola y un strike. Espera turno Alexander Ayala. Le marca por fuera Giovanni Alarcón. El envío, swing agresivo, foul atrás. Se convierte en el segundo strike para Jordani Samón.
2: Lanzador bien joven, Gabriel.
3: Novato, proveniente de la provincia de Holguín.
2: Es holguinero. Se ha hecho espigado.
3: Buscando sobre todo hacer el grado con un equipo donde las exigencias están por todo lo alto.
2: No, un equipo que salió con la etiqueta de favorito de estar en la postemporada.
3: Listo, Steven. El envío por encima del hombro, coqueteando con la esquina exterior. Dice Giovanni Simón de que es la segunda bola para el número 8 de los toros. 2 y 2, así lo señala el hombre que viste de negro y es el encargado de impartir justicia detrás del home play. Listo, Steven Rodríguez. El envío por dentro, rolling the foul. Está planteado el eterno duelo del béisbol entre el pitcher y el bateador, escenificado en el Cándido González por Steven Rodríguez y Jordani Samón. 2 y 2, 2 para el pitcher, 2 para el bateador. Hasta el momento mandan los toros 6 carreras por 3. Steven, por mantener esas diferencias y que la ofensiva haga lo suyo. El envío por dentro, levanta un fly, la tiene localizada Gianluca Baldoquín. A la altura de las letras, le pone fin a esa conexión. Cae el segundo out para los toros. Le corresponde el turno a Alexander Ayala. De 2-1 en esta jornada. A lo largo de la campaña, 3 hits en 7 turnos. Averaje de 429. Debutó con esta subserie en el estadio Gramontino. Swing grande que no la encuentra, se convierte en el primer strike para Alexander Ayala. Retando a los bateadores, Steven Rodríguez tratando de imponerse en el conteo, sobre todo entiende Steven de que necesita aprovechar su oportunidad. Las ventajas de 3 para los que juegan de local pero que visten con el uniforme de visitantes ha sido la tendencia en esta temporada beisbolera. Segundo y tercer partidos de la subserie se invierten los uniformes para cerrar entonces los toros jugando de blanco. Buena concurrencia. El envío en rompiente, levanta un fly a la zona de la derecha, la tiene localizada Héctor Castillo. cuestión de tiempo a la altura de la gorra, se lleva esa conexión. Termina el cuarto episodio sin novedades para los toros agramontinos, que siguen delante en el marcador, 6-3.
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2: Aquí se va a jugar en el estadio Cándido González la parte alta del quinto inning. Bueno, pues muchísimas gracias a nuestro colega Gabriel Peña Ramírez, colega de Radio Victoria, su participación en la caravana deportiva de Radio Cadena de Gramón. El juego 6-3, ha trabajado bien como relevista el novato Stevens Rodríguez, como escucharon, oriundo de la provincia de Holguín. No tuvo oportunidades seguramente de integrar la nómina de los Cachorros, y realmente yo he podido observar que si hay un talón de Aquiles dentro de la formación tunera, está en el cuerpo de Serpentineros. Y el picheo realmente es clave para el equipo de béisbol. Los que conocen dicen que representa un 70, un 75% a la hora de aspirar a la victoria.
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2: Oiga, la pelota por Radio Cadena Gramonte. Vamos al principio del quinto inning, viene a batear las tunas y regresa a los micrófonos de Radio Cadena Gramonte Luis Adrián Viamontes Hernández.
8: Muchísimas gracias, Pantoja. Batea el equipo de las tunas. Ahí está Yudier Rondón, hoy de 2-0. Listo de Lin, viene para la goma. Strike, se lo marca el principal. Yudier Rondón hoy ha sido retirado en par de ocasiones de torpedero a primera. Listo de Lin, viene al lanzamiento, saca foul por la parte derecha. Están ganando los toros de Camagüey 6-3. Las 6 anotaciones de los toros en la parte baja del tercer episodio. Las 3 de las tunas abriendo el juego en el primer inning. Lito de Lin viene el lanzamiento, saca machucón por la parte izquierda, la pelota abre a foul. Ya tenemos hoy, Pantoja, la primera mala raya en esta serie nacional. Apareció el primer juego confiscado en esta serie nacional de béisbol. El equipo de los Tigres de Ciego de Ávila utilizaron un lanzador impropio ante Santi Espíritus y le fue confiscado ese juego.
2: O sea que perdieron el partido de ayer, el que ganaron 4-0.
8: El de hoy.
2: Ah, el de hoy.
8: El de hoy.
2: Comenzó la fiesta.
8: Hoy pierde Ciego de Ávila. Utilizó a un lanzador, viene el lanzamiento. Bola mala para Rondón, tiene 2 bolas y 2 strikes. Utilizó Ciego de Ávila a Yanquiel Tamayo, el hombre que le había pichado a Camagüey en la subserie anterior, pero había excedido en lanzamientos. Saca línea por la parte derecha, la pelota está picando de hit delante del patrullero derecho. Hay un discutible para Yudier Rondón. Abre fuego en este inicio del quinto episodio. Pues para terminar, Yanquiel Tamayo había lanzado 109 lanzamientos contra Camagüey el día 10 de octubre y tenía que cumplir 5 días de descanso para poder volver a lanzar. Lo utilizaron hoy, reclamó la dirección de Santi Espíritus y le fue confiscado el juego a Ciego de Ávila.
2: Bueno, pues lamentable para Ciego de Ávila.
8: Son detalles que son las 3 en punto de la tarde.
9: Eran las 3 de la tarde cuando mataron a los...
8: Listo de Lin, viene el lanzamiento, saca fly por la parte derecha, la pelota abre a la grada.
2: Usted sabe que un colega y amigo nuestro está escuchando la pelota. Hay que afinar porque es del tribunal. José Díaz Hernández.
8: Ah, qué bien.
2: José, el saludo para ti, también para Alexander. Mantenga la sintonía hasta el final.
8: Cómo no, un saludo para José Díaz. Listo, Odelín, viene el lanzamiento, saca fly por la parte izquierda, largo. La va buscando el patrullero, la pelota pica, da contra los colchones. El lanzamiento en la devolución al cuadro. Está llegando a tercera el hombre que estaba en primera. Hay indiscutible para Giovanni Alarcón. Hasta tercera se corrió Yudier Rondón y coloca a Ciego de Ávila corredores en primera y en tercera cuando van a salir para hablar con Riquelme Odelín.
2: Bueno, van a conversar rápidamente con Riquelme Odelín. Comenzó a trabajar en el mismo primer episodio. Se ha complicado aquí en el principio del quinto inning. Está amenazando las tunas Sinao. Corredores en tercera y en primera, y va entrando lo mejor de la tanda. Vendrá a batear ahora a Henry Quintero. Hay un pitcher tirando pelotas en el bullpen por el equipo de Camagüey. Vamos a ver si podemos ver de quién se trata. Pitcher derecho tirando en el bullpen. Bueno, ya se va retirando Gualberto Quesada, el entrenador de picheo de los Toros de Camagüey, en esta 65ª Serie Nacional de Béisbol. Juego que van ganando los sagramontinos 6-3, pero aquí no hay nada definido, queda mucho por jugar todavía. Va a continuar el juego, Luis Adrián.
8: Así es, no hay nada definido, sobre todo este equipo de las Tunas nunca se rinde, batea muchísimo, ya lo demostró ayer. Saca dura, batazo por la parte derecha, no pudo Ayala. La pelota se metió en el izquierdo, está anotando el hombre. Un trueno lo que soltó Henry Quintero allí por la parte derecha. Intentó Ayala allí, pero qué va. Batazo con muchísima fortaleza de Henry Quintero al primer lanzamiento de Riquelme Odelín. Estamos a la espera a ver qué dan los anotadores. Están esperando para ver la repetición. Pantoja, otra mala noticia para el equipo de Ciego de Ávila, que he estado viendo en las redes. Sufrió un pequeño accidente Junior Batista, el hombre que había sido la principal figura de los Tigres en este inicio de campaña.
2: En el picheo.
8: Exactamente. Ahí le marcan el primer strike a Alarcón. Junior Batista sufrió una caída de una escalera y fue hospitalizado. Estará por un periodo de 4-6 semanas de baja.
2: Bueno, esa sí es una baja, pero bien sensible para Ciego de Ávila.
8: Así, saca batazo por el jardín central. La pelota está picando delante de Acevedo. Viene el tiro para la goma. Aguantan al corredor. Tiro certero de Acevedo allí. Otro indiscutible, el tercero que le pegan a...
2: Le están bateando con mucha facilidad.
8: Con facilidad. Le están bateando con fuerza. Y me parece que es todo para Riquelme Odelín. Vuelve a salir Gualberto Quesada esta vez montado en la grúa.
2: Bueno, pues se va el relevista Riquelme Odelín. Van a llamar un nuevo lanzador. Sería el tercero por el equipo de Camagüey en este segundo juego. Camagüey que se impuso en la jornada de ayer en regla Chile, en extra inning, en 10 entradas. Ganaron los Toros 7-6. Este juego lo comenzó ganando el equipo de las Tunas. Marcaron 3 en el primero. Camagüey ripostó con 6 en el cierre del tercero. Con el juego 6-3, las Tunas ha descontado una, el juego está 6-4 y siguen bateando, no hay out aquí en el principio del quinto inning. Han llamado un nuevo lanzador,
8: Juan Raúl Lugo.
2: Juan Raúl Lugo de Sierra de Cubitas, el cubiteño Juan Raúl Lugo, que lo ha hecho bien, ha tenido buenas actuaciones en lo que va de campeonato. Juan Raúl Lugo se convierte en el tercer pitcher por Camagüey en esta jornada. Abrió Riders Rodríguez, le siguió Riquelme Odelín, que hizo un relevo bueno hasta este quinto episodio, que realmente se vio fácil para los bateadores del conjunto de las Tunas. Vamos a ver cómo le va a Lugo. Lo va a recibir Gianlucas Baldoquín, un hombre que conectó cuadrangular en la jornada de ayer. Hombre que tiene de 2-1 en este partido, tiene hit al central en el primero y fly al izquierdo cerrando el tercer episodio. Ya está listo Lugo en la lomita, Luis Adrián.
8: Juan Raúl Lugo, ya escucharon, el tercer lanzador que utiliza Miguel Borroto en esta jornada. Viene en un momento complicado, tiene las bases llenas el equipo de las Tunas. Batea Gianlucas Baldoquín. Baldoquín hoy de 2-1, imparable al central en el primer episodio, fly al jardín izquierdo en el tercero. Juan Raúl Lugo ha estado bastante bien en esta temporada. No ha permitido carreras limpias. Viene el lanzamiento. La pelota se escapa. A el guay la va buscando. Yasmani Velázquez está anotando sin dificultades al arcón. Se escapó ese envío. Wild pitch de Juan Raúl Lugo. Pues anota Giovanni Alarcón. La segunda en esta entrada para el equipo de las Tunas. Se está complicando Camagüey. Gianlucas Baldoquín ahora tiene a las Tunas corredores en segunda y en tercera. Todo el mundo se corrió con ese wild. hasta tercera llegó Henry Quintero y hasta segunda Jordani Alarcón por Wild Pitch de Juan Raúl Lugo. Ahí está listo, tiene dos bolas sin strike en la cuenta. Bateador alto Lugo, viene el lanzamiento, saca fly al infield. Ahí la pide el inicialista Jordani Samons, capturó la pelota. Un momento se la pidió ahí Yuri Fernández, se la dejaron a Samón. Retirado Gianluca Baldoquín en fly al guante del inicialista. Es el primer out de esta entrada. Logra retirar a un bateador peligroso como Gianluca Baldoquín, pero ahora viene su hermano Roberto Sullivan. Hoy Roberto Sullivan Baldoquín de 2-1, indiscutible al central. En el primer inning se fue de tercera a primera en el cuarto. Encuentra corredores en segunda y en tercera, dos hombres en posición anotadora. Se ha pegado las tunas. El marcador ahora favorece a los Toros 6-5. Le han fabricado aquí dos carreras a Odelín. Ahora está pichando Lugo. A bola alta. La primera. Juan Raúl Lugo, que no ha permitido carreras limpias en la actuación hasta ahora en esta serie nacional, todas como relevista. Lanzador bastante alto. Viene el lanzamiento. Strike, se lo marca el principal. Hay un trío de unos en la pizarra del estadio Cándido González. Una bola, un strike, un out. Buen momento ofensivo para las tunas. Listo Lugo. Viene el lanzamiento, saca Machucón entre tercera y short. La pelota está de hit en el jardín izquierdo. Anota Quintero. La devolución al cuadro de Rafael Álvarez. Y está empatando el juego el equipo de las tunas. Indiscutible de Roberto Sullivan Baldoquín al jardín izquierdo. Ha anotado tres carreras el equipo de las tunas en esta entrada. Y se ha igualado el choque. Un juego donde se ha bateado mucho por ambos equipos. Las tunas hasta el momento 10 indiscutibles. Camagüey 8, según la pizarra del Cándido. Le corresponde batear a Luis Antonio Pérez. Listo Lugo, viene el lanzamiento. Bola la primera. Se ha bateado mucho. Estos dos equipos batean bastante. Viene el lanzamiento, saca línea dura, no puede hallar a la pelota, está de gira en el izquierdo. Va a anotar el hombre que estaba en tercera. El de primera lo aguantan allí en segunda. Y hay también indiscutible para Luis Pérez, impulsor. Anotó también Alarcón. Y no escampa para los Toros de Camagüey en esta entrada. Están fulminando al picheo de los Toros. Hasta segunda se corrió Roberto Sullivan Baldoquín. Y en primera está Luis Pérez con su segundo indiscutible de la tarde. Va a salir Quesada, Pantoja.
2: Bueno, tampoco puede contener la ofensiva de los leñadores el relevista Juan Raúl Lugo, que lo había hecho bien en anteriores presentaciones. Trabajó frente al conjunto de Santi Espíritus. Lo recuerdo en ese primer duelo particular allá en el estadio José Antonio Huelga. Pero realmente aquí no ha podido hacerse justicia. Equipo sumamente bateador, ¿no? Y voy a repetir, si tiene algún talón de Aquiles este equipo de las tunas para esta versión 65, radica en su cuerpo de lanzadores, pero es un equipo que castiga el picheo a nivel nacional. Lo cierto es que ha tomado el mando las tunas. Bueno, le van a dar una oportunidad de allí al pitcher Lugo, Luis Adrián.
8: Muchas gracias, Pantoja. Batea Castillo, es el jardinero derecho. Encuentra corredores en primera y en segunda, saca a Machucón, por segunda base la tiene, se la bombea allí al camarero, el disparo primera quieto. Forzaron en segunda al corredor que estaba en primera, no dio tiempo a fabricar el doble play, corrió fuerte Héctor Castillo. Retirado Luis Pérez, de camarero a torpedero, se la bombeó ahí Yuri Fernández a Jonathan Martínez, pero quedó con vida en la inicial por ocupada del camarero. Héctor Castillo es el segundo out en la entrada para el equipo de las tunas. Encuentra ahora a Yuniesky y Larduet, corredores en primera y en

0: tercera. Larduet hoy de 3-1. Fly al central en el cuarto. Imparable. En el segundo inning, se fue el hombre de segunda, viene el tiro del receptor, la pelota se mete en el jardín central, está anotando el hombre de tercera. Vamos a ver qué hay aquí. Salió al robo el corredor que estaba en primera, el lanzamiento del receptor. Hay base robada y error en tiro. Pues base robada para Héctor Castillo. Llega a tercera por error en tiro del receptor Yasmani Velázquez. Con ese error anotó Roberto Sullivan Baldoquín, que estaba en tercera. Así que una más para el equipo de las Tunas. Han anotado 5 carreras en esta entrada. Listo Lugo, viene el lanzamiento, baja y mala la segunda bola. Hasta tercera se corrió Héctor Castillo. Listo Lugo, viene el lanzamiento, saca fly de foul por la parte derecha. 2 bolas y un strike, la cuenta para el bateador. No han podido ni Riquelme Odelín ni Juan Raúl Lugo contener a la ofensiva tunera en este quinto episodio. Viene el lanzamiento alto, es la tercera mala. Buen conteo para el bateador, 3 bolas, un strike. Esperando turno, está Yudier Rondón. Listo Lugo, viene para la goma, saca rolling por el centro del terreno, la pelota no puede ahí, el pitcher se mete en el jardín central y está anotando desde tercera el corredor Castillo. Otra más para el equipo de las Tunas. Así que ahí imparable para Yuniek y Larduet. En esta entrada han bateado los 9 hombres de la tanda tunera. Las Tunas ha fabricado en este inning 6 carreras, sumadas a las 3 que tenían en el primer episodio, un total de 9. Han tomado el mando 9 carreras por 6. Listo Lugo, viene el lanzamiento. La primera mala para Rondón. Rondón abrió el inning con indiscutible al jardín izquierdo, anotó carrera. Batea por segunda vez en esta entrada, viene el lanzamiento. La segunda mala para él. Han reaccionado los leñadores, han tomado el mando en este quinto episodio. 9 carreras por 6. Viene el lanzamiento, saca rolling arrastrado por el campo corto, la tiene Jonathan Martínez, van a forzar al hombre en segunda. Aparece el último out de la entrada. Entrada bien provechosa para las Tunas, se va con 6 carreras. Por mi cuenta, 7 indiscutibles, un error, quedó un corredor en circulación. Se han jugado 4 entradas y medias en el estadio Cándido González. Las Tunas ahora va derrotando a Camagüey 9 carreras por 6.
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3: De nuevo las Tunas, delante en el marcador con este racimo de 6 carreras que lograron anotar en el principio del quinto inning. Aquí ha bateado muchísimo las Tunas, marcaron 3 en el primero, de acuerdo con la pizarra mecánica del Cándido González, un total de 12 incogibles. Han aprovechado también imprecisiones de la defensa de Camagüey. Camagüey ha cometido 3 errores en este partido. Ayer, bueno, en el juego de ayer, Camagüey cometió 2 y las Tunas 1. En este partido las Tunas tiene un error, tiene 2, 1, tiene un error. Lo cometió en el tercero. Y Camagüey tiene ya 3. Las 3 con 15 minutos, la hora exacta la da la caravana deportiva desde el Parque Cándido González, Cadena Gramonte, Radio Victoria y Play Cubano. Vienen a batear los toros, de bajos en el marcador. Luis Adrián.
0: Muchas gracias, Pantoja. Batea Uber Sánchez, ya tiene una bola en su cuenta. Lanzamiento cerrado de Steven Rodríguez. Ha tomado el mando las Tunas, saca a batazo por el jardín central. La pelota está picando de hit. Uber Sánchez con su segundo imparable de la tarde. Había pegado doble en el tercer inning y había sido retirado de torpedero a inicialista en el segundo episodio. Abre fuego Camagüey con imparable de Uber Sánchez en este quinto inning. Le corresponde batear a Yasmani Velázquez. Velázquez hoy de 1-1. Hit al central en el tercero, recibió boleto en el segundo episodio. En el tercero anotó carrera. En ese inning Camagüey hizo las seis que tiene frente al abridor Eliander Bravo. Listo Rodríguez, viene el lanzamiento. Strike, se lo marcan. Uber Sánchez está en primera por Camagüey. Adelanta poco, se vira el pitcher. Tiene que regresar allí Uber Sánchez. En sintonía con la caravana deportiva, la colega Elizabeth Naranjo. Un abrazo para ella de parte de todo el colectivo. Una bola y un strike, la cuenta para Yasmani Velázquez. Pide tiempo. Se lo concede allí el principal. Ya está listo de nuevo el receptor de los Toros. Listo Rodríguez, mira de reojo al pitcher. Viene el lanzamiento, baja y por fuera la segunda mala. Está ganando el equipo de las Tunas 9-6. Se revelaron en el inicio del quinto. Listo Rodríguez, viene el lanzamiento, baja, esa es la tercera mala. Conteo que favorece al bateador Yasmani Velázquez. Tres bolas y un strike. Hay movimiento en el bullpen de las Tunas. Tienen a un lanzador allí calentando. Ahí está Steven Rodríguez, viene el lanzamiento, foul por la parte derecha, la pelota sale. Este Steven Rodríguez vino a sustituir a Eliander Bravo en el tercer episodio. Rectifica el conteo el principal, dos bolas, dos strikes. Viene el lanzamiento, saca fly por el jardín central, la va buscando el patrullero. Corrió muchísimo, capturó la pelota allí Yuniek Ilarduet. Buen batazo de Yasmani Velázquez. Tuvo que desplazarse bastante Yuniek Ilarduet. Capturó la pelota. Aparece el primer out para Camagüey en fly al jardín central de Yasmani Velázquez. No pudo moverse Uber Sánchez. Había adelantado, pero tuvo que regresar cuando capturó la pelota el jardinero central. Le corresponde batear a Reinaldo Almanza. Almanza hoy de 2-2. Indiscutible por el izquierdo en el segundo episodio. Tubey al central en el tercero. Marcado con el número 77. Es el bateador designado de los Toros. Listo Rodríguez, viene el lanzamiento, saca a Machucón. Arrastrado, ahí se deslizó Henry Quintero. Forzaron en segunda, la devolución a primera y el out. Se completa el doble play. Buena jugada ahí a la defensa de Henry Quintero. Forzaron en segunda a Uber Sánchez. De tercera a Camarero. Y luego fue retirado Reinaldo Almanza en primera base. Se va la entrada para Camagüey sin carreras. En esta entrada hubo un hit. No hubo error, una jugada de doble play. Nadie quedó en circulación. Cinco completas en el estadio Cándido González. Las Tunas va derrotando a Camagüey 9-6.
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5: 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Adopta Minas diversas iniciativas para la seguridad vial. Cubanos residentes en Venezuela convocan a su séptimo encuentro nacional. En Minas adoptaron diversas iniciativas para garantizar la seguridad vial y reducir los accidentes en carreteras y caminos. Entre ellas figuran campañas de concienciación sobre el respecto a las normas de tránsito, mejoras en la señalización y reparación de caminos. Se trabaja en colaboración con distintas instituciones y organizaciones comunitarias para abordar la seguridad vial desde un enfoque integral, involucrando a la comunidad en la identificación de problemas y en la búsqueda de soluciones. El Festival Internacional Jazz Plaza celebrará su 42 edición del 24 al 31 de enero en 2027 con una sede internacional por primera vez en la Ciudad de México. El evento se extenderá de 4 a 6 provincias cubanas y tendrá casi 20 sedes solo en La Habana. Más de 120 artistas estadounidenses ya confirmaron su participación. La edición estará dedicada a la danza, con la participación del Conjunto Folclórico Nacional de Cuba y el Conjunto Artístico Maraguán, e incluirá homenajes a Bola de Nieve, el Conjunto Roberto Faz y el Chepincho Ben, además de un concierto inaugural a cargo de Fran Fernández. La Asociación de Cubanos y Cubanas Residentes en Venezuela convocaron a los asociados y residentes cubanos a participar en el séptimo encuentro nacional a celebrarse el 28 de noviembre próximo en el estado de Mérida. Entre los temas del encuentro estarán el análisis de la Ley de Ciudadanía y la Ley de Migración, las acciones en defensa de la patria, especialmente contra el cerco económico recrudecido, la labor de información y divulgación de la asociación.
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5: En Cadena Gramonte Fueron Noticias, adopta Minas diversas iniciativas para la seguridad vial. Cubanos residentes en Venezuela convocan a su séptimo encuentro nacional.

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1: Aquí estamos de regreso en el estadio Cándido González. Está jugando el segundo desafío de la subserie particular entre Toros de Camagüey y Leñadores de las Tunas. Aquí en el entre-inning, después de que finalizó el quinto episodio, las peñas deportivas de Camagüey y de las Tunas hicieron un reconocimiento al receptor tunero Yosvani Alarcón, que está cumpliendo años en la jornada de hoy. Además, se está desarrollando ahora mismo un momento cultural con la compañía flamenca Sangre Gitana. Ya está a punto de comenzar este sexto episodio. El equipo de las Tunas fabricó 6 carreras en el inicio del quinto y han tomado el mando 9 carreras por 6. Las Tunas había fabricado 3 en el inicio del primer episodio. Luego Camagüey respondió en el final del tercero con 6 anotaciones y luego otras 6 fabricó las Tunas en el quinto para tomar el mando. En este juego se ha bateado muchísimo. Tiene las Tunas 12 indiscutibles hasta el momento. Camagüey tiene 9. Hasta ahora, 3 errores de la defensa de Camagüey han costado. Varias de las carreras de las Tunas han sido sucias y las Tunas ha cometido una pifia a la defensa. Se mantiene en la lomita por Camagüey el derecho Juan Raúl Lugo. Lugo, que entró en sustitución de Riquelme Odelín, es el tercer pitcher que utiliza Camagüey en la jornada de hoy. El abridor fue Raider Rodríguez. No pudo avanzar mucho Raider Rodríguez, fue sustituido en el mismo primer episodio. Luego Riquelme Odelín logró contener un poco a los Leñadores de las Tunas hasta el quinto, donde tuvo que salir e ingresó Juan Raúl Lugo. Por las Tunas lo hace Steven Rodríguez, un relevista que entró a trabajar en el tercer episodio. Ya se está acercando al cajón de bateo Yosvani Alarcón, el cumpleañero de la tarde, y a partir de ahora con voz, estilo y narración por Radio Cadena Agramonte, Radio Victoria y Play Cubano, de Luis Manuel Pantoja Roca.
2: ¡Ajá! Muchísimas gracias, Luis Adrián. Vamos al sexto arriba. Viene a batear el equipo de las Tunas, que está adelante en el marcador, 9-6. Hay una rectificación. El colectivo de anotadores del Cándido González, con un batazo de Samón, viene el lanzamiento, saca fly elevadísimo a lo corto del izquierdo, unos pasos hacia adelante. Viene Rafael Álvarez, está esperando y captura. Se fue rápido Alarcón. Fly elevadísimo a la banda izquierda. Hay un out para las Tunas. Se juega el sexto arriba. Voy a buscar. Fue en el tercer episodio. Así que rectifique su hoja de anotación también, Luis Adrián. Se le dio hit por segunda, no se rectifica. Él queda con vida allí por ocupada del camarero. Por lo tanto, son 5 indiscutibles en el tercero para Camagüey. Y la carrera sucia. Preparado el pitcher. Viene el lanzamiento por dentro. Le marcó la primera bola. Henry Quintero es el hombre que empuña. Tiene par de anotadas, un boleto de 2-2. Viene el lanzamiento, saca fly largo por la banda izquierda, va atrás el left fielder, sigue atrás, se pega los colchones, la mira pasar. La pelota se fue de home run.

0: dio con todo por la banda izquierda Quintero. Una más para las Tunas. Ya tienen 10. Se van despegando en el marcador cuando se está jugando el sexto arriba. Ha llegado Radio Rebelde al Cándido González, información para todo el país. Y se está jugando la parte alta del sexto inning. Las Tunas va derrotando a Camagüey 10 carreras por 6. Se están trabajando Juan Raúl Lugo por el conjunto de Camagüey, tercer lanzador. Y lo hace Stevens Rodríguez, segundo pitcher por Las Tunas. En este partido, cuadrangular del tunero Henry Quintero por la banda izquierda. Así que reitero para todo el país, se está jugando el principio del sexto inning. Las Tunas va derrotando a Camagüey 10 carreras por 6. Adelante Radio Rebelde. Jordanis Alarcón es el hombre que empuña. Bases limpias. Bien retirado está en el short y la segunda. Viene el lanzamiento, saca flycito a lo corto del central. Se va ubicando Acevedo, espera y captura. Se va Jordanis Alarcón en fly. Tenía mucha elevación a lo corto del central. Segundo out para Las Tunas. Mi amigo Durieski Pacheco Cala, el Pachequito, reportando la sintonía. Saludo para mi amigo Pachequito. Hace rato que no sabía de él, de la familia. Viene el lanzamiento por fuera, Siempre bienvenido Durieski. Durante un tiempo fue comisionado del béisbol aquí en Camagüey. Preparado el pitcher, viene el lanzamiento, strike cantado. Gianlucas Baldoquín tiene de 3-1. Ese uno fue un hit al central en el primer episodio. Sigue abierto el infield de los toros. Listo el cubiteño, suelta para la goma por fuera y bajo el envío. Tiene un fly al izquierdo en el tercero y uno al inicialista en el quinto inning. Bateador derecho, listo el pitcher. Viene el lanzamiento, tirándole, se descolgó. No lució bien con ese lanzamiento Baldoquín. En este caso, Gianlucas. Porque después vendrá su hermano Roberto Sullivan Baldoquín. Recuerden que hay dos outs. Tiene que darle la oportunidad a su hermano. Reclaman por primera, dice que no. Está bateando Baldoquín para 459. Vuelto con una muy buena campaña. Buenos peloteros. Los dos. Preparado Lugo. Ya lanza bola la cuarta. Se mete en complicaciones. Boleto para Gianlucas. Teini lo abrió. Giovanni Alarcón se fue en fly al izquierdo. Después Quintero la sacó por la banda izquierda. Fly al central de Alarcón. Boleto para Gianlucas. Y viene ahora Roberto Sullivan Baldoquín. Tiene hit al izquierdo en el quinto. Anotó carrera. Inning grande. El quinto para Las Tunas. Marcaron 6. Preparado el pitcher, ya lanza, saca batazo duro entre primera y segunda. La pelota está de hit en el derecho. Allá la corta rápidamente Uber Sánchez. Sigue la fiesta de Las Tunas. Para segunda, Baldoquín. En primera, Baldoquín Roberto. Con este cañonazo al derecho. Ahora tiene Roberto Baldoquín, tiene de 4-3. Han vapuleado el picheo de Camagüey en esta jornada. Tienen un total de, posiblemente ya lleguen a 15 porque la pizarra estaba equivocada. Abrieron este inning con 13. Ahora tienen en este episodio, tienen dos más. Así que tienen 15 indiscutibles. La pizarra rectificó ahora. 10 carreras, 15 hits, un error para Las Tunas. 6-9-0 para Camagüey. Adelantan los corredores, viene el lanzamiento por fuera y bajo. Batea Luis Antonio Pérez. Saludo cordial para todo el que está en la sintonía en Camagüey, en Las Tunas, en Cuba y en el mundo. Mantenga la sintonía hasta el final. Esto está bueno hoy para Las Tunas.
1: ¡Ay, la pelota!
0: Suelta para el plato por fuera y bajo. Ahí te entrega una nueva pelota. Giovanni Simón Martínez, el árbitro principal. El de primera, Loren Lovaina. Jenier Berriel, el de segunda. Y Gualberto Luna es el árbitro de tercera. Comienzan a despegar los corredores. Dos outs, corredores en segunda y en primera. Viene el lanzamiento, foul, la pelota atrás. contra la malla por la parte derecha. Mañana, tercer partido, 1:30 de la tarde, con transmisión de la Caravana Deportiva, Cadena Gramonte Victoria.
2: Me gusta este
0: y Play episodio. Cubano. A mí también.
2: Que no me la quite de ahí.
0: El 2:22 en la pizarra mecánica del Cándido González. Con mucha calma, Lugo en la lomita, inicia los movimientos, suelta para la goma, alto, poquito afuera. Carlos Vázquez es el anotador codificador del encuentro. Osmani Morales Valdés y Osvaldo Fuentes son sus auxiliares. Osmani que nos lleva las estadísticas. El amigo Romelio en el municipio de Minas, también reportando la sintonía, pide la recuperación de los toros. Suelta para la goma por dentro la cuarta ola. Siguen las complicaciones para el picheo de Camagüey. Se llenan las bases. Las Tunas va ganando 10-6, pero quiere más. Nunca están de más las carreritas en un juego de pelota. Por todo lo que sucede, sobre todo cuando usted no tiene un gran picheo. Hay tiempo pedido, va saliendo de la cueva Gualberto Quesada. Luis Adrián.
3: Parece que van a extraer a Juan Raúl Lugo de la lomita. No ha podido hacerse justicia en este partido el derecho de los toros. En esta entrada ha regalado dos boletos, le han pegado dos indiscutibles, entre ellos el cuadrangular de Henry Quintero. Y parece que Camagüey va a traer un nuevo lanzador, es un zurdo, que me parece a Dayan Navas. Ahora vamos a confirmar si se trata de él. Ahí está el zurdo Dayan Navas. Listo para representar a los toros en este partido. Este zurdo debutó en la campaña anterior. Juan Raúl Lugo no le fue bien. Tampoco a el abridor Rodríguez. Ni a Odelín. No ha sido una buena jornada para el picheo de los toros. Han soportado 15 indiscutibles. Este es Dayan Navas, el zurdo, con el número 40. Dayan Navas ha trabajado bien poco en esta serie nacional de béisbol. Y ha comenzado a llover aquí en el estadio Cándido González. Estaba bastante nublada la tarde y ya empieza a caer la lluvia. Ojalá lloviera café del campo, pero no es café, es lluvia y se mueven los aficionados. Ya este juego es válido, está jugando el sexto episodio. Parece que ya está listo el nuevo lanzador. Se acerca al cajón de bateo Héctor Castillo. Adelante, Pantoja.
0: Bueno, ya está listo el nuevo pitcher, Dayan Navas, pitcher zurdo, bases llenas. Lo recibe Héctor Castillo, que es el right fielder, ubicado como noveno en la tanda de los leñadores.
4: Dani Luaces.
0: Ah, es Dani Luaces, este es camagüeyano. Mira, mantiene su número 66. Era un toro que se convirtió en leñador. Dani Luaces. De aquí, de la capital agramontina. Viene el lanzamiento por fuera, alto. Buen pelotero, Dani Loaces. Excelente corredor. Muy bueno en los jardines. Está bateando por Castillo. El juego 10-6. Van ganando los tuneros. Base llena, 2-0. Viene el lanzamiento, saca batazo por la parte izquierda. La pelota pica en zona foul. A lo demasiado, Dani Loaces. Es de la calle Cielo, aquí en la capital agramontina. La pizarra marca para él una strike y una bola. Por tercera, Gianlucas Valdoquín. Por segunda, su hermano Roberto. Y en primera, Luis Antonio Pérez. Saca machucón por el chor. La tiene allí el torpedero. El tiro a segunda, forzado en segunda. El corredor que iba de primera para la intermedia, de torpedero a camarero, falla Luaces. Termina aquí el sexto inning para las Tunas. Con una carrera, y se pegaron dos imparables, dos boletos. De esos dos imparables, cuadrangular de Quintero, dos boletos, un cambio de pitcher. No hubo error y quedaron tres corredores en circulación. 5 entradas y media en el Cándido González, sigue ganando las Tunas, 10-6.
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3: Estamos de regreso en el estadio Cándido González. Se va a jugar la parte baja del sexto episodio. Se mantiene en los Leñadores ganando ahora con una ventaja más amplia, 10 carreras por 6 después del cuadrangular de Henry Quintero. Se mantiene en la lomita por los Leñadores el novato Steven Rodríguez y se acerca al cajón de bateo Yuri Marcos Fernández. Adelante, Pantoja.
0: Bueno, viene a batear Camagüey debajo en el marcador. Se va a cerrar el segundo tercio de juego. Ya escucharon, Yuri Fernández abre tanda, se mantiene Stevens Rodríguez, siendo un buen relevo largo este pitcher novato. Viene el lanzamiento, la dejó pasar, le cantaron el primero. Está bateando Yuri Fernández para 231, 3 hits en 13 turnos. Defiende en segunda, ya lanza strike cantado el segundo, lo monta en la grúa. Tiene que apurarse Yuri Fernández porque se le va a terminar el turno al bate. Ya lanza, saca Rolly, no puede el pitcher, la desvía por detrás. Entra en movimiento el camarero, la tiene, el tiro y el out. Se va de pitcher a camarero a inicialista. Trató de fildear, no pudo, la pelota le rebotó. Mi amigo José de la óptica San Martín, aquí en la ciudad de Camagüey, está reportando la sintonía. El amigo José es un seguidor fiel de los Toros de Camagüey y oyente fiel de la Caravana Deportiva. Gracias por la sintonía, José. Ya les decía, Romelio en Minas, mi amigo Pepe Rivero aquí en la capital agramontina. Son muchos los oyentes de la pelota por Radio Cadena Agramonte. Roberto Acevedo saca fly de foul, la pelota al techo por la parte derecha. Tiene ponche en el tercero. Y en ese mismo tercer episodio conectó un fly a la banda derecha. Así que falló 2 veces en el tercero. Inning grande para Camagüey. Allí marcaron sus 6 carreras. Viene el lanzamiento tirándole. Trabajado bien hasta el momento Stevens. Pitcher derecho, debutante en esta campaña nacional. Saca fly, la pelota al techo por la parte derecha. Este compromiso particular va a terminar pasado mañana. Son 4 juegos contra los equipos de la misma zona. Después tendremos subseries de 5 partidos. Ya lanza fly de foul. Se va recuperando la tarde aquí en la capital agramontina. Se ve nuevamente saliendo al Astro Rey. Se ponen de acuerdo el pitcher y el receptor. Inicia los movimientos. Ya lanza foul, la pelota atrás. Hizo el swing. Tuvo que salir de su posición, quedó en una posición incómoda el capitalino Roberto Acevedo, marcado con el número 91. Está esperando Jonathan Martínez. Bien abierto el infield de los Leñadores. Ya lanza tirándole al tercero, lo ponchó. Le ha gustado la caldosa de las tunas al capitalino. Se tomó una en el tercero, repite aquí con otra en el cierre del sexto inning. Es el segundo ponchete, los dos se los ha propinado al mismo hombre, a Roberto Acevedo. Sustituyó al zurdo Eliander Bravo en el tercer episodio Stevens. Ya lanza el primer strike Jonathan Martínez. Hit por tercera en el primero, hit al central, anotó carrera en el tercero. Ya lanza, saca fly por la parte derecha, va buscándolo, se tapa el sol, el patrullero derecho está esperando y captura. Ese Dani lo hace, que se quedó allá en el derecho. Se va Jonathan Martínez en fly al jardín derecho. Termina el sexto para Camagüey con 0 carreras. No hubo hit, no hubo error. Un ponche, nadie en circulación. 6 completas en el Cándido González. Van ganando los Leñadores 10-6.
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3: Regresamos al estadio Cándido González con la revista Caravana Deportiva de Radio Cadena Agramonte. Hoy también con Radio Victoria y Play Cubano. Segundo desafío entre Toros y Leñadores en esta 65ª Serie Nacional de Béisbol. Camagüey se llevó la victoria en la jornada de ayer, 7 carreras por 6 en 10 entradas. En el partido de hoy están ganando los Leñadores 10 carreras por 6. Aquí se va a jugar el último tercio de juego. Por Camagüey, el zurdo Dayan Navas es el cuarto lanzador que utiliza Miguel Borroto en la jornada de hoy. Este partido lo abrió Raider Rodríguez, luego pasaron Riquelme Odelín y Juan Raúl Lugo. Se acerca al cajón de bateo Junier Quilarduet y continúa con la narración del partido Luis Manuel Pantoja.
0: Muchas gracias, Luis Adrián. Vamos al séptimo arriba. Junier Quilarduet tiene de 4-2 en este choque. Está bateando para 275 en la temporada. El zurdo Dayan Navas, cuarto lanzador por los Toros en la tarde de hoy. Listo el zurdo. Inicia los movimientos, suelta para la goma por fuera y un poquito alto. En este séptimo inning, la tanda de arriba. Larduet, Rondón y Giovanni Alarcón. Listo otra vez. Inicia los movimientos, ya lanza tirándole. Empareja la cuenta Navas. Camagüey tiene unos cuantos lanzadores jóvenes con mucho talento, pero le falta experiencia, carretera, y realmente se juega muy poco. No tuvimos serie provincial. Viene el lanzamiento alto y por fuera. No tuvimos tampoco el campeonato nacional de la categoría sub-23. Prácticamente la mayoría de los lanzadores de Camagüey que tienen talento, que tienen calidad, son de la categoría sub-23. Dos bolas y un strike, marca la pizarra. Por fuera el envío. La pizarra marca ahora tres bolas y un strike para Junier Quilarduet, center fielder, marcado con el número 56. Falló en el primero, hit por el campo corto en el segundo. Fly al central en el cuarto, hit al central en el quinto inning. El segundo strike iba para primera Larduet. Le puso freno el principal, Giovanni Simón Martínez. Tengo entendido que es del municipio de Esmeralda, Simón. De la tierra de mi amigo Manny Morales Valdés. De Cilinda Morales. De Laura Erín. Y de mi amigo Maurilio León El Mago. A la cuarta bola para Junier Quilarduet. Comienzan las complicaciones para Navas. Coloca las tunas, corredor en primera base abriendo el inning. Viene Yudiel Rondón. Esmeralda, tierra de grandes campeones. Filiberto Ascuy también es de Esmeralda, Osmani. Bateador derecho, Rondón, defiende en el izquierdo. Viene el lanzamiento por dentro y bajo. Sigue la actividad en el bullpen de los Toros. Este juego lo abrió Raider Rodríguez. No pudo pasar del primer episodio, le siguió Riquelme Odelín. A continuación llegó Juan Raúl Lugo. Todos han visto la leña de los leñadores.

0: Allí con Dayan Nava está, hay un hombre en el bullpen de los Toros, parece que lo va a mantener a Dayan Navas, le dice ahí unas palabras, sí, efectivamente va a dejarlo, va a darle la oportunidad al zurdo Dayan Navas, está amenazando a las Tunas con seguir ampliando la ventaja en el marcador. Ya se retira Gualberto Quesada y viene a batir al equipo de las Tunas.
1: Bueno, ya se retiró el entrenador de pitcheo. Está en conteo de 2 y 2, de acuerdo con la pizarra mecánica, Yudiel Rondón, y esperando Giovanni Alarcón. Corredor en primera que comienza a adelantar. Tuvimos en la transmisión al colega Gabriel Peña Ramírez de Radio Victoria. Se ponen de acuerdo el pitcher y el receptor. Se demora bastante el zurdo. Ya se impulsa, viene para la goma, strike cantado. Evidentemente estaba mal la pizarra. Ahora la pizarra marca 2 bolas, mantiene 2 bolas y 1 strike. Ese es el conteo, lo rectifica Giovanni Simón Martínez, el árbitro principal. Hay tiempo perdido. Salió como un bólido de allí detrás del receptor. Vamos a ver qué ocurrió allí. Detenido el partido. Va a conversar con el chequeador. Ya hoy daba la noticia Luis Adrián, confiscado el partido de Ciego de Ávila contra Ciego de Ávila contra Santi Espíritu a favor del conjunto espiritual. Ahora sale Miguel Borroto, está llamando al principal Miguel Borroto González, nuevamente al frente de los Toros de Camagüey en esta 65ª Serie Nacional de Béisbol. Una gran expectativa con el equipo de Camagüey, con unos cuantos jugadores de otras provincias. Lo cierto es que no ha comenzado bien Camagüey. En este momento los Toros ocupan el 7º lugar de la zona oriental. 3 victorias, solamente 6 derrotas. Y un torneo bien corto. Preparado el pitcher, viene el lanzamiento, saca fly, elevadísimo al center left. Va buscando Rafael Álvarez, también va Acevedo, dejan a Rafael y captura. Se va Rondón en fly, elevadísimo al izquierdo. El hombre fue para segunda, impunemente.
0: Fue para segunda el corredor que estaba en primera y llegó. Vino el lanzamiento de Rafael Álvarez, pero no le dio tiempo.
1: Impunemente se fue para segunda. Bueno, pues tiene las Tunas un corredor en posición anotadora. El juego 10-6, pero quiere más. Ahora viene un hombre difícil de dominar como es Giovanni Alarcón. Y ya tiene a su compañero en posición anotadora. Con esa ventaja, el equipo se puede dar el lujo de arriesgar, porque va entrando lo mejor de la tanda de los Tuneros. Se va atrás el camarero, aguanta el swing allí, le cantaron el strike. 1 strike, 0 bolas para Giovanni Alarcón. Se ponen de acuerdo otra vez el zurdo de Camagüey, Navas, y el receptor Guantanamero Velázquez. Viene el lanzamiento a Rolly, no puede el pitcher, la pelota cerca de segunda, no puede tampoco. El torpedero se metió en lo corto del central, el de segunda dobló por tercera, viene para la goma, está anotando. Y responde Giovanni Alarcón con cañonazo al jardín central. Una conexión enredada, no pudo el pitcher, no pudo el torpedero, el camarero. Territorio de nadie, pasó libre a lo corto del central y va saliendo nuevamente Gualberto Quesada montado en la grúa. Se va el zurdo Navas.
0: Sí, ahora ya sí sale montado en la grúa Gualberto Quesada. Termina su actuación el zurdo Dayan Navas. Aquí no puede tampoco permitir que las Tunas anote. Y va a venir un quinto lanzador por el equipo de Camagüey. Vamos a ver de quién se trata este pitcher. Pitcher alto. Se me parece a Bejarano. Vamos a ver cuando se vire. Sí, el número 69 es Abel Bejarano. Es el quinto pitcher que utiliza Camagüey en esta jornada. Abrió Raider Rodríguez. Salió en el mismo primer episodio. Riquelme Odelín lo sustituyó. Estuvo hasta el quinto. Luego Juan Raúl Lugo. En el sexto entró Dayan Navas. Y ahora en el 7º salió el zurdo y entra Abel Bejarano. Bejarano, otro de los lanzadores jóvenes que tiene Camagüey,

0: Está marcado con el número 69. Ya debutó en la campaña anterior. La gran mayoría de estos pitchers de Camagüey fueron novatos en la serie 64. Y ahora están en su segunda experiencia en la serie nacional de béisbol, pero con muy pocas entradas lanzadas. Ya está listo Bejarano. Se reanuda el partido, Pantoja.
1: Bueno, ya escucharon un nuevo lanzador, Abel Bejarano. Viene a recibirlo Henry Quintero. Tiene cuadrangular en el principio del sexto inning. El amigo Paco no aparece en esta temporada tampoco. Preparado el pitcher. Adelante el corredor en primera. Viene el lanzamiento, saca fly. La pelota de foul al techo por la parte derecha. Se va nublando otra vez. Bien nublada la tarde ahora aquí en la capital agramontina. Ahora sí se van complicando las condiciones del tiempo. Una extensa área, como dicen en el parte meteorológico. Un strike sin bolas para el bateador. Viene el lanzamiento por fuera y bajo. Quintero está bateando para 410. Excelente pelotero, 16 en 39. Tiene 3 jonrones en la temporada, con el que dio hoy aquí. Cuenta pareja numéricamente para él. Ya lanza por fuera y bajo. Un strike y dos bolas. Comienza a despegar en primera Alarcón. Después vendrá Jordanis Alarcón. Solamente un out. Se está jugando el séptimo. Saca batazo entre center y left. Bien colocado. Allá la logra cortar el patrullero central. El hombre de primera va para tercera. Está llegando allí a tercera. Y el bateador corredor está llegando a segunda con un two-way. Lo voy a poner al central, que fue el que lo cortó. Al center left. Quiere más las tunas. Corredores en tercera y en segunda. No escampa para el picheo de Camagüey. El juego 11 carreras por 6. Cuando vendrá a batear ahora Jordanis Alarcón. Sigue activado el bullpen de Camagüey. Otro zurdo. Caliente el brazo.
0: Por mi cuenta, Henry Quintero hoy de 4-4.
1: Bueno, vamos a ver. Tiene Quintero hit al izquierdo en el primero. Allí anotó carrera, boleto en el tercero. Hit al izquierdo en el quinto, también pisó la goma, cuadrangular en el sexto. Viene el lanzamiento por fuera y bajo. Y ahora tiene Tubey. Ha castigado y de qué manera el picheo de Camagüey en esta jornada del jueves. Adelantan los corredores. Adelanta bastante por tercera Alarcón. Viene el lanzamiento, saca cañonazo al center left. La pelota está picando, no la puede cortar de primer momento el patrullero central. Anotó el de tercera y el de segunda está anotando también. El bateador, el corredor va para segunda y lo están esperando. No se puede correr más que la pelota. Lo cierto es que el equipo de las Tunas ha marcado dos más. Tienen tres en este séptimo episodio. Aquí hay cañonazo al izquierdo. Anotó Alarcón y anotó desde segunda Quintero.
2: Ajá.
1: Y bueno, el lado allí sobre el bateador corredor en tiro del patrullero izquierdo al torpedero, al camarero. Bases limpias, pero han marcado ya tres carreras. El juego, la pizarra mantiene 11 carreras, pero hay más. Viene a batear Gianluca Valdoquín. Bien nublada la tarde. Viene el lanzamiento, alto el envío. La primera bola para Valdoquín. 13 carreras tiene el equipo de las Tunas. Listo Bejarano. Viene para la goma. Strike cantado el primero. Aquí han anotado Larduet, Giovanni Alarcón y Henry Quintero. Realmente se ha ido de un solo lado el partido. Ya lanza bajo el envío. Después de Valdoquín le corresponde batear a su hermano Roberto. Creo que la pizarra está equivocada por la señal que hace Simón. Comenzaron marcando tres los tuneros en el mismo capítulo de apertura. Machucón de foul por la parte izquierda. Pues anotaron 6, inning grande el quinto, una más en el sexto y tienen 3 aquí en el séptimo inning. 13 carreras en lo que va de partido y se está jugando el séptimo arriba. Bien abierto el infield de los toros. Se demora bastante el pitcher. Viene el lanzamiento, saca batazo lento entre primera y segunda. Va el camarero, borde exterior, no puede fildear la pelota, le hace un extraño. Ahí está en primera Gianluca Baldoquín, hay hit. No pudo fildear allí, se metió un bound malo. Así que por lo tanto hay imparable. Por mi cuenta, tenemos 4 indiscutibles en este séptimo episodio. Y un total de 3 carreras. Van a llamar un nuevo lanzador, todo parece indicar, así mismo es, Luis Adrián.
0: Sí, explota también Abel Bejarano, desde que entró le pegaron 3 indiscutibles, incluido el two-way de Henry Quintero. No logra hacer el trabajo tampoco, ni siquiera saca un out. Bueno, sí, logró el out que logran sacar fue cuando atraparon a Alarcón intentando llegar a segunda. Así que vendrá un sexto pitcher, este zurdo. Vamos a ver de quién se trata. Me parece que puede ser Omar Díaz. Ese mismo es.
1: Sí, ese mismo, Omar Díaz, del reparto Puerto Príncipe, aquí en la capital agramontina.
0: Pues Omar Díaz es el sexto lanzador que utiliza Miguel Borroto. Tiene el número 21. Me parece que Omar Díaz está debutando en esta serie nacional. No recuerdo que haya trabajado hasta el momento en esta serie. Pitcher zurdo. Y es novato también Omar Díaz, ¿no? Omar Díaz, lanzador zurdo, marcado con el número 21. Viene a hacerse cargo de la lomita en este séptimo episodio en el que Las Tunas ha fabricado 3 carreras. Ahora la ventaja más amplia, 13 carreras por 6. Vendrá a enfrentar a Roberto Sullivan Baldoquín. Ya está listo el nuevo lanzador, continúa Pantoja.
1: Bueno, pues ya escucharon, un nuevo lanzador, el zurdo Omar Díaz. Un total de 6 pitchers ha utilizado Camagüey en este partido, muy diferente este partido al de ayer. Listo el zurdo, ya lanza alto el envío, lo recibe Roberto Sullivan Baldoquín. Sigue bien nublada la tarde aquí en Camagüey. Adelante el corredor, está jugando por detrás Samón allí en primera. Está bien retirado el torpedero. Hay un corredor en primera. Jorge Torres es el hombre que corre allí en primera. Viene el lanzamiento alto y pegado. Se quitó el bateador. Ya escucharon. Jorge Torres corre en primera base. Por Jan Lucas. Viene para la goma. Bola. Jorge Torres. Ese corrió ayer también, haciendo cambios, como es habitual en el béisbol cubano, cambios al final del partido. Ya lanza strike cantado el segundo, 3-2. Cuenta completa para Roberto Sullivan Baldoquín, bateador derecho, pitcher zurdo que se prepara. Se va el corredor para segunda, bola la cuarta, no escampa. No estoy hablando de lo que posibilidad de lluvia, sino que no escampa para el picheo de Camagüey. Boleto, con esa gran ventaja que tiene el equipo de Las Tunas, usted tiene que tirar por allí. ¿Qué puede ser? Que hagan 19, 13 y 19, no hay mucha diferencia. Bueno, están deteniendo el partido. Está lloviznando.
0: Y también por las descargas eléctricas.
1: Descargas eléctricas, que es muy peligroso, y por lo tanto vamos a buscar un poquito de música allá en nuestros estudios centrales. Vamos a mantener activada la caravana deportiva a ver qué sucede aquí. Lo cierto es que va ganando Las Tunas, y este juego es válido. 13 carreras por 6, una amplia ventaja el que tiene el equipo de Las Tunas, que tiene corredores en segunda y en primera, y 2 outs. Adelante la señal de radio Cadena Gramonte a nuestros estudios centrales.

5:23 minutos en la tarde, escuchas la revista Caravana Deportiva a través de Radio Cadena Gramont, emisora provincial de la ciudad de Camagüey. Y queremos invitar a los amigos a que mantengan la sintonía porque el juego se va a reanudar, va a continuar el juego, pero están acondicionando el terreno. En estos momentos se desarrolla el partido entre el equipo de Las Tunas y el equipo de Camagüey. Este segundo duelo particular entre estos equipos en la 65ª Serie Nacional de la Pelota Cubana. Mantenga la sintonía con Radio Cadena Gramont y continuaremos llevando a ustedes las incidencias de este partido.

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0: listo en el estadio Cándido González Morales de nuestra ciudad de Camagüey para dar continuidad al juego donde rivalizan los equipos de Camagüey y Las Tunas. Allí se encuentran los comentaristas deportivos Luis Adrián Viamontes y Luis Manuel Pantoja Roca. Adelante.
1: Sí, muchísimas gracias, Mechi. Efectivamente, aquí está la señal de la caravana deportiva de Radio Cadena de Gramonte. Se va a reanudar el partido. Partido que va ganando Las Tunas 13 carreras por 6, interrumpido por la lluvia. Se ha hecho un buen trabajo aquí en el terreno de juego. Y bueno, ya está calentando el zurdo Omar Díaz, que es el sexto lanzador que ha utilizado esta tarde Miguel Borroto frente al conjunto de Las Tunas. Como tú decías, acompañado aquí por Luis Adrián Viamontes.
2: Así es, el equipo de Camagüey permitió 3 carreras en este inicio del séptimo episodio. Todavía está bateando Las Tunas con 2 outs. Han llegado a 13 los tuneros. Están derrotando a Camagüey 13 carreras por 6 en este segundo desafío de la subserie entre Toros y Leñadores. Recordemos que en la jornada de ayer Camagüey se llevó la victoria en extra inning 7 carreras por 6. En lo personal, el triunfo fue para Fernando Betanzos. Lo perdió Keynel Ferraz y en este encuentro de ayer hubo cuadrangulares de Uber Sánchez y Alexander Ayala por Camagüey y Gianlucas Baldoquín por el equipo de Las Tunas. En el encuentro de hoy hay un cuadrangular de Henry Quintero por el jardín izquierdo.
1: Se han pegado 4 en este compromiso particular, porque hay que recordar también que Uber Sánchez, Alexander Ayala y Gianlucas Baldoquín conectaron cuadrangulares en la jornada de ayer. Un juego que se extendió muy diferente realmente, ningún juego se parece al otro. Ayer fue bien emotivo el partido hasta el final. Se decidió en 10 entradas con la regla Chiller. Hoy el juego de un solo lado. Está ganando el conjunto de Las Tunas 13 carreras por 6. Siguen batiendo en la parte alta del séptimo inning. Tienen corredores en segunda y en primera. Hay 2 outs. Le ha fallado el picheo a Camagüey. No ha sido buena tampoco la defensa de Camagüey en momentos claves del partido. En este momento el equipo de Camagüey ha cometido 3 errores en lo que va de choque, y aquí queda todavía cerrar el séptimo episodio. Se está jugando el séptimo arriba, y como quiera que Camagüey es un club y va perdiendo, habrá que jugar. Si no llega el marcador de knockout, habrá que jugar el final del noveno episodio, así que queda bastante todavía.
2: Sí, como no, aquí se va a jugar, se va a continuar con esta parte alta del séptimo episodio. Las Tunas tiene corredores en segunda y en primera. Se quedó al bate Luis Pérez y está trabajando, como decías, el zurdo Omar Díaz, el sexto lanzador que utiliza Miguel Borroto en este partido. El árbitro principal del encuentro, Giovanni Simón, se está acercando al home plate. Parece que ya está listo para reanudarse. También se está acercando el bateador Luis Alberto Pérez. Adelante, Luis Manuel Pantoja.
1: Muchísimas gracias, Luis Adrián. Bueno, todo listo aquí en el estadio Cándido González. Se va a reanudar el partido, el segundo de este duelo particular. Está bateando Luis Antonio Pérez. Vamos a ver si este es Luis Antonio Pérez. Ha hecho un gran esfuerzo el equipo de mantenimiento para poner en óptimas condiciones el terreno de juego. Aquí estuvo lloviendo, hay que recordar. Sí, es Luis Antonio Pérez el que está allí en el cajón de bateo. Se hizo un gran esfuerzo porque estuvo lloviendo al filo de las 12, 12 y cuarto. Incluso llegué a pensar que no se iba a poder jugar pelota esta tarde aquí. Después cambió el tiempo, se acondicionó el terreno de juego y comenzó a la 1:30 de la tarde, como estaba previsto. Y luego, bueno, el que estaba en la sintonía conoce que se vio, hubo que interrumpir el partido porque comenzó a lloviznar con fortaleza. Incluso se afectó bastante el terreno. Preparado el zurdo Omar Díaz, suelta para la goma, bola la primera. Corredores en segunda y en primera tiene Las Tunas. Han marcado 3 aquí en el séptimo inning. Van ganando 13 por 6. Despegan los corredores. Viene el lanzamiento por dentro, alto. Este juego lo abrió Raider Rodríguez. No pudo pasar de la primera entrada. Le siguió Riquelme Odelín, Juan Raúl Lugo, Dayan Navas, Abel Bejarano. Y trabaja ahora Omar Díaz, pitcher zurdo. 3 bolas. Se le ha enfriado la escopeta a Omar Díaz. Tirado 3 bolas, siguen las complicaciones para Camagüey. Adelanta bastante el de segunda. De segunda es Jorge Torres. La cuarta bola es el tercer boleto que regalan los pitchers de Camagüey en este séptimo inning. Para tercera va Jorge Torres. Para segunda, Roberto Baldoquín. Y para primera, Luis Antonio Pérez. Aquí está la caravana deportiva de Radio Cadena Gramonte. con la pelota nacional.

0: Dos strike y una bola a la cuenta para Dani Loaces. Vino a batear por Héctor Castillo en el inning anterior, en el sexto. Allí se fue en un batazo por el chorro. Saca el pie, el pitcher pidió tiempo, el bateador. Después vendrá Yunier Quilarduet. Si le da la oportunidad, lo haces. Adelantan los corredores. El cuadro jugando por detrás. Viene el lanzamiento alto y afuera. El 2-22 aparece en el pizarrón mecánico del Cándido González. Desfilado los nueve hombres aquí en el séptimo inning. Ya eso ocurrió por el equipo de Camagüey en el tercero. Listo otra vez, viene el lanzamiento, bola. Habrá llegado después de la lluvia el Festival del Bolero Camagüey 2026. He regalado unos cuantos boletos los lanzadores de Camagüey. Vuelven a avanzar los corredores. Se va bien atrás Yuri Fernández en segunda, al igual que el torpedero. Viene el lanzamiento, saca fly al right center, van buscando los dos. Dice el patrullero derecho que él espera y captura Uber Sánchez. Terminan las angustias para Camagüey. La entrada cierra con tres carreras por mi cuenta, cuatro indiscutibles, tres boletos. No hubo error y quedaron las bases llenas. Aquí se han jugado seis entradas y media. Sigue ganando las Tunas, 13 carreras por 6.
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5: Regresamos al estadio Cándido González. Se va a jugar la parte baja del séptimo episodio en este dilatado juego entre Toros de Camagüey y Leñadores de las Tunas. El equipo de las Tunas, en definitiva, anotó tres carreras en la parte alta del séptimo episodio. Aumentaron la ventaja a 13. 13 carreras por 6 las que tiene el equipo de las Tunas, que continúa también trabajando en la lomita. El novato Steven Rodríguez está aspirando a su primera victoria de la temporada. Ha hecho un relevo largo. Recordemos que él sustituyó al abridor Eliander Bravo en el tercer episodio. Se ha mantenido en la lomita este derecho. Rafael Álvarez en el cajón de bateo. Continúa con la descripción Luis Manuel Pantoja.
0: Muchas gracias, Luis Adrián. Bueno, viene Camagüey con una buena tanda. Abre Rafael Álvarez, bateador zurdo, pitcher derecho Stevens Rodríguez. Hay cambios en el equipo de las Tunas. Hay que buscar los cambios. Algo bien difícil en este momento, teniendo en cuenta que no tenemos el roster oficial con los números. Una bola sin strike, la cuenta para el bateador. Ya lanza strike cantado. Un strike y una bola. Como escucharon, buscando su primera victoria en series nacionales. Saca rolling de foul por la parte derecha. Creo que ha comenzado a lloviznar nuevamente. Entonces la lluvia se la tiene cogida con el juego de pelota, porque cuando se detuvo el juego de pelota, apenas se detuvo, dejó de llover. Ahora está lloviznando, pero bien fuerte. En cualquier momento hay que parar el juego de pelota.
5: Sí, la está pidiendo el árbitro principal.
0: Bueno, pues ya pidió la pelota el árbitro principal. Se ha reanudado la lluvia. Apenas se reanudó el partido. Así que bueno, vamos a mantener activada la caravana deportiva. Van saliendo los peloteros, se van metiendo en sus respectivos bancos. Y usted sigue en la sintonía con la caravana deportiva de Radio Cadena Agramonte por la FM. Adelante, nuestros estudios centrales.

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0: Aquí está el rey del merengue, Johnny Ventura.
1: Gracias, muchas gracias.

0: es su revista Caravana Deportiva a través de Radio Cadena Agramonte, emisora provincial de la Tierra del Mayor. Y de inmediato vamos a pasar nuestra señal hasta el Estadio Cándido González, allí con el comentarista Luis Manuel Pantoja Roca, que nos va a dar una panorámica en sentido general para saber cómo se ha comportado el juego, que está detenido en estos momentos. Y vamos a tener detalles con Luis Manuel Pantoja Roca. Adelante.
1: Sí, gracias, Mechi. Efectivamente, aquí estamos en el Estadio Cándido González. Bueno, pues te puedo comentar que se está condicionando el terreno de juego por segunda vez en la tarde. Como se conoce, todo el que está en la sintonía, ya el juego fue se interrumpió a causa de la lluvia. Ahora se está condicionando el terreno de juego, pero fíjate, de acuerdo con la orientación que nos dio el comisario técnico, que es el que manda en el juego de pelota, se va a reanudar a las 6 de la tarde y se va a jugar mientras se vea. Así que yo les propongo a los amigos oyentes de la Caravana Deportiva, bueno, vamos a ponerle el punto final a la Caravana Deportiva. Ya está por llegar prácticamente el noticiero provincial, y en el segmento deportivo del noticiero provincial da la información cómo se encuentra el juego en ese momento, si en definitiva se puede reanudar, porque va cayendo la tarde aquí en la capital agramontina. Así que es lo que tengo para los amigos oyentes. Se está trabajando en el terreno de juego y se va a reanudar el partido, este segundo juego, que va ganando el equipo de las Tunas 13 carreras por 6 y que Camagüey viene a consumir en el final del séptimo episodio. ¿Te parece bien?
0: Perfecto, Pantoja, muchísimas gracias. Entonces, estamos aquí a la espera de que se reanude el partido. Ya la Caravana Deportiva va a ir finalizando y por supuesto que entonces en el horario del noticiero tendremos noticias de cómo continúa el juego, que se reanudará a las 6 de la tarde.
1: 6 de la tarde.
0: 6 de la tarde. Muchísimas gracias a ti, Pantoja, también a Luis Adrián Viamontes por la comunicación y por todas las informaciones que han brindado los amigos de la Caravana Deportiva. Bueno,

por aquí nos estamos despidiendo. El equipo realizador integrado en el control maestro de audio por Ernesto Rivero Nápoles, en la dirección Joaquín de Barona y Lescano, y frente a los micrófonos Mercedes Mesa Barona Mechi. Mañana estaremos junto a ustedes otra vez a partir de la 1:30 de la tarde. Hasta entonces, mantenga la sintonía con Radio.

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5: 6:00.
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1: Buenas tardes, Margel Alberto Rojas
2: y Marian Tejedor Ramírez. Les damos la bienvenida a la emisión estelar de Radio Cadena Gramonte con un resumen del acontecer de Camagüey, Cuba y el mundo. Estos son nuestros titulares.
1: Conmemoran en Camagüey 50 años de los órganos locales del Poder Popular.
2: Apuesta Minas por la creación de micro, pequeñas y medianas empresas.
1: Distinguen a la agramontina Magalis Pedrero Basulto entre las 100 heroínas de la agricultura.
2: Implementa torrefactora de la provincia, transformaciones económicas y sociales.
1: Una productora camagüeyana destacada en su quehacer pone en alto los resultados del enclave que lidera desde hace 20 años. Considerado entre los mejores del territorio por la calidad de sus cultivos que aportan al consumo social y a la comunidad. Sobre la labor que realiza cada día, conocerá en la presente emisión del Estelar.
2: Siga en la sintonía hasta las 6:30.
1: En homenaje al aniversario 50 de constituidos los órganos locales del Poder Popular, en la provincia de Camagüey se desarrolla un programa conmemorativo inspirado en el eslogan 50 años desde el pueblo, con el pueblo y para el pueblo.
2: Ramona Díaz Guerra, jefa del Departamento Independiente de Relaciones con los Órganos Locales, enfatizó en la importancia de resaltar las esencias del pensamiento del comandante en jefe Fidel Castro Ruz en el sistema del Poder Popular y en la Constitución de la República de Cuba, así como ponderar la labor comunitaria en el contexto de las elecciones municipales.
1: Con ese propósito, comentó que se realizarán audiencias públicas y barrio debates en los consejos populares sobre el papel desarrollado durante estas 5 décadas, además de encuentros de la dirección de las asambleas municipales con quienes se desempeñaron como delegados y dirigentes fundadores.
2: Asimismo, subrayó que delegados y representantes de las asambleas municipales recorrerán los principales centros económicos y productivos del territorio, al tiempo que se reconocerán a cuadros, delegados y trabajadores con 10 o más años de servicio ininterrumpido en el gobierno.
1: Constituye una meta lograr que todas las circunscripciones se dispongan de la actualización de su grupo de trabajo comunitario, a la vez que se sistematizarán acciones conjuntas con las organizaciones de masas, organismos, instituciones y otros actores comunitarios. Se declaran locales y listos 50 aniversario de los órganos locales del Poder Popular y se prevé la realización de trabajos voluntarios en centros de trabajo y circunscripciones. El próximo 31 de octubre, los 13 municipios de Camagüey celebrarán los 50 años de los órganos locales del Poder Popular con una asamblea solemne.
3: Cuando hablamos de entrega, consagración y resultado en su gestión como delegada de la Asamblea Municipal del Poder Popular, Francisca Sage es un ejemplo.
4: Comencé delegada en el 2008, era el 13 mandato, sin experiencia ninguna y no sabía lo que era ser delegada. Me atreví, porque bueno, me eligieron, salí y traté de hacer lo único que le pregunté al presidente, que era un delegado. Dice, coge el librito y le hace. Por ahí comencé a hacer mis acciones. En el 2013 fui electa en la 8ª legislatura como diputada, con menos experiencia todavía, que ahí ha sido también una escuela para mí. Yo no puedo estar tranquila, y yo todos los días camino a mi comunidad. Es como único, uno se vincula con la población, sabe los problemas que tiene. Si usted no camina y habla, intercambia, no tiene elementos, no tiene vivencia de cómo piensan las personas y qué les pasa. Por eso yo tengo un diagnóstico bueno en la circunscripción y estamos trabajando con él, que nos ha servido de mucho y además coge mucha experiencia.
3: A los jóvenes delegados les sugiere.
4: Yo pienso que un delegado tiene que ser muy disciplinado, muy consagrado en su tarea, respetuoso y honesto. Así es como triunfa un delegado, que la gente te respete, te anime, porque usted puede no tener las cosas, pero cuando usted le da una explicación, le dice sí, la verdad, siempre van a confiar en ti, van a creer en lo que tú le digas y te van a seguir.
3: Así es Francisca, mujer sencilla, trabajadora, que tiene muy en cuenta el llamado del presidente del Parlamento cubano cuando dijo: lo que afecta al pueblo no nos puede ser ajeno.

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1: La implementación de las 176 medidas aprobadas en el país para impulsar la economía y la esfera social favorece la creación de micro, pequeñas y medianas empresas en minas con el objetivo de rescatar potencialidades del territorio.
2: En el marco de la aplicación de las 176 transformaciones, el municipio de Minas apuesta decididamente por la creación de pequeñas y medianas empresas, MIPYMES, como motor de su desarrollo económico y social. Una de las novedades más significativas se gesta en la zona de la Presa Máximo, donde nace un nuevo proyecto que busca aportar al rescate de las tradiciones de ese enclave y al mismo tiempo impulsar la producción de alimentos. Según explica uno de sus socios, este emprendimiento forma parte de un conjunto de iniciativas que hoy se visualizan en Minas.
3: Yo soy Corpa Rodríguez, socio de la MIPYME del Máximo, Sociedad Limitada. Bueno, es una MIPYME que tiene como objeto social el desarrollo de la acuicultura en Espejo de Agua del Máximo y la Hidráulica, con el objetivo de rescatar potencialidades que están creadas allí de hace mucho tiempo y que no se están explotando por la situación económica que sabemos del país. Ir rescatando la actividad acuícola en el territorio de forma que se pueda ir cumpliendo con las potencialidades que tiene la presa y con la capacidad que tiene el territorio de producir alimentos, que es una de las líneas estratégicas de desarrollo del gobierno. Y a la vez, entonces, ir desarrollando toda la capacidad agropecuaria que tiene toda esa zona de las Américas, que pueda ir agregando otros tipos de producciones alimentarias para el desarrollo del municipio de Minas. Esa es la idea principal.
2: Este nuevo emprendimiento forma parte del conjunto de iniciativas que hoy se visualizan en este territorio y responde a la necesidad de rescatar una de las áreas protegidas de mayor peso en el municipio, el Espejo del Máximo. La propuesta no solo apunta a la actividad productiva, sino también a recuperar el vínculo de la comunidad con su entorno natural y con las costumbres que históricamente han defendido esta zona. Desde Minas ha sido un reporte de Ruilán Pérez Agüero para este espacio informativo.
0: Estar en sintonía con la emisión estelar del noticiario de la Radio Camagüeyana en su espacio correspondiente a hoy jueves 15 de octubre de 2026. Año del centenario del comandante en jefe Fidel Castro Ruz. Un día como hoy, pero de 2008, se celebra por primera vez el Día de la Mujer Rural, establecido por la Asamblea General de las Naciones Unidas. En la resolución aprobada al efecto, se reconoce la función y contribución decisivas de la mujer rural, incluida la mujer indígena, en la promoción del desarrollo agrícola y rural, la mejora de la seguridad alimentaria y la erradicación de la pobreza rural.
1: La camagüeyana Magalis Pedrero Basulto estuvo hoy entre las 100 heroínas de la Organización de las Naciones Unidas para la Alimentación y la Agricultura, en ceremonia celebrada en el Foro Mundial de la Alimentación en Roma.
0: La iniciativa distingue a mujeres de diferentes países por sus contribuciones a la agricultura, los sistemas alimentarios y el desarrollo rural como parte de las actividades por el Año Internacional de la Agricultura 2026.
1: En la ceremonia, el director general de la FAO destacó el papel de las mujeres dentro de las familias, fundamentales en su resiliencia frente al hambre, la pobreza y las consecuencias del cambio climático.
0: Pedrero Basulto es una pionera en el desarrollo de la agricultura urbana, suburbana y familiar, ámbito en el que fundó y dirigió una iniciativa reconocida por sus resultados productivos y su sostenibilidad.
1: Bajo su dirección, el organopónico que gestiona obtuvo la condición de referencia nacional y el reconocimiento como el mejor de su tipo en el municipio de Camagüey.
0: Su trabajo evidencia las posibilidades de la producción local sostenible de alimentos para contribuir a la seguridad alimentaria y al bienestar de las comunidades mediante el aprovechamiento de los recursos disponibles y el impulso a práctica agrícola sostenible.
1: A esa labor productiva se suma una importante contribución social, expresada en el suministro de productos frescos a hogares de ancianos, círculos infantiles y programas comunitarios de alimentación.
0: Su labor destaca el papel de las mujeres en la construcción de sistemas alimentarios locales resilientes e inclusivos, así como su aporte al desarrollo de las comunidades rurales. Sobre sus experiencias ampliaremos en los minutos finales de la emisión.
1: La mujer, protagonista en todas las esferas de la sociedad cubana. Considerada por Fidel una revolución dentro de la revolución, tiene desde 1959 un espacio ganado a fuerza de tesón, entrega y dedicación a cada tarea. Cuando la mujer pone su corazón en una obra, es invencible.

0: al tenso contexto energético de Cuba, la empresa filial torrefactora Camagüey mantiene sus producciones gracias al encadenamiento con actores económicos privados y el reajuste de su rutina.
1: Tieski Ocaña Suárez, el director de la entidad, explicó que en sintonía con las transformaciones económicas y sociales, trabajan en varias líneas de producción, lo que les permite generar ingresos.
0: Entre las propuestas para incrementarlos mencionó la autogestión, la creación de una tienda del café, el arrendamiento de locales y la elaboración de gofio, esta última con gran aceptación en la población.
1: Con 42 trabajadores, más de la mitad dedicados directamente a la producción, la empresa cuenta con personal capacitado y una fuerza laboral estable, además de equipamiento tecnológico con muchos años de explotación, pero en funcionamiento gracias a la labor de los aniristas.
0: El directivo reconoció el esfuerzo para garantizar la producción de café, su principal objeto social, y asegurar las cantidades previstas para los compromisos sociales, aun cuando estas son insuficientes y el proceso de contratación resulta muy complejo.
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3: Al cubano lo identifican muchas cosas, pero entre las más representativas está el café. Ese líquido que se toma al amanecer, después de cada comida y hasta para merendar. Por eso la Casa de la Diversidad Cultural celebró este 14 de octubre la Peña Café, Pilón y Memoria. Cada 1 de octubre el mundo celebra el Día Internacional del Café, una fecha que nos invita a mirar más allá de la taza y a reconocer cómo este pequeño grano ha tejido la historia de la humanidad. Alejandro González Sánchez, especialista principal de la casa, explicó que en la actividad se relataron diversas vivencias sobre las costumbres que existen en Asia, África, Europa, el Caribe, en las Américas, de cómo se toma el café. Pero no solo se habló de granos, sino también cómo se hacía. En medio de la estancia de la peña se encontraba un pilón. El pilón era el corazón de los hogares cubanos y campesinos. Aquel sonido rítmico, fuerte y cadencioso del madero golpeando la madera, era la banda sonora de nuestras madrugadas. Triturar el grano tostado a golpe de pilón no era solo una tarea doméstica, era un acto de amor y paciencia donde se liberaban los mejores aceites y esencias del grano. Café, pilón y memoria fue un espacio para compartir, dialogar y disfrutar del líquido que tanto gusta a los cubanos. Para este espacio, Bexabe Cabreja Jeffers.

0: minutos que siguen ofreceremos además informaciones relacionadas con
1: las acciones de educación ambiental en Santa Cruz del Sur como parte del proyecto Mi Costa
0: y el aporte de los innovadores de la termoeléctrica 10 de octubre de Nuevitas a la sustitución de importaciones.
1: Integrantes del Círculo de Interés del Proyecto Mi Costa en Santa Cruz del Sur, iniciativa orientada a fortalecer la resiliencia de los ecosistemas y las comunidades del litoral ante el cambio climático, participaron en una jornada de formación, celebración y contacto directo con la naturaleza.
0: La actividad estuvo dedicada a las jornadas del hábitat, los animales y las aves migratorias y combinó el intercambio de conocimientos con recorridos por diferentes escenarios naturales del municipio.
1: En la Dirección de Flora y Fauna de Santa Cruz del Sur conocieron sobre los efectos del cambio climático, un fenómeno que dejó de ser un concepto abstracto para convertirse en una realidad tangible y cercana.
0: También se identificaron sobre el terreno algunas especies de plantas exóticas invasoras y se explicó la resiliencia como la capacidad de los ecosistemas y las comunidades para enfrentar y recuperarse de las afectaciones.
1: El comunicador Miguel Vázquez Pino compartió sus conocimientos sobre los ecosistemas costeros que constituyen una barrera contra la erosión y los embates del mar, además de funcionar como refugio de aves y área de reproducción y crecimiento para numerosas especies marinas.
0: Otro de los temas tratados fue la migración de las aves y la necesidad de conservar los espacios que utilizan durante sus desplazamientos, y se resaltó la responsabilidad humana en la protección de los humedales, la reducción de la contaminación lumínica y la conservación de los sitios de descanso y alimentación.
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1: Los aportes al ahorro y la sustitución de importaciones de materiales indispensables en la generación distinguen el quehacer de los innovadores y racionalizadores en la central termoeléctrica 10 de octubre de Nuevitas.
0: Ese accionar se enfoca en soluciones duraderas que se puedan patentar y desarrollar en Cuba a través de la organización de la propiedad industrial, lo cual favorece el ahorro a la empresa y al país de recursos financieros.
1: Alexis Torriente Tamayo, especialista de ciencia, técnica e innovación en la termoeléctrica, explicó que se alistan para celebrar el Fórum de Planta, donde expondrán 22 trabajos relevantes seleccionados en los eventos de base.
0: De los más de 600 trabajadores que integran la plantilla de la termoeléctrica, 445 están afiliados a la Asociación de Innovadores y Racionalizadores, de ellos 94 mujeres.
1: Como parte de ese movimiento se destacan quienes constituyen las Brigadas Técnicas Juveniles y el de las mujeres pertenecientes a la Asociación Nacional de Economistas y Contadores.
0: En el contexto de la jornada por el Día del Innovador, varios sanitaristas de la termoeléctrica de Nuevitas participarán en la conferencia provincial de esa asociación, que acontecerá el 29 de octubre en la ciudad de Camagüey.
1: Una productora camagüeyana destacada en su quehacer pone en alto los resultados del enclave que lidera desde hace 20 años, considerado entre los mejores del territorio por la calidad de sus cultivos, que aportan al consumo social y a la comunidad. Sobre la labor que realiza cada día, conocerá en los minutos finales del Estelar.
0: 6:19 minutos.
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5: ¡Oh, mira el empate! ¡Mira hacia adelante el error tremendo! ¡Mira el remate! ¡No, no, no, no, no, no, no, no, no, no, no, no, no!
6: Primer lugar, hay el segundo gol, primer lugar, medalla de oro para Cuba.
1: 20 minutos. A esta hora establecemos la comunicación en vivo vía telefónica con el comentarista Luis Manuel Pantoja Roca, que nos trae detalles del segundo juego entre los equipos de Camagüey y Las Tunas, que se desarrolla en la provincia de Camagüey a esta hora. Muy buenas tardes, Pantoja, bienvenido al espacio.
6: Sí, muchísimas gracias, María. Muy buenas tardes. Efectivamente, aquí estamos en el estadio Cándido González. Todavía se está jugando el partido, el segundo del compromiso particular entre los Toros de Camagüey y los Leñadores de Las Tunas, un partido que ha sido dilatado a causa de la lluvia. Y bueno, aquí se está jugando el final del octavo inning. Camagüey va perdiendo el choque 13 carreras por 9. Se reanudó en la parte baja del séptimo episodio y Camagüey descontó 3. En este momento los Toros están amenazando con seguir descontando. Tienen corredores en segunda y en primera con 2 outs y está empuñando Josuel Pérez como emergente. Entró por Kevin Tejeda. Está trabajando por el conjunto de Las Tunas Dervis Leyva, su tercer lanzador de la tarde, y lo está haciendo por Camagüey Leandro Suárez, el séptimo pitcher que utilizan los Toros de Camagüey en este partido. Un duelo que favorece a, bueno, un duelo que está favoreciendo a Camagüey, que ganó ayer con pizarra final de 7 carreras por 6. Las Tunas amenazando con emparejar a un triunfo por bando este compromiso particular. En otros encuentros de la jornada de hoy, en el estadio 26 de julio, Artemisa le ganó a Pinar del Río 8-7 en el Cristóbal Labra. Isla de la Juventud superó 5-3 a Industriales. En el Nelson Fernández Mayabeque le ganó 11-10 a Cienfuegos. Y en el estadio José Antonio Huelga Santi Espíritus derrotó a Ciego de Ávila 6-4. Aquí acaba de terminar la parte baja del octavo episodio y sigue ganando Las Tunas 13-9. Adelante, el noticiero provincial de radio. Buenas tardes.
1: Agradecemos al comentarista Luis Manuel Pantoja Roca por ofrecernos detalles del segundo juego entre los equipos de Camagüey y Las Tunas, que aún se desarrolla en nuestra provincia de Camagüey.
0: Carlos Fernández de Cossío, viceministro de Relaciones Exteriores de Cuba, denunció que el gobierno de Estados Unidos intenta presentar como reciente, en 2026, el inicio del bloqueo económico, comercial y financiero contra la isla, pese a que se remonta a más de 6 décadas.
1: El diplomático señaló en su perfil en la red social Facebook que existen documentos oficiales como el memorando de Lester Mallory de 1960, las medidas económicas coercitivas aplicadas desde ese año y el decreto de bloqueo firmado por John Kennedy en 1962, posteriormente reforzado con leyes como la Torricelli y la Ernest Morton.
0: Fernández de Cossío subrayó que la guerra económica contra Cuba ha sido prolongada y despiadada, y mencionó que entre las primeras medidas estuvo la negativa a exportar combustible estadounidense a la isla.
1: Añadió que desde 2019 se intensificó la persecución de embarques y suministros desde cualquier país, con sanciones y amenazas contra compañías transportistas, buques, armadores y agencias aseguradoras y reaseguradoras.
0: El viceministro afirmó que el bloqueo energético y las brutales medidas de cerco económico impuestas en 2026 representan un fortalecimiento extremo del castigo colectivo que por casi 7 décadas ha sufrido el pueblo cubano.
1: Bogotá. Distintos sectores cuestionan las decisiones tomadas por el gobierno de Abelardo de la Espriella, que implican un debilitamiento de la institucionalidad y las políticas creadas tras el acuerdo final de paz de 2026. El expresidente Juan Manuel Santos objetó el planteamiento del canciller Omar Bula, quien en una sesión del Consejo de Seguridad de Naciones Unidas pidió que la misión de verificación de ese organismo se abstenga de chequear los avances de la reforma rural.
0: Sofía, el primer ministro búlgaro Rumen Radev marcó distancia de la posición de rechazo de la Unión Europea respecto al pacto entre Estados Unidos y Rusia con respecto al diésel. A su llegada a esa capital, donde participará en una cumbre de 2 días del ente comunitario, Radev subrayó el desconocimiento entre los líderes asistentes al evento en lo que la prensa local define como otra muestra de su distancia respecto al consenso del bloque.
1: Caracas. El movimiento Cilia Flores por la Paz llamó a las mujeres del mundo a expresar su solidaridad con la diputada y primera dama de Venezuela, que hoy cumple 70 años, encarcelada en una cárcel de Nueva York. En carta abierta al Tribunal Federal de esa ciudad estadounidense, las féminas se unieron en esa iniciativa de sororidad en reclamo al otorgamiento de la libertad provisional y arresto domiciliario por razones de salud, luego que un juez le negara la solicitud de libertad bajo fianza.
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0: Cultura Camagüeya, destacada en su quehacer, pone en alto los resultados del enclave que lidera desde hace 20 años, considerado entre los mejores del territorio por la calidad de sus cultivos que aportan al consumo social y a la comunidad.
1: La ingeniera en riego y drenaje Magalis Pedrero Basulto, fundadora de la agricultura urbana en el municipio de Camagüey, lleva 2 décadas entregada a la tarea de producir alimentos. En la actualidad, administra el funcionamiento del Organopónico Centro. Reconocida por su trayectoria dentro de esa actividad, es una de las 3 féminas que en el municipio tienen la responsabilidad de dirigir ese tipo de enclave productivo.
2: Toda mi vida laboral y todo lo que los logros que he tenido como persona, como mujer, lo he obtenido en este movimiento de la agricultura urbana, porque además es un movimiento que ha sido la pasión para mí durante todos estos años.
1: En un área de 938 metros cuadrados y un colectivo de 3 trabajadores, Magalis Pedrero lidera las producciones del Organopónico Centro.
2: Lo más que priorizamos nosotros es la atención al consumo social, por la importancia que tiene esta tarea en la alimentación de los niños y de los ancianos, las casas de abuelo nuestras.
1: Esta mujer empoderada se empeña en mantener resultados significativos dentro del movimiento de la agricultura urbana, lo cual defiende con mucha pasión.
2: Gracias a los resultados de mi trabajo, que ha sido un organopónico que hemos mantenido siempre a la vanguardia de este movimiento durante todos estos años, y hemos adquirido las diferentes categorías evaluativas en este sistema. Y bueno, para mí es un orgullo estar, como decimos, al pie del cañón, produciendo alimentos que tan importancia tiene para el desarrollo social de nuestro país. Yo pienso que a pesar de las dificultades que han existido en la agricultura por las escaseces de materiales, nosotros nos hemos crecido, mi colectivo y yo, hemos hecho muchas muy buenas estrategias de siembra, de trasplante, de semillero. Nos mantenemos con las 7 variedades de acelga, colchina, pepino, ajoporro, el berro, que lo estamos fomentando, la hierbabuena la estamos fomentando, porque nosotros tenemos también un grupo de restaurantes, cosas que se están en nuestro país, como todo el mundo sabe, se están implementando. O sea que ya estamos incorporando un grupo de renglones.
1: ¿Cuánto aporta en cifra anualmente este organopónico?
2: Bueno, este organopónico tenemos un plan de 19 toneladas al año. Nosotros siempre lo sobrecumplimos porque usamos mucho los cultivos intercalados, que eso nos ayuda a elevar mucho las producciones.
1: Magalis Pedrero Basulto mantiene el compromiso de continuar desarrollando con buenos rendimientos el cultivo de hortalizas, con la entrega de más de 20 toneladas cada año para el consumo social y la venta a la población. Para este espacio, Gleivis Gómez Durba.
0: Antes de finalizar, reiteramos un resumen de algunas de las principales informaciones radiadas en esta emisión.
3: Las actividades en Camagüey para conmemorar los 50 años de los órganos locales del Poder Popular.
0: La creación en minas de micro, pequeñas y medianas empresas para contribuir al desarrollo del territorio.
3: El reconocimiento a la agramontina Magalis Pedrero Basulto, una de las 100 heroínas de la agricultura en el mundo.
0: Y la implementación de las transformaciones económicas y sociales en la torrefactora de la provincia.
3: Cierra la presente emisión del noticiero provincial de la radio camagüeyana.
0: En la grabación y realización del sonido, Ernesto Rivero Nápoles.
3: Redacción y dirección, Taineris Max San Vernon.
0: Locutores,
3: Marian Tejedor Ramírez
0: y Margel Alberto Rojas. Les deseamos una feliz tarde.
3: Muchas gracias por su atención y hasta mañana.

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1: 6:30 minutos.
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0: Hola muchachos, a través de la frecuencia de Radio Cadena Gramonte llega la cita de los adolescentes camagüeyanos. Un tiempo de orientación, atractivas secciones, buena música y excelente compañía. Si eres o te sientes adolescente, no dudes en acompañarnos en este espacio y te aseguro, no te arrepentirás, porque ha sido creado justo para ti y lleva por nombre
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2: En este momento, damos clic para escuchar nuestra apertura musical.

0: jueves 15 de octubre de 2026 y en esta emisión, como es habitual, te traemos diversas secciones. De joven a joven conversaremos sobre la formación vocacional como un paso seguro hacia el futuro. La sección Buenas Palabras, hoy con el uso de ¿a dónde? En dos palabras y ¿a dónde? En una sola palabra. Y nuestro segmento Legado nos acerca a la lucha del pueblo cubano contra el terrorismo. Justo al medio te propone una pregunta para que actives tus neuronas y pruebes tus conocimientos. Increíble pero cierto, nos presenta a un pequeño dragón marino que roba el veneno de sus presas para convertirlo en su propia arma. Si quieres disfrutar de estas y otras propuestas, quédate en la sintonía hasta el final.
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1: Muchachos, la adolescencia es una etapa de descubrimiento y toma de decisiones. La forma vocacional orienta a los más jóvenes a reconocer sus intereses y habilidades para construir un proyecto de vida acorde a sus aspiraciones. Elegir una profesión puede ser un reto debido a las diversas opciones de estudio y trabajo. Conocer sus características y oportunidades permite tomar decisiones acordes con las preferencias personales. El autoconocimiento es fundamental para la orientación vocacional. Reconocer los gustos, las destrezas y los valores personales facilita la identificación de posibles caminos profesionales. La familia, los docentes y los orientadores brindan consejos e información que contribuyen a aclarar dudas y explorar alternativas, respetando las aptitudes y aspiraciones de cada adolescente. Investigar carreras, programas técnicos y oportunidades de capacitación ayuda a conocer las exigencias y posibilidades de cada profesión. Las visitas educativas y las charlas con profesionales enriquecen esta exploración. Prepararse para el futuro requiere compromiso y disposición para aprender. La orientación vocacional guía a los adolescentes en el establecimiento de metas y la toma de decisiones para construir un futuro acorde con sus intereses. A este importante asunto nos acercamos en Generación 21. Sigue junto a este colectivo hasta el final de la

0: la música Generación 21 con Río Romas.
1: Hoy es un buen día.
0: Y los invitamos a seguir en sintonía para la sección Buenas Palabras.

0: hablar correctamente no cuesta nada. Desde aquí te lo recomendamos con buenas palabras.
1: ¿A dónde en dos palabras o a dónde en una sola palabra? Ambas formas son correctas y se pueden usar de manera indistinta según la Real Academia Española. ¿A dónde en una sola palabra? Es válida y muy común. ¿A dónde en dos palabras? Es igual de válida y aceptada. ¿Cuándo se utiliza? Se usa con verbos de movimiento como ir, llegar, viajar, caminar, para indicar dirección o destino. Lleva tilde porque funciona como adverbio interrogativo o exclamativo, significa ¿a qué lugar? También es válida la forma ¿dónde vas? Solo con ¿dónde?, aunque es más frecuente usar la forma con la preposición a. En Generación 21 te invitamos

0: Escuchamos a Johnny Torres
1: con el título ¿A dónde vas?
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0: Escuchábamos a JG interpretando.
1: De la autoría de Osman Espinosa, Devuélveme el besito.
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4: Justo al medio, y como lo prometido es deuda, llega la incógnita de nuestro programa. Hoy queremos que nos digas desde qué localidad del oriente de Cuba se identifica como ciudad del arte joven. Reitero la pregunta: ¿qué localidad del oriente de Cuba se identifica como ciudad del arte joven? Si conoces la respuesta, llámanos a nuestros teléfonos habituales y haznos saber que eres parte de esta Generación 21.
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0: les invitamos a nuestra sección Increíble, pero Cierto, y el encuentro con la historia a través del segmento Legado.
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0: cubana en Generación 21 con Los Cuatro.
1: Baila en la calle.

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2: A la lucha del pueblo cubano contra el terrorismo nos acerca el segmento Legado. Escuchemos.
3: Cicatrices en la memoria. Las huellas y las heridas que deja el terrorismo son imborrables.
4: Todas las acciones agresivas ejecutadas por el gobierno de los Estados Unidos contra Cuba, desde el triunfo de la revolución hasta el presente, han provocado enormes pérdidas materiales y humanas al pueblo. El sufrimiento por la falta de medicamentos, alimentos y otros medios indispensables para la vida.
3: Los actos terroristas han costado la vida de jóvenes maestros, de campesinos, de atletas, de representantes diplomáticos cubanos, de soldados y milicianos, y hasta de niños.

0: Las bandas mercenarias en los primeros años de la revolución también cometieron crímenes contra la población civil en las zonas donde operaban.
1: El niño Albinio Sánchez Rodríguez, de 10 años de edad, fue asesinado en marzo de 1963 como reacción frente al ataque de las fuerzas de las milicias nacionales revolucionarias.
0: Entre 1959 y 1965, 299 bandas contrarrevolucionarias actuaron al servicio del gobierno de Estados Unidos con la participación de casi 4.000 mercenarios.
2: En esa lucha murieron más de 500 combatientes y milicianos.
1: También fueron víctimas muchos civiles, gente de la población que no tenía nada que ver con las actividades militares, pero murieron como consecuencia de los crímenes del bandidismo impuesto desde el exterior.
2: El terrorismo ha sido un instrumento permanente de la política exterior de Estados Unidos contra Cuba, incluidos el sabotaje o la destrucción de objetivos civiles dentro del país y los ataques piratas contra instalaciones costeras, barcos mercantes y embarcaciones pesqueras.
0: Cuba contra el terrorismo. Tenemos memoria.

0: Agradecemos a todo el colectivo de delegado y te recuerdo que estás en sintonía con Generación 21, una propuesta para los adolescentes camagüeyanos. Somos un sonido diferente desde lunes a viernes, desde las 6:30 hasta muy cerca de las 7:40.
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La formación vocacional orienta a los adolescentes en el descubrimiento de sus intereses, habilidades y opciones académicas y laborales. Durante esta etapa se comienzan a definir sus metas y necesitamos orientación para elegir un camino acorde con nuestras aspiraciones y capacidades. La adolescencia es una etapa de cambios y toma de decisiones. En estos años surgen preguntas sobre la identidad, las metas y el futuro. La orientación vocacional brinda espacios de reflexión para aclarar dudas y explorar posibilidades de desarrollo personal y profesional. El autoconocimiento es fundamental para elegir una profesión. Cada adolescente debe reconocer sus cualidades, gustos y talentos. Algunos sienten interés por la tecnología, mientras que otros prefieren la salud, la educación, el arte o el medio ambiente. Identificar estas preferencias facilita la exploración de opciones adecuadas. Las habilidades personales también influyen en la elección profesional. La creatividad, la comunicación, la organización y la capacidad para resolver problemas son útiles en distintas ocupaciones. Reconocer estas fortalezas permite a los jóvenes valorar sus capacidades y descubrir aspectos que necesitan mejorar. Los intereses personales orientan la búsqueda de una carrera u oficio. Las actividades que despiertan curiosidad revelan áreas profesionales atractivas. Por ejemplo, quienes disfrutan de servir a otras personas pueden explorar campos como la medicina, la psicología o el trabajo social. Existen diversas alternativas de formación, como las carreras universitarias, los estudios técnicos y los cursos de capacitación. Conocer sus características y requisitos amplía las opciones de los adolescentes y facilita la elección de una ruta educativa acorde con sus objetivos y circunstancias.

0: Politécnico. ¿Un politécnico? ¿Eh? Pero tú te has vuelto loca con todo lo que nos hemos esforzado por ti para que te hicieras una profesional.
1: Pero eso es lo que a mí me gusta, mami.
2: Mija, ¿y de lo que quieren tus padres qué?
3: No limites las aspiraciones de tus hijos. En la realización personal de ellos va también la tuya como padre o madre. Este es un mensaje para la vida.

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0: Parece una criatura salida de un cuento fantástico, pero existe realmente y esconde una habilidad sorprendente. Puede aprovechar las armas venenosas de los animales que se come.
1: Se llama dragón azul, Glaucus atlanticus, y aunque su apariencia recuerda a un diminuto dragón con alas, en realidad es una babosa marina que mide apenas entre 3 y 4 centímetros.
2: Increíble, pero cierto.
0: Su cuerpo azul brillante combinado con tonos plateados y extensiones que parecen pequeñas alas lo convierte en uno de los habitantes más llamativos del océano. Además, flota boca abajo sobre la superficie del agua y viaja a merced de la corriente y el viento.
1: Pero lo más increíble está en su alimentación. El dragón azul se alimenta de criaturas como la carabela portuguesa, famosa por sus tentáculos cargados de células urticantes capaces de provocar picaduras muy dolorosas.
2: Increíble, pero cierto.
0: En lugar de desperdiciar esas defensas, el dragón azul puede almacenar las células urticantes de sus presas, estructuras especializadas de su cuerpo, y utilizarlas como mecanismo de protección contra posibles depredadores.
1: Su diminuto tamaño no significa que sea inofensivo para los humanos. Aunque parece una joya viviente, tocarlo puede ser peligroso. Las células urticantes que conserva pueden causar picaduras dolorosas, incluso si el animal aparece varado en la playa.
0: Como si eso fuera poco, también tiene un camuflaje natural extraordinario. Su parte azul lo ayuda a confundirse con el océano visto desde arriba, mientras que su lado plateado se mezcla con el reflejo de la superficie cuando se observa desde abajo. Un animal diminuto, que no fabrica sus propias armas, las obtiene de sus presas y las convierte en su defensa. Lo que te acabo de contar parece increíble,
1: pero es cierto.

0: Disfrutamos de la música del grupo mexicano Maná con el tema Dragón.
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2: Chicos, la familia cumple una función importante en la orientación vocacional. Los padres y otros familiares deben ofrecer consejos, experiencias y apoyo emocional. Es fundamental que respeten los intereses de los adolescentes y les brinden confianza para expresar sus deseos y tomar decisiones propias. Los docentes contribuyen al descubrimiento de talentos mediante las clases, los proyectos y las actividades escolares. Su orientación facilita a los estudiantes reconocer sus fortalezas, superar dificultades y relacionar los conocimientos adquiridos con sus futuras aspiraciones profesionales. El orientador vocacional acompaña a los adolescentes en la exploración de sus opciones profesionales. A través de entrevistas, cuestionarios y actividades de reflexión, contribuye a identificar intereses y aptitudes. Su labor consiste en ofrecer información y criterios útiles para una elección responsable. Conocer el mundo laboral resulta esencial para comprender las funciones y responsabilidades de cada profesión. Investigar las oportunidades de empleo, las competencias requeridas y los avances tecnológicos brinda una visión más amplia sobre las posibilidades de desarrollo profesional. Las experiencias prácticas enriquecen la orientación vocacional. Las visitas a empresas, los talleres y las conversaciones con profesionales acercan a los más jóvenes a la realidad de distintas ocupaciones. Estas actividades les propician comparar sus expectativas con las características de cada trabajo. Al elegir una formación, es importante considerar los requisitos de ingreso, la ubicación de los centros educativos y las becas disponibles. Analizar estos factores facilita la elaboración de un plan realista y la identificación de oportunidades adecuadas para cada estudiante.
3: La formación vocacional permite al estudiante tomar decisiones de acuerdo a sus capacidades, aptitudes e intereses.
4: Ayudar a nuestros jóvenes en el desarrollo de la motivación profesional promueve vínculos adecuados entre la educación, la formación y su proyecto de vida.

0: al medio, preguntábamos hoy qué localidad del oriente de Cuba se identifica como ciudad del arte joven.
1: Y respondieron correctamente los siguientes oyentes: Saúl Álvarez, Mireya Díaz, Ángela Cuello, Lázaro Camejo, Odilia Cuello, Miriam Sayas,
2: Esperancito Ortega, Julio Álvarez, Aleida Quiñones, Eva García, Oneida Magariño y Nel Hernández.
3: Y la respuesta correcta era: situada al norte del oriente cubano, Holguín se identifica como ciudad del arte joven, porque anualmente celebran las Romerías de Mayo, un festival internacional donde coinciden cientos de jóvenes artistas cubanos e internacionales, representantes de todas las manifestaciones, con creaciones contemporáneas. También se le conoce como la ciudad de los parques, pues la abundancia de plazas públicas es un elemento característico de su arquitectura y urbanismo. Entre todos sus parques de gran belleza, sobresale el Calixto García, antes Plaza de Armas, puesto principal de encuentro entre los holguineros

0: ganadores le hacemos el siguiente regalo musical: una colaboración entre David Bisbal, el dúo Ash y Rake.
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0: La formación vocacional orienta a los adolescentes en el descubrimiento de sus intereses, habilidades y aspiraciones. Este proceso contribuye a elegir una profesión acorde con sus capacidades y metas personales. El apoyo de la familia, los docentes y los orientadores aporta confianza y seguridad en la toma de decisiones. Asimismo, conocer las opciones educativas y laborales nos ayuda a valorar las oportunidades disponibles y definir los objetivos. En conclusión, la formación vocacional representa un paso importante hacia un futuro prometedor. Con esfuerzo, responsabilidad y confianza en sus capacidades, los adolescentes podemos construir un proyecto de vida que responda a nuestros sueños y nos permita alcanzar un desarrollo personal y profesional a la altura de las demandas sociales.
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0: 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En nombre de todos, te invito a regresar mañana a las 6:30 y como parte de esta generación 21,

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1: 7:40 minutos.
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0: Caso Fortuna. Escribe Baudilio Smith. Asesor José Martínez Esteves. Dirige María Dolores Sabín. Caso Fortuna. Capítulo 5.
1: ¿Cómo fue que tú dijiste?
2: Chica, que le cayeron atrás por todo el comercio y lo agarraron.
1: ¿Pero cuándo fue eso? ¿Por qué lo cogieron preso?
2: Me metió la mano una vieja ahí y la tipa le soltó un pitazo a la policía antes de que el tipo se pudiera pirar. Bueno, y yo también tuve que desprenderme. Por eso no te pude vender ninguna de las perchas yuma esas que tú me diste.
1: Pero le cogieron la cartera de la mujer esa arriba.
2: Esa fue la suerte. Que cuando lo trabaron ya él me había hecho el pase.
1: Ay, chango, pero qué clase de suerte yo tengo por tu vida.
2: Oye, el fino es un hombre a todo y toda esa pachanga. Pero yo te aconsejo que recoja todas las listas esas y las esconda por si acaso.
1: Pero ¿cuál es tu intriga con el fino? Oye, se podrá tener mil defectos, pero nunca lo he conocido por chiva.
2: Oye, no es eso, meneito. Coño, ¡no seas bruta! De lo que te estoy hablando es que si la fiana le da por meterte un registro, te encuentra la lista y ahí mismo te levantan en peso. ¡Ah! Y esa manera de tocar la puerta. Oye, ¿tú estás esperando a alguien?
1: ¿Eh? No, a nadie.
2: Entonces no abra. No abra porque esos toques se parecen a los de la policía.
1: Bueno, ¿y ahora qué vamos a hacer?
2: Oh, quedarnos calladitos. Quedarnos calladitos para que nadie sepa eso, que estamos aquí.
3: ¡Jacqueline, abre, que soy yo!
1: Ay, mi madre, pero qué clase de susto me ha dado la desgracia esta. Nah, pero la jada me va a oír la lengua cuando entre por esa puerta.
2: Eso pasa porque tú tienes a la gente mal acostumbrada.
3: ¡Abre, mi amiga, que te vengo a decir una cosa importante!
1: Mira, Beluca, mejor te calla. Porque tú eres el primero que te aparece a la hora que se te ocurre jugar un número metiendo cañona para que yo te abra la puerta. Oye, mija, menos mal que abriste. Porque yo me iba pensando que no estabas en el cuarto.
2: O lo que sí está fuera de mi casa, yo no te abro. Por tocar la puerta de esa manera.
1: ¡Ay! ¿Y este qué hace en tu casa hasta ahora? ¿Ustedes están empatados? Mira, tú eres la que se va a empatar con dos buenos trompones el día que me vuelvas a dar otro susto como este, ¿oíste? ¿Oíste?

0: Valdés.
1: Órdenes, mayor.
0: Antes de salir para el mercado a cumplir la misión que te di, llama al carpeta y explícale que vas a conducir un detenido para que firme su declaración, que se le aplique la multa que usted conoce y que se le ponga en libertad.
1: Sí, cómo no, apenas llegue a mi oficina lo llamo, mayor. Aunque al final solo hay que mirarle las uñas de las manos y el aspecto que tiene, para saber que el individuo es carterista.
0: Sí, sí, de acuerdo. De todas maneras, explícale por arribita las sospechas que tenemos, para que notifique de inmediato si el fino llega detenido a la unidad por cualquier hecho. Ah, si te hace falta localizarme, voy a estar en el despacho del coronel.
1: Correcto.
0: Mira, y una cosa muy importante, el agente que tienes trabajando en el mercado, le haces una buena caracterización del sujeto, para que no falle cuando realice el acercamiento para trabajarlo. ¿Ok? ¿Alguna duda?
1: No, ninguna, mayor.
0: Entonces, vamos a trabajar.

0: Coño, Java, no vuelvas a tocar así. Vaya, me has dado un susto.
1: Ay, que tú... Un susto tú me das, Aguelín.
0: No, no, no. A mí me sacan desenvolvencia porque lo único que yo vine fue avisarte de que
1: al fin no se la llevaron preso.
0: ¿No fue esto lo que viniste a decirme?
1: Ay, sí, eso mismo.
0: Bueno, pues entonces llegaste tarde, porque ya me contaron con lujo de detalle lo que pasó.
1: ¡No! ¿Pero qué clase de lengua tiene la gente de esta cuartería?
2: Momento. No metas a la gente de la cuartería en esto, porque fui yo el que le avisó a Jacqueline que al fin no lo levantaron en peso.
1: ¿Cómo fue que tú te enteraste de eso? Porque según me dijeron, al fin no se lo llevaron hace un ratico. Vaya, y no es por nada, pero tú no tienes tiempo.
2: Lo que pasa es que el bretero siempre anda despistado, mamá. Porque hace casi una hora que eso sucedió. Y eso te lo puedo asegurar porque yo andaba con el fino cuando se lo llevaron preso.
1: Ay, niño, sí, está bien. Ay, ya. Se me ha olvidado que últimamente el fino y tú son un ñichurre.
2: Oye, por eso mismo la mujer de mi socio es sagrada. ¿Está claro eso? Para que no siga diciendo que nosotros estábamos empatados ni nada de eso. Ni metiendo en brete a la mujer de mi monina.
1: Oye, peluca. ¿Y a ti qué te pasa, mija? No, mi amor. Déjale en carne porque ya te dije que me soltara.
0: Mira, mamá, yo te agradezco que te hayas preocupado en avisarme. Pero acaba de entrar, mijita. Porque si alguno de los socios del fino te vio diciendo que lo trancaron, se me van a envasar en el cuarto queriendo averiguar lo que le pasó. Y yo no quiero metezón de gente rara en mi casa.

0: Entonces ya me voy para mi casa, capitán.
1: Después que lea los documentos que el carpeta te va a mostrar para que los firmes, te puedes ir para donde tú quieras.
2: Vestíbulo de la segunda unidad de la policía. Sitio al que Alexis el Fino ha sido conducido por el capitán José Luis Valdés.
0: Vaya, menos mal, porque había esa que me acusó de haberle llevado la cartera a Maikerín Marañez. Capitán, a lo mejor la cartera se le cayó por la calle y la tipa se encarnó en mí porque choqué con ella de casualidad.
1: Sí, pero tú no tienes que necesidad de seguir justificándote, Alexis.
0: Ah, está ahí, está ahí.
1: Precisamente lo que tú vas a leer dentro de un momento es tu declaración. Digo, a no ser que te hayas arrepentido del momento y quieras devolver los 5 pesos en moneda convertible y los 200 en moneda nacional que estaban dentro de la cartera.
0: No, capitán, no, yo no tengo nada que ver con eso, yo no quiero decir más nada. Oiga, en este lugar, mientras menos uno hable, mejor, porque si no te enreda. Oiga, dígame dónde me van a dar los papeles que tengo que firmar, dígame que voy para allá.
1: Mira, ve con el sargento, que él es quien te va a atender. Amaury, este es el ciudadano del que te hablé por teléfono. Ah, y no te olvides de aplicar una multa por actividad económica ilícita.
0: Capitán, ¿y esa multa de cuánto es,
1: De 60 pesos. Y tú debes pagarla en el plazo en que el compañero te va a decir. Y si no la pagas...
0: No, pero te preocupes, que también más tarde o mañana temprano yo liquido eso. Eso tiene lío.
1: Sí, cómo no, eso es lo más aconsejable.
0: Ay, ya.
1: Ay, después que pagues la multa...

0: Chica, ven acá, ¿y qué fue lo que dijo la perra de Lisandra cuando se enteró de que Alfino se lo llevó a la policía? Ah, porque seguro le echó con un rayo, porque esa lo mastica, pero no se lo traga.
1: Nah, pues mira, que yo la vi de lo más calmado, ¿sabes? Ah, eso sí, Javier se trae un tremendo secreto.
0: Javier ese a mí no me inspira ninguna confianza. Ese tipo es un rata.
1: Ay, chica, no, Javier no está en nada, Jacqueline. Lo debe buscar ese varo que le caiga sin meterse con nadie.
0: Pues mira, que se cogió el dedo con la puerta porque me quiso estafar, y yo, con el varo de mi hijo, sí que no entiendo.
1: Ah, no, pero tú sola no veas que a cualquiera que le metan una línea como esa se pone en fase, mi vida. ¿Qué va? Uy. Ay, pero qué sabroso te el jugo naranja este, niña.
0: Pues mira que saborea lo, mijita. Y no sigas mirando el del pomito, ¿sabes? Porque esa es la merienda que voy a llevarle a Cristian a la escuela.
1: ¡Contra, Jacqueline! Si me llegas a decir eso, no lo acepto. O en la piscina y cualquier cantidad de refresquito de eso, y yo no le hago ni caso. Además, tú tiras una puya, mija, que a una se le quitan las ganas de venir a hacerte la visita. ¡No!
0: Ay, perdóname, jamás, perdóname. Coño, chica, es que a mí tú me sale mal. Yo pensé que empatándome con el fin iba a mejorar, y resulta que todo me salió al revés.
1: Y para rematar, ahora se volvió a meter en candela con la policía. Y con Mercedes, la administradora de la pizzería. Y no se quiere por la lengua. Bueno, me voy. Tengo que llegar al trabajo antes que la víbora se regrese a la pizzería.
0: Espérate, espérate un momentico, Diana. Te quiero pedir un favor.
1: Oye, si me llevo por la cara que acaba de poner, tiene que ser algo serio.
0: Serio y pico, jamás. No, y que conte que voy a hablar de esto contigo porque... tú me has demostrado que eres mi amiga, de verdad.
1: No, tú sabes que sí. Bueno, niña, dale. No le des más puerta y acaba de decirme cuál es el problema.
0: Necesito que me prestes 1,000 pesos. Para reponer un dinero de la recogida que me tragué. Porque necesitaba comprarle varias cosas al niño. ¿Tú sabes cómo es?
1: ¿Qué? No, ahora sí es verdad que se te fue tu completo, mi hermana. Oye, Jacqueline. Ahora mismo acabaste de decir que tú no entiendes cuando alguien te estafa. Y resulta que ahora metes una línea de 1,000 pesos. Sin acordarte que te pueden matar o dar una paliza por eso, mi hermana.
0: Lo que me pueda pasar a mí no importa, jamás. A lo que yo le tengo miedo es a que le hagan algo a Cristian.
1: Ay, mi madre. Ay, si yo me lo presentía. Yo sabía que esto de meterte a recoger la bolita iba a salir mal. Por eso yo quería que te pusieras a trabajar en mi casa con Jan Mari.
0: Yo te agradezco tus buenas intenciones, Javá, pero... mira, después que yo me fui de la fábrica de camisas, juré que más nunca iba a trabajar por un salario. Además, tú sabes que yo soy muy pesada. Y con ese carácter que yo tengo, nadie me va a comprar un disco.
1: Buah. Ay, esto no tiene remedio. Ven acá. Por alguna casualidad, el tipo ese al que tú le recoges amenazó con hacerle algo a tu hijo.
0: No, todavía no. Yo sé que el H. Fortuna es capaz de cualquier cosa para obligarme a buscar ese dinero. De cualquier cosa.
2: Como ves, la oferta que le vas a hacer a tu mujer no es cualquier cosa.
3: No, por supuesto que no. Es más, que si yo fuera el cajero de la pizzería, nada más que me ibas a hacer una sola vez la oferta, porque enseguida ahí mismitico le metía mano al negocio.
2: Porque tú eres un hombre con visión de futuro, y yo estoy convencido de que Lisandra va a pensar lo mismo. Y gracias a que tú vas a convencerla, en unos días vamos a ganar mucho dinero.
3: Sí, pero no te confíe, Lachi, no te confíe, porque ya sabe cómo piensa mi mujer, ¿eh? A lo mejor no acepta ni ofreciéndole el negocio. Mira, 50-50, mitad, mitad.
2: Hale la oferta. Pero hale la oferta sin que ella sepa que yo soy el que está detrás de todo esto. Y si ella no acepta, entonces vamos a aplicar otra variante.
3: ¿Otra variante? ¿Qué variante, Lachi?
2: No te adelantes, Alfredo. Recuerda que tu mujer...

0: la mejor candidata que tenemos porque trabaja en la caja de la pizzería. Pero no es la única opción en la que estoy pensando.
1: Oye, compadre, yo te voy a ser honesto. Yo te veo a ti haciendo mucha fijación con esa pizzería. Y yo te recuerdo que la administradora de ese lugar es una comecandela, óyelo bien, una chivata, una mujer a la que todos respetan porque metió preso a dos trabajadores que se quisieron pasar de
0: listo. Yo sé que la administradora denunció al hornero y a un dependiente de la otra pizzería donde administraba, porque lo cogió preparando pizza con materia prima que trajeron de su casa. Así que no creas que no hice mis averiguaciones.
1: Sí. Ya yo me percaté de que estuviste haciendo tus averiguaciones, moviendo alguna ficha antes de conversar conmigo.
0: Ajá, Alfredo. También averigüé algunas cosas del informático que tú contrataste. Y lo más interesante es que la mujer de Yasmani también es gastronómica en la pizzería donde trabaja Lisandra.
1: Compadre, si yo llego a saber que tú ibas a hacer todas esas averiguaciones y estar, no sé, ocupado vigilando mi paso, mira, yo me hubiera ahorrado el tiempo y la saliva. Además, tú sabes, ¿cómo me molesta que desconfíen de mí?
0: Ah, no jodas, Alfredo, y habla de bajito. Tú sabes perfectamente que este negocio es como un juego ajedrez, en el que sobreviven los que tienen la capacidad de adelantarse a la jugada del contrario, antes de arriesgarse a mover una ficha. Con eso evita las sorpresas desagradables.
1: ¿Cómo cuáles?
0: Que Lisandra se plante como tú me dijiste y no quiera cambiar los billetes falsos por los de la caja. En ese caso vamos a necesitar de otra persona para que lo haga. Y tú tendrías que hablar duro con ella, imponerte, coaccionarla si es preciso para hacerle entrar en razones. Porque si ella se niega después que tú le abras todas las cartas, se convierte en una mujer peligrosa, en una carga demasiado pesada para dejarme dormir tranquilo como a mí me gusta. ¿Tú me entendiste, verdad?
1: Sí, yo te entiendo. De lo que yo no estoy claro es hasta dónde tú pretendes llegar si Lisandra se nos atraviesa en el camino. Dime algo, compadre. ¿Por alguna casualidad tú estás pensando en matarla?

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La primera música de la noche la interpreta primero Kaila María Monpié, Voy a salvar mi corazón, seguido por el camagüeyano Leonis Torres, Idilio, familiarmente.